Sé que puedes curar y que te compadeces de todos. ¿No te habrán quedado algunas migajas para una hija tuya? Y Jesús hace lo que usted está haciendo ahorita. Y la señala y le dice a todos esos hombres y a sus discípulos: grande es tu fe, mujer. Hágase contigo como lo has creído. Y dice la Escritura, y en ese mismo instante su hija fue sana.

0: Yo termino acá. ¿Cuánto puede estar dispuesta una madre a pelear para sacar a un hijo adelante? Y voy a ponerte delante a la mujer cananea como un ejemplo a partir de ahora, porque Jesús la honró al punto de inspirar al Espíritu, por el Espíritu Santo a los evangelistas para registrar el ejemplo de esa mujer y para decir, donde quiera que se hable del Señor, se va a tener que hablar también de ella, como lo dijo de aquella que lo ungió en la casa de Simón. O aquella otra mujer que lo ungió también, y Jesús dijo: donde quiera que se cuente este evangelio, quiero que se diga lo que ella ha hecho para honra de ella. No para mi gloria, la gloria la tengo, para honra de ella, porque Dios honra ese tipo de fe inquebrantable de una madre. Y yo estoy aquí para decirte con mucho respeto y con mucho amor: no hay oración que tú estés haciendo como madre que caiga en oídos sordos. No hay momento en que dobles tus rodillas para rogar a Dios por el destino de tus hijos que el cielo no escuche. No hay sacrificio que hayas hecho cuando dijiste: me voy a negar a mí misma por cuidar a estos hijos, que el cielo no tome nota. No hay día que tú hayas decidido buscar a Dios como lo has decidido buscar, que el cielo no tome nota para honrarte. Algunas de ustedes están cosechando ya años y años de haber buscado a Dios y ponerlo en primer lugar, a pesar de que Dios no les dio todo lo que pedían. Dios no hizo todo lo que ustedes esperaban o no lo hizo cuando ustedes lo esperaban. Pero aquí hay mujeres a las que Dios quiere recordarles: voy a honrar tu fe. Puede ser que no sea tu tiempo, puede ser que no sea tu manera, puede ser que estés en ese limbo de la prueba, quizás estés en la prueba 1, la 2, o la 3, o la 4, o la 5. Y yo no soy Dios para saber por qué el camino se hace largo para ti, por qué la espera es tan larga, por qué el cielo parece estar en silencio. Pero te digo algo: ni una oración ha quedado en el aire. Dios va a honrar tu fe, pero yo te llamo a tener una fe inquebrantable. A veces el Señor al que tú adoras no va a responder de inmediato. A veces en los púlpitos tendemos a pecar de decir: Dios te va a responder pronto, pero a veces no es así, porque yo no soy Dios para saber por qué Dios actúa como actúa. Pero sí te quiero decir una cosa: tu fe inquebrantable de madre como la de la cananea va a ser honrada si permaneces adorando a tu Señor. La fe de una mujer que pelea por su esposo, que pelea por su familia, que da el ejemplo, que da el primer paso, que rompe esquemas y busca a Dios a pesar de lo incómodo, que pone a Dios en el primer lugar, que batalla para dar el mejor ejemplo. Hoy no estamos hablando de madres perfectas que no existen. Estoy hablando de madres que tienen una fe inquebrantable, que sí existen. Tengo a mi madre con la que cierro esta tarde, que me dio ese ejemplo hasta el último día. Tengo madres aquí presentes, incluida mi suegra, que ha dado un ejemplo de fe toda su vida y que lo dejó todo por amor a sus hijos. Y así son muchas aquí. Han estado dispuestas a negarse, a ir la milla extra muchas veces porque creen en Dios y lo aman por encima de todo, conteste o no conteste, como le pasó a la cananea, las ignore o les preste atención, finja no prestar atención en momentos en que hay desiertos en la vida, pero en medio de todo eso lo adoran, lo buscan, lo ponen en el primer lugar y Dios te va a honrar. Dios te va a honrar. Yo te ruego, creo que de parte de Dios, no sueltes la fe. No dejes de dar el mejor ejemplo que puedas. No dejes de enseñar la virtud a tus hijos. No dejes de estorbarles en el mal. No dejes que el santuario de tu casa se contamine con basura. Pelea como lo sabes hacer, mujer de Dios. Que Dios te va a honrar. Amén. Abrazan esa palabra. En el nombre del Señor. Padre, gracias te damos por tu palabra, por tu presencia. Yo tengo en mi corazón levantar las manos espirituales, las manos del alma de muchas mujeres que están aquí y que están en casa. Oro, Señor, que las ayudes. A esas que están en largas esperas, a algunas que han reclamado promesas por años, oro por algunas que no verán el sol salir muy pronto, pero que han visto llover por demasiado tiempo. Oro por ellas. Que haya en ellas el corazón de esa mujer cananea. Señor, donde te queden migajas, porque sé que eres misericordioso, me vas a bendecir, Señor. Me vas a responder. Vas a honrar mi fe, Señor, pero yo a ti no te suelto, Señor. Cámbiame, Señor, dame la gracia para caminar esta prueba sin soltar tu gracia. Yo oro por las madres que están peleando física, espiritualmente, emocionalmente. Confórtalas, levántalas, fortalécelas, ayúdalas a encontrar ese lugar donde tú eres Señor de sus vidas y donde reciben fuerzas y sabiduría, Señor. Y te pido que nos bendigas a todos, Señor, con la fe de la mujer cananea, Señor. No importa lo que venga, no importa lo que veamos, no importa lo que la gente diga o no diga, por encima de prejuicios y de obstáculos, vamos a doblar nuestra rodilla delante de ti, te vamos a confesar, Señor, y vamos a creer que tú cumplirás tu plan en nuestras vidas, en el nombre de Jesús. ¿Quién dijo amén a eso? Ponte de pie donde estés. Acompáñame con esas manos en alto. Quiero orar por ti antes de que te vayas. Espérenme 30 segundos y nos vamos. Alza esas manos. Oro, Señor, por aquellos que hoy vienen, Señor, buscándote. Oro, Señor, que los corazones de aquellos que estuvieron alejados se acerquen hoy. Si tú has estado lejos de las cosas de Dios, hoy viniste a buscarlo a Él, dile conmigo: Señor, te rindo la vida, como lo hizo esa mujer. Me postro a tus pies. Recíbeme, Señor. Tú eres mi Señor y mi Salvador. Yo te quiero rogar, Señor, que limpies mi alma de mis pecados, me des la fe que me hace seguirte hasta el fin, Señor. Recíbeme, cámbiame la vida. Quiero a partir de hoy vivir como esa mujer. Tú eres el dueño y Señor de mi alma. En el nombre de Jesús oro así.
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0: En Radio Auténtica UAT te informamos la hora. Son las 7:30.
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1: Nos llega noticia de última hora porque la banda La Reforma está una vez más envuelta en una polémica. El gremio considera que deberían hacer...

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2: Hay personas que cometieron grandes errores y pecados, pero no están sufriendo por ello. Y sin embargo, hay muchas personas sufriendo intensamente sin que eso tenga que ver con un pecado en concreto.
0: En nuestro recorrido por la Ruta 66, en concreto por el estado de Arizona, nos encontramos con Axe Fork, que es el primer pueblo que podemos visitar saliendo de Williams. Ubicado en el condado de Yavapai, tiene una larga historia llena de apogeos y decadencia. Se crea en 1882 como vía muerta para el asentamiento del Ferrocarril del Pacífico, más tarde conocido como el Ferrocarril de Santa Fe. A lo largo de su historia, esta ciudad sufre una serie de incendios catastróficos que la van destruyendo poco a poco. En la década de los 50 llega a la Ruta 66. La ciudad revive, ya que se convierte en un punto de paso obligatorio para los viajeros de la ruta. A pesar del paso de la Ruta 66, que la autovía atraviese la ciudad, llegaría el fin para muchas de las tiendas y otros negocios. Hoy en día poco queda de los años de esplendor, salvo algunos edificios históricos distribuidos en la calle principal. En esta calle te puedes encontrar el mítico Oasis Lounge y el Ranch House Coffee. Y por supuesto, si queremos conocer la historia de Axe Fork, no dejaremos de visitar el Museo Axe Fork Museum. Este museo gratuito es una fantástica fuente de información local y divertidas exhibiciones que muestran cómo era la vida en el salvaje oeste. Pues con esta curiosidad de la mítica Ruta 66, te damos la bienvenida a nuestra particular Ruta 66. Un viaje fascinante y diferente por el libro de los libros, la Biblia. Ruta 66 es un programa original del profesor de Biblia Luis Sayao, producido por Radio Encuentro, Radio Transmundial en España, traducido por Mateus Rodríguez y presentado y adaptado por el profesor de Biblia y comunicador Fernando Díaz Sarmiento. Continuamos en nuestra serie sobre el libro de los Salmos y en esta ocasión nos vamos a detener en el 101 y 102. Dios de esplendor, Dios de dolor. Este es el título de nuestro episodio de hoy. Escuchamos la exposición en este momento, que la tenemos ya preparada, y nosotros volvemos después con las preguntas.
2: En nuestra Ruta 66 llegamos hoy a los Salmos 101 y 102. Y encontraremos lo siguiente al leer el primero de ellos en la Nueva Versión Internacional. Quiero cantar al amor y a la justicia. Quiero, Señor, cantarte salmos. Quiero triunfar en el camino de perfección. ¿Cuándo me visitarás? Quiero conducirme en mi propia casa con integridad de corazón. No me pondré como meta nada en que haya perversidad. Las palabras de esta poesía de los Salmos nos ponemos a imaginar qué fue eso tan positivo y especial que lleva al salmista a escribir con esta perspectiva de alabar a Dios y de asumir una postura de compromiso con la integridad y con la justicia. Los estudiosos son unánimes en entender que este salmo es un salmo vinculado al rey. Quizás incluso fuese compuesto en la ocasión de la consagración del propio rey Salomón. El salmo es davídico, con lo que representa la edad de oro de la monarquía hebrea, de la monarquía de Israel. Así que él muestra cómo el rey tiene una postura de compromiso con Dios en la época de máximo esplendor de Israel. Es algo semejante a lo que ocurre en nuestra vida. Tenemos momentos de auge, momentos especiales, momentos de abundancia, momentos de esplendor. ¿Y cuál es la actitud adecuada y correcta ante Dios en esos momentos especiales y extraordinarios que Dios nos concede por su gracia en nuestra vida? Nuestra actitud debe ser semejante a la del salmista. En pocas palabras, compromiso con la justicia, compromiso con la verdad, compromiso con la integridad. Fíjate bien en cómo sigue el salmo. Él dice después, en el versículo 3, «No me pondré como meta nada en que haya perversidad. Las acciones de gente desleal las aborrezco. No tendrán nada que ver conmigo». Fíjate que este salmo tiene vínculo con el propio rey. ¿Cómo sería de bueno e importante que nuestros políticos, nuestros gobernantes, tuviesen una actitud semejante? Continúa diciendo, «Alejaré de mí toda intención perversa. No tendrá cabida en mí la maldad». eso jamás me dominará. Está claro, según vemos, que sin compromiso con la justicia y la integridad no podremos llegar a ninguna parte. Y el salmista sigue adelante hablando cosas que representan su actitud devota hacia Dios. Una actitud clara de promesa y de compromiso. Él dice entonces, al que en secreto calumnia a su prójimo, lo haré callar para siempre. Al de ojos altivos y corazón soberbio, no lo soportaré. Pondré los ojos en los fieles de la tierra para que habiten conmigo. Solo estarán a mi servicio los de conducta intachable. Jamás habitará bajo mi techo nadie que practique el engaño. Jamás prevalecerá en mi presencia nadie que hable con falsedad. Aquí ya tenemos la palabra que viene de parte del propio Dios, respondiendo a la actitud de voto, de compromiso de parte de la realeza hebrea, con la justicia y con la integridad. Cada mañana reduciré al silencio a todos los impíos que hay en la tierra. Extirparé de la ciudad del Señor a todos los malhechores. En definitiva, es la palabra final del Salmo 101, con este compromiso especial en el momento de esplendor en el reino de Israel. Pues bien, si hay momentos de esplendor, hay también un momento cuando se sufre el dolor. El Salmo 102 es un ejemplo de ello. Es una oración de un afligido que lamenta ante Dios. Y él presenta su dolor diciendo lo siguiente: escucha, Señor, mi oración. Llegue a ti mi clamor. Según podemos leer en la Nueva Versión Internacional, en el versículo 1. Este salmo presenta una oración de sufrimiento, de intenso dolor. Muy claramente se expresa en el salmo que el salmista está enfermo, está sufriendo. Es posible que fuese fiebre, y es interesante que su dolor es un elemento, un referente poético, para llorar, digamos, el dolor de la nación y del país. Tú que nos escuchas, ¿a qué has pasado alguna vez por circunstancias semejantes, cuando no solamente estás enfermo y sufriendo, sino que todo a tu alrededor parece que va de mal en peor? Es la famosa ley de Murphy. Es la famosa tostada que se cae con la mantequilla de abajo. Todo es un problema. Todo sale mal. Nada funciona. Pues bien, tenemos un momento de esplendor y momentos de dolor. Pero ¿cómo actuamos en el momento de dolor? ¿Vamos a caminar según la desesperación, según la indignación, haciendo algo sin pensar? De ninguna manera. Debemos abrir nuestro corazón ante Dios, y es eso precisamente lo que el salmista hace, echando sobre Dios su ansiedad, su sufrimiento, su, digamos, consternación. Fíjate en el comentario que él presenta sobre su vida, sobre su propia enfermedad. Mis días se desvanecen como el humo, los huesos me arden como brasas. Mi corazón decae y se marchita como la hierba. Hasta he perdido el apetito. A causa de mis fuertes gemidos, se me pueden contar los huesos. Parezco una lechuza del desierto. Soy como un búho entre las ruinas. No logro conciliar el sueño. Parezco ave solitaria sobre el tejado. Fíjate bien, tú, querido amigo, que me escuchas. ¿Cuántas veces incluso por tu preocupación y ansiedad hasta te olvidaste de comer? Quizás incluso has dicho varias veces, no puedo dormir. O siento un nudo en el estómago. Y el salmista sigue adelante diciendo, las cenizas son todo mi alimento. Mis lágrimas se mezclan con mi bebida. Por tu enojo, por tu indignación me levantaste para luego arrojarme. Mis días son como sombras nocturnas. Me voy marchitando como la hierba. El salmista aquí enfrenta una situación terrible de enfermedad, de sufrimiento, de angustia profunda del alma. Y él se dirige a Dios sabiendo que sólo Él es fuente de vida y de recuperación y quiere entender el drama que está enfrentando. En el mismo momento de sufrimiento y dolor, surge aquí un pequeño haz de esplendor divino. Hay esperanza en Dios. Por eso desde el versículo 12, él dice lo siguiente: pero tú, Señor, reinas eternamente. Tu nombre perdura por todas las generaciones. Te levantarás y tendrás piedad de Sion, pues ya es tiempo de que la compadezcas. Presta bastante atención. Dios sabe de tu sufrimiento. Dios también sabe de tu profundo dolor. Pero no eres la única referencia del universo. No eres, digamos, el ombligo del mundo. Hay mucha más gente sufriendo a tu alrededor. en diferentes lugares de este planeta Tierra. Y la verdad es que muchos sufren más que tú. Por eso no es sabio que imaginemos que nuestro sufrimiento es la cosa más grave que ocurre en el mundo. Sufriendo un poco, de hecho, nos llevará a que nuestro corazón sea solidario con los demás. Y entonces la manera saludable y correcta de lidiar con esa situación es recordar que Dios permanece reinando y que nuestro sufrimiento es pasajero, mientras que Dios sí permanece para siempre y será recordado de generación en generación. Él dice así: te levantarás y tendrás piedad de Sion, pues ya es tiempo de que la compadezcas. Ha llegado el momento señalado. Es muy probable que el salmista esté escribiendo en una ocasión posterior o muy cercana al final del cautiverio de Babilonia, después del siglo VI o quizás incluso el V antes de Cristo. Aquí vemos que el dolor del salmista es apenas una referencia poética para tratar de un dolor más amplio, del dolor nacional. Al fin y al cabo, Israel ya había pasado por el momento de esplendor y ahora estaba en el momento de dolor. El salmista prosigue y sabe con certeza que las naciones temerán el nombre del Señor, que es Señor del esplendor y del dolor. Y todos los reyes de la tierra reconocerán su majestad, porque el Señor, presta mucha atención, reconstruirá a Sion y se manifestará en su esplendor. Atenderá la oración de los desamparados y no desdeñará sus ruegos. Por lo tanto, mi querido oyente, no podemos dejar que las cosas nos destruyan psicológicamente. Debes mantener, digamos, tu postura de esperanza en Dios, porque Dios sabe de tu dolor y Él seguramente te volverá a bendecir. Sabiendo de su fragilidad, entendiendo y viendo lo limitado que es, ahora el salmista llega a conocer verdaderamente quién es el Señor. La verdad es que nosotros conocemos un poco de Dios en el momento del esplendor, pero muchas veces aprendemos mucho más en el momento intenso del dolor. Por eso, fíjate bien qué sabiduría encontramos en el Salmo. Él dice en el versículo 18, que escriba esto para las generaciones futuras, y que el pueblo que será creado alabe al Señor. Dios irá más allá del tiempo. Él sabe eso. ¿Por qué lo hará y será alabado? Porque Él, ni más ni menos, es el Señor del tiempo, para proclamar en Sion el nombre del Señor y anunciar en Jerusalén su alabanza, cuando todos los pueblos y reinos se reúnan para adorar al Señor. Él anticipa así el momento de gloria de Dios. Y en el desenlace del Salmo, la percepción de su limitación y fragilidad es un claro contraste con la grandiosidad y eternidad de Dios. Leemos desde el versículo 24. Por eso dije, no me lleves, Dios mío, a la mitad de mi vida. Tú permaneces por todas las generaciones. En el principio tú afirmaste la tierra, y los cielos son la obra de tus manos. Ellos perecerán, pero tú permaneces. Todos ellos se desgastarán como un vestido, y como ropa los cambiarás, y los dejarás de lado. Pero tú eres siempre el mismo, y tus años no tienen fin. Así que ante el momento de esplendor y de dolor, surge la gran oportunidad en la vida de descubrir quién es de hecho, de verdad, nuestro Señor. Aprovechemos el momento, aprovechemos la oportunidad.

0: Hacemos un pequeño alto en el camino de nuestra Ruta 66 para recordar algo muy importante.
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1: ¡Qué bien! RTM Ruta 66. Apuntado. Y ahora seguimos con el estudio de hoy.
0: ¡Vamos allá!
1: Continuamos aquí en nuestra Ruta 66. Después de escuchar la exposición y la reflexión sobre los Salmos 101 y 102, llega el tiempo esperado por muchos de nuestros amigos, el tiempo de las preguntas. Recuerda que tú que nos oyes puedes plantearnos las tuyas en el WhatsApp o Telegram 601 20 32 65 con el prefijo más 34 desde fuera de España o bien en el correo electrónico info@radioencuentro.com. Estamos ya con las preguntas sobre el Salmo 101 y también el 102, como hemos dicho. A ver, Fernando, mirando el Salmo 101, parece que el rey encaja en un estándar ideal. Un rey así parece que tiene un perfil de alto valor, excelente. ¿Qué rey es este que aparece aquí en este Salmo? ¿Alguna vez tuvo Israel un rey tan justo y tan puro?
2: De hecho, es impresionante la palabra, el compromiso del rey con la justicia y la integridad. Y queda claro que observando el Salmo descubriremos que ningún rey conseguirá tal nivel, tal posición de compromiso con la integridad. De hecho, todos los reyes de Israel y de Judá tuvieron fallos. Así que eso no se refiere a la práctica de ningún rey. Los estudiosos creen en la gran posibilidad de que este Salmo se escribiera en la ocasión de la coronación de Salomón. Pero es importante destacar dos cosas. La primera es que no podemos jamás renunciar a lo que es lo ideal. Nuestra sociedad hoy en día sufre con una idea de que debemos acomodarnos con las cosas tal como ellas son, con el argumento de que esa es la realidad. Pero la verdad es que la realidad es desastrosa. La realidad no puede ser dominadora del referente de nuestra propia vida. No podemos conformarnos. Necesitamos tener compromiso, anhelo y deseo y trascender, ir más allá de nuestra fragilidad. Así que no se trata de hipocresía, se trata más bien de estar insatisfechos con aquello que somos capaces de hacer. Y la segunda cosa, el segundo elemento importante, es destacar que aunque ningún rey haya conseguido llegar a ese nivel de fidelidad e integridad, la idea del rey de Israel no era una finalidad en sí misma. Él apuntaba al gobierno justo y pleno de Dios en la historia, que culminará en la figura del rey mesiánico, que sabemos que se cumple en la persona de Cristo Jesús, que ya vino y volverá para reinar eternamente.
1: Para que entendamos un poco mejor, ¿cómo podemos distinguir la figura, la persona del Mesías en los Salmos? ¿Cuál es el criterio? ¿Hay alguna pauta para leer un Salmo y saber si es mesiánico o no?
2: Mira, Esperanza, el Mesías, la palabra Mashiach, en hebreo significa ungido. Y ese ungido significa alguien que fue separado específicamente para servir a Dios en la posición de gobierno, de la realeza. Muchos salmos son reales, es decir, vinculados al rey. Así que en primer lugar debemos separar y observar estos salmos que son vinculados al rey. Y cuando estos salmos hablan de gobierno, del dominio de Dios sobre la tierra, como es el caso, por ejemplo, del Salmo 2, y hablan de la promesa de justicia y fidelidad y de un reino duradero, estos son salmos mesiánicos. Ese es el gran punto o la manera para descubrir cuándo el salmo es mesiánico o el texto específico de un salmo es mesiánico. Otra manera, otro criterio, es observar lo que el propio Nuevo Testamento trae como situación o como mención directa o indirecta a un salmo aplicado al Mesías. Ocurre especialmente en los evangelios, por ejemplo en Mateo, que está bastante dirigido hacia esa perspectiva. También el libro de Hebreos y algunas otras epístolas presentarán diversos textos mesiánicos haciendo el puente entre los Salmos y el Nuevo Testamento.
1: Ahora, mirando el Salmo 102, en el versículo 6, encontramos dos figuras interesantes, el pelícano y el búho o lechuza. Mi traducción, aquí, en primer lugar, habla de un pelícano en el desierto. Fernando, entonces, ¿con qué pájaro nos vamos a quedar aquí?
2: De hecho, tienes razón. Es complicado. En realidad, el versículo 6 habla sobre el asunto. Y hay toda una discusión sobre ello. Hay traducciones que dicen, soy como el pelícano, y luego dicen como una lechuza. La primera cosa que hay que considerar es que esta traducción no ha sido adoptada por los mejores comentarios bíblicos, porque no existe pelícano alguno en el desierto. El pelícano es un ave de pico muy grande que come pescado. Así que no está en el desierto, con lo que esta opción no tiene sentido. Entonces se argumenta diciendo, pero a ver, puede ser pelícano porque cuando dice que soy como pelícano en el desierto, es una figura que significa que estoy aislado, solo, que no tengo a nadie. Puede ser que signifique eso. Pero la posibilidad es menor por dos razones. En primer lugar, porque el Salmo es construido poéticamente en hebreo con paralelismos. Hay que tener en cuenta que la segunda figura es el búho entre las ruinas, con lo cual tiene más sentido que la primera parte mencione una lechuza y la segunda un búho, porque son paralelos. Es difícil establecer un paralelismo entre un pelícano y un búho. Y en segundo lugar, el Salmo describe el sufrimiento del que está en una situación de ruina y también en un momento en el que la persona tiene esperanza en que Dios hará algo. Un pelícano en el desierto no tiene ninguna esperanza, morirá seguramente. Pero la lechuza en el desierto es un símbolo de ruina que tiene sentido y que podríamos decir que tiene mucha más expectativa de reconstrucción. Por eso versiones como la Nueva Versión Internacional correctamente mencionan a la lechuza en el texto, aunque hay la posibilidad menor de traducir el término como pelícano.
1: Ahora, dejando un poco de lado al pelícano, mencionaste que en el texto se habla de ruina y el Salmo muestra un caos total. ¿Por qué el salmista aquí sufre tanto? ¿Qué es lo que ha hecho tan mal que no puede dormir? Sus huesos están ardiendo. Está así casi consumiéndose. Se está desmoronando por completo.
2: Esta pregunta merece una atención especial. ¿Por qué? Podremos preguntarnos. Mira, no siempre sufrimos debido a algún pecado. La manera de interpretar la vida y la realidad en la que se piensa que todo sufrimiento es consecuencia inmediata de un pecado es una manera equivocada. Hay personas que cometieron grandes errores y pecados y parece que no están sufriendo por ello. Sin embargo, hay muchas personas que están sufriendo intensamente sin que eso tenga que ver con un pecado en concreto. Por eso es importante observar en el Salmo 102 que en ningún momento hay una mención de que el salmista esté pasando por ese momento por haber hecho algo malo. Debemos entender que sufrimos por las circunstancias de la vida. Cuando hay una epidemia o pandemia, o, por ejemplo, cuando hay un corte de luz o de agua en la ciudad, es algo que afecta a todos, no solo a los malos. Todos estamos expuestos a problemas. Y aquí claramente hubo un momento de sufrimiento de todo el pueblo que afectó también al salmista. Debemos entender que debido a la relación que tenemos con otros seres humanos, cuando por ejemplo hay un error en la nación, en el país, en la sociedad, todos de alguna manera se verán afectados aunque no sean culpables individualmente. Así que la clave no está en buscar culpables, en tratar de averiguar si alguien está bajo maldición. La clave es entender que Dios utiliza las circunstancias difíciles de la vida para nuestro beneficio. Y no podemos perder para nada la esperanza en un momento así de sufrimiento.
1: Pues Fernando, muchas gracias. Y tú, querido oyente, tu querida amiga, mantente muy atento, muy atenta, porque aún no hemos terminado. Viene ahora la aplicación de nuestra Ruta 66, preparada especialmente para ti.
2: Hoy en nuestra Ruta 66 hemos estudiado los Salmos 101 y 102, hablando del Dios de esplendor, Dios de dolor, mostrando cómo debemos entender la realidad de Dios en los momentos difíciles de la vida. ¿Y qué lección especial debemos guardar en el corazón en el día de hoy? Mi querido oyente, no te olvides y presta mucha atención. En realidad, necesitas estar preparado para cuando todo salga bien, pero también para cuando todo salga mal. Recuerda que Dios es el Dios tanto del esplendor como del dolor. No te olvides de esta lección. Y por favor, acércate hoy a Dios.
1: Y aquí nos quedamos con el episodio de hoy de nuestra Ruta 66. Volveremos en esta misma emisora y en esta misma sintonía para seguir explorando juntos la Palabra de Dios. 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Bueno, y en las redes sociales también estamos, nos encuentras como RTM Ruta 66. Si tienes comentarios, tienes impresiones, tienes preguntas, tienes dudas, compártelo con nosotros a través de un mensaje escrito o de un mensaje de voz al WhatsApp 601 20 32 65 con el prefijo más 34 desde fuera de España. También puedes usar el correo electrónico para enviar esos mensajes, info@radioencuentro.net. Y bueno, en estas vías nos puedes solicitar la guía comentario de Ruta 66. 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Y nos vamos, ahora ya nos vamos. Estuvo en la parte técnica Andrés Ocampo y en estos micrófonos Esperanza Suárez. Contamos contigo en nuestra próxima y particular Ruta 66, un camino abierto a la esperanza, un encuentro con el autor de la vida.
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1: Han pasado varios años y estamos ya 2023. Hemos pasado también muchas cosas como humanidad. Y yo creo que es importante revisitar el tema de cómo tener esa salud mental y cómo es precisamente cómo saber eliminar la basura de nuestra mente y reemplazarla por cosas que valgan la pena, es tan necesario el día de hoy. Justo la Organización Mundial de la Salud está diciendo que una de las pandemias mayores no es ningún virus, no es cáncer, no son enfermedades cardiovasculares. Realmente la mayor pandemia que está sufriendo el mundo es una crisis de salud mental. ¿Cómo llegan a estos resultados? ¿Cómo saben ellos de esto? Bueno, no solamente por los diagnósticos, sino una forma de medirlo es mirando qué tipo de fármacos, qué tipo de medicamentos, cuáles son los que más compran las personas. Y cuando analizan esto, se dan cuenta que el 12.5% de todas las enfermedades, el 12.5% está enfocado en temas de salud mental. Las personas comprando ansiolíticos, antidepresivos, cosas que les hagan de alguna manera devolver la paz y la estabilidad y la salud mental. Cuando vemos un porcentaje como del 12.5% al día de hoy, obviamente, es mucho más alto que el cáncer y es mucho más alto que las enfermedades cardiovasculares. Entonces es un tema que es necesario hablarlo. ¿Por qué? Porque también dicen las estadísticas que casi el 50% de la población no está teniendo un tratamiento adecuado, ni siquiera ningún tipo de tratamiento. ¿Por qué? Yo creo que porque hay algún tabú acerca de hablar de ciertos temas que nos están pasando, de que o a veces dentro de la misma iglesia podemos decir no puede ser que como cristianos podamos padecer de algún tipo de una enfermedad mental. Lo vemos como la loca de la familia o yo estoy loco, van a pensar. Realmente hay mucho prejuicio detrás de este tema, pero yo quiero decirte algo. En la palabra de Dios, en muchas partes de la palabra de Dios, y estoy pensando ahorita mismo en el apóstol Pablo que le dice, escribe en su carta y dice, hermano, yo deseo que tengas salud así como prospera tu alma, que seas prosperado en todo. Entonces habla de la salud física, pero cuando habla también de la salud del alma, de la mente, del corazón, de lo interno, o sea, todo lo que conforma las partes de una persona, de un ser, necesita estar saludable. Y yo creo que para esto es importante que traigamos algunas definiciones. He basado

a lo largo, ¿no? A largo plazo, o de pronto a mediano plazo. Es como cuando la mente es igual que el cuerpo, es un órgano del cuerpo, el cerebro, que tiene una función que es más difícil de medir, es más difícil de pronto de diagnosticar, pero obviamente como cualquier órgano va a presentar síntomas, van a presentar niveles y gracias a Dios al avance de la ciencia se puede estudiar un poquito más y lograr esa estabilidad y esa sanidad de ese órgano tan importante que es el cerebro y las funciones de él a nivel de tu ánimo, a nivel de tu forma de pensar y sobre todo a nivel de cómo tú le vas a hacer frente a la vida, cómo te sientes tú frente a los desafíos y a las responsabilidades que la vida te da. Entonces, es como en el cuerpo, cuando yo por ignorancia o por descuido ingiero cosas que van a ser dañinas, va a haber un resultado. Igual es importante hablar de este tema, de qué cosas estamos dejando entrar en nuestra mente, en nuestros pensamientos, que se convierten tóxicas para nuestra forma de pensar y por lo tanto nuestra forma de sentir. Si tú te acuerdas bien, en esa primera charla yo te hablé mucho de la anatomía del cerebro, de la bendición, de todo lo que Dios nos ha dotado, de la maravillosa creación de Dios en nosotros, solamente analizando este órgano y sus conexiones. Y realmente pues es maravilloso y hay que decirle, Señor, gracias, pero también hay que saber por eso cuidarlo y enfocarlo para que pueda llegar a dar lo que Dios quiere que dé, estar realmente con un buen ánimo. Por ejemplo, la palabra de Dios dice en el libro de Proverbios, en el versículo 14, nos dice algo muy importante en cuanto al ánimo. Dice, el ánimo del hombre puede sostener al enfermo, pero ¿quién puede levantar al ánimo abatido? ¿Quién? O sea, hace una comparación. Quizá diciendo, es mejor tener una salud mental a tener un cuerpo sano y una mente enferma. Obviamente la idea es que seamos integralmente sanos, pero cuando estamos lidiando con una enfermedad, pero tenemos una buena salud mental, un buen ánimo, esto nos va a ayudar a soportar esto. Pero cuando tenemos un cuerpo sano, pero una mente enferma, no hay nada que lo levante. Por lo tanto, es indispensable que toquemos este tema a la luz de la palabra de Dios. Y yo oro en el nombre del Espíritu Santo, que el Señor use todo este tiempo en donde vamos a estar conversando, donde vamos a estar mirando la palabra de Dios, en donde vamos a estar aprendiendo de cómo cuidar nuestra salud mental, cómo preservarla, cómo cuidar nuestra paz. Yo oro en el nombre de Jesús que el Señor sea dando luz sobre tu vida y que se estén haciendo nuevos caminos en tu mente por donde camines en verdad, donde camine la esperanza, donde camine el ánimo, donde vuelva el gozo a tu vida, en el nombre de Cristo Jesús. Amén. Bueno, voy a empezar, ya esa era la introducción, pero quiero darte una definición de qué entiende o qué se entiende hoy por salud y también por enfermedad mental. Según la Organización Mundial de la salud es un estado completo de bienestar físico, mental y social, y no meramente la ausencia de enfermedad o invalidez. Aquí estamos viendo algo muy importante. A veces creemos que el estar sanos es ausencia de enfermedad, pero la sanidad tiene una definición más amplia que implica un sentimiento de bienestar. Eso me gustó. Es un sentimiento de bienestar no solamente físico, sino mental y también social. Me siento bien con mi entorno. Otra definición es la salud no es solo la ausencia de la enfermedad, sino que es algo positivo, una actitud gozosa ante la vida y una aceptación alegre de las responsabilidades que la vida hace recaer sobre el individuo. Parte de la salud mental es poder avanzar en la vida y avanzar en las responsabilidades que como adulto tenemos. Cuando somos menores de edad, sabemos que legalmente estamos protegidos.
alguien va a responder. De alguna manera tenemos una sombrilla de protección. Pero cuando llegamos a esa mayoría de edad, en donde después de 18 y en algunos países 21 años, que es cuando se ha desarrollado completamente el cerebro, por lo menos en la parte de la lógica, que

0: quiere decir que toda acción que yo haga va a tener una consecuencia, y eso en los hombres está hasta los 21 años. Esa parte frontal del cerebro que se desarrolla, en donde el muchacho no actúa porque se le ocurrió algo, que se le pueden ocurrir muchas cosas, sino que puede ver la consecuencia de sus actos, estamos diciendo que es una persona saludablemente formada, desarrollada, es una persona mentalmente saludable, es lo que quiero decir. Y por lo tanto, cada vez que caminamos hacia la madurez en la vida, vienen responsabilidades. Ya no se trata de que otros cuidan de mí, ya yo soy capaz de cuidar de mí mismo. Eso es una autonomía también. Y de cuidar de otros, de formar a otros. Y ahí se completa el ciclo de la vida. Pero lo que decía esta definición es que es una aceptación, me gustó esa palabra, por eso quería buscarla, una aceptación alegre de las responsabilidades que la vida hace recaer sobre un individuo. De pronto, un cambio siempre es muy fuerte para las mujeres cuando abrazamos por primera vez la maternidad, porque la maternidad se vive diferente que la paternidad. La maternidad... hay un bebé, sobre todo los primeros 3 meses de vida, un bebé que depende al 100% de ti, de que le estés alimentando, y si has decidido lactar, entonces requieres estar física y todo, o sea, físicamente presente. No le puedes delegar muy fácil esta tarea a otra persona, aunque ahorita pues obviamente hay muchos sistemas, fórmulas que uno, si uno no ha decidido no lactar, pueden ayudarte con esto, pero de todos modos la responsabilidad sobre la maternidad es muy fuerte, y algo que uno aprende es a que ya uno no vive más para uno mismo. El sentimiento de la responsabilidad es tan grande, de que un niño depende de ti, de que tú estés pendiente de otra persona. Yo siento que esa es la maduración máxima del ser humano, porque ya no es solo yo, ya puedo compartir mi vida en función de otra persona, otro ser depende de mí. Y yo creo que esto a veces trae mucha depresión, no solamente por cambios químicos que ocurren, por hormonas que están en nuestro cuerpo como mujer, sino también porque realmente la responsabilidad es grande y la tarea es pesada, y esto afecta a un individuo, a una mujer lo afecta mucho, y por eso hay que entender, y uno tiene un poquito más de empatía hacia mujeres que están pasando por esto, y puede uno ayudar. Y la familia, mientras más uno se informe y más sepa lo que están lidiando las personas, pues uno puede tener más formas de poder ayudarlos. La clave de la salud, específicamente en la mental, es que nos permite llevar adelante los desafíos propios de la vida. ¿Qué tal un cambio migratorio obligatorio? ¿Tuviste que salir de tu país por una situación política, o de pronto cambios ante el tener que cuidar a una persona que está en un lecho de muerte, tener que hacerle frente a esta situación tan dolorosa, o de pronto como todos vivimos en el COVID, que fue como... tener que ver a un mundo paralizado y tener una gran incertidumbre de lo que va a pasar, tener no poder despedirse de los familiares, no poder enterrar a los familiares de una manera normal. Son traumas que van quedando en la vida, son situaciones, y que mientras más sanos emocionalmente estemos, yo creo que más vamos a poder salir adelante de una manera saludable, por decirlo así, vamos a salir adelante. Entonces, eso en cuanto a la salud, pero ¿qué en cuanto a la enfermedad mental? ¿Qué es cuál es la definición que se da de una enfermedad mental? Y esto es tomado del manual de sintomatología que usan muchos de los médicos psiquiatras en Latinoamérica. Y la definición decía que es un conjunto de signos y síntomas caracterizados por una alteración clínicamente significativas. No es una pequeña alteración, es algo, un cambio significativo en el estado cognitivo, en la regulación emocional o en el comportamiento de un individuo, dado por alteraciones en los procesos psicológicos. O sea, no solamente son procesos químicos, son procesos biológicos, son procesos psicológicos, son procesos biológicos, o es en el desarrollo de las funciones mentales normales. Entonces, cuando hay una alteración significativa, es donde estamos entrando en algo que se llama una enfermedad mental. Como estas enfermedades mentales, podemos mencionar la depresión, podemos mencionar las ansiedades sociales o la ansiedad, estado de ansiedad personal, de pronto no es social. Estamos hablando de aún la esquizofrenia que podría darse. Estamos hablando de un trastorno postraumático. Eso se está hablando como una enfermedad también, una enfermedad mental. Entonces, hay muchas enfermedades que se pueden, se han diagnosticado, y muchos tipos de trastornos de compulsividad que viven las personas, que por eso está la ciencia que ayuda. Hay dos ramas de la ciencia que nos ayudan y van de la mano, sería la psicología y la psiquiatría, para poder ayudar a las personas. Realmente una persona que... ¿Y por qué ayuda? Porque ¿en qué sentido ayuda un psicólogo, una terapia de psicología o una visita con un psiquiatra? Bueno, te voy a decir lo siguiente, lo que habíamos estudiado en la primera charla acerca del cerebro y esta plasticidad, que quiere decir, es un órgano que no es rígido, es un órgano tan impresionante que tiene la capacidad de rehabilitar, de hacer nuevas conexiones. Cuando hay un accidente cerebral, por ejemplo, ya sea que haya un derrame o que haya un golpe, se sabe que los primeros meses son indispensables para que se trabaje y la persona pueda sanar, como haciendo nuevos surcos, en donde de pronto se afectaron áreas del cerebro. Cuando se trabaja, se encienden. Recuerda que tu cerebro trabaja con energía, con electricidad. Entonces, como que se prenden nuevas neuronas, nuevas conexiones. ¿Y qué pasa? Que cuando nosotros aprendemos algo, formamos, como les había hablado en la charla anterior, formamos como unos árboles, o formamos unas conexiones, unas neuronas, las formamos y las hacemos fuertes. Entonces, ¿qué pasa? Que se hace fuerte ese conocimiento. Hay mucha, o sea, si se pudiera apagar la luz y se pudiera prender mi teléfono, hay mucha luz en esa área del cerebro. Son surcos, por decirlo, son caminos que ya están formados. Pero parte de la sanidad está diciendo que necesitamos hacer nuevas conexiones cuando esos surcos se han dañado, cuando esas conexiones se han dañado. Entonces, ¿qué tiene que ver esto con la psicología, con la forma de pensar, con traer salud mental a nuestra vida? Que muchas veces tenemos surcos que nos llevan a dolor, que nos llevan a temor, que nos llevan a ansiedad. Ha pasado algo en nuestro ser, ya sea un suceso traumático o ya sea formas de pensamiento de una manera que ya te da un resultado. O sea, yo pienso de esta manera y mi cuerpo, que identifica o relaciona, son en milésimas de segundos, va a relacionar un evento con eventos del pasado y va a llegar a una conclusión. Va a decir, aquí cuando esto pasa se siente temor, o aquí cuando piensas esto se siente enojo, aquí cuando sientes y piensas eso se siente ansiedad. Entonces, tu cuerpo ya sabe cómo reaccionar. Entonces, ¿qué es lo que está diciendo o qué es lo que pretende hacer la ayuda de un psicólogo, de una terapia? Aún usar la fe y la Biblia como una terapia personal es maravilloso, y ese es el centro de mi mensaje, porque yo no soy psicóloga, yo no soy psiquiatra, pero yo soy una persona, una pastora, soy formada en teología y tengo amigos y me baso en conocimiento de personas profesionales para que juntos hagamos ayudas integrales para la sociedad. ¿Y qué es lo que está diciendo? Que ese surco, esa forma de pensar que te produce un resultado de sentir de una manera, lo que se te anima es, oye, vamos a encender otra área de tu teléfono con un conocimiento nuevo. O sea, ya estas están aquí formadas. Ya pasó un evento, hubo un trauma, hay una forma de ser, una forma, una inclinación de cómo pensar. De pronto es una persona que ha abrazado lo negativo porque nada bueno ha pasado en la vida y tienes estas experiencias, pero ¿por qué no levantamos unos nuevos árboles? ¿Por qué no levantamos y traemos luz en el cerebro? Abrimos y encendemos otras neuronas. ¿Cómo se hace eso? Es precisamente trayendo un nuevo conocimiento. Algunas personas dicen reaprender, pero para mí es levanta otro camino, haz otro surco. ¿Por qué? Bueno, el cerebro tiene también sus formas y algunas personas dicen que la forma de aprender, la forma de pensar es como cuando tú observas una montaña y ves que por años ha usado la gente, digamos, este doctor decía, como un pastor de ovejas que lleva por el mismo trecho, por la misma vía, lleva a sus ovejas. ¿Qué hace? Hace un surco en la montaña. Y por ahí entonces los otros que van a pasar pues van a ver el surco y van a caminar por esa vereda, por decirlo así. Se va haciendo una vereda, un surco. ¿Qué te estoy diciendo yo? Que Dios nos está dando la oportunidad de hacer cosas nuevas. Es que es impresionante la palabra de Dios, como en el Nuevo Testamento el apóstol Pablo siempre dice, en Cristo somos nueva criatura, o sea, tenemos una nueva forma de pensar. ¿Qué está pasando? Que en esa gran montaña es como que desde el cielo te están diciendo, por aquí hay un surco mejor por donde tú puedes pasar. Es el tiempo en que tú puedas establecer un nuevo camino. Sí, tal vez toda la vida caminé por esta misma forma. Tal vez toda la vida me sentí abandonada porque fui o me sentí rechazada, soy víctima de la ansiedad, soy víctima de la soledad, de sentimientos de depresión, de que mi ánimo no se levanta, pero hoy te digo de parte de Dios que el Señor nos está dando la oportunidad de abrir un nuevo surco en tu vida, de decir, espérate, tienes que aprender algo nuevo de lo que siempre has visto, esto no es lo que va a ser siempre. El apóstol Pablo nos dice, por eso, despójense de las cosas de atrás y abracen, extiéndanse hacia lo que está adelante. ¿Con qué? Con un nuevo conocimiento. ¿En quién? En el que ve desde arriba los surcos que se pueden abrir. Un nuevo conocimiento en Dios. Y esto es maravilloso. Entonces, es importante que en este sentido estoy hablándote de que el recurso de la fe es súper importante para todos nosotros. ¿No has visto en la historia, por ejemplo, cuando se estudian todas las culturas, las personas siempre tienen la búsqueda de algo más grande que les dé esperanza ante los desafíos de la vida? Por eso muchos usaron amuletos o por eso muchos iban y adoraban algo más grande y visible como era un volcán porque lo veían temible y decían, espérate, tal vez esto es más grande que nosotros. Necesitamos, como ser humano siempre está buscando algo más fuerte y más grande de qué agarrarse para que en momentos de tormenta tu alma y tu vida esté tranquila, tener una esperanza. Y el apóstol dice, el tema con nuestra fe es que no es una fe más porque esas fe no tienen un fundamento. Nuestro fundamento en la fe, como dice el apóstol, es que Cristo resucitó. Yo no he conocido ni voy a conocer ninguna otra predicación que se hable de un poder más grande que te dé el testimonio como el que dio Jesucristo. Jesucristo dijo, yo he venido porque yo soy el camino, la verdad y la vida para que tú puedas llegar al conocimiento del Padre. Pero él mismo dijo, y yo doy mi vida, entrego mi vida para ganarle a ustedes el perdón de pecados, la paz, quitar de ustedes la culpa, la vergüenza, quitar el oprobio, quitar el pecado. Y él dijo que lo iba a hacer. Y yo me imagino que cuando la gente lo escuchaba, ¿cómo poner la confianza de algo tan grande como mi alma y mi fe en alguien que lo está diciendo? Y en parte sus milagros y su forma de él sanar, actuar, validaban su mensaje. ¿No te acuerdas en una ocasión cuando entra un paralítico y lo bajan del techo los amigos y la casa está repleta de seguidores y también de gente que dudaba y quería atacar a Jesús? Y cuando Jesús ve a ese paralítico, lo primero que le dice es, hijo, tus pecados te son perdonados. Es que la aflicción, vuelvo a lo mismo, como comencé con Proverbio 18:14, es que la enfermedad se puede llevar, pero el ánimo y el alma abatida, ¿quién puede sanar esto? ¿Quién puede perdonar de la culpa? ¿Quién puede quitar el temor de nuestra vida? Solo el que tiene el poder verdadero, que es el Señor. Y por eso Jesús se inclina y le dice, hijo, tus pecados te son perdonados. Y él estaba recibiendo el perdón, pero la gente pensaba, y uno de ellos, Jesús lo manifiesta, dice, ustedes están pensando, ¿qué autoridad tiene él para decir, tus pecados te son perdonados? Y entonces Jesús dice, para que sepan que tengo la autoridad de perdonar pecados, por eso te digo ahora, levántate y anda. Y ese hombre fue restaurado en lo físico, validando esto, lo anterior, el poder que tiene Dios para sanar nuestra alma, para liberarnos, para sanarnos. Y por eso es que nuestra esperanza es una esperanza firme y fuerte. Lo otro fue que Jesús dijo, yo tengo el poder para dar la vida, también para quitarla, y yo mismo voy a retomar mi vida. Y la prueba de pruebas fue su resurrección. Entonces, en una tumba vacía, nuestra fe tiene todo el soporte. No se trata de un amuleto más, no es un programa más que te ayuda a tu bienestar. Se trata de realmente encontrar al Todopoderoso, al más grande, donde nuestra fe y nuestra esperanza tiene que agarrarse para que podamos salir adelante cuando la vida nos embiste con situaciones terribles, cuando vienen noticias y situaciones que nos pueden robar la paz. Cuando vienen situaciones que nos van a dar temor y nos hacen helar el estómago, yo necesito agarrarme de algo más fuerte. Y en ese sentido, la fe en Jesucristo se convierte en nuestra mayor fuente de salud mental. Es una fuente. Ahora, ¿qué beneficios tiene el ir con un psicólogo o el ir con un médico psiquiatra? Vuelvo, lo quiero enfatizar porque muchas veces desde la fe se ha cometido el mal juicio de decirle a las personas, confía en el Señor y ya. O hasta se ha atrevido a decirle a personas que han tenido o que están bajo un tratamiento con psiquiatras, se les está diciendo, pero eso es falta de fe. Suelta los medicamentos porque el Señor te va a sanar. Yo no sé si eso, o sea, eso es tan irresponsable como decirle a una persona que necesita una pastilla para controlar su presión arterial. Eso es falta de fe. No te tomes la pastilla. Y muchas personas hacen eso. Ay, sueltan eso y empiezan a soltar porque dicen, no, es que el tomar la pastilla es una falta de fe. Disculpa, pero yo creo que la ciencia y todo lo que se ha descubierto, o sea, yo creo que los médicos tienen una autoridad también sobre nuestra vida y que si me están diciendo algo, yo tengo que prestar atención y someterme a la autoridad. Yo te dije en un principio de esta charla, yo te dije, si tú estás tomando, ingiriendo algo que te hace daño, tú puedes decir, ay, por fe no me hace daño, pero eso es irresponsable. Si la ciencia te está demostrando, si tú comes esto, si tú no te cuidas en esto, va a haber esta consecuencia. ¿Tú qué tienes que hacer? Caso y decir, ¿sabes qué? Es mi responsabilidad revertir lo malo que le he hecho a mi cuerpo. Y muchas de nuestras enfermedades son o por consecuencias de nuestros propios actos de ignorancia o adrede que lo hemos hecho, o porque vienen problemas en nuestros genes. Recordemos que somos una raza que todavía lidia con este cuerpo que va a la muerte. No es un cuerpo todavía glorificado, así que todos nosotros vamos a tener en algún momento que morir de algo, pero eso sí, yo voy a morir cuando Dios diga, yo no voy a acelerar mi muerte por cuestiones irresponsables. Por lo tanto, cuando yo escucho y conozco y me acerco a la ciencia, cuando hay un tratamiento de quimioterapia que las personas están haciendo, tú haces lo que humanamente podemos hacer, pero al fin y al cabo la última palabra la tiene el Señor y la medicina en ningún momento le quita la gloria a Dios. Los médicos hacen hasta donde pueden, pero hay momentos en donde hay evidencias en donde dicen, nosotros pudimos hasta aquí, pero el Señor lo lleva a otro nivel. Por eso es irresponsable decirle a las personas, eso es falta de fe que tú te estés tomando algo para calmar tu ansiedad o que tú estés... No, esto es una ayuda, un medicamento es una ayuda, pero esto tiene que ir de la mano con terapia, con una terapia ya sea con un psicólogo, dependiendo del trauma, o ya sea que tú mismo te des una buena terapia, y de eso es lo que estoy hablando hoy. La iglesia representa una gran terapia para la salud mental de toda la sociedad. ¿Por qué? Porque cuando venimos aquí, las canciones que nosotros cantamos son basadas en la palabra de Dios, en donde se recuerda quién es Dios. Entonces, cuando el ser humano que está metido en un pozo puede tener esperanza, puede saber que hay algo más fuerte que es el Señor, que le quiere sanar, que le quiere ayudar, se levanta el ánimo de la persona. Y entonces, o cuando traemos la palabra de Dios como terapia, ¿qué dice Dios? Podemos recibir la sanidad. Recordaba justo hace poco que tuvimos nuestro evento de mujeres y traía el testimonio de una de nuestras amigas de aquí de la iglesia, de Luisa. Ella, a raíz de un trauma que fue la separación de sus padres, pero fue de una manera traumática, fue un abandono literal lo que ella sufre por parte de su papá, maltrato también de muchas formas de sus progenitores, y cómo esta niña ante ese trauma trae un problema físico que es esta tartamudez. Ella no era tartamuda, después de este trauma presenta la tartamudez. Y como una maestra trata esa parte física, la ayuda, le sana y le quita esa limitación social que es el poder comunicarse de una manera correcta. Gloria a Dios por esos maestros, por esas personas que hablan y que trabajan en la vida de los demás, por esos psicólogos, psiquiatras que están precisamente para que la persona pueda salir de esa limitación y poder traer un aprendizaje y desarrollarse, quitar esa limitación física. Pero había una limitación en la vida de ella que era en su alma. Ella todavía se veía como tartamuda, limitada por todas las crisis que había pasado, porque no había tenido una base de seguridad para su vida y ella se sentía tan limitada. Pero fue a través de la palabra de Dios que tuvo un encuentro con el Espíritu Santo. Y cuando ella lee en el Evangelio de Juan cómo Jesús, al llamar a sus discípulos, al conocerlos, le habla a uno que es Simón y le cambia el nombre y le dice: tú te llamabas de una forma, pero ahora te llamo. Y entonces cuando ella lee ese pasaje, ella dice: el Espíritu Santo me preguntó, ¿cómo te llamas? Y ella dijo: todavía tartamuda, porque aunque no tartamudeaba físicamente, todavía tenía esa limitación de comunicarse internamente por su inseguridad. Dice: todavía tartamuda, pero el Espíritu Santo le dijo: pero ahora yo te llamo, como Jesús le dijo a Pedro. Y la voz del Espíritu Santo fue: vos, tú vas a ser mi voz. Y ella dice: y lo que yo estoy haciendo ahora tiene que ver con hablarle a otros del mensaje de ese que me sanó a mí. Solo Dios puede sanar esas limitaciones que hay en el alma, esas heridas en el alma. Así que yo te animo a que usemos la palabra de Dios como una forma de eliminar esa basura, de apagarle un poquito la luz, bajémosle la luz pensando en esas neuronas encendidas de procesos de pensamiento que te causan dolor, de esos eventos del pasado, y empieza a tener una experiencia con el Espíritu Santo y con su palabra. Yo quiero desafiarte de parte de Dios a esto. Yo hace poco terminé un reto de 21 días, en donde por 21 días estuvimos enfocándonos en qué dice Dios acerca de mí. Fue algo pequeño, pero fue algo constante. La neurociencia dice que cuando tú decides establecer un nuevo aprendizaje en el cerebro, apagas de alguna manera, cambias los surcos por donde antes tu vida estaba siendo dirigida y abres un surco nuevo. Yo te animo a que abras un surco nuevo a la esperanza. Por ejemplo, en Hebreos, la fe es indispensable. El Hebreos nos habla de que la fe es, sin fe es imposible agradar a Dios, y la fe dice que es la convicción y es la certeza de lo que no se ve, pero de lo que se espera. Así que fe en la palabra de Dios nunca va a ser una fe ciega. La fe que te hablamos hoy, que te habla el cristianismo, que te presenta Jesucristo, nunca es una fe ciega, porque si tú no conoces en dónde estás depositando tu fe, pues tú qué vas a saber que puede hacer Él por ti. tú no sabes lo que Él ha ganado por ti. La fe se incrementa con el conocimiento de Jesucristo. Vuelvo a repetirlo, la fe crece y tienes una herramienta de salud mental poderosa a medida que tú te acercas al conocimiento de Jesucristo. ¿Qué quiere decir eso? Que cada vez que tú encuentres qué habló Jesús, qué hizo Él, y todo eso lo vas a tener a través de su palabra, no corras. Deja que el Espíritu Santo te revele de Jesucristo. ¿Y qué quiere decir te revele? Que tú digas, wow, esta verdad de Jesús la aplico para mi vida en este sentido. Entonces, cuando tú dejas que esa revelación penetre en tu vida, vas a tener una luz, un nuevo aprendizaje, un nuevo conocimiento. Por lo tanto, vas a sentir de una manera diferente y vas a actuar de una manera diferente. ¿Por qué? Porque todo empieza en un pensamiento, y el pensamiento va a generar un sentimiento y luego vamos a tener una acción. Ese es el proceso del pensamiento y del sentimiento en el ser humano. Entonces, es necesaria que la fe jamás sea ciega, sino la fe sea muy intencional en conocer al Dios que nos dice que confiemos en Él. La fe, cuando conocemos a ese Dios entonces de amor, a un Dios que es fiel, a un Dios que es todopoderoso, a un Dios que ayuda, a un Dios que sostiene, a un Dios que es fortaleza, entonces el temor tiene que huir. Tú sabes que uno de los síntomas más frecuentes en cuanto a la enfermedad mental es el temor. Ese es uno de los síntomas que está frecuente en casi todos los tipos de trastornos y de enfermedades. Algún tipo de fobia, algún tipo de ansiedad, es basado en temor. Pero ¿cómo tú conoces que Dios es un Dios de amor? Primero porque lo lees, pero después porque tú lo experimentas, porque tú dices, sí, yo recibí el amor de Dios. Yo conocí a Dios como un padre. Cuando yo fui abandonada, yo conocí a Dios que se llamaba Padre y yo le oraba, Padre nuestro. Yo dije, ¡ah! Ahí me cayó una revelación como niña. Yo dije, oh, wow, yo no es que no tenga padre. Yo tengo un padre, es el Padre, el celestial. Padre nuestro, wow. Entonces, cuando yo empiezo a conocer, por ejemplo, el Salmo 46, verso 1 dice, Dios es nuestro amparo y nuestra fortaleza. Él es nuestra pronta ayuda en tiempos de tribulación. Es pronta la ayuda. Alguien que puede escribir esto es alguien que ha experimentado que en tiempos de angustia Dios le ha ayudado. Así que empieza a traer las memorias, empieza a traer tus registros de lo que el Señor ha hecho contigo. Y entonces tú tienes una evidencia en tu vida y tú puedes basarte ahí. Y cada vez que quiera venir sentimientos de ansiedad, sentimientos de desesperanza, sentimientos de angustia, busca primero en tu evidencia, y si no la tienes, busca la evidencia en la palabra de Dios, que es la palabra de Dios recopila testimonio tras testimonio por muchas generaciones, muchos siglos se han escrito la palabra de Dios y vas a ver una constante. Dios es fiel, Dios permanece fiel, Dios no cambia y Dios cumple sus promesas. Y cuando tú conoces a ese Dios, tú te llenas de ánimo y de esperanza y tú dices, bueno, listo, Señor. Y el Señor también dice en su palabra en Malaquías 3:10, dice, pruébenme. Está hablando en ese momento específicamente de la provisión, de que la gente no quería dar los diezmos ni quería dar las ofrendas porque tenía temor a quedarse sin nada. Y el Señor dice, pruébenme. Si ustedes me obedecen, yo les voy a bendecir. Yo no voy a hacer que el gusano venga y mate sus cultivos. Yo no voy a hacer que el ladrón venga y les robe. Yo les cuido sus calzados, su sandalia, así como lo hice por 40 años con el pueblo de Israel. ¡Pruébenme! Y yo creo que eso es lo que el Señor te está diciendo a ti hoy. Vengan y prueben, dice su palabra. Vengan y tengan la delicia y conozcan la clase de Dios que soy. Porque cuando conoces la clase de Dios que yo soy, tú puedes descansar y tu alma puede agarrar el ánimo que necesita. Y en el nombre de Jesús, el temor tiene que huir. Porque cuando tú te sabes hija del Rey de Reyes, del Todopoderoso, tú puedes decir, como decía el salmista, ¿qué temeré lo que me pueda hacer el hombre? Nada, no puedo temer a nada. Si yo sé que estoy en la mira y en el cuidado del Todopoderoso, yo oro en el nombre de Jesucristo, que se encienda nueva luz en tu vida, que venga la luz. Jesucristo dijo, yo soy la luz del mundo. Y en este momento donde hay áreas de oscuridad, no porque sea malo en tu ser, sino porque necesitas traer un nuevo conocimiento, necesitas traer luz. Hoy se alumbra en el nombre de Jesús esa luz en tu vida y se le baja la luz a aquellas situaciones, a aquellos pensamientos que traen malestar sobre ti. Yo oro que el Espíritu Santo te va a guiar a tener también personas que puedan escucharte, que puedan decirte, mira lo que dice Dios para ti, o te puedan ayudar de cómo pensar, o personas que traiga el Señor para traer bienestar en tu vida. En el nombre de Jesús, yo te bendigo y yo oro que tú tengas la victoria y que tú puedas enfrentar la vida y cada desafío, como dice esa definición, de una manera alegre y de una manera entendiendo, esta es mi oportunidad de vivir, que nadie te robe tu oportunidad de vivir, que tú seas la mejor mamá que tus hijos puedan tener porque estás al 100% con ellos, que tú seas el mejor padre porque eres un hombre que ha aprendido a dejarse sanar por el Señor y ahora eres un agente de sanidad para tus hijos, estás presente para ellos. Oro en el nombre de Jesús que tu vida sea una vida que impacte a los demás y que seas también un instrumento de sanidad para otros y que otros puedan conocer también del maravilloso Jesús a través de tu vida. Yo te bendigo en el nombre de Jesús y te recuerdo, eliminando la basura de tu mente, extrayendo el conocimiento, un nuevo aprendizaje de quién es el Dios que tú tienes. Así que te desafío a que tú conozcas de una manera personal y para esto vas a tener que decirle, Espíritu Santo, ayúdame. Vas a tener que ubicarte en una iglesia donde se enseña la palabra de Dios. Aquí tenemos muchos cursos también online. Si tal vez no has encontrado todavía una iglesia, tenemos muchos cursos online que hemos puesto. Gracias a Dios por la pandemia pudimos traerlos a ti que estás de pronto solo o que no tienes mucho tiempo. Pero yo oro en el nombre de Jesús que ese conocimiento de Dios dé mucho fruto en tu vida y sobre todo te dé la salud mental que el Señor quiere que tú tengas. Te bendigo en el nombre de Jesús.
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3: Mientras nos enfocamos todos los días en el aquí y en el ahora, la eternidad nos espera. 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
4: El texto dice con respecto a los santos, reinará con Él por los siglos de los siglos. Recibimos la victoria de Jesús, somos coronados por Jesús. Esa es la segunda bendición, somos coronados. C.S. Lewis dijo, la muerte abre una puerta desde nuestro pequeño cuarto oscuro hacia el gran lugar real donde el verdadero Hijo brilla y donde nos encontraremos. Cuando llores en el funeral, tienes que saber por quién estás llorando. Llora por ti mismo y por los demás. Y es perfectamente legítimo y correcto hacerlo porque los extrañamos. Pero no llores por el cristiano que ha ido al cielo. Oh, no, no, no. No llores por ellos, porque ellos están bien. Es como dice Tony Evans. Espero que la pases bien en mi funeral porque yo no voy a estar allí. De hecho, yo tampoco planeo estar en el mío. Y tú no vas a estar en el tuyo. A todos nos gustaría pensar que alguien podría presentarse allí para nuestro funeral, pero nosotros no vamos a estar allí. Hay una tercera bendición que se recibe, la bendición de la bienvenida. Tenemos la bendición de la coronación, la victoria. También tenemos la bendición de recibir la voluntad de Jesús. Ahora bien, no tenemos tiempo para entrar en detalles hoy porque me has escuchado hablar de esto muchas veces. La providencia de Dios en nuestra muerte. ¿Fue Esteban simplemente la víctima de algunas personas malvadas que se lanzaron sobre él, lo arrestaron, lo apedrearon, lo arrastraron fuera de la ciudad, lo mataron y lanzaron su cuerpo? Aunque el cuerpo fue entregado a los cristianos, como aprenderemos más adelante, ¿es así realmente como lees la historia? No, en realidad la historia no fue así. Esteban le pertenecía a Jesús y murió dentro de la voluntad providencial de Dios, como veremos en un momento. Algo bueno salió de su muerte. Y Dios a veces se lleva a personas mayores, a veces se lleva a personas más jóvenes. Me acuerdo de Jim Elliot, quien murió como mártir cuando era un joven. Él dijo, Dios está poblando el cielo. ¿Por qué debería limitarse a llevarse solamente a las personas mayores? Quiero decir, si Dios tiene gente en el cielo, si sus hijos le son tan queridos, y las Escrituras dicen, estimada a los ojos del Señor es la muerte de sus santos, si sus hijos le son tan queridos, Él a veces se los lleva, inclusive a edades tempranas. Ahora bien, la Biblia dice que al menos que un grano de trigo caiga a la tierra y muera, permanece solo, pero si muere, da fruto. Quiero que noten muy brevemente dos efectos de la muerte de Esteban. Para un hombre llamado Saulo, la muerte de Esteban significó la salvación. Fíjate lo que dice el texto en el versículo 58 de Hechos capítulo 7. Y los testigos pusieron sus mantos a los pies de un joven llamado Saulo. Se trataba de ese joven y brillante rabino, Saulo. Y la razón por la cual pusieron sus mantos allí era porque sabían que se podía confiar en él. Ellos se quitaron sus mantos. Tú sabes que es difícil tirar piedras cuando tienes puesto un manto grueso. Entonces se lo dieron a Saulo. Y Saulo, como resultado de eso, se enojó aún más y persiguió a la iglesia. Finalmente, se convirtió y llegó a ser el apóstol Pablo. Se cambió el nombre y años después, justo antes de morir, dijo en Hechos 22, «Fui un gran pecador porque cuando se derramaba la sangre de tu testigo Esteban, allí estaba también yo dando mi aprobación». ¿Sabes que Pablo nunca pudo superar la muerte de Esteban? Yo creo que hubo dos cosas que lo persiguieron. En primer lugar, el rostro de Esteban, que era como el rostro de un ángel en medio de todas esas personas que lo odiaban. Eso fue lo primero. Y luego lo segundo fue ver la forma como Esteban oró. Y él oró de esta forma. Señor, ahora estoy leyendo el versículo 60. No le tomes en cuenta este pecado. Así es como muere un verdadero cristiano. Tú puedes decir, bueno, ¿Dios respondió esa oración? Sí, Dios respondió esa oración para aquellas personas a quienes Dios tenía la intención de salvar. Fue una oración que fue respondida en la vida del apóstol Pablo y otros más. No fue una oración general que cubrió a todos, como si Dios no los fuera a hacer responsables, pero hubo algunas personas a quienes no se les imputó el pecado, y Pablo fue uno de ellos. Entonces, por un lado, la muerte de Esteban ayudó a Pablo a comprender el Evangelio y Pablo nunca lo olvidó. En segundo lugar, para Pablo, esa fue su salvación. Para la nación de Israel fue la condenación. La condenación. Recuerda que Jesús había predicho que no quedaría piedra sobre piedra en el templo y eso fue exactamente lo que sucedió, porque en el año 70, después de Cristo, Tito vino y rodeó la ciudad, y la ciudad de Jerusalén fue destruida de la manera más horrible con el sacrificio de cientos de miles de personas brutalmente asesinadas. Y Jesús dijo que eso estaba sucediendo porque no conociste el tiempo de tu visitación. Para decirlo de alguna manera, la muerte de Esteban fue solamente otro clavo en ese ataúd. ¿No es cierto que los funerales hacen lo mismo hoy en día? ¿O te acercas más a Jesús? He visto a personas, inconversas, asistir a un funeral y, en ese momento, hay allí una apertura y una disposición a ser atraídas hacia Jesús mientras lloran. Pero por otro lado, hay personas que pueden llorar, pero su corazón solamente se vuelve más duro. Se enojan con Dios. Dicen, Dios, ¿por qué hiciste esto? No puedo entender a Dios, y si no puedo entender a Dios, no voy a confiar en Él. Y en lugar de volverse más blandos con la verdad, en realidad se vuelven más duros con la verdad. ¿Cuáles son las lecciones que podemos aprender de la muerte de Esteban? Él recibió la bienvenida de Jesús, él fue coronado por Jesús, y él recibió la voluntad de Jesús. el propósito de Dios se cumplió en su vida. Y estamos hablando de colocar a Dios primero. Hace aproximadamente un año leí el libro de Viktor Frankl, titulado La búsqueda del significado del hombre. Es un libro que todos deberían leer. Es un libro extraordinario sobre la vida en un campo de concentración en la Alemania nazi. Y Frank, como psiquiatra, estaba tratando de ver lo que sucedía a través de su propia experiencia. Trataba de averiguar por qué algunas personas sobrevivieron y por qué algunas murieron. Y no puedo ir a todos los detalles, pero él hizo una declaración notable cuando dijo: «Aquel que tiene un porqué para vivir puede soportar cualquier forma como vivir». En otras palabras, aquellos que tenían familiares y amigos fueron los que sobrevivieron porque había una razón para sobrevivir. Pero si una persona no tenía ninguna razón para sobrevivir, simplemente se rendía y moría. Bueno, quiero tomar las palabras de Frank e interpretarlas de una manera un poco diferente. Hoy no estoy seguro de cómo va a salir esto. He estado luchando para buscar la forma como decirlo, pero creo que quedará claro. Aquel que tiene su futuro seguro, su eternidad segura, puede soportar cualquier cosa en el tiempo. No me importa lo que estés pasando hoy. Bueno, sí me importa. En realidad, me importa lo que estás pasando. Me importa lo que estoy pasando. Pero todo terminará bien si confías en Jesús. Probablemente lo peor que te pueden hacer tus enemigos es matarte. Y eso no es tan malo. Esteban diría: «Oye, hazlo. ¿Quieres que te dé más piedras? Hay más piedras por aquí». Porque lo peor que te puede pasar es que pases tu eternidad en el lado equivocado. Si sabes que Cristo es tu Salvador, la muerte es una entrada gloriosa. Es por esa razón que el apóstol Pablo dijo: «Pues para mí el vivir es Cristo. No importa lo que pase aquí en la tierra, tengo a Jesús. Y el morir es ganancia. Porque entonces tengo a Cristo». Así es la muerte de un cristiano. Hay una lección final, y es que el destino de todas las personas se establece en esta vida, no en la venidera. Esteban fue recibido en el cielo y Jesús estaba allí para saludarlo a la diestra de Dios el Padre. Y la gloria de Dios, que es la esencia misma, la belleza y la pureza de Dios. Jesús estaba allí para darle la bienvenida. Pero piensa en todos los que mueren sin fe en Jesús, el único Salvador calificado, y esa es una imagen horrible. Te dije antes que hace años, antes de la sedación y la medicina, la gente a menudo anticipaba y podía ver detrás de la cortina, inclusive antes de morir, y hacían comentarios cuando pasaban de esta vida a la siguiente. Les hablé de D.L. Moody, y aquí tenemos el ejemplo de Esteban, pero permíteme darte solo dos comentarios hechos por aquellos que no confiaron en Cristo como Salvador. Pienso en Voltaire, el gran agnóstico que escribió contra el cristianismo. Sus últimas palabras fueron estas: «Estoy abandonado por Dios y el hombre. Debo ir al infierno». ¿No es eso algo asombroso? Alguien que ni siquiera creía en el infierno, que en el momento de su muerte dijera: «Debo ir al infierno». Y luego tenemos a Francis Newport. No te daré la cita completa, recitaré algo de memoria y luego citaré la última línea. Dijo: «Oh, si pudiera sufrir durante 1 millón de años, eso no compraría mi perdón». ¿No es tan sorprendente que un hombre así, próximo a morir, entendiera teológicamente que si pudiera sufrir durante 1 millón de años, no podría comprar su perdón? Y terminó diciendo: «¡Oh, eternidad, eternidad! ¡Oh, los insufribles dolores del infierno! ¡Vaya!». Así que, mientras por un lado nos regocijamos en el otro lado de la cortina por aquellos que han confiado en Cristo, también hay otro lado de la cortina que es horrible. Y todo se reduce a lo que haces con Jesús, el único calificado para dejarte entrar al cielo. Todo se reduce a esta pregunta: ¿qué harás con Cristo? Bueno, amigo mío, ¿no te sorprende el hecho de que, al final del día, todo se reduce a Cristo? ¿Qué afirmaciones tan asombrosas hizo Él? Nuestro destino eterno está determinado, en última instancia, por nuestra relación con Él. Si lo conocemos como Salvador, seremos recibidos en el cielo tal como fue recibido Esteban. Pero si no lo conocemos, estaremos por nuestra propia cuenta. Como lo saben los escépticos, en el momento de la muerte, 1 millón de años de sufrimiento no comprará su perdón ni su purificación. Así que concluyo hoy instándote a confiar en Cristo como Salvador. Para aquellos de ustedes que conocen a Cristo, sométanse a Él de una manera nueva. Empiecen a leer la palabra. Pero para aquellos de ustedes que no conocen a Cristo, podrían decir en este momento: Señor Jesús, te recibo como mi Salvador. Reconozco mi pecaminosidad. Te doy gracias porque moriste por los pecadores. Y hoy me entrego a ti por mi salvación y mi liberación. Haz eso ahora.
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1: Mateo capítulo número 9, verso número 35, dice la palabra que el Señor Jesucristo tenía compasión por las personas, por las almas, por las personas que sufrían. Y eso también nosotros lo tenemos que poner en práctica en nuestra vida. Esta mañana estudiamos una porción con los hermanos del ayuno y hoy estudiamos otra parte con ustedes, hermano, porque tenemos todos que entender qué es lo que quiere Dios enseñarnos a través de la compasión. La Biblia dice que en los últimos tiempos la gente perderá la compasión. ¿Qué perderá la gente en los últimos tiempos? La Biblia dice que ya no tendrán misericordia, el amor de muchos se enfriará, será tanto el punto de la persona que llegará, dice la Biblia, que a no tener amor unos por otros. Entonces nosotros como iglesia sí lo debemos de tener. ¿Por qué, pastor? Porque nosotros somos hijos de Dios, seguimos a Cristo. ¿Cuántos aquí seguimos a Dios? ¿Sí seguimos a Dios? Entonces, hermano, el hecho de seguir a Dios, usted está aprendiendo, usted y yo estamos haciendo lo que Dios dice. Mateo 9:35 dice, la mies es mucha. Esa palabra, la mies, significa muchas personas, ¿cierto? Son muchas las personas que necesitan, ¿cierto? Las mies son muchas, la cantidad de almas son muchas, ¿cierto que sí? Gente que necesita el conocimiento de Dios son muchas, ¿cierto? 35 dice, recorría Jesús todas las ciudades y aldeas y enseñando en las sinagogas de ellos y predicando el evangelio del reino y sanando toda enfermedad y toda dolencia en el pueblo. ¿Qué era lo que hacía el Señor? Sanaba toda enfermedad, dice la Biblia en el verso 35, y toda dolencia. Ayer estuvimos estudiando con los hermanos en el tiempo de oración que las dolencias y las enfermedades, como dice la palabra, son espíritus que buscan que las personas vivan así. ¿Cierto que sí? Ahí en el mismo Mateo nos dice la palabra que son espíritus inmundos que están en las personas. Por eso nosotros tenemos que aprender, hermano, a orar.

Ah, como dicen por ahí, a la merced de que cualquier animal, si lo vemos en el campo humano, cualquier animal se lo lleva, ¿cierto que sí? Si un animalito, hermano, se va por allá del corral, se va por allá, cualquier animal, hasta un perro, usted ha visto que hasta los perros matan las ovejitas, ¿cierto que sí? Y si no hay alguien que lo esté defendiendo, pues dice la palabra y lo compara también con el sentido espiritual de nosotros, ¿cierto? De nosotros como pastores, en la manera de que nos corresponde llevarle la palabra a la iglesia, ¿verdad? Siéntense allí, pónganse cómodos. Y hoy vamos a meditar esta palabra, ¿verdad? Entonces dice el 36, y al ver las multitudes tuvo compasión de ellas, porque estaban desamparadas y dispersas como ovejas que no tienen qué. Pastor. Entonces dijo a los discípulos: a la verdad la mies es mucha, mas los obreros pocos. ¿Cómo son los obreros? Muy pocas personas se interesan, hermano, de las personas, de que conozcan, de que busquen de Dios, hermano. Mire que aquí la Biblia nos dice que él tenía ese dolor porque no habían muchas personas en las cuales dispusieran su corazón para que otros llegaran a los caminos de Dios, hermano. Quiere decir que la persona que le predicó, que le llevó la palabra, aquella persona que le llevó a Cristo, hermano, fue una herramienta de parte de Dios, ¿cierto que sí? Que nos llevó a conocer del Señor, que nos llevó a que nosotros entendamos que hay que buscar una salvación. En cualquier momento usted sabe, hermano, que Dios nos llama, ¿cierto que sí? Hoy nos dimos cuenta, hermano, con toda la tragedia que pasó por allá en las minas de Sutatausa. ¿Sí la escucharon o no escucharon noticias? Uno dice, tremendo, hermano, una persona se mete allá en una mina y puede ser que salga o no salga, ¿cierto que sí? Hoy hablaba con un hermano que me decía, pastor, el Señor me libertó de esa tragedia. Dice que, bueno, cuando explotó la mina, gracias a Dios donde él estaba, no explotó. Entonces me dice, pastor, donde nosotros estábamos, no explotó, gracias a Dios, y alcanzamos a salir corriendo y cuando salimos, ¡pum!, salió el humo, salió toda la explosión, pero ya habían salido ellos. Yo le dije, lo que pasa es que Dios tuvo misericordia de usted. ¿Qué tuvo Dios del hermano? Yo le dije, el domingo cuéntese el testimonio, ¿cierto que sí? Porque a veces Dios nos defiende, Dios nos ayuda y se nos olvida que nosotros tenemos el respaldo de Dios. ¿Cuántos agradecidos con Dios estamos aquí en este lugar? ¿Sí estamos agradecidos con el Rey de Reyes, Señor de Señores? Entonces, iglesia, yo le decía al hermano, pues dele gracias a Dios porque le da una oportunidad más. Él tiene su esposa, su familia, y dije, oiga, tremendo, imagínese qué hubiera sido si el Señor hubiera querido llevárselo. ¿Cómo está? Él, pues en su corazón decía, pues pastor, yo gracias a Dios he venido a buscar de Dios, gracias he venido a estar aquí buscando la presencia de Dios. Por eso la palabra de Dios dice que todos debemos de estar preparados en nuestra vida. Mire, hermano, de pronto algunos de los que murieron ni siquiera de pronto se acordaron de Dios. Ojalá que todos se hayan acordado de Dios, pero Dios siempre en su compasión y su misericordia quiere que todos sean salvos. ¿Qué quiere el Señor? Que todos sean salvos, ¿cierto que sí? Otra hermana me llama y me dice, pastor, gracias a Dios que, oiga, el Señor libertó a mi esposo. También por allá, hermano, gloria a Dios que Dios lo sacó, lo salvó. No alcanzó a entrar al socavón, hermano, si no se hubiera muerto ahí. Entonces uno dice, mire, la pura misericordia de Dios. Todas estas tragedias que pasan, hermano, hay otras personas que están llorando, sus seres queridos. Y la Biblia, como hoy nos habla acerca de la compasión, dice la Biblia que nosotros debemos de compadecerse de aquellas personas que sufren. ¿De quiénes nos tenemos que compadecer? De aquellas personas que sufren, ¿cierto que sí? Esta mañana me levantaba a orar. ¿Cuántos se levantan a orar? Uno, dos, tres, el resto. Bueno, hay que orar, hermano, hay que forzarse a orar, ¿cierto que sí? Y yo le decía a mi esposa, nos levanté a orar y cuando yo supe lo que pasaba, nos pusimos a orar, yo me puse a orar, yo decía, Señor, habrá una persona en la cual necesita. Y cuando el hermano me llamaba, decía, bueno, gloria a Dios, porque por eso Dios nos pone a orar unos por otros, ¿cierto que sí? Usted no sabe por qué Dios lo coloca a orar. Somos herramientas de Dios. ¿Cuántos aquí somos herramientas de Dios? Mire, hermano, cuando Dios le coloque en el corazón, ore. Yo hoy entendía eso, hermano. Yo le decía, oiga, ahora entiendo por qué Dios nos coloca en oración. Quizás porque de pronto otros están sufriendo y uno necesita la oración, ¿cierto? La Biblia dice la oración eficaz ¿de quiénes? Del justo. Usted se va justificando, hermano, se va limpiando y usted comienza a ser una herramienta de parte de Dios. Amén. Entonces, ¿cuánto le agradecemos a Dios porque nos utiliza? ¿Cierto que sí? Usted es un instrumento en las manos de Dios. Le damos un fuerte aplauso al Rey antes de comenzar. Gloria a Dios. Entonces, no dejemos apagar el amor, el fuego de Dios que está en nosotros. ¿Qué es lo que no podemos dejar apagar nosotros? Ese fuego, hermano, se está apagando. Ya las personas llegaron al tiempo que ya las personas solamente les interesan a sí mismos.
Y cuando nosotros miramos, hermanos, la

0: compasión, quiero resaltar, estamos en el tiempo de como esos tiempos en los cuales la palabra del Señor nos dijo que de las insensatas o las prudentes, cuando estaba hablando de las vírgenes, ¿se acuerda? La Biblia dice que estamos en pleno tiempo de las insensatez o de la prudencia, ¿cierto? ¿Por qué, pastor? La Biblia dice que el Señor Jesús, cuando mostraba ya cuando iba a venir, dice la Biblia que habrá y lo comparará como las 10 vírgenes, ¿cierto? Fueron mujeres en las cuales se apartaron, ¿cierto? Usted y yo nos estamos apartando del pecado, pero la Biblia dice que algunos fueron prudentes y otros que fueron insensatos, ¿cierto? Y acuérdense que la Biblia nos está diciendo que algunos en la prudencia buscaron ser llenos del Espíritu Santo, porque el aceite es la tipología de ¿qué? Del Espíritu Santo. Entonces dice la Biblia, nosotros tenemos que ser como los prudentes, los que buscamos, los que no nos dejamos apagar, los que seguimos buscando la presencia de Dios, ¿cierto que sí? ¿Cuántos aquí queremos buscar más la presencia de Dios? No dejar apagar ese fuego que dice la palabra de Dios. Entonces, iglesia, estamos viviendo un tiempo en el cual o la prudencia o la insensatez es la que gobierna a la persona. Oiga, yo quiero que cada uno de nosotros seamos gobernados por la prudencia, ¿cierto que sí? Que seamos prudentes. No sabemos en qué momento el Señor vendrá, que sí o que no, no lo sabemos, hermano. Yo lo comparo con la tragedia que está pasando. Oiga, algunos contaban el testimonio, decían, mire, yo casi que entro. Hay uno, como le mandan, hermano, todas las noticias por lo de Radio Auténtica, hermano, le mandan cualquier cantidad de noticias. Algunos mandaban noticias diciendo, mire, yo iba a entrar, pero no pude entrar, algo se le quedó y se devolvió. Oiga, mire que esa persona no era el tiempo. Otro decía, contaba el testimonio y decía, imagínese que ya se acababa el turno y ya íbamos saliendo. Yo salía adelante, salía a las 8 en punto, porque la explosión fue a las 8 y qué, 8 y 15, 8 y 18. Entonces decía, a las 8 y 5 yo ya salí, ya estaba afuera, y los otros se quedaron por allá y en esa tragedia se los llevó. Entonces uno dice, tremendo, mire cómo cuando a una persona le toca, ¿cierto que sí? No sabemos cuándo, pero para ese día usted y yo tenemos que estar preparados. ¿Cuánto lo creemos así, iglesia? Y esa es la compasión de Dios, es la misericordia. Acuérdense que la Biblia dice que miraba a las multitudes y los miraba como ovejas que no tenían pastor. Y es que una persona que no tiene un pastor, no hay nadie que les diga, hay que nos prepararnos, hay que buscar de Dios, hay que levantarnos, hay que buscar la presencia de nuestro Rey Celestial. Hermano, de pronto usted y yo, o de pronto usted, hermano, dirá, ¿para qué me sirve la iglesia? Pero es importante, ¿cierto que sí? Porque nos está preparando. ¿Para qué le sirve la iglesia? Lo está preparando, lo está concientizando de que nosotros necesitamos un cambio, ¿cierto? De que su vida necesita un cambio, de que necesitamos seguir. La Biblia dice, hay que perseverar, ¿hasta cuándo? Hasta el final, hasta el momento que Dios quiera venir por nosotros. Esa es la compasión de Dios. Y es que quiero resaltar, iglesia, que la compasión es sentir que las entrañas, hermano, sienten dolor. ¿Qué pasa allí? Cuando una persona compasiva, ¿qué hace? Es como ese dolor que se siente interiormente por una persona, ¿cierto? Que no conoce, que quizás de pronto, hermano, está caminando en pos de un peligro. Entonces la palabra del Señor dice que el Señor Jesucristo sentía dolor por esas ovejitas. Leámoslo otra vez, el verso número 35. Recorría Jesús todas las ciudades y aldeas. ¿Qué hacía el Señor por todas las ciudades y aldeas? Enseñándoles, ¿cierto que sí? Yo veo la preocupación del Señor Jesucristo hablándole a la gente, hay que convertirse, hay que buscar, el reino de los cielos se ha acercado. ¿Cuál era el mensaje que el Señor Jesucristo les llevaba? ¿Qué les decía a los discípulos que tenía que enseñar? La Biblia dice que cuando llegaran a una aldea, lo primero que tenían que decir era, el reino de los cielos se ha acercado a vosotros, ¿cierto? Oiga, lo que nosotros tenemos que hablar en este tiempo es que Dios ya se está acercando. ¿Cuántos sabemos que la venida de Cristo está cerca? Oiga, hay que llevar un mensaje, pero si no tenemos la compasión nos quedamos callados. Aquí vemos la compasión del Señor Jesucristo, dice que iba por las aldeas, iba por las sinagogas, enseñando y predicando el evangelio del reino y sanando toda enfermedad y toda dolencia en el pueblo. Ayer mirábamos, hermano, que hay enfermedades físicas. Algunos tienen dolor de cabeza, dolor de estómago, algunos tienen cáncer, otros tienen enfermedades más fuertes, otros tienen enfermedades espirituales. Otros tienen enfermedades espirituales en las cuales están deprimidos, oprimidos, cargados. Como en estos días les hablaba, hermano, hay depresión, hay estrés y hay opresión. ¿Qué hay en estos tiempos? Depresión, estrés, ¿y qué más? Y opresión. Si uno mira la depresión, es hacerle recordar toda la vida pasada. Hay gente que se pone a recordar toda la vida pasada lo que fueron. Es que mi vida no sirve, es que mi vida, mire lo que yo fui. Y los mete, hermano, en una depresión y les dice que no sirven para nada. A otros los ataca, como dicen por ahí, con el estrés. El estrés es el presente, el enemigo ataca con el presente. Entonces ya no tiene tiempo para nada, esa persona se carga, esa persona ya no sabe vivir la vida, esa persona dice yo ya no sirvo para nada, todos los días es la misma monotonía, entonces yo para qué sirvo, y el enemigo los carga. Y hay otros hermanos en los cuales están oprimidos con el futuro, ¿qué va a ser de mi vida? Mire yo ya ahora qué voy a hacer de mi vida, ¿usted no ha escuchado gente que dice, oiga qué va a hacer de mi vida? ¿No ha escuchado personas así? Yo escucho a la gente que dice, ¿y qué va a hacer de mi vida? Mire, el día de mañana voy a quedar sola, el día de mañana yo mi familia, el día de mañana yo qué voy a vivir. Y los meten en una opresión, hermano, el enemigo, porque el enemigo también tiene armas para que las personas se opriman, se carguen, hermano, para que no busquen a Dios. Pero usted y yo, gracias a Dios, porque estamos caminando por el camino de salvación. ¿Cuántos agradecidos hay en esta noche, hermano? ¿Cuántos agradecidos? Dios nos ha sacado, ¿cierto que sí? Dice la Biblia que nos ha sacado para que nosotros, hermanos, seamos libres. Amén. Entonces, cuando nosotros miramos, hermano, ¿qué es la compasión? Es sentir en nuestras entrañas ese dolor por las demás personas, hermano. Es tener misericordia. ¿Qué es compasión? Tener misericordia. Moverse en misericordia, en compasión de lo que otra persona está sintiendo, ¿cierto que sí? Es como el dolor que siente una mamá por un hijo que está sufriendo. ¿Nunca? ¿Usted nunca ha visto una mamá cuando ve a su hijo que está sufriendo? Quiero mostrarle la compasión. Mire lo que es la compasión de una mamá. Yo quiero que vayamos rápido a Primera de Reyes, capítulo número 3. Les voy a resaltar solamente una partecita para que nos quede el tiempo, porque hoy vamos a sacar el tiempo para orar. ¿Cuántos queremos orar por los que sufren hoy? ¿Sí será que tenemos que orar o no? ¿Qué dicen los hermanos? ¿Que no? Entonces, como no, de pronto muchos no fueron cristianos, entonces dijimos así ya. No. ¿Tenemos que orar por los que qué? Por los que están sufriendo. Primera de Reyes, capítulo número 3. Verso número 22. Primera de Reyes, capítulo número 3, verso número 22. Amén. Aquí vamos a mirar, mientras usted lo está buscando, algo que le pasó, dice la Biblia, para poderlos enfocar donde vamos a leer. Dice la Biblia que había dos mujeres rameras que habían tenido, cada una había tenido su hijo. Y resulta que se acostó a dormir una de ellas y se acostó a dormir sobre su hijo y lo mató. Entonces, la otra estaba dormida y fue en la noche y le quitó, dice la Biblia que fue y le quitó el niño vivo y lo cogió ella. Y entonces fue y le puso al lado de la otra, le puso el niño muerto. Entonces pues toda mamá conoce a su hijo, ¿sí o no? ¿No? ¿La semana no conocen a sus hijos, bebés? A ver cuántos han tenido niños. ¿No los conoce? Ah bueno, ¿qué hace una mujer? Claro que las conoce, apenas llora ya los conoce, ¿cierto que sí? Ese es mi hijo. Entonces resulta que le habían hecho, como dicen por acá en estos tiempos, el cambiazo, ¿cierto? Entonces resulta que fueron y le llevaron, hermano, la información a Salomón. Y entonces esta mujer dijo, voy a hacer algo y le voy a hablar a Salomón para que me deje ese hijo vivo. Y no era la persona que era, era la mamá. Entonces Salomón, mire cómo se movió, verso número 22. ¿Estamos ahí? Primera de Reyes 3:22, para que entendamos qué es la compasión. Entonces la otra mujer dijo, no, mi hijo es el que vive y su hijo es el muerto. Y la otra volvió a decir, no, tu hijo es el muerto y mi hijo es el que vive. Así hablaban delante del rey. Y el rey entonces dijo, esta dice, mi hijo es el que vive y tu hijo es el muerto. Y la otra dice, no, más el tuyo es el muerto y mi hijo es el que vive. Y dijo el rey, tráenme una espada, y trajeron al rey una espada. Y enseguida el rey dijo, partid por medio del niño al niño vivo y da la mitad a la una y a la otra mitad a la otra. ¿Qué era lo que pensaba hacer el rey? Ah bueno, vamos a la historia. Entonces imagínese un niño vivo. Entonces el rey dijo, bueno, una me dice que es de ella y la otra me dice que también es de ella. Pues tráigalo para acá y póngalo ahí en la mesa y tráigame una espada y partámosle, démosle la mitad a la una y démosle la mitad a la otra. Y uno diría, ¿cómo diría usted? Uy, tan malo Salomón. Pero ¿sabe qué era lo que estaba haciendo Salomón? Probando quién era la mamá. ¿Quién era la persona que verdaderamente se movía en compasión? Y aquí comenzamos a mirar porque ahí se manifestó la compasión. Miremos la compasión, verso número 24. Y dijo el rey, tráeme una espada, y trajeron al rey una espada. Y enseguida el rey dijo, partir por medio al niño vivo y da la mitad a la una y la otra mitad a la otra. Entonces la mujer de quien era el hijo vivo habló al rey porque sus entrañas, ¿qué fue lo que se le movió? Sus entrañas comenzó a sentir esa compasión, dijo, no, yo no voy a dejar que mi hijo muera. Mire lo que es la compasión, dice la Biblia, y comenzó, hermanos, sus entrañas y se le conmovieron por sus y se conmovió por su hijo y dijo, "Ah, Señor mío, da a esta el niño vivo y no lo matéis." Mas la otra dijo, "Ni a mí ni a ti, partirlo." Mire lo que es una persona sin compasión. Tremendo, ¿no? Mire, hermano, lo que puede llegar a una persona sin la compasión, no le importa la vida de alguien. No le importa, hermano, lo que es una persona, pero una persona que tiene compasión, y por eso lo comparaba como la mamá con su hijo. ¿Qué hizo esta mamá? Dijo, no, a mí me interesa que viva, ¿cierto que sí? A mí me interesa que el niño viva, más adelante lo voy a estar mirando, voy a estar cuidándolo, pero no que muera. Están aquí en un pleito de que partanlo y cojan uno para un lado y cojan para el otro, no, yo prefiero perder, yo prefiero que viva. Esa es la compasión, iglesia. La compasión es que usted, hermano, sienta el dolor de las demás personas. Eso era lo que Jesucristo nos quiso enseñar y nos quiere enseñar a nosotros, ¿verdad que sí? ¿Qué hizo el rey? Ahí estaba la sabiduría de Dios. Miremos qué hizo el rey. Entonces el rey respondió y dijo, da a aquella el hijo vivo y no lo matéis. Ella es su madre. ¿Cómo se dio cuenta de que ella era la mamá? Por la compasión, ¿cierto que sí? Uy, ¿usted cree que una mamá le diría a su propio hijo que lo matara por un pleito? No, hermano, aquí miramos nosotros la compasión. Dice la Biblia que por dentro sus entrañas se conmovieron y dijeron, yo no voy a dejar que muera mi hijo, yo no voy a dejar que sufra, yo no voy a dejar, yo prefiero entregarlo. Y esa actitud vio el rey y la consideró como su mamá. Hermano, mire que la compasión en nuestros corazones Dios lo ve. Levante la mano, dígale, esa compasión Dios la ve en nuestros corazones. Amén o amén. Y es que la compasión, hermano, nosotros la debemos de tenerla. ¿Cuántos de nosotros tenemos familiares que no conocen de Cristo? Sí, tenemos familia que no conoce de Dios. Y hay veces, hermano, acuérdense que la Biblia dice, y el amor de muchos se enfriará. ¿Qué es lo que está pasando en este tiempo? El amor hacia las personas que no conocen se está apagando. Ya uno tristemente uno puede ver a los familiares que dicen, no, eso mi mamá que se muera. Y bah, no, hermano. Si usted lee la Biblia, hermano, tenga compasión en su corazón, por lo menos ayune, por lo menos vigile por ellos. ¿Qué es lo que tenemos que hacer? ¿Qué haría usted por su familia? Ayúdenme, hermanos, ¿qué haría usted por su familia así como hizo la mamá? Orar. Oiga, ¿cuántos de nosotros tenemos familiares en los cuales no conocen de Dios? Mira, hermano, hay veces yo me levanto en la mañana y yo le digo, mire, Señor, yo tengo todavía familia que no conoce del Señor. Y yo le digo, Señor, mire, yo no quiero ver a mi familia por allá en un lugar de tormento por toda una eternidad. Prefiero que sufran por un poquito, prefiero que tengan un dolor un momento en esta vida si es necesario, porque usted sabe que hay personas en las cuales Dios tiene que permitir situaciones. ¿Cuántos de nosotros llegamos a la iglesia porque Dios permitió alguna situación? Algunos estuvieron al borde de la muerte, algunos estuvieron enfermos, otros les pasó una tragedia y de pronto en un momento se dieron cuenta y llegaron a los pies de Cristo porque esa es la misericordia de Dios. Oiga, ¿y no está agradecido usted? ¿Sí estamos agradecidos? Oiga, yo estoy agradecido porque Dios, hermano, tuvo compasión de nosotros, de mí, de mi familia. ¿Cuánto le damos gracias a nuestro Rey Celestial? Amén. El verso número 28 dice, y todo Israel oyó aquel juicio que había dado el rey y temieron al rey, porque vieron que había en él sabiduría de Dios para juzgar. ¿Qué había en Salomón? Sabiduría. ¿En qué hay en nosotros? La sabiduría de Dios. Entonces ya comparamos, hermanos, ya sabemos que la compasión es eso, como sintió la mamá por su hijo, dice la palabra. Y es que cuando miramos la compasión es como cuando yo siento ese dolor dentro de nuestras entrañas por alguien que va a morir. ¿Qué era lo que le pasaba a la mamá? ¿Qué le pasó a la mamá? Si leyó la palabra, ¿qué le pasó a la mamá? Imagínese ese momento, hermano. Si usted tiene su hijo, hermano, imagínese su momento en una escena de esas. ese dolor tan tremendo. No, ya lo colocaron en una mesa. La orden del rey era apremiante, dice la palabra del Señor. Hermano, cuando se daba una orden, inmediatamente la gente corría. Eso no se ponían a decir, ¿será que lo matamos? No era la orden del rey. Yo me imagino que cogieron el niño y venga para acá, póngalo en la mesa. El rey llegó y cogió la espada, la fue afilando y dijo, bueno, listo, para que de un solo corte quede. Yo me imagino la mamá dijo, no, yo no voy a dejarlo, no, yo no lo voy a hacer, no. Venga, rey, ¿qué fue lo que dijo? Venga, rey, déjese lo que se lo lleve, que se lo lleve, que se lo lleve, que se lo lleve. Esa es la compasión. La compasión es que yo no quiero ver un dolor de una persona. Yo no quiero que las demás personas sufran. Hermano, hay que trabajar en la compasión en nuestro corazón. Se está pagando, sí, Señor, se está pagando. Ya al término, que si aquella mamá no tuviera amor, diría, pues córtelo. Pues coja la mitad, yo entierro la mitad y el otro que entierra la otra mitad. No, miramos lo que tuvo la otra mujer. ¿Qué hizo la otra mujer? Ah, pues que lo corten. A ver, arránquenlo, que lo maten. Ni para ella, ni para mí. Uno dice, tremendo lo que una persona hace sin compasión. Y aquí miramos, hermano, lo que es la compasión. Hasta ahora estamos comenzando, vemos en la mitad. Hermano, la Biblia dice que Jesús nos profetizó que en los últimos tiempos el amor de muchos se va a enfriar. ¿Qué va a pasar en los momentos últimos? Usted tiene que trabajar en la compasión, ¿cierto que sí? No es que la Biblia nos dijo que el amor de muchos se enfriará y usted, ah, bueno, como Dios lo dijo, entonces, bueno, ¿qué vamos a hacer? No. La Biblia nos dice es para que sigamos trabajando. Usted no está mirando, hermano, que está sucediendo que ya el amor de las mamás hacia los hijos ya no es tanto. Usted ve en las noticias y hay veces dice, uy, ¿cómo se le ocurre a una mamá hacer eso? Un día escuchaba una noticia de una mamá que fue y cogió a su hijo y lo botó en una caneca basura. Otra fue y lo botó, hermano, en una bolsa y lo botó en un río. ¿Usted no lo escuchó en las noticias? Uno dice, tremendo, ¿qué le pasa a esa persona? ¿Qué le se está perdiendo? El amor, la compasión por su familia. La palabra del Señor dice que esto está ocurriendo en el mundo entero. Esto está sucediendo en el mundo entero, pero en el cristiano somos luz en medio de las tinieblas. ¿Cuánto lo podemos creer, iglesia? Usted es el reflejo de Dios, usted demuestra el amor de Dios, usted y yo demostramos lo que Dios quiere hacer en nuestra vida. Amén. Por esto tenemos que leer esto. ¿Cada cuánto tenemos que leer esto, hermanos? Mire, si usted no lee la Biblia, hermano, se le va enfriando su corazón. Por eso se da cuenta usted, hermano, un creyente, hermano, que deja de leer la Biblia, deja de congregarse y cuando menos piense se vuelve otra vez atrás. Hay veces como pastor yo me doy cuenta aquí en hermanos. Un día hablaba con otro hermano, le dije, mire, usted no conoce tal persona, no le doy el nombre porque es un hermano que venía en un tiempo. Yo le decía, mire, este hermano en un tiempo le servía a Dios, buscaba a Dios, estaba ahí, alababa a Dios, levantaba las manos, hacíamos ayunos, estaba en el ayuno, pero se fue apartando, se fue alejando. Y ya ahora no siente en el corazón lo mismo. Y uno los ve, hermano, en la misma situación, se enfriaron, se alejaron. Y yo los llamo, le digo, hermano, vamos a buscar de Dios, vamos para la iglesia. Sí, pastor, yo voy a ir el domingo. No vienen, ¿sabe por qué? Porque el enemigo logró apagarles el fuego. Usted y yo tenemos que luchar para que el fuego no se vaya a apagar, que la enseñanza de Dios no se vaya a extinguir en nuestra vida, hermano. Esa es la batalla. ¿Cuánto le damos gracias a Dios, iglesia? Usted tiene cómo fortalecerse. La Biblia dice, fortaleceos en el Señor y en el poder de su fuerza. Vamos rápido a Mateo capítulo número 24. Mateo capítulo número 24. Dice la palabra de Dios que vamos a tener que luchar. Dígalo fuerte, hay que luchar en este tiempo. Mateo 24, en el verso número 12 y verso número 13. Es un versículo muy conocido, algunos ya no lo sabemos de memoria. Pero vamos a leerlo, ¿cierto que sí? Vamos a, como dicen por ahí, a meternos en lo que el Señor Jesús estaba profetizando en ese tiempo. Es algo que nosotros estamos viviendo en este momento. Mateo 24, 12 dice, y por haberse multiplicado la maldad, ¿qué hace que la compasión se pierda? La maldad. Y por eso ya hay gente que dice, pero ¿para qué ayuda a otro? ¿Para qué me voy a ir a tender la mano? Miren, eso es lo que está pasando, yo ayudé a tal persona y mire cómo me pagó. No deje que se apague el amor, no deje que se apague la compasión. Así usted puede tener muchas experiencias. De pronto usted ha tenido experiencias. Pastor, yo tendí la mano y me robaron. Bueno, pues hermano, dice la Biblia, ¿por qué no sufrimos más bien el ser agraviados? ¿No dice eso la palabra? ¿No ha leído la Biblia en Corintios, donde dice la Biblia en Corintios 6, donde dice, ¿y por qué no sufrimos el ser agraviados? ¿O por qué no sufrimos el ser defraudados? Cuando la Biblia dice, ¿por qué no sufrimos más bien el ser desfraudados? Dice la palabra en 1 Corintios 6. Dice la Biblia, ¿por qué no sufre eso? ¿Por qué no lucha con eso? ¿Por qué no batalla con eso? ¿Por qué de lugar de dejar apagar ese amor con una excusa? Porque lo que pasa es que nosotros tenemos una excusa para de pronto cambiar. ¿Yo para qué sigo sirviendo? ¿Para qué sigo orando por mi familia? Hay gente, como le vuelvo a decir, que no ha vuelto a orar por la familia. Entonces la familia se levantó, se le puso en contra. Luego no dice la palabra del Señor que la primera señal cuando usted va por el camino correcto es que su familia se le va a poner en contra a usted. Por acá, ¿a cuántos se les ha puesto en contra a su familia? Entonces usted ya fuició su hermano en la iglesia orando, ya no toma, ya no es borracho, ya no dejó las maldiciones, y la familia comenzó a verlo raro. ¿Y usted qué fue lo que le hicieron? Terrible. Uy, ya no lo vuelvo a hablar, no se meta conmigo, ya no le vuelvo a hablar, ya no lo invitamos a comer carne, ya no lo volvemos a invitar a un asado, ya no lo invitamos más. ¿Por qué? Porque es la primera lucha que nosotros tenemos, es la primera batalla que nosotros vamos a enfrentar. Ahí nos damos cuenta que vamos por el camino correcto, ¿cierto que sí? Cuando a usted no se le levanta nada, cuando usted toda la pista la tiene tranquila, pues no está pasando nada. Un día un hermano me decía, pastor, ¿sabe por qué yo busqué de Dios? ¿Por qué vine? ¿Por qué busqué la iglesia? Le dije, ¿por qué? Pastor, porque imagínese, yo estaba en la iglesia popular y allá no pasaba nada. Eso igual, no pasaba nada, no sucedía nada. Y un día yo vine a la iglesia y eso se me levantó todo el mundo, hasta en el trabajo se me levantó todo el mundo. Al otro día tuve una guerra con mis amigos, tuve una batalla, comencé una batalla. Yo le dije, yo creo que voy por el camino correcto. Porque es que buscar a Dios, hermano, dice la palabra, no todo mundo lo podrá alcanzar. Cuando habla de la puerta estrecha, dice la Biblia, son pocos los que entran por esa puerta. Porque ancho es el camino que lleva a la perdición, y muchos son los que la buscan. Hermano, porque es fácil, ¿cierto que sí? Cuando habla de la puerta que lleva a la perdición, dice la Biblia, es ancho. Todo mundo va por esa puerta, todo mundo va por ese camino, todo ese mundo por ese camino caben. Esta semana que estaba escuchando las noticias de Bogotá y salía la alcaldesa diciendo, es que cuando usted cogen por la séptima hay unos embudos. Entonces cuando llegan a los embudos se hacen unos trancones tremendos. Pero cuando llegan a los lugares anchos, eso la pista corre. Y me hizo acordar, hermano, de la palabra de Dios. Cuando el lugar es angostico, ¿qué sucede cuando el lugar es angosto? Se hacen los trancones. Es difícil de pasar, usted se preocupa, usted se desespera. Hermano, así nos comparó el Señor con la vida que nos lleva a la salvación. Hay muchas personas queriendo entrar pero no podrán. Por eso, hermano, usted lo que tiene que hacer es seguir luchando, no perdiendo lo que Dios nos ha enseñado. Levante la mano y dígale, Señor, ayúdanos a no perder lo que tú nos has dado. Cuánto le damos gracias a nuestro Rey Celestial, amén. Y por haberse multiplicado la maldad, ¿qué va a suceder con las personas? El amor de muchos, no de todos, gloria a Dios, no de todos, pero ¿qué dice la Biblia? ¿El amor de cuántos? Muchos, muchos cristianos. Aquí está hablando de un cristiano. Aquí no está hablando de una persona que no conoce de Dios. ¿De quién está hablando? De cristianos, de gente que conoce la Biblia, gente que conoce a Cristo. Entonces la Biblia dice, el amor de muchos cristianos se va a enfriar, pero hay que hacer algo. Persevere, dígalo fuerte, persevere, siga leyendo la palabra, medite en ella. Si usted deja de meditar en la palabra, hermano, se le va a endurecer el corazón. ¿Qué dice el verso 13? Mas el que persevere, ¿hasta cuándo, iglesia? ¿Hasta cuándo tenemos que perseverar nosotros? Mire, hermano, hasta cuando Cristo venga o hasta cuando Dios nos llame. Hermano, hasta cuando Dios nos llame. En la tragedia, no sé si de pronto murieron algunos cristianos de la iglesia, ya me busqué yo, hasta ahora no. Ya todos, gracias a Dios, Dios los salvó. ¿Por qué? Porque hoy me puse a echar teléfono y dije, hermano, ¿cómo le fue? Y usted que es de por allá y que yo sé que usted está trabajando en una mina, va, pásenme al hermano. No, ahí está, pastor, ay, uy, gloria a Dios. Porque yo en un día que fui a visitarlos, ellos me dijeron, pastor, yo trabajo en esta mina, y aquí es mi mina, y aquí yo trabajo. Y cuando yo escuchaba en la mañana la esperanza, uy, ay, santo Dios. No la esperanza de la esperanza, sino era la que había explotado. Yo dije, Dios mío, Padre amado, allá hay un hermano, allá hay un hermano, Dios mío, ¿cuántos? Y comencé a mirar cuántos fueron los que murieron en esa mina. Uy, murieron una cantidad. Yo dije, voy a llamar al hermano, Padre amado, por favor, Dios mío, que tú lo hayas guardado, que tú lo hayas protegido, que no haya tenido que ir. Porque hay veces Dios hace eso. ¿Cuánto les ha pasado a ustedes, hermano, de que tienen una cita y preciso se les pasó el bus? ¡Ay! Y usted bravo con el Señor, pero es que también. Y el Señor, no, paró la cabeza ya. Dios guardándole, y hay veces nos ponemos bravos, ¿cierto que sí? Oiga, por ahí dicen alguien, cuando la persona corre para la muerte, tiene afán. ¿Qué pasa cuando una persona se va para la muerte? Tiene afán. Por eso, hermano, deje hasta el afán. Dígale al que está al lado suyo, no le digo, deje el afán. Hermano, deje el afán, toque al que está al lado suyo, deje el afán, deje de correr, hermano, porque a veces Dios nos coloca obstáculos, ¿cierto que sí? Mire, hermano, un día yo me acuerdo que iba con mi esposa y resulta que iba a ir, hermano, a un lugar y nada, hermano, llegué a una bomba aquí saliendo para Ubaté, de Ubaté, y llegué y le dije, écheme la gasolina. Dijo, ay, señor, ¿cómo le parece que no hay gasolina? Ay, ¿cómo así que no hay en una bomba gasolina? Es que hay paro de gasolina o algo así. Dijo, no, el señor del tanque se por allá, no sé qué le pasó, no vino. Dije, uy, santo Dios, esto es una advertencia de Dios, cojamos y devolvámonos. Porque en algo Dios nos está hablando, ¿cierto que sí? Yo me acuerdo tanto, hermano, que ese día que nos devolvimos, hermano, Dios hizo algo grande aquí en la iglesia. Mire, hermano, no fue que de pronto fue un mal que me iba a pasar, pero si Dios tenía otro propósito aquí, ¿cierto que sí? Hermano, déjese guiar por el Señor. ¿Cuántos sabemos que Dios es compasivo? ¿Cuántos sabemos que Dios tiene cuidado de nosotros, iglesia? Déjese guiar por Él, déjese que Dios lo guíe. Ese es el grave problema, hermano. La Biblia dice que nosotros no seguimos la voluntad de Dios. ¿Y qué tenemos que hacer nosotros? Seguir la voluntad de Dios, ¿cierto que sí? Con la cual nosotros vamos a ver al Señor, amén. Entonces la Biblia dice, mas el que persevere, ¿hasta cuándo tenemos que perseverar? Santiago, vayamos rápido. Santiago, capítulo número 1. Hoy estuvimos meditando, hermano, en el devocional. Los invito para que nos escuchen en el devocional. Nos esforzamos para que usted escuche por allá si está trabajando. No dijeron ni un amén. Nos escuchan más en otras iglesias que en la misma iglesia, no puede ser. A veces nos llaman por allá, pastor, los saludo desde Cajicá, desde por allá lugares, hermano. Uno dice, los hermanos de la iglesia, por ahí algunos que ya los conozco que están siempre fieles ahí. Pero hermano, saque su tiempo, escuche. De pronto usted está, hermano, saliendo para su trabajo, escuche. Esa palabra le va a ayudar. Santiago capítulo número 1, verso número 25. ¿Por qué nos esforzamos, hermano? ¿Por qué no levantamos temprano? Nos podíamos quedar durmiendo hasta las 8 de la mañana, ¿sí o no? ¿Cuántos han dormido? ¿Ninguno? ¡Qué bendición es una iglesia de vigilia, de oración! ¿No duermen? Oiga, qué bendición, gracias Dios mío por la iglesia, ni duermen. ¿Cuántos han dormido? Dígame si no es bueno levantarse uno tarde. Bueno, yo podía acostarme a dormir hasta tarde, hermano, no me molesten. Pero no, hermano, yo digo con mi esposa, temprano botar esas cobijas, 4 de la mañana, 5 de la mañana ya, hermano, estamos preparando el devocional, porque sabemos que vamos al directo, hermano, nos escuchan por toda Colombia. Yo digo, eso no es cualquier cosa. Hay veces los llaman a uno, cuando uno va en Bogotá, pastor, yo los escucho en el devocional, pastor, yo no los llamo, pero ahí estoy, estoy en la finca, pastor, y yo estoy escuchando. Le digo, es una responsabilidad. Por eso le digo, hermano, levántese, dígale que está al lado suyo, usted se escucha el devocional, muévalo, dígale como, porque parece que no, prenda la radio, hermano, escuche la página del Facebook, la página de YouTube, hermano, escúchelo, hermano, porque es un mensaje que Dios nos quiere dar a nosotros, ¿verdad que sí? Hermano, Dios nos da la palabra para que nosotros la vivamos. Santiago capítulo número 1, verso número 25, ¿qué dice? Mas el que mira atentamente en la perfecta ley, la de la libertad, y persevera en ella, no siendo oidor olvidadizo, sino hacedor de la obra, este será bienaventurado en lo que hace. ¿Cuántos queremos ser bienaventurados en todo lo que hacemos? ¿Por qué la Biblia dice que somos bienaventurados en todo lo que hacemos? Porque usted está meditando en la perfecta ley. La palabra es lo perfecto, ¿cierto que sí? Cuando usted escudriña en la palabra, cuando usted medita en ella, es la sabiduría de Dios.
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0: En Radio Auténtica UAT te informamos la hora.
1: Son las 10
0: y 30 minutos.
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0: En Radio Auténtica UAT te informamos la hora.
1: Son las 10
0: y 59 minutos.
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1: Vamos a abrir la palabra en Hechos de los Apóstoles, capítulo 9, verso número 1. Saulo, respirando aún amenazas y muerte contra los discípulos del Señor, vino al sumo sacerdote. En el versículo número 1 nos habla que Saulo era un enemigo de ¿quién? Del Señor Jesús y de la obra. Hermanos, hay que aclarar para que usted quede bien preparado, bien adoctrinado. Número 1. Él estaba actuando bajo ignorancia. Escúchelo, hermano, porque usted puede caer en la misma red. Usted puede actuar bajo ignorancia. Usted puede actuar ciego. Y eso se llama falsa denuncia, falsa imputación, cuando usted no tiene el conocimiento. Entonces, Saulo pensó, dijo, voy a coger esos cristianos, los voy a matar, voy a cerrar todas las iglesias, voy a acabarlas. Solamente la secta que él pertenecía, que era el judaísmo, iba a prevalecer. Entonces, el hombre empezó a actuar contra la iglesia. Hoy en día tenemos lo mismo. Hoy en día la justicia, alcaldes, curas, ellos persiguen la iglesia. Ellos piensan que al perseguir la iglesia nos van a acabar a nosotros. Pero ellos no se imaginan que ellos están blasfemando contra Dios. Este hombre sufrió ese delirio. Ese hombre fue usado por el maligno llamado Saulo de Tarso y era una amenaza y muerte contra los discípulos. Hermanos, esto es tan importante, ¿por qué? Porque muchos hermanos están muy niños espiritualmente, muy niños. Ellos no entienden a qué está expuesto uno por la obra de Dios, hasta la muerte. Para que usted una vez se le quite toda venda y se le quite toda duda, toda incredulidad, que algún día si lo llaman a dar la vida por el Evangelio, no se quiera hacer. Porque ahí es donde uno tiene que aprender a fundamentarse. Aquí es donde uno tiene que aprender a darse cuenta hasta dónde tiene que ir uno. No creo que un ladrón no sepa que va a ir a la cárcel si lo pescan. O no sé si un asesino debe saber que también lo pueden matar a él por ir a hacerle daño a otro. Él lo sabe. Porque para eso hay leyes, para eso existen cárceles, para que la gente vaya a pagar lo que ha hecho. Entonces, ¿qué sucedió? Este era muy vivo. Él se ganó la justicia. Vea usted la astucia. Él se ganó los sacerdotes de esa época. Y como él era una autoridad, entonces le quedaba fácil tratar de ensañarse. Entonces, lo que la Biblia nos muestra es que este hombre iba contra la iglesia con toda su ira, con toda su furia. Saulo, aún respirando amenazas y muerte contra los discípulos del Señor, vino al sumo sacerdote. Entonces, había hecho una alianza con los sacerdotes de esa época, que son los mismos de ahora. Por eso usted ve al presidente de la República pidiéndole bendiciones a los curas, y ve usted la alianza de él con los curas, porque son dos poderes, el poder político y el poder romano, pero eso no tiene nada que ver con Dios, eso son fábulas de hombres, pero sí pueden atacar la iglesia ellos, claro, porque este hombre lo hizo, pidió cartas de las sinagogas de Damasco a fin de que si hallase algún hombre o una mujer en este camino, los trajese presos a Jerusalén. Escuche hasta dónde iban los hermanos. Unos lo mataban y otros lo metían presos. Escuche, hermano, porque es que si usted no aprende, lo asusta una mosca. Y uno ve la cantidad de hermanos estancados porque ellos no han aprendido, hermano, ¿qué es realmente la vida cristiana? Ellos a media prueba, hasta luego. Porque ellos no han entendido. Ellos no han entendido la responsabilidad. Ellos no la han comprendido. Ellos no han visto ni siquiera la magnitud de las cosas como son. Es como el marido se casa, no trabaja, no hace nada, le llegan recibos de luz, agua, teléfono, comida, arriendo si no tiene vivienda, pues se va a colgar. Por eso es que hay mucha gente viviendo en los puentes por allá porque ya son desechos, que se dejaron invadir tanto de la desgracia que no hayan qué hacer con sus problemas. En la iglesia no puede pasar eso, porque usted no, uno no puede permitir que la obra se detenga porque los hermanitos no buscan de Dios, o porque los hermanos no tienen la visión, o porque en el corazón de ellos no está el Señor Jesús. No, hermanos, hay que trabajar, hay que echar para adelante, hay que progresar. Entonces, si usted verdaderamente, desde que conoció el Evangelio, ha sido un hombre emprendedor, un gran trabajador, usted siempre ya sabe que esos son sus deberes. Ya sabe uno que cuáles son las obligaciones. Uno ya sabe que no se puede dormir en la vida cristiana porque se va a inundar de problemas. Usted ya sabe que no puede dejar de ayunar y de orar. Usted ya sabe, hermano, su testimonio donde esté. Usted ya sabe cómo debe comportarse. Al que no lo haga, entonces usted va quedando rezagado. Y eso es lo que la iglesia se ha dormido, hermano. La iglesia se ha dormido. A mí me dolía mucho cuando iniciamos, porque todo el mundo dependía de la limosna. Y si nosotros no somos limoneros, hermano. No, nosotros sabemos trabajar. Nosotros sabemos trabajar, hermano. Pero en la obra de Dios es tan hermoso que cada hermano piense, ¿qué ha hecho el Señor Jesús desde que usted entregó su vida a Cristo? ¿Lo ha bendecido? ¿Lo ha perdonado? ¿Lo ha santificado? Bueno, ¿qué ha recibido? Entonces de ahí es donde uno inmediatamente dice, si en el mundo cuando me emborrachaba, cuando botaba el dinero, cuando lo jugaba, cuando iba a visitar las rameras, y más el borracho o el que le gustaba la droga, todo lo dejó allá. ¿Quién lo criticó? ¿Cuánta cantidad de borrachos? Los hijitos están muertos de hambre. Y si le van a hacer el reclamo, se enfurecen. Acaban de romper con lo que haya. Es un mundo demoníaco. Y ahí todo el mundo calladito. Porque es el pecado. Pero cuando uno viene a la obra de Dios, uno tiene que aprender a dar un testimonio de gloria. Porque es la obra de Dios. A su nombre. Claro. Y aquí vemos que este iba, era llevarlos presos. Mas yendo por el camino, aconteció que al llegar cerca de Damasco, repentinamente le rodeó un resplandor de luz del cielo. Y cayendo en tierra, oyó una voz que decía, Saulo, Saulo, ¿por qué me persigues? O sea, que cuando una persona se bota contra la iglesia, contra el pastor, ¿a quién ataca? ¿Al pastor o a la iglesia? Directamente al Señor Jesús. Directamente está atacando al Padre. Eso es como la gente cuando comete un error en la iglesia, se divide y saca a los hermanos y se los lleva. Pues ellos van. ¿Cómo quedarán cuando han salido tras de una persona? Peor que si fueran inconversos, porque su moral se ha corrompido. Su dignidad se ha dañado y se descargaron en pos de hombres. Pero cuando uno es fiel, hermano, que fulanito falló, arrepiéntase, hermano, pero yo sigo a Cristo Jesús con todo mi corazón. Y ahí aprende uno. Soy como usted, usted tiene un problema con un hermano. La iglesia no tiene nada que ver. Arregle su problema contra su hermano. Pero el diablo quiere que usted vitupere contra la iglesia. ¿Para qué? Para que el Señor tenga que disciplinarte. Aquí usted está dándose cuenta, hermano. Mire todo lo que este hombre hizo contra los hermanos, a matarlos, a llevarlos presos, pidió cartas, salió a enseñorearse de ellos. Y el dueño de la obra le dijo, no, usted no está, usted está equivocado, la cosa no es con ellos, la cosa es conmigo. Ahí donde uno tiene que aprender a darse cuenta para no meterse en problemas directamente con Dios, por la ignorancia, por la inmadurez, por la ira, por la soberbia, qué sé yo. Tantos factores que existen para que los hermanos se aparten y no sean íntegros. Entonces, la gloria de Dios cayó y lo derribó. Hasta ahí le paró toda su guapesa. Hasta ahí le paró toda su desgracia. Hasta ahí le paró todo su problema. Hasta ahí le llegó todito. ¿Sí o no? El Señor lo derribó. Por eso, hermanos, qué bueno que usted hoy y tome las cosas con mucha seriedad. Claro, ¿por qué, hermanos? Uno habla con facilidad, pero una cosa es hablar y otra cosa es vivirlo. Cuando yo conocí el Evangelio, dije, ¿por qué no lo conocí más antes? Entonces la respuesta es, Dios me llamó en el tiempo preciso. Entonces vamos a recuperar ese tiempo, vamos a trabajar y empezamos a trabajar en unos proyectos que muchos blasfeman, critican y murmuran, pero nunca son capaces de mover un dedo. Cuando empezamos con la radio, la blasfemia fue tremenda. Pero ahí está la radio ganando almas para Cristo, hermano. Porque uno ya sabe que cualquier proyecto al diablo le incomoda horriblemente. Satanás se enfurece de tal manera que empieza a tener campañas de desmoralización, a empezar a atacarle a los hermanos la mente, el corazón, y empezar a ver cómo lo logra dispersar. A ver de qué manera. Entonces el hermano tiene que decidirse. ¿Sigue a Jesucristo o sigue la lengua del diablo? ¿Ha creído en el Todopoderoso y asume los riesgos o sale corriendo? No hay más. Y esto es bueno que usted lo sepa en su corazón. Porque la cosa no es fácil humanamente, hermano. No, hermanos. Aquí, hermanos. Esta iglesia, cuando se abrió aquí donde estamos, se vino todos los vecinos. Y un día se vinieron los sicarios, usados por el diablo. Es que nunca hemos permitido en este lugar abrir una iglesia. Y me nombraron todas las misiones. Pero el que tiene que salir derrotado es Satanás de aquí. Y la iglesia, Dios la abrió. Pero usted tiene que mirar hacia el futuro. Él le dijo, ¿quién eres? Le dijo, soy Jesús a quien tú persigues. Hermanitos, no se pueden cometer errores. Usted se viene a veces de lince en rastra contra la iglesia, no comete ese error. Usted cree que yéndose con unos herejes o divisionistas va a afectar la iglesia. Como los hijos cuando se levantan contra los padres. Ellos piensan que van a hacer mucho. Oh, que van a hacer muchas malas. No, hermano. El hijo pródigo es la experiencia cristiana. Salió rebelde, enfurecido, endemoniado. Y mi hermano, las experiencias fueron terribles. Le tocó ir a comer basura con los cerdos. ¿Y cuándo le cambió la vida al hombre? Cuando llegó a su casa. Y aquí el Señor le dijo a Saulo, duro es dar cosas contra el aguijón. Imagínese. Usted que se porta mal y la vida que se le complica. Entonces, hermano, aprenda. La vida cristiana es el conocimiento que Dios nos da en el Espíritu. Es la revelación divina. O sea, cómo Dios le está enseñando a usted en este preciso momento cómo debe comportarse y no dejarse engañar o ilusionar o enfurecer. Este con toda su furia, con todo lo que hizo, el Señor le dijo, basta. Y de una vez lo detuvo. De una vez le refrenó la locura. Y le dijo, ¿quién eres, Señor? Le dijo, yo soy Jesús a quien tú persigues. Dura cosa es dar cosas contra el aguijón. Hasta ahí paró ese fenómeno. Hasta ahí paró ese espanto, hermano. Hasta ahí paró. Pero el hombre tomó la mejor parte. En medio de todo lo malo que fue, cuando Dios le habló, el hombre reaccionó. Vea usted el cambio que hubo en él. Ya él no se levantó, voy a matarlos, voy a acabarlos. No, no, no. El hombre entró en una parte que es lo más importante del arrepentimiento. ¿Cómo se llenó Saulo? Dice, él temblando y temeroso dijo, Señor, ¿qué quieres que haga? Hermanos, esa es la vida de uno. Por eso, hermanos, dentro de la iglesia tiene que haber hermanos con ese corazón. Hermano, ¿cuántos años duró usted perdido? ¿Cuánto dinero perdió? ¿Cuánta vida gastó? ¿Cuántos errores cometió? Hermano, por eso es que ahora los proyectos de la iglesia son macro, gigantes, porque habemos un grupo de personas que Dios nos ha cambiado y que ya el diablo, ni las enfermedades, ni las mujeres, ni el licor, ni la droga, nada nos envuelve porque tenemos la gloria de Dios. Damos gracias a Él. Entonces empieza uno a reconocer. Amén. Entonces empezamos a reconocer realmente que estábamos equivocados. Pero sí, no hemos volcado todo nuestro ser. Porque mire, hermano, el diablo quiere que usted pierda todo su tiempo. Todo su tiempo. Que nunca asuma un desafío, que nunca asuma un reto. Cuando yo decidí servirle al Señor Jesús, Él me llamó, me entregó el ministerio. Yo lo dejé todo. Pero hermanos, a mí me tocó en muy secreto que Dios me formara un parecito de zapatos y una muda ropa, era lo que tenía. Pero no por eso yo dejé de predicar la fe, nunca. Todos los días por las calles, por los parques, a donde fuera, no le callaba el evangelio a nadie, a predicar la fe. Pero yo nunca dije, Señor, hoy no tengo comida, no, ayune y ore. Me comprometí, asumí ese desafío, tomé ese reto. Entonces tengo que hacerlo. A mí nadie me obligó, nadie. Pero existe la buena fe para servir a Dios, la sinceridad para honrar a Dios. Entonces yo reconocí el llamado y hemos asumido todos los retos y nos ha tocado pelear la batalla duro. Pero una cosa, siempre las promesas de Dios se cumplen. Entonces, no vaya a pensar usted, hermano, que Dios no le va a demandar. Mire lo que yo hago. Yo como usted, nunca fallaba un retiro, estaba en la iglesia, pero tan pronto salí de la iglesia iba a trabajar, ganando almas. Pidiendo al Señor la unción, la gracia, el poder. Amén. Y, hermanos, cada día metiéndome más en el espíritu para derribar las fortalezas del diablo. O sea, todos los ataques que Satanás quiere enviar. Todos. Todos los ataques que el diablo quiere enviar. Y por eso, hermanos, es necesario que nosotros, hermanos, estemos muy atentos, estemos muy dispuestos para que realmente usted sea actualizado, sea renovado y esté en el momento de Dios. Estemos en el justo tiempo de Dios. Entonces, Dios nos da un proyecto, la iglesia del millón, todo el mundo tiene que estar en oración y ayuno. Papá, quiero sembrar, papá, porque esto se necesita. Mire el trabajo, mire lo que está haciendo, mire esta cubierta, mire lo hermoso, mire este trabajo, mire, hay que hacerlo. Entonces usted está en el momento de Dios y Dios le va a bendecir. Pero si usted se ha descuidado, lo primero dice, pero pastor, yo no tengo. Dios no le va a usted. Cuando yo lo llame a cuenta, no va a decir, no tengo. Usted no trabajó. ¿Y por qué no trabajó? Ah, porque resulta que mi marido dijo que no trabajara. Resulta que mi mujer me pegaba. Resulta que eso era muy difícil. Dios no nos va a aceptar eso. Dios va a aceptar nuestros deberes y nuestros compromisos. Nuestro comportamiento, hermano. Porque créame, esto es tan delicado. Imagínense, ¿qué diría yo a las personas que nos entregaron el terreno? Hermano, toca orar, clamar y solucionar en el nombre de Jesús. Esa es la fe del cristiano. Hay mucho hermano que está muy dormido. Muy dormido. No es diligente, no es sabio. No le ha demandado a Dios sabiduría. Y se anda quejando y está quedando atrás del río de gloria que Dios tiene. De esa bendición en la cual Dios nos quiere envolver a todos, involucrar a todos. Esto hay que despertar, hermanos. Esto hay que despertar mucho más de lo que usted se imagina. Ahora, mire este hombre. Dice que el hombre lo cogió la gloria de Dios y el temor, el respeto y la reverencia. Temblando y temeroso dijo, Señor, ¿qué quieres que yo haga? Ahora, compare el versículo número 6 con el número 1 y ve dos tipos de personas diferentes. Un Saulo, asesino, malo y perverso. Y en el verso 6 ve un hombre lleno de temor y de respeto. Hermanos, ¿será que se nos perdió el temor? ¿Será que se nos perdió el respeto? Eso es lo que el diablo quiere que usted haga. Que usted despotrinque lo que quiera, así sea de su marido y el marido de la mujer, y que hablen, que es lo peor. ¿Por qué? Por su carne, por su maldición. Porque en las manos de Dios somos una bendición, somos un tesoro en las manos de Dios. En las manos de Dios somos la bendición de Dios. Y Dios nunca te llamó para que cometas ese error y se levante por ciego o por influenciado por el diablo o por inmaduro a blasfemar contra la obra de Dios. Mire esta experiencia tan tremenda de Saulo. ¿Y cómo quedó? Dice que él temeroso. ¿El qué? Temeroso. Temblando. ¿Qué quieres que haga? Y como el hombre no era ningún tonto. El hombre era un guerrero. El hombre era un guerrero. Ese no era de labios. Ese era un sicario bravo. Pero usó todo ese potencial que tenía en las manos del diablo y ahora lo puso al servicio de Dios. ¿Cómo es que usted no va a poder hacer las cosas? ¿Cómo es que usted no va a servir a Dios? ¿Cómo es que usted no lo va a lograr? ¿Cómo así, hermano? Mire el ejemplo. Mire el ejemplo, hermano. De sicario a discípulo. ¿Qué pasó? ¿Qué cambio, no? Es donde uno ve el cambio que Dios ha hecho en cada uno. ¿Cuántos alaban al que vive? A su nombre. A su nombre. A su nombre. A su nombre. Hermanos, escuche. Hoy cierre sus ojos y sea muy reverente. ¿Por qué? Porque, hermano, mire, cuando uno es un inmaduro, cuando uno es todavía una persona de mundo, nunca puede observar. Escuche lo profundo que es esto. Cuando Saulo iba con todos sus demonios de homicidio y de muerte, llegó la voz del Señor Jesús y lo cambió. Para que usted tenga cuidado. Porque hoy en día la gente corre tras de personas a que le impongan la manito, a que les hagan un milagrito. No, hermano, el que lo cambia a usted es la voz divina, hermano. Escuche, ¿quién lo cambia a uno? Él oyó la voz y lo cambió. Escuche cuidadosamente, hermano. Volvemos nuevamente y verá que cuando él oyó la voz, dice, cayendo en tierra oyó una voz que le decía, Saulo, Saulo, ¿por qué me persigues? Esa voz fue la que lo transformó. Y dijo, ¿quién eres, Señor? Y le dijo, yo soy Jesús, a quien tú persigues. Dura cosa, da cosa contra el aguijón. Quiero que entienda, ¿quién cambió a Saulo? La voz de Dios. Quiero que lo escuche con más atención ahora que nunca. ¿Por qué, hermano? Porque donde usted no tenga cuidado, que es la palabra de Dios la que lo cambia, usted anda atrás de gente, atrás de apóstatas, atrás de anticristos, recibiendo un milagrito. Y mañana saldrán en los titulares de los periódicos, los anticristos sanando gente. Y tienen razón, porque usted no necesita una sanidad, usted necesita el perdón de sus pecados, que solamente la sangre de Cristo lo puede limpiar. Usted necesita es entregarle su vida a Jesucristo. Él se encarga de todo. Lo que uno le tiene que ser es íntegro, cabal, real y sincero. Mire este hombre, escuche, él oyó la voz y para él la voz de Jesucristo fue inconfundible. ¿Dónde usted encuentra a Saulo haciéndole caso a sus amigos? ¿Dónde encuentra a Saulo haciéndole caso a los reyes? Si todo lo contrario, el excelentísimo Félix dijo, por poco me persuades, le predicó a Jesucristo. Usted no encuentra a Saulo de Tarso dependiendo de hombre alguno. El hombre sí llegó donde era y empezó a entender lo que era. Eso le falta a usted, hermano, que sepa en quién ha creído y aprenda a oír la voz realmente del Dios de la gloria para no caer en desgracia, en herejía y buscando gloria de hombres que perecen. Si el pueblo, como Dios le dice, si mi pueblo se humillare y volviere mi rostro a mí, dice el Señor, yo me volveré a vosotros. Pero la gente no quiere realmente comprometerse con Dios, pero sí quiere que Dios le dé todo. Todo. Entonces son zánganos, hermano. La gente está muy engañada, está muy ciega. ¿Cómo le va a demostrar? Mire a Saulo, le demostró al Señor. Aquí más adelante lo vemos que él le demostró cómo se sujetó, cómo se sometió, siendo un hombre que no lo gobernaba nadie. Cómo el Señor Jesús sujetó a los demonios del endemoniado gadareno. Y el endemoniado gadareno quedó, fue hecho otra persona. No era el mismo endemoniado cuando el Señor lo trató. ¿Y cómo es posible que usted ande con una Biblia bajo el brazo, hermano? Eso es lo que a mí me molesta el alma. ¿Cómo es posible que haya tanta gente que ande con una Biblia bajo el brazo, hermano, y están en pecado, en adulterio, en desgracia? ¿Ha habido un cambio? ¿Una experiencia personal? ¿Han sido sinceros? No, hermano. No, hermano. Llenos de ira, llenos de desgracia. Oh, hermano. Me comentaba un hermano, dice, ¿cómo le parece, hermano, que hizo un negocio con un supuesto hermano? Y me llama a decirme las barbaridades más terribles, la grosería, las porquerías por teléfono. ¿Ah? El mismo hermano dice, ¿cómo es posible que un cristiano llame a otro para decirle esas cosas? Pero eso los hay en cantidad, hermano. Y estos son los engañadores. Pero ahí tienen que andar de la lengua hasta que se arrepientan genuinamente, hermano. ¿Por qué, hermano? Están blasfemando el nombre del Señor. Están vituperando la gloria de Dios. Entonces, dice la palabra, temblando y temeroso, ¿qué quieres que yo haga? ¿Vale? Hermano, usted no se imagina lo que produce el Señor Jesús en el corazón de uno tan poderoso. Usted no tiene ni siquiera la menor idea, hermano, de lo poderoso, de lo grande que es el Señor Jesús. Cómo el Señor lo ha impactado a uno. Es que, hermano, para dejarlo uno todo y seguir a Cristo. Oye, hermanos, hay bendiciones. Todos los tiempos lo hemos tenido. Pero cuando comenzó la iglesia, allá en esa parte, donde eran billeticos de a peso, de dos, la ofrenda eran 8 pesos. El día domingo 12. 9, 10, y hay que pagar 50 pesos de arriendo. Luz, agua. Hermano, eso sí nadie se acuerda, pero yo me acuerdo. Yo sí me acuerdo. Eso sí lo tengo muy claro. Por eso no se me sube el pavo a la cabeza. Por eso sé que Dios es poderoso, hermano. Por eso no he permitido que se me suba el orgullo. La vanidad. Para que la gente lo idolatre a uno. Eso sí eran épocas muy hermosas. Pero épocas gloriosas. Porque es donde realmente se pone a prueba si usted ama a Dios.
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0: regresé a la ganadería tenía 10 vacas. Le hice lo mismo. Ahora yo de esto poco. Entraban en calor y empezaban a limbar, llaman los ganaderos, cuando están en calor. Entonces me llamaba el muchacho, entraron en el cielo los animales, déjame. Y yo mismo cogía una pajilla, la metí ahí en la este, tráigame la otra. Y salían de a dos terneros. Bendito el fruto, pero no tiene que vivirlo. Si Dios le dice ahora, hágalo. Le dice, sea fiel, hágalo. Si Dios dice, no deje de congregarse como algunos tienen, hágalo. Es que no falta el cumplimiento, hermano. Ser estrictos y obedientes. Y si no, hermano, de aquí dice que las bendiciones que están aquí es a la obediencia. Si tiene su Biblia un título ahí, léalo bien duro. Bendiciones a la obediencia. Entonces, bendito el fruto de tus bestias, la cría de tus vacas, los rebaños de tus ovejas. Hay las que hay dan de a dos, muy pocas dan de a uno, pero no he ido a ordenarles que tienen que dar el fruto que la Biblia me enseña. Para eso aprendo, para ponerlo en práctica. Esta palabra es la medicina, es la autoridad, es el poder, es la gloria de Dios. Bendito será tu canasta y tu artesa de amasar. Donde vaya, sobra la comida. Donde vaya, hermano. Si es en la casa, allá hay en abundancia. Pero me tocó sacar las pulgas, cucarachas, ratas, toda la desgracia. La saqué de ahí en ayuno y oración. Eso es lo que hay que hacer. En cambio, lamentarse. Ore, ayune, no se lamente. Busque, haga, use las cosas para bendición, no para desgracia, no para autodestrucción. Hay que aprender a usar la medicina que Dios nos ha dado. A su nombre. Bendito será tu entrar y bendito su salir. Hermanos, es un testimonio. Yo salgo de aquí a la 1 de la mañana cuando estoy en la vida. Allá llego a mi casa feliz porque le creo a Dios. Y si no, hermanos, ¿cuánta gente no viene a la iglesia porque tiene miedo que lo roben? ¿Dónde está la fe? ¿Dónde está la obediencia a la palabra? Y entre más diestro se pone más duro, pero nosotros crecemos mucho más en la vida cristiana. Cada día somos mejores, porque ¿quién le va a cortar la mano a Jehová para que te bendiga? Nadie, pero hace falta exponer la palabra de Dios por obra. Bendito tendrás, bendito tú salir. Jehová derrotará a tus enemigos que se levanten contra ti. Hermanos, son cosas reales. Porque el diablo se lambe. A ver cómo te voy a matar. Y si usted no tiene esa palabra en el alma y la unción de ella, pastor, qué pena, no puede venir. Y uno ve la desgracia. Y uno se da cuenta. Yo cada día les pongo mucho cuidado a los pastores y sé quién es quién y me doy cuenta. Como ellos le huyen a la bendición. Y va uno a mirar la iglesia. Ahí está la miseria, la ruina. Esto cuesta negarse uno a sí mismo. Negar, si no es, la carrera de pastor. A mí me valió millones. Porque me invitaban a conferencista de talla mundial, Estados Unidos, a muchos países. Yo pertenecía a una asociación de pastores, donde me gradué. éramos miles. Entonces, este año vamos para tal país, aliste, allá ahorrando, allá ahorrando, allá ahorrando. Y cuando llegaba el día, pasajes y $1,000 entre el bolsillo. Pero no tiene que ser precavido, no tiene que ser entendido, tiene que ser uno despierto, y si no, ¿qué pasa? 10,000, 20,000 dólares, no importa, terminaba la conferencia 8, 15 días, un mes, pero yo venía con una enseñanza que es la que les comparto. Eso recibido del Señor y eso doy. Lo que he recibido, eso compartimos. Entonces, a buscar de Dios para que comparta una fe viva, un evangelio vivo, un evangelio de poder, un evangelio de gloria, porque ahí está la bendición. Jehová derrotará a tus enemigos que se levanten contra ti. Por un camino saldrán contra ti y por 7 caminos huirán delante de ti. Jehová enviará tu bendición sobre tus graneros. Aleluya. Sobre todo aquello que pusieres tu mano, y te bendecirá en la tierra que Jehová tu Dios te da. Te confirmará por pueblo santo. Es otra condición sin santidad. Santo suyo, como lo ha jurado, cuando guarde los mandamientos de Jehová tu Dios y anduviere en sus caminos. Si no aprendemos de él, entonces, ¿cuántas mañas tiene? Si no quiere aprender de Dios, el diablo sí te ocupa. Entonces yo prefiero la gloria de Dios. ¿Cuántos prefieren la gloria de Dios? A su nombre. Te confirmará Jehová por pueblo santo suyo, como lo ha jurado, cuando guarde los mandamientos de Jehová tu Dios y anduvieres en tus caminos. Y verán todos los pueblos de la tierra que el nombre de Jehová es invocado sobre ti y te temerán. Conocimiento, formación, disciplina, experiencia. Ya ahorita vamos ya a ensanchar todas las líneas telefónicas. Aquí hay más de 100 líneas ahí en la oficina. Y para internacionales tienen que haber otras 100. Porque yo empiezo a todo el mundo a llamar. Pastor, ore por mí. Pastor, pastor, pastor, a buscarlo. Porque esa es la gracia de Dios. Pero ¿a cuánto les busque la ruina, la enfermedad, la desgracia? Busca la pálida. Le prenda al diablo, despierte. Venís que ya está vivo. Y verán todos los pueblos de la tierra que el nombre de Jehová es invocado sobre ti. Te verán. Y Jehová te hará sobreabundar en bienes. Imagínense, en bienes. No uno, muchos, muchos, muchos. Sí, hermano. Y entre más sembramos, más tenemos. A su nombre. Porque la palabra es viva y eficaz. Pero, hermano, la formación para lograr esto son 55 años de trabajo, de clamor, de fidelidad. Yo nunca me he apartado un día de la mano del Señor. Jamás, ni lo haré, menos ahora. ¿Ah? Te hará Jehová sobreabundar en bienes, en el fruto de tu vientre, en el fruto de tu bestia, en el fruto de tu tierra, en el país que Jehová juró a tus padres que te habría de dar. Te abrirá Jehová su buen tesoro del el cielo para enviar lluvia a tu tierra en su tiempo, para bendecir toda obra de tus manos. Prestarás a muchas naciones y tú no pedirás prestado. Te pondrá Jehová por cabeza y no por cola. Estarás encima solamente, no estarás debajo. Si obedecieres los mandamientos de Jehová tu Dios, que yo te ordeno hoy para que guardes y lo cumplas. Y si no te apartares de las palabras que yo te mando hoy, ni a diestra ni a siniestra, para ir a dioses ajenos. El verso 16, 15, empieza a tener escalofrío. De solamente pensar, fallarle a Dios los problemas que se le vienen a uno encima. Eso tiene que usted ser consciente, hermano. Que en cambio de cosechar, pero acontecerá que si no oyeres la voz de Jehová tu Dios para procurar cumplir todos tus mandamientos, estatutos que yo te intimo hoy, que vendrán sobre ti todas estas maldiciones y te alcanzarán. Y empieza la gente. Pastor, se me murió el perro. Ay, pastor, se me murió la vaquita. Ay, pastor, me caí a botes. Y empieza. ¿Están bien o están mal? Andan muy mal, hermano. Y se ve. Más desbaratados que peine loco. Sí, hermano, por su maldad le sale a la cara. Por gracia, el pecado le sale a la gente. Eso es delicado. Y aquí mírenle encima. Empieza la ruina, el hambre, la miseria. Maldita tu canasta y tu artesa de amasar. Maldito el fruto de tu vientre. Hasta los hijos de un huérgano, eso tienen que ser de Dios, si no la maldición le llega. Por causa de que la raíz que se pudrió. Es delicado, hermano. Eso para tener un sentido espiritual abierto a saber lo que Dios dice. Maldito sea entrar, maldito tu salir. Y de ahí es que la gente tiene un miedo. No salen porque el diablo los atraca. En cambio, usted pone al diablo más manos arriba. Él te pone manos arriba. Vea usted cómo se voltean las cosas. Por no obedecer la palabra. Por no abrir el corazón. Por no tener los sentidos espirituales abiertos. Y empieza uno a darse cuenta, hermano. A mí me escalofrío. Con el solo hecho de leer, digo, es tremendo lo delicado que es. Lo único digo, Señor, tómame. Glorifícate. Yo me agarro de tu mano. Para que tu nombre sea glorificado, no me suelto de ahí, Señor. Porque mire todas las consecuencias. Mire todas las cosas que vienen. La desobediencia. Hermanos, Dios no puede ser burlado. Y por eso, hermanos, Él es el mismo de ayer, de hoy, por los siglos. Le llevaban los demonios. Mateo capítulo 8, verso 16. Y cuando llegó la noche, le trajeron a él muchos endemoniados. Con la palabra echaba fuera a los demonios. Sanó a todos los enfermos para que se cumpliese lo dicho por el profeta Isaías. Cuando dijo, él mismo tomó nuestras enfermedades, llevó nuestras dolencias. Sale toda maldición. Piénsalo, hermano. Reflexiona, entienda. Cuando uno no es sincero ni fiel, mire lo que está cultivando ahí. Lo que puede suceder, porque Dios lo ha dicho. Entonces hay cosas delicadísimas, hermano. Por eso no nos hemos entregado por un día, ni por un mes, ni por un año. Para siempre. Y Dios nos da privilegios para que abras tu corazón. Primera de Timoteo 1:15. Palabra fiel y digna de ser recibida por todos. Que Cristo Jesús vino al mundo a salvar a los pecadores, de los cuales yo soy el primero. Entonces, mi estimado hermano, volver atrás, ni para coger impulso. Volver, no es tanto volver atrás, sino los demonios que lleva el diablo. 7 peores de los que tenía. Que tengamos dignidad, respeto, sinceridad, porque Él vino fue a salvarnos. Lucas 19:10 dice: porque el Hijo del Hombre vino a buscar y a salvar lo que se ha perdido. Caen, Señor, todos esos demonios de desgracia, de terror, de muerte. Señor, que todos los sicarios, en cambio, están matando, que vengan a adorarte. Todos los ladrones vengan a buscar la bendición. Ese es el Evangelio. Donde Dios mete su mano, la gente nunca es lo mismo. Porque el Hijo del Hombre vino a buscar y a salvar lo que se va a perder, a su nombre. Porque dice Juan 10:9-10, yo soy la puerta. El que por mí entrare será salvo. Entrará, saldrá, hallará pastos. En cambio, el ladrón, que es el diablo, no vino sino a hurtar, matar y destruir. Pero desde que el Señor nos rescató, tenemos vida en abundancia. ¿Qué tiene usted? Vida en abundancia. Póngase de pie, por favor. Abra tu corazón. Asincérate con el Dios de la gloria. Porque todo depende cómo nosotros recibimos la palabra. Si oyeres la voz de Jehová tu Dios para procurar cumplir todos sus mandamientos que yo te intimo hoy, que vendrán sobre ti. Bendito serás en la ciudad, bendito en el campo. Venga tu reino, venga tu gloria, Padre. Venga tu grandeza, Señor. Venga tu misericordia, Padre. Que podamos estar, Señor, plenamente confiados de que tú eres real, Señor. Sí, Padre, donde estemos, llevamos bendición, tenemos bendición, somos una bendición. Y donde vayamos, somos la bendición de Dios. Salen todos esos demonios de ruina, salen todos esos demonios de desgracia, en el nombre de Jesús. Usted tiene que aprender a creer por la fe, hermano, que ni plaga tocará tu morada. Cuando yo empecé a echar la ruina de la casa, le dije: demonios de ruina salen, espíritus inmundos de destrucción, demonios de desgracia, de enfermedad, se van a las profundidades del abismo. Se van a las profundidades del abismo, Señor. Oh Padre, te damos toda la gloria, te damos toda la honra. Sí, Padre, te damos gracias, te damos gracias. Tú dices: bendito tendrás plata en abundancia si te volvieres al Omnipotente. Dice: bendito tu entrar, bendito tu salir. Padre, glorifícate, Señor. Glorifícate, Padre. Padre, ayúdame a serte fiel. Ayúdame, Señor, a depender de tu palabra. Porque también tú dices que si no obedecemos, hay maldición. Y todo se convierte al revés. Todo se revierte. Oh Padre, glorifícate, Señor. Oh Padre, despierta. Espíritu de Dios, te siente. Glorifícate en esta hora. Padre, se va toda maldición, toda hechicería, toda enfermedad, todo conjuro, en el nombre de Jesús de Nazaret. Padre, porque tú vino a darnos vida en abundancia, a libertar a los cautivos, a libertar a los oprimidos por el diablo, a darnos vida en abundancia. Sale toda maldición, toda atadura, todo yugo, todo conjuro. Glorifícate, Todopoderoso. Sí, Padre, cierre bien toda malicia de los aires. Padre, ábreme los sentidos. Tú no quieres que yo me aparte ni a diestra ni a siniestra, para que entiendas las promesas, las bendiciones, para que viva de poder en poder, para que viva de victoria en victoria. Señor, te damos gracias porque tú nos redimiste de toda maldición, de toda maldición, fuera toda maldición. En el nombre de Jesús de Nazaret, echo fuera toda maldición. En el nombre de Jesús, se va toda maldición, se va toda enfermedad, se va toda ruina, todo plan del diablo, en el nombre de Jesús. Padre, porque tú dices, he aquí os doy potestad de hollar serpientes y escorpiones, y sobre toda fuerza del enemigo, y nada os dañará. Padre, glorifícate en esta hora, porque tú llevaste, Señor, las enfermedades allí en su cuerpo. Tú llevaste todo tipo de dolencias, maldiciones, y por cuya herida hemos sido sanados. Padre, glorifica. Espíritu de Dios, ven de los cuatro vientos, llena esta casa de gloria, llénala de poder, llénala de milagro, llénala de tu gloria, llénala de tu presencia. Echo fuera toda maldición, toda ligadura, todo conjuro, toda peste. Se va a la profundidad del abismo. Padre, glorifícate ahora mismo. Despiértame los sentidos del alma, despierta los sentidos del espíritu, Padre, para que yo comprenda la gracia, la grandeza, la magnificencia, Padre, para que me regocije en tu presencia, para que me goce, Padre. Oh Señor, tu palabra dice que aún las naciones darán testimonio, porque Señor, para que se cumpla esa palabra, Padre, que tú nos has dado, que tú llevaste toda enfermedad. Rechaza, hermano, la desgracia, la ruina, la miseria, en el nombre de Jesús. Ahora, ahora, ahora, ahora, ahora, ahora. Padre, glorifícate, oh Dios. Padre, se revienta de esos conjuros, se revienta ante esos hechizos del diablo, se revienta ante esos conjuros malignos, Padre, todos esos entierros del diablo, todos esos alumbramientos, todas esas maldiciones, le volteamos el bandón, Padre, ahora mismo, a todo engendro, a todo emisario del diablo, en el nombre de Jesús. Padre, glorifícate con tu poder. Padre, glorifícate con tu Santo Espíritu. Padre, derrama esa gloria tuya, Padre. Sí, Señor, esa sabiduría, esa inspiración, Padre, esa renovación. Glorifícate, Todopoderoso. Padre, mira a cada hermano en cualquier lugar del mundo, tómalo, úngelo, capacítalo, despiértalo, desátalo, Padre. Tú eres todopoderoso para dar testimonio a nuestro espíritu de cuán grande eres tú, Señor, cuán grande es tu misericordia, cuán grande es tu poder, cuán glorioso es tu nombre, Señor, cuán poderoso eres tú, Padre. Sigue fluyendo, Señor, sigue manifestando, Padre, esa grandeza, esa bondad de Padre, esa misericordia, en el nombre poderoso de Jesús. Gracias, Todopoderoso. Espíritu de Dios, toma este cuerpo, toma esta vida, Padre. Hazla esa casa tuya, hazla esa morada tuya, Padre, para que tu nombre sea glorificado. Ven, Padre, glorifícate. Se revientan en esta hora todo tipo de maldiciones. Se revienta, Padre. Se desarraiga toda enfermedad. Ahora, ahora, ahora, ahora, Padre, derrama más y más de tu gloria. Aviva el fuego, Espíritu de Dios. Danos esa fortaleza, danos ese vigor, Padre. Sí, Padre, para poder resistir al enemigo, para poder, Señor, permanecer en tu presencia, Padre, para gozarnos delante de ti, Señor, para que tu nombre sea glorificado. Danos esa armadura, danos esa armadura, papá Dios, esa armadura, esa bendición, esa riqueza de gloria, en el nombre de Jesús de Nazaret. Señor, satúranos, Padre, satúranos con tu poder. Satúranos con tu Santo Espíritu. Vuelve ese gozo, esa bebida, Padre, esa ministración, esa renovación, Padre, ese conocimiento para estar bendecido y en victoria, para combatir, para derribar, para huir, Señor, es toda plaga, todo ataque del diablo, en el nombre de Jesús, en el nombre de Jesús. Sí, Padre, gracias, muchas gracias. Adóralo con todo tu corazón, alábalo con toda tu alma. Señor, te damos gracias, te damos muchas gracias, Señor.
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Haz una oración ahí en tu lugar. Dile: Señor, yo quiero permanecer solo en ti. Que tu presencia nunca se aparte, Señor, de mí. Derrama tu Espíritu, Señor, sobre nosotros.

Mucha atención, dos niñas fueron abandonadas por coyoteros en el desierto de Arizona. Se teme por la vida de las menores. La Policía de Migración aún no ha podido informar sobre el paradero de las mismas. Estaremos ampliando la información.

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Constante y perpetuamente. Hay dos cosas que caracterizan al infierno: el lago de fuego y la eterna oscuridad. La eternidad es algo seguro y todos pasaremos a ella con cuerpos transformados. Los que le pertenecemos a Cristo recibiremos un cuerpo incorruptible que nos permitirá el ingreso a la morada santa de Dios. Los que decidieron rechazar a Cristo en la tierra mientras vivían recibirán un cuerpo que será resistente al fuego del infierno por toda la eternidad. Aquí no solo estamos viviendo el fuego eterno, sino que deben ser de muy alta consideración las tinieblas eternas. Anímica, emocional y espiritualmente hablando, ¿cuál es el dolor, la angustia o la pena más grande por la que hayas pasado? Me imagino que debe ser fácil recordarlo, ¿verdad? Y estoy seguro que no quieres volver a pasar por eso. Ahora, imagínate sentir ese dolor, esa angustia, esa pena, no solo constante, sino también perpetuamente. Esta será tu condición por la eternidad si, estando aún con vida, no depositas tu fe en el Señor Jesucristo. Él murió por nuestros pecados, justamente para que no tengamos que vivir eternamente en ese sufrimiento, sino que, por el contrario, disfrutemos con Él en el cielo, en las moradas que Él fue a preparar para los suyos. Deposita tu fe en Él y entrégale tu vida, no solo un 95%, entrégale toda tu vida. Deja que Él te lleve de las tinieblas a la luz. Deja que Él cumpla su propósito en la cruz de tu vida. La eternidad es segura. Solo tú decides en vida si la disfrutarás o si será un tormento perpetuo. Meditación escrita por Neri de las Casas Berreteaga, Estados Unidos.

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0: En Radio Auténtica UAT te informamos la hora. Es la 1:59.
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0: Señor, muchas gracias por esa palabra de fe, por esa esperanza viva, por esos privilegios que tú me das, Señor, por esas oportunidades que tú me brindas. Es un honor, es un privilegio haberte conocido. Ayúdame a mantenerme fiel, ayúdame a nunca apartarme, ayúdame, Señor, a ser obediente, ayúdame, Señor, para contar con tu protección contra todo ataque del enemigo. Señor, muchas gracias, porque grande es tu misericordia, Señor. A ver, quebranta ese corazón, voy a ser el mejor cristiano, voy a ser el más fiel, voy a ser el más obediente, voy a estar, Señor, bajo tus cuidados, voy a vivir para tu gloria, Padre. Desata esa bendición, corta esa ceguera, Padre. Todo plan del diablo, anúlalo. Todo plan del maligno, le volteamos el baldón. Caerán a tu diestra mil. Por eso, hermanos, vienen ataques, vienen problemas, pero esos demonios tienen que salir derrotados. Esos demonios los vencemos por medio de la sangre de Cristo, y de ahí es la fidelidad, de ahí es la negación que usted tiene que demostrarle a papá Dios que verdaderamente lo amas, que verdaderamente usted no va a vivir de lamentos, usted no se va a descuidar, hermano, usted va a ser una persona sensata, fiel, abnegada, sincera, para que Dios derrame de su gloria, para que Dios derrame de su espíritu, para que Dios derrame cada día más de su grandeza. Señor, despiértanos, porque consagrar nuestra vida, tenemos grandes privilegios, Señor. Amándote, tenemos poderosas bendiciones, Señor. Sirviéndote, Padre, somos más que vencedores, para ir de gloria en gloria, para ir de poder en poder, Padre. Arranca esas dudas, esa indiferencia, Padre, que yo consagre mi vida a tu servicio, para que tu nombre sea glorificado, que yo sea un baluarte, Padre. Dame la sabiduría para entender tu palabra. Por eso dice el Señor, cuando obedecemos, ¿con qué limpiará el joven su camino? Con guardar tu palabra, con obedecer tu palabra, y que usted pueda responderle a Dios: Señor, en mi corazón he guardado tus dichos. Caen legiones de muerte, caen demonios de enfermedad, se van a las profundidades del abismo, toda ruina, toda maldición, toda hechicería, todo plan del diablo lo atamos, todo plan maligno lo destruimos, todo plan del diablo lo lanzamos a las profundidades del abismo. Padre, está escrito, tú eres, Señor, mi esperanza. Diré yo a Jehová: Señor, ayúdame a aumentar la oración, a consagrarme, a hacerte más fiel, Padre, para que tu nombre sea glorificado, que corran ríos de gloria. Ven, Padre, estoy invocando tu presencia, estoy invocando tu misericordia, estoy dirigiéndome, Señor, para tener la protección divina, para tener el oportuno socorro, Padre, para estar lleno de su gracia, de su poder, de su gran misericordia. Padre, glorifícate, Todopoderoso, glorifícate, Rey de Gloria. Hay que multiplicar la oración, hay que ser más fieles, hermano. Tenemos que aprender a depender del Altísimo. Tenemos que aprender a vivir para la gloria de Dios, hermano. Padre, arrebátanos, Señor, que caiga sobre tu pueblo espíritu de oración, espíritu de ayuno, Padre, como está escrito en tu palabra. Correrán ríos de agua de vida, Señor. Ninguna peste llegará a tu vida. Satúrame, Padre. Ayúdame a ser más obediente. Ayúdame a ser más sincero. Ayúdame a ser más fiel, Padre. Porque en ti, Señor, Padre, tú me has dado poder sobre los demonios. Explota toda brujería. Explota, Padre, todo plan oculto de las tinieblas. Lo reprendo, lo rechazo en el nombre de Jesús de Nazaret. Lo lanzo a las profundidades del abismo, Padre. Glorifícate con tu poder, Padre. Muévete en cada corazón. Pónganos, Señor, ese abrigo, esa protección divina, Padre, para darte gracias, Señor, para poder gozarnos en tu bendita presencia, oh Dios, para regocijarnos delante de ti, Señor. Padre, unge tu pueblo, derrama una unción sobre cada hermano de poder, de sabiduría, Padre, de entendimiento, para nunca apartarnos de tu bendita casa, de tu palabra, Padre, sino que en la casa de Jehová moraré largos días, Padre. Estamos delante de tu presencia, Señor, regocijándonos de una manera especial, de una manera gloriosa, Padre. Muchas gracias te damos, porque para siempre es tu misericordia. Gracias, Señor, que corran ríos de gloria. Padre, que podamos ser llenos de tu poder, que podamos, Señor, tener esa inspiración gloriosa para mantenernos más fieles que nunca, Padre. Hay poder en la sangre de Cristo. Se desbarata todo complot de demonios. Lo reprendo ahora mismo. Todo plan del diablo, toda cosa oculta, se van las profundidades del abismo. Todas esas amenazas del diablo, le volteamos el baldón a todos esos demonios de terror, a todos esos sicarios, Padre. Volteamos el baldón ahora mismo. Sí, Padre, vuelve el baldón de ellos sobre sus cabezas. Entrégalos por despojo, porque tú has dicho que los enemigos de Jehová son como la grasa de los carneros. Padre, se desbarata todo complot de demonios. Todos los pactos de los hechiceros se destruyen en esta hora. Todo pacto de la brujería se reviente en esta hora. Padre, desarraiga toda maldición ahora mismo, Señor. Tómanos, Padre, satúranos, santifícanos, Padre, danos entendimiento para perseverar, Padre, para ser más fieles que nunca, para ser obedientes a ti, Padre. Padre, muchas gracias, Rey de Gloria. Padre, glorifícate ahora mismo, Papá Dios. Glorifícate, Todopoderoso. Glorifícate, Rey de Gloria. Hay poder en la sangre bendita del Cordero. Hay victoria en el nombre de Cristo Jesús. Padre, muchas gracias, porque ¿quién como tú, Señor, pelea esta batalla contra todos los que quieren hacer daño? Pelea esta batalla, Padre. Envía a tus ángeles, Padre. Atamos toda esa hechicería, esa ruina, Padre, todo estancamiento. Invocamos para ser llenos de gloria. Toma tu casa, Padre, y llénala de tu gloria. Toma tu casa y llénala de tu poder. Tómanos, oh Dios, para que resplandezca tu gloria sobre nuestras vidas, que podamos ir de poder en poder, de victoria en victoria, Padre. Santifica cada reunión, Padre, desbarata toda opresión. Todos los planes ocultos del diablo se explotan en esta hora, se revientan en esta hora. caen a las profundidades del abismo. En el nombre poderoso de mi Cristo, se va toda opresión del diablo, toda ceguera, Padre. Sí, Señor, se desbarata ese entierro de demonios, se rompe ahora mismo, Padre, ese complot de maligno, Señor. Padre, glorifícate, glorifícate, oh Dios, que corran ríos de milagros, ríos de prodigios, ríos de señales en el alma, en el espíritu, Señor, para ser edificados, para aprender a ser obedientes, Padre, para ser más fieles que nunca. Poder de Dios, desciende en esta hora, Padre. Todos esos ritos ahora mismo de ese complot de malignos se desbaratan, se pudren todos esos yugos, Padre, todos esos entierros, enfermedades, ruina, miseria. Se va, oh Dios. Sí, papá, tenemos la protección tuya, tenemos los cuidados tuyos, Padre. Glorifícate, Todopoderoso, desbarata toda maldición ahora mismo, Señor. Que nuestros ojos estén ahí atentos, nuestros oídos, Padre, para hacer tu divina voluntad, para ver, Señor, tu gloria. Desbarata, desbarata todo complot de demonios, se consume en esta hora toda plaga, la envío a las profundidades del abismo. Cae ahora mismo la peste destructora, se va a las profundidades del abismo todo plan oculto, Padre, esos demonios de engaño, de robo, Padre, en esta hora los envío a las profundidades del abismo, se van a las profundidades del abismo, se van a las profundidades del abismo, toda peste destructora, toda plaga, Padre, en el nombre de Jesús de Nazaret, Padre, te doy gracias, gracias, gracias, Padre. Corren ríos de gloria, ríos de poder, ríos de bendición, Padre, ríos de agua viva, Señor. Espíritu de Dios, en esta hora tómanos, Espíritu de Dios, úngenos, Espíritu de Dios. Quiero más de tu gloria, más de tu poder, Señor, porque tú honras a los que le honran, Padre. Gracias, muchas gracias, Todopoderoso, muchas gracias, Rey de Gloria. Caen todos esos entierros, todos esos maleficios, Padre, en esta hora. Todas esas maldiciones las envío a las profundidades del abismo. Padre, glorifícate ahora. Todo bloqueo de demonios, cae en los juicios de Jehová y se explotan de esas potestades, se revientan de esa hueste de maldad, se revientan todas esas huestes diabólicas. Hay poder en el nombre de Jesús, hay victoria en el nombre de Cristo. Muchas gracias, Rey de Gloria. Desata los labios de tu pueblo para adorarte, para servirte, para clamar, Padre. Rompe esas ataduras, rompe esas ligaduras, esa pereza, esa altivez, esa soberbia. Se va a las profundidades del abismo, ni plaga tocará tu morada. Ven de los cuatro vientos, tómanos en esta hora, envuélvenos, oh Dios, para ser testimonio para la gloria de tu nombre. Lleno de fe, lleno de poder, toda duda se arranca, Padre, ahora mismo. Toda atadura se consume ahora mismo. Todo yugo de las tinieblas se quebranta ahora mismo, se rompe, oh Dios, porque rechazamos, Padre, toda tentación. Rechazamos todo conjuro, rechazamos todo plan del enemigo. Lo atamos ahora mismo, como está escrito en tu palabra: lo que atares en la tierra será atado en el cielo. Atamos toda esa hechicería, todos esos maleficios, todos esos demonios de terror, todo ese sicariato, Padre. Envía los juicios tuyos, Padre, envía tu juicio. Caen todas esas potestades sicariales ahora mismo, Padre. La peste destructora se va, Señor. Estamos bajo la protección divina. Sí, Padre, en esta hora a ser más fieles, más obedientes que nunca, en el nombre de Jesús.
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0: En Radio Auténtica UAT te informamos la hora. Son las 2:30.
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1: La responsabilidad de la iglesia es pararse a decretar lo que Dios va a hacer. Bendecir tu ciudad, bendecir tu nación. Y a veces nos quedamos más, nos llenamos la boca con queja y robamos o cedemos nuestro lugar para hacer lo que tenemos que hacer, que es hablar, declarar, orar, que esta ciudad va a cambiar cuando las personas conozcan de Jesús. Cuando las personas de verdad sepan. Así es, denle un aplauso al Señor. Una familia a la vez, una familia a la vez, una persona a la vez. Y yo creo que ahí es donde tenemos que estar despiertos, siempre pidiéndole al Señor la oportunidad para poder expandir, porque es la única manera, orando y actuando. ¿Actuando cómo? Evangelizando, compartiendo. Y tengo un testimonio con una amiga caleña, precisamente, y lo quería compartir con ustedes. Porque yo estaba en mi carro, estaba muy cómoda allá en Houston y le estaba diciendo al Señor: Señor, a mí me cuesta evangelizar acá porque casi todos mis vecinos, número uno, son americanos y todos vienen de trasfondos cristianos, porque vivo en Houston y es una ciudad todavía muy conservadora, la gente cristiana, el de aquí presbiteriano, el de acá la iglesia, primera iglesia bautista, el de acá, todos iban a una iglesia. Entonces yo le decía: yo estoy como cómoda y no estoy como en esa predicación así del uno al uno, ¿no? De la calle, usted sabe, como que y todo mi ambiente es cristiano, Señor, y dame la oportunidad. Hay oraciones peligrosas, porque usted le ora algo que está en el corazón de Dios y el Señor te dice: así te quería agarrar. Al día siguiente recibo una llamada de la mamá de una compañera de la escuela de mi hija tenía 5 años, entonces estaba en pre-K, como le llaman, como en preescolar. Y yo le dije a Victoria: bueno, tú hazte amiga de las niñas hispanas y yo me hago amiga de las mamás. Entonces así como que trabajamos juntas. Y ella me fue presentando amiguitas, tenía 2 amigas hispanas. Y entonces me llama una mexicana y me dice: oye, Gloriana, a Sol, la otra amiga, la otra mamá, la van a operar de la vesícula. Y yo: ah, yo no sabía. Sí, la van a operar de la vesícula, pero ¿sabes qué? Yo la noté un poco triste. Yo: ay, ¿en serio? Y me dice: pues sí, por eso te llamo a ti, porque yo sé que tú eres pastor, así que tú vas a saber qué decirle. Y yo como: oh, ok, al día siguiente de orar esto. Así que yo voy donde Sol, que es caleña. Y entonces Sol: no, pues aquí aburrida, mija. El mijo, ¿verdad? Mija, aquí aburrida con este tema, que si no es la rodilla, que si no es la vesícula. Y la vi como tan triste y le dije: Sol, ¿me permites orar por ti? Quiero orar y pedirle a Dios que te bendiga. ¿Quién se va a negar a una oración de que pidan por alguien? Nadie, nadie se va a negar a eso. Entonces yo dije: yo no sé cómo entrarle, pero yo voy a orar. Porque ella es muy católica, los veía muy católicas junto con su esposo. Entonces yo empiezo a orar, a bendecirla. Cuando termino la oración, ella dice: ay, qué paz, qué diferente me siento. Oiga, mija, usted sí ora diferente y lindo. Y me dice: ¿por qué usted no viene más seguido y me enseña? Y yo dije: wow, yo no puedo creer esto. Ayer estaba orando eso. Y le dije: listo, yo voy a venir y te voy a enseñar. Pero yo vivo en una carrera, en una entrada, en una salida, y yo lo iba dilatando tanto que habían pasado 2 meses. 2 meses. Y en eso nos encontramos en el colegio recogiendo a las niñas. Yo voy con Danilo y ella va sola en su carro. Y en eso me ve y baja el vidrio y me grita: oye, yo la saludé: Sol, ¿cómo te sientes? Pero ella me dice: oiga, ¿y usted cuándo es que me va a dar esas clases de catequesis? Yo dije: Dios mío. Y dice Danilo: wow, ya quisiera que a mí me gritaran en la calle: ¿cuándo es que usted me va a dar las clases de catequesis? Y cuando me sentí tan mal, tan confrontada, porque estoy orando, pero no estaba actuando, no estaba siendo diligente con lo que Dios estaba haciendo. Así que tuvo ella que decirme: ¿y usted cuándo? Y le dije: mañana voy a tu casa, porque si no lo pongo ahí mismo, no lo voy a hacer. Y mañana voy. Cuando fui a su casa, Dije, Señor, ¿qué hago? Bueno, vamos a empezar a conocer a Jesús. Juan, el Evangelio de Juan. Cuando llegué, le gustó tanto. Me dijo, venga por favor la otra semana. Cuando volví la otra semana, ella sí conocía a todas las hispanas del barrio. Me tenía a 6 mujeres ahí sentada. Imagínense, yo entro y yo veo 6 vecinas. Yo, wow, mucho gusto, mucho gusto. Yo le di, y ella me dijo, vea, mija, yo nada más le dije a ellas lo que, cómo usted había orado, cómo yo me sentí, y les dije, si les interesa, vengan. Y mire, vinieron estas amigas mías. Cuando llegamos al capítulo 4 del Evangelio de Juan, y estoy leyendo a la mujer samaritana que suelta su cántaro y va y habla a todos los hombres y les dice y trae al pueblo completo, y yo me quedo mirando a Sol y digo, Sol, usted es como la mujer samaritana, sin la mala fama, pero usted es como la usted es como la mujer samaritana, porque de pronto tú oras por uno, pero el reino está pensando en familias. Nada más el cielo está esperando. ¿Dónde están mis hijos que se activan y dicen, por dónde, Espíritu Santo? Y cuando te conectas con el Espíritu Santo, eres una portadora de buenas noticias, eres portadora de esperanza. Y necesitamos estar conectados con el Espíritu Santo, que quiere, y el único que hace la obra en los corazones de las personas es Él. Y de pronto tú dices, es que yo no sé hablar, es que me da miedo. Pero tú tienes una historia que contar, tú tienes una evidencia de quién es tu Dios. Tú puedes ser como uno de estos discípulos de Jesús, que cuando Jesús los llamó y supieron que era el Mesías, fueron y avisaron a Natanael, y empieza a decir, ¿seguro que es el Mesías? Hombre, mijo, venga. Era caleño también. Mijo, venga y vea y compruébelo usted mismo. Y cuando Él llega dice, verdaderamente hemos encontrado al Mesías. Necesitamos ser conectores, porque por más bonito que hablemos, si el Espíritu Santo no está ahí haciendo, Él quiere, Él está tocando los corazones, pero a veces las personas no están listas para eso. Pero no importa, no te desanimes, porque tú no sabes si tú eres uno de esos. Jesucristo dijo, yo estoy a la puerta y llamo. No te dice que Él toca una vez, quizás ha tocado 5 veces y quizá tu voz y tu vida es una de esas veces que Jesús está tocando. Gloria a Dios, que el Señor te permita que te abran la puerta. Gloria a Dios, amén. Que te ganes, porque qué alegría da cuando uno ve una persona que se le ilumina la vida por la presencia de Jesús. Y si a uno le da alegría, por eso el cielo dice que los ángeles hacen un fiestón con ritmo caleño, salsa seguro allá, cuando un pecador se arrepiente. Hay fiesta en los cielos. Y nosotros tenemos que sentir la alegría. ¿Y sabes qué? Poner la mira en las cosas que son eternas y significativas. Y muchas veces andamos ahogadas porque nuestra visión es terrenal. Por eso Colosenses te dice el apóstol Pablo, pongan la mira en las cosas de arriba, no en las de la tierra, porque para las cosas de la tierra usted y yo fuimos crucificados, estamos muertos para el pecado. Si el pecado quiere venir a tentarnos, hay que decirle, recuerda, aquí hay un muerto para eso, hay uno vivo para Dios. Pongan la mira en las cosas de arriba y no en las de la tierra, porque usted, como dice el apóstol también en Romanos, usted le presenta a Dios su cuerpo como un sacrificio vivo y santo. El pecado no va a contar con su cuerpo para que tenga un cuerpo y se encarne, pues, y haga lo que quiere hacer en su vida, atraer desorden, destrucción y robar la obra que Cristo hizo. No le prestes tu mente, tienes la mente de Cristo, eso dice. No le prestes tu boca con chismes, con maledicencias, con palabras de más. Y a veces andamos en una bola, en una, quiero decir, como en un viaje, en una atracción, y usted se da cuenta que se la está embarrando. Usted sabe, ¿verdad? Cuando uno va y uno dice, como que el Espíritu Santo te va diciendo, te va pegando el pellizco por ahí, y uno dice, ay, Señor, perdón, perdón. Y mejor para, o mejor diga, ¿saben qué? Mejor no hablo más de esto, porque yo no quiero estar sentada en una silla de escarnecedores. Bienaventurado el varón que no anduvo en consejos de malos, ni en silla de escarnecedores o de chismosos o de personas que le dañan la reputación a otra persona, si no te consta, santas en tu forma de hablar, en tu forma de sentir, si piensas bien, sientes bien en tu forma de actuar. Tu cuerpo es ahora templo del Espíritu Santo para ser voz de Dios, mano de Dios, para hacer a Jesús visible. La iglesia es la que hace a Jesucristo visible. ¿Cómo van a saber cómo es el Cristo si no nos ven a nosotros? Porque Cristo ya no está aquí físico, pero dejó a su iglesia con su Espíritu Santo para que lo hagamos visible. Amén. Gracias, Señor. Muy bien, quiero que leamos el pasaje del Salmo 92, el verso 12 y 15. Quiero darte una promesa de Dios para ti. ¿A quiénes les gustan las promesas de Dios? Amén. Y la promesa es para el que las cree, las recibe y las obedece. Toda promesa tiene una condición, por supuesto, si no todo el mundo fuera bendecido y tuviera la promesa. No, la promesa es para el que la cree y el que adopta su vida o modifica su vida conforme a lo que dice la promesa. Y el Salmo 92 nos dice: el justo florecerá como la palmera, crecerá alto como el cedro en el Líbano, plantados estarán en la casa del Señor. Léalo conmigo: florecerán en los atrios de nuestro Dios, aún en la vejez fructificarán, estarán llenos de savia y frondosos. ¿Para qué? Para anunciar que el Señor, mi roca, es recto y que en Él no hay injusticia. Ahí te dio identidad, promesa de que de pronto tú has pensado: no, pues ya yo pasé de cierta edad, o no, ya a mí se me cerraron las puertas. ¿Quién te dijo a ti que ya no hay una historia nueva que Dios está escribiendo sobre tu vida? Aún en la vejez, frondosos, fructíferos, el plan de Dios para tu vida es desde que te llamó hasta las canas, hasta que te lleve a su presencia. Así que es una promesa, pero ¿cuál es la condición? En la casa del Señor. El justo, cuando se planta en la casa, en las promesas, en la palabra. ¿Por qué? Porque eres alimentado ¿de quién? De Él. Y cuando no estamos plantados en Él, te alimentas, porque es imposible que no te alimentes. La pregunta es: ¿de qué te alimentas? Y el Señor te está diciendo en este congreso Avanza 2026: yo tengo una visión para tu vida, yo te veo como una palmera esbelta. Gracias, Señor. Una palmera linda te veo yo, frondosa. Y a los frondosos digan amén. Llena de frutos también te veo, floreciendo. Y yo no sé si tú ves tu vida así, pero yo quiero tener la visión del cielo y ponerme de acuerdo con esa visión. Amén. Y dice: pero plantados. Y por eso yo me gusta orar y pedirle al Espíritu Santo siempre que yo sea una buena tierra, para que su palabra se plante en mi corazón y dé mucho fruto. Así que oro en el nombre de Jesús. Espíritu Santo, gracias, porque tú has estado ministrando nuestro corazón, nuestra vida, desde el principio de esta reunión, Señor, con tu palabra. Pero ahora te pedimos, Señor, que mi vida sea una tierra buena, donde tu palabra dé mucho fruto, en el nombre de Jesús. Amén y amén. El tema de avanzar en todo, en cualquier área de la vida, nunca es fácil. Requiere un esfuerzo. Avanzar requiere vencer el movimiento anterior, que es la quietud. Requiere ir en contra de una inercia, de algo que tenías ya. Nunca es fácil, siempre va a haber algo que se llama resistencia, ¿cierto? Siempre vamos a tener resistencia a la hora de avanzar, pero tenemos que avanzar. Y así es en todas las áreas de la vida. El tema es en dónde decides plantar tu vida, o qué decides dejar que se plante en tu vida, como leímos ahorita en la palabra. ¿Por qué? Porque tener una familia linda Es duro, no es fácil. Tener un buen matrimonio es duro, pero pasar por un divorcio es duro. Pero tú escoges qué duro vas a escoger, de qué lado vas a estar. Por ejemplo, estar con sobrepeso es muy duro, es una batalla, pero también es una batalla estar en forma, ¿cierto? Pero tú escoges de qué lado del duro vas a estar. Tienes que tomar una decisión. Estar endeudado es muy duro. Vivir con finanzas estrechas es muy, muy duro. Pero también es muy duro ser disciplinado, contenido y organizado financieramente. Tú escoges cuál de los lados, en cuál de los lados quieres estar, ¿cierto? Empezar un nuevo negocio es muy duro, muy difícil, pero también es muy difícil trabajar de 8 a 6 de la tarde, ¿cierto? Uno escoge qué batalla pelear, de qué lado estar. La vida cristiana es dura, requiere determinación, firmeza, fuerza, pero vivir sin Cristo es peor. Tú eliges de qué lado quieres estar. Y así es en todas las áreas. Y la bendición es que cuando tú echas raíces profundas en Dios, en su palabra, tú tomas de su verdad y tú estás escogiendo de qué lado pelear, de qué lado difícil. Y aquí es una batalla constante de fe, nos dice la Biblia, en donde tu mente tiene que estar constantemente con los ojos puestos en lo que Él dice, en la forma de Dios, porque por otro lado es una corriente que te jala hacia otro lado. Por eso es necesario tener raíces profundas para que no nos lleven corrientes a otros lados y podamos avanzar en el propósito y el destino de Dios, que es fructificarás. El justo en la casa del Señor fructificará. Amén. Y aunque pasen tormentas, vientos, vas a estar firme. Y por eso me encanta cómo lo dice Jesús. Y me encanta analizar, quiero leer con ustedes y analizar cómo Jesús lo dice en la parábola del sembrador, muy conocida por todos. Dice Jesús, mientras, hablando del sembrador, mientras el sembrador sembraba, parte de la semilla cayó junto al camino y vinieron las aves y la devoraron. Y otra parte cayó en pedregales donde no había mucha tierra y brotó rápidamente porque la tierra no era profunda. Pero cuando salió el sol se quemó. Y porque no tenía raíz, la importancia del arraigo, ¿no? De una raíz profunda, se secó. Y otra parte cayó entre los espinos. Los espinos crecieron y la ahogaron. Y otra parte cayó en buena tierra y dio fruto, una a 100, otra a 60 y otra a 30 por uno. Ahora bien, más adelante Jesús explica la parábola. Dice, lo primero que dice Jesús es, cuando alguien oye la palabra del reino, y aquí es donde me encanta esta parte, y no la entiende. Porque a veces pensamos que, pues sí, oía yo muchas veces, no, que el camino es porque el corazón es muy duro. Miren, no hay tierra dura para Dios, ni para un buen agricultor. Es más, Israel, el 70% de la tierra de Israel es un desierto, pero ellos con la bendición y la promesa de Dios ha sido el país que más exporta un montón de cosas, genios en la ingeniería genética, genios en la agricultura, porque hay una promesa de Dios aunque sea un desierto. Aún en el desierto Dios puede hacer florecer, y es la realidad que vive Israel hoy. ¿Por qué? Porque es una promesa de Dios. Entonces el tema de la semilla cuando cae en el camino no tiene que ver tanto con una dureza, tiene que ver más con el entendimiento. Porque está diciendo Jesús que cuando la semilla cae pero no la entienden, está lista para que el enemigo la robe, dice así Jesús. Viene el maligno y arrebata lo que fue sembrado en su corazón. Este es el que fue sembrado junto al camino. Usted está aquí porque usted entendió la palabra, porque usted entendió lo que Cristo hizo. Pero de pronto estás aquí porque una amiga te invitó. Quiero saber si hay alguna amiga de una buena amiga aquí. Si levantas la mano que fue invitada. Mire, denle un aplauso a las personas que tienen muy buenas amigas. Súper. Yo no sé en qué proceso estás, pero de pronto estás queriendo entender, queriendo conocer. Pero este tema del entendimiento no es solamente cuando uno conoce primero a Cristo. Dice la palabra de Dios que el conocimiento de Dios es insondable. O sea, por más que te acerques, se te abre otra faceta, y te acercas y se te abre otra faceta. Pero lo que tenemos que hacer es caminar en el conocimiento de Dios, pero acerca de ti también, de quién es Él, de cuál es su carácter, pero eso cómo afecta tu vida hoy, y eso cambia tu vida, tu manera de pensar acerca de Él, acerca de ti misma, porque te da una identidad nueva cuando empiezas a conocerlo a Él. Porque cuando, miren, es como cuando a uno le venden un paquete todo incluido, ¿no? Y usted se va y resulta que es un resort grandísimo, y uno ve gente de pronto en bicicleta, y uno ve gente, y uno piensa, como colombiano, uno piensa, quién sabe cuánto le cobraron a esos por la bicicleta, y quién sabe esto, cuánto costó el tour de allá, porque uno cree que por todo lado le van a sacar uno plata, ¿no? Pues resulta que a veces uno se queda sin disfrutar beneficios por falta de conocimiento. Y así nos pasa muchas veces cuando nosotros no nos acercamos a buscar, a conocer más. Nos podemos quedar limitadas en nuestro arraigo, en nuestro echar raíces, en muchas áreas. Por eso tenemos que tener un corazón enseñable. Un corazón enseñable es uno que es humilde para decir, en esta área yo necesito ayuda. O vea, yo he manejado mis finanzas de una manera y me ha ido bien, pero yo quiero saber qué dice Dios al respecto. Por ejemplo, cosas en donde uno puede crecer porque uno es enseñable. Y cuando uno es intencional, por ejemplo, en saber qué fue lo que Jesús ganó en la cruz para mí, cuál es la herencia que yo tengo como una hija de Dios, cuál es la autoridad que tengo como hija de Dios, pero también cuáles son mis límites que tengo. O sea, es importante conocer qué es o a qué Dios me ha llamado, para que el enemigo no robe mi vida. Y él es un ladrón, dijo Jesucristo, que él es un ladrón. Él vino a robar, a matar y a destruir, y ha sido un mentiroso desde el principio. Y cuando lo que reemplaza la verdad es la mentira, y muchas veces vivimos en engaños y no somos libres en ciertas áreas porque no conocemos. Pero si hay algo que Dios promete hacer en tu vida y en mi vida, es transformarme a su imagen. Pero necesita que nosotras miremos, que nosotras busquemos, que nosotras entendamos, y que dejemos al Espíritu Santo hablarnos. Dice eso 2 Corintios 3:18, dice: por tanto, nosotros todos, ¿quiénes? Está hablando un apóstol. Y él dice: nosotros todos, mirando a cara descubierta, como en un espejo. Él está hablando en los versículos anteriores, de que los judíos tenían mucha revelación de la ley, pero nunca entendieron que la ley les apuntaba a Cristo. Y por lo tanto, ellos decían, eso mismo que fue la revelación terminó siendo un velo, la tradición, la cultura, cosas que son velos en nuestra vida. Pero dice el apóstol, ese velo fue removido cuando conocemos a Cristo, y podemos ver sin velos, a cómo, dice, mirando a cara descubierta, como en un espejo, la gloria del Señor. Y cuando tú miras cómo Dios es, lo que Él dice de ti, cómo Él te ve, entonces dices, somos transformados de gloria en gloria. ¿En quién? En la misma imagen. ¿Por quién? Por el Espíritu Santo. Es una obra de Él en tu vida, pero requiere una intención de que el conocimiento permee nuestra vida. La primera vez, o la primera enseñanza que yo puedo entender que transformó mi vida, fue la paternidad, la idea de que Dios se llamaba a sí mismo Padre. ¿Por qué? Porque venía de una pérdida de un papá terrenal. Venía de un luto, aunque mi papá estaba vivo, venía de un luto y lloraba la ausencia de él, lloraba la falta de su presencia física. Sabía que estaba, pero no estaba. Y eso genera mucho dolor, sobre todo cuando lo has tenido. Uno no puede llorar o extrañar lo que no ha tenido, pero cuando lo tienes y te falta, duele. Y estaba yo pequeña, 8 años, 9 años, y me dolía la ausencia. Pero qué momento cuando empiezo a descubrir que Dios dice: yo soy Padre. Y que cuando recibí a Jesucristo en mi corazón, ahora soy hecho hija de Dios. Antes era criatura de Dios, pero ahora soy hija de Dios. Y ese término, para alguien que está anhelando un padre, es poderoso y te tiene que cambiar. Y recuerdo que fui a un campamento de jóvenes, tenía 12 años, y es una etapa en donde tú entras con temas de tu identidad, ¿no? Otra vez a cuestionarte realmente quién eres tú, cómo te ves, con qué vienes equipada. Y recuerdo que estábamos en ese campamento en grupos pequeños, y Dios usó tanto a esa maestra, una mujer, ni siquiera era pastora, pero era una mujer llena del Espíritu Santo. Y ella nos hablaba como jovencitas y nos decía: miren, miren a dónde llegó el conocimiento. Dijo: si tú eres hija de Dios, tienes que verte a ti misma como una princesa. Y eso fue como que me abrió el entendimiento, porque de alguna manera no esperaba tanto, pero el entender de quién soy hija cambia mucho con cómo tú te tratas, o sea, el autoestima, cómo te valoras a ti bajo la luz de la palabra. Y el apóstol Pablo te dice: cuidado, no más alto que los demás, pero tampoco más bajo, como lo que somos, hijas de un rey, porque somos hijas. Y cuando ella dice eso: ustedes son princesas. Yo andaba con un short, sentada así, yo hasta me senté diferente. No, yo no sé si cuando tú te sientes como en una mesa real, usted cambia, ¿no? Hay posturas diferentes. Recuerdo cuando estábamos niños, mi mamá siempre muy intencional: coma bien. Bueno, somos dos hermanos, dos hombres. No voy a decir cuál fue el de esta historia para no meterme en problema con mis hermanos, pero mi mamá siempre: oye, come bien. Y entonces yo, ¿verdad? Las hijas siempre queremos ser mamá de alguien. Cuando no está la mamá, empiezo yo: come bien, no mastiques así. Y tenía a mi hermano aburrido y me dice: ay, ya déjame molestar, yo como como quiera. Yo le dije: no, porque a la hora que nos toque estar en una mesa con gente, se te va a olvidar porque no lo has practicado. A mí no se me va a olvidar, yo me voy a acordar. Ok, ya me dejó callada, me regañó, dije: bueno, no lo voy a decir nada. Llegó el día donde tuvimos a un pastor predicador, mi mamá le quiso hacer un homenaje, una honra, y se sentó y pusimos los cubiertos, el de la ensalada, el del plato fuerte, el ¿cómo se llama?, el cuchillo del pescado, que es diferente al otro. Y cuando estamos comiendo, me codea mi hermano, me dice: ¿cuál es el que tengo que agarrar primero? Y yo le dije: ah, no, es que no se te iba a olvidar. Se te olvidó, porque estaba en una mesa que tuvo la presión para comportarse de una manera. Cuando tú entiendes en el fondo, a veces, yo creo que nos pasa como el hijo pródigo, que estando comiendo miserias, anhelando, imagínense, la comida de los cerdos, siendo un hijo de un gran hombre, un hacendado, un hombre que tenía muchos criados, y dice, le vino la sensatez, porque él, estando en miseria, se le abrió su entendimiento y dijo: oye, espérate, si los criados de mi papá visten mejor, comen mejor, ¿qué hago yo siendo criado y esclavo de este tipo anhelando la comida de los cerdos? Y ahí fue donde tuvo un plan de regreso al corazón de su padre: voy a regresar y le voy a pedir perdón y le voy a decir: no me trates como un hijo porque ya me gasté toda la herencia, pero por lo menos como un criado, porque sé cómo viven tus criados. y tuvo la sensatez de regresar. Y yo creo que muchas de nosotras andamos, no sé en qué áreas de la vida, pero andamos así como acostumbradas y anhelando cosas que son, que tu padre te dice: hija, tú eres una hija, una princesa mía, por favor, ten sensatez. Y gloria a Dios por esos momentos de sensatez donde decimos: yo me levanto de aquí, yo camino de regreso a mi Padre, porque yo sé, conozco quién es mi Padre. Y ese día que me senté diferente, me mojé la ropa y yo no tenía otra ropa para ese día. Y una amiga me dijo, oye, Gloria, yo traje un vestido. Y yo dije: ¿un vestido a un campamento? ¿Tú por qué vas a traer un vestido? Dije: no sé, pero si lo quieres, o te quedas mojada o te pones el vestido. Y dije: bueno, el vestido. Y ese día me vestí de un vestido rosado, que cuando salí, tras de eso, Dios usó a las personas del campamento. Me decían: pareces una princesa con ese vestido. Y fue como Dios afirmándome en su paternidad: ¿Quién eres tú? Para mí eres una hija, pero tú necesitas verte como yo te veo y darte la estima, el honor, pero también tratar a los demás, como dice el apóstol Pablo, con la misma honra, porque te estás metiendo con un hijo de Dios o una hija de Dios. O sea, cuando se nos abre el entendimiento, no solamente nos tratamos a nosotros con honra, tenemos que devolver la honra también, porque somos una generación de honra, porque los hijos de un rey tienen una alta honra. Y esa es una cosa de donde se eleva la cultura, se eleva el cristianismo. Tiene que lucir bien en el trato con los demás, porque estamos representando ¿a quién? A un rey, un Dios de amor. ¿Me estás siguiendo? Yo leí hace mucho tiempo una carta de un hombre que había recibido por orden del emperador, un gobernador de una provincia de Asia, había recibido por orden del emperador matar a los cristianos. Y la carta que ese hombre, por cierto, pastor, está en el libro Evidencia que exige un veredicto. Y la carta que ese hombre le escribe de regreso al emperador, le dice: excelentísimo emperador, el nombre no recuerdo cuál era, y dice: yo sé la orden que usted ha enviado, pero permítame decirles lo que yo veo que son estas personas. Ellos se reúnen en la madrugada del domingo a la orilla de la playa, oran, comparten el pan unos con otros, pero son gente que tienen una forma de actuar, de negociar, de tratar a los demás, que es intachable. Explíqueme, ¿qué de malo han hecho para yo poder perseguirlos? Un hombre no cristiano, gobernador de una de las provincias, teniendo que hablar en favor o a favor de los hombres de Dios, porque no entendía por qué los perseguían. Y yo creo que así tiene que ser el pueblo de Dios, un pueblo que haga representar bien a Dios, porque el conocimiento de la palabra nos transforma. Y el Señor no quiere. Y a veces hay áreas donde no entendimos y no cambiamos porque no entendimos. Porque el tema con las acciones es que son respuesta de pensamientos, de forma de pensar. Dice el Proverbios 23, verso 7, dice: tal cual es el hombre en el corazón, tal cual es él. O sea, tú no puedes pensar una cosa y actuar de otra manera. Por lo tanto, lo primero que tiene que estar conquistado por el Señor es tu entendimiento, poder entender lo que Cristo ganó para ti y lo que significa vivir en esta vida preciosa de la fe. ¿Quién eres en Cristo? ¿Qué ganó para ti? ¿Qué poder tiene el Espíritu Santo contigo? Wow, eso a mí me encanta. Es más, y el apóstol te dice: y te han regalado al Espíritu Santo, que fue el mismo que levantó a Jesucristo de entre los muertos. Y si ese Espíritu vive en ti, Él te dará, y es una promesa, todo lo que necesites para cumplir su propósito. ¡Wow! ¡En serio, Señor! Gracias, Padre. Me encanta eso. Primera de Juan 5:18. No lo tengo todo el versículo, pero el apóstol dice que cuando nosotros amamos a Dios, le obedecemos. Ah, de hecho sí lo tengo al final. Dice, amar a Dios significa obedecer sus mandamientos. Y usted dice, ay, ya ahí me corché. Ya ahí, no sé cómo dicen, corché, perdí, bueno. Porque aún en Colombia hay palabras que son, en un lado son buenas y en otras son muy malas. Así que me disculpo de antemano. Dice, y sus mandamientos no son una carga difícil de llevar. Pues todo hijo de Dios vence a este mundo de maldad. Y logramos esa victoria por medio de nuestra fe. ¿Y quién puede ganar esta batalla contra el mundo? Únicamente los que creen en Él. Y después el verso 18 dice, y el enemigo no los toca. No puede, porque son propiedad de Dios. Caminan bajo la sombra, bajo las alas del Omnipotente. Y esa es la clave. Para ser intocable necesitamos estar plantados en un lugar que estemos bajo la sombra del Omnipotente, bajo el cuidado de Dios. Hace unos años en Costa Rica yo me fui a vivir a una propiedad que tenía dos casas. Era de unos misioneros. Una pareja de recién casados vivía en una casita y yo vivía en la casa más grande, porque los misioneros habían ido por 6 meses a Estados Unidos y me dejaron la casa grande con los perros al cuidado también, unos Rottweilers. Y bueno, yo estaba allá. Y una noche, como es normal, entra uno, se cierra un portón y adentro están las dos casas. Yo entré a esa casa, normal, todo lo vi como todas las noches. El perro se queda afuera, entro. Yo no sé si yo cerré la puerta principal. ¿Por qué digo esto? Yo me quedo dormida y a las 7 de la mañana oigo a mis vecinos en mi casa gritando y llamándome. Entonces yo me despierto y yo digo, ¿cómo están ustedes aquí adentro? Y cuando ellos me ven dicen, ay, qué alivio, Gloriana, que estás bien. Y yo, ¿qué pasó? Entonces dice, es que mira, al perro lo envenenaron. El Rottweiler muerto en la puerta de la casa donde yo estaba. La puerta, Gloriana, completamente abierta. Yo tenía ahí varias cosas de valor, pero vimos que no tocaron nada. Tu carro rayado desde el foco de adelante hasta el foco de atrás, con algo fuerte, porque hasta lo hundieron cuando lo rayaron. Pero a ti no te pasó nada. ¿Qué estaba buscando la persona que entró si no robó nada? Y yo dije, yo sé lo que pasó, no me encontró. No me encontró. Esa noche yo tenía sueños. Yo recuerdo que había una batalla ahí. Yo tenía sueños. Pero la cosa es que yo dormía no en el segundo piso. Yo soñaba que habían ruidos o alguien subiendo al segundo piso. Pero mi cuarto estaba en el primer piso y son de esas paredes de madera, color madera. Y mi puerta seguía con el mismo color, pero había un manubrio, o sea, uno podía ver la puerta aunque se disimulaba. Yo lo único que sé es que el Señor me escondió y me protegió. Ahora, lo otro fuerte y poderoso de esa vez es que mi sobrina está en Barranquilla, yo estoy en San José, Costa Rica, y mi sobrina tiene 3 años en ese momento. Y está durmiendo, ellos vivían en Santa Marta, mi hermano con mi cuñada y la niña, pero ese día están durmiendo en Barranquilla. Y la niña se levanta como a las 2 de la mañana, 2, 3,

atendiendo un montón de policías y mi mamá me llama y dice, Gloriana, imagínate lo que pasó. Victoria, ten cuidado, cierra bien la puerta. Y yo, ok. Yo le dije, bueno, yo te quiero decir que eso que estaba pasando, que ya veía, no es que va a pasar, es que estaba pasando anoche mismo. Y el Señor puso su mano de protección sobre mi vida y levantó a una nena a interceder y a una familia a interceder. Por eso yo te digo, cuando nos levantamos con el poder del Espíritu Santo a orar, a tomar nuestro lugar, cosas poderosas. ¿Por qué? Porque somos aliados del Espíritu Santo aquí en la tierra. Levántate, toma tu lugar en intercesión. Cuando caminas bajo la sombra del Omnipotente, queriendo decir, amando su palabra, andando en obediencia a lo que Él pide. Y como dice Jesús, no te compliques con los 10 mandamientos, te lo resumo en uno: ama al Señor, ámalo con todo tu corazón, con toda tu alma, con toda tu mente y con todas tus fuerzas, y al prójimo como a ti mismo. Y dice, ahí se resume la ley. Y cuando andas en esa verdad y trabajando en eso, no perfectos, nadie puede decir, no, yo nunca, pues no, pero andamos en luz, andamos en arrepentimiento, andamos dejando que Él nos corrija, el enemigo no te toca. Amén. Eres intocable, como cantábamos hoy. Lo segundo que dice el Señor, ojo, ese era el más largo, no te asustes. El segundo va del verso 20 al 21. El segundo terreno que hay que tener cuidado porque nos puede limitar en el avance. Y dice, y el que fue sembrado en pedregales es el que oye la palabra y enseguida la recibe con gozo. ¡Ay, qué belleza de palabra! Pero no tiene raíz en sí, sino que es de poca duración. Y cuando viene la aflicción o la persecución por causa de la palabra, enseguida tropieza. Hace un tiempo escuché la historia de un emperador romano que fue el que llevó, no emperador, perdón, él fue un general del ejército, su nombre es Cayo Mario. Y él, en ese momento, Roma no era imperio. Roma se volvió imperio gracias a muchas cosas que evolucionaron, incluyendo su milicia. Pero este general del ejército observaba cómo era el ejército en ese momento. Ellos transportaban en mulas y en carretas toda la provisión de armamentos, más su comida de no sé cuántos, 15 días creo que ellos tenían que llevar por lo menos en ese equipaje. Iban con carretas y él decía que era como ver un gusano lento moviéndose. Y cuando había una tropa, en ese momento los enemigos de Roma eran los germánicos. Cuando llegaba la tropa germánica e incendiaba un pueblo, a la hora que todo ese equipo fuera a llegar, era muy lento, porque las mulas y las carretas hacían el trabajo más lento. Y él venía de una formación campesina. Él no venía de un hijo de un general, él venía de campo. Y él dijo, se acabó. De ahora en adelante no van a viajar más ni con mulas ni con carretas. Diseñaron el traje militar en donde ellos mismos llevaban su armamento, pero además llevaban provisión de 15 días de comida, ellos mismos. ¿Saben cómo se llamaron ellos en protesta a ese arreglo, a ese nuevo cambio de Cayo Mario? Ellos se llamaron las mulas de Cayo Mario. Vea pues, ahora no somos nosotros las mulas. Y empezaron. ¿Pero qué pasó? Que el peso de no sé cuántos kilos, creo que más de, eran como 30 kilos que ellos llevaban encima, el peso de su propio armamento empezó a crear en ellos unos músculos, una capacidad que cuando llegaban a la guerra y se quitaban el peso, eran súper ágiles y también eran muy rápidos y lograban alcanzar a las tropas germánicas. Y así fueron echando afuera a los germánicos y conquistando todo el territorio que fue el Imperio Romano. Entonces llegaron a una conclusión: el cuerpo humano está diseñado para que cuando tú le pones peso, no es que se te dañan las rodillas por el peso,
más bien tus huesos se hacen más fuertes, tus músculos.

0: muchos responden para este peso. Hay otras razones que vienen la atrofia de los huesos y de los músculos, pero el soportar peso te hace más bien más fuerte. Y el apóstol Pablo en el segundo libro de Corintios te está diciendo que en el capítulo 4 verso 17 dice: porque esta leve tribulación momentánea produce en nosotros cada vez un más excelente eterno peso de gloria. ¿Qué te está diciendo el apóstol con todo eso? La tribulación te hace un favor cuando la sabes llevar bien, cuando entiendes que esto es momentáneo, cuando entiendes que a Dios, los que aman a Dios, todas las cosas les ayudan a bien, cuando no guardas rencor en tu corazón, cuando vives de una manera enfocada con el cielo y no con ofensas, no distraída con ofensas, eso empieza a generar en tu vida, wow, una capacidad de entonces, si soportas la aflicción, el peso de gloria es proporcional al peso de la aflicción. Dios no te va a dar algo que no puedas soportar. Por eso es necesario la prueba, el entrenamiento. A veces queremos cosas que sucedan ya, pero si Dios no los da ya, lo vamos a destruir, porque no tenemos el suficiente soporte en nuestra vida para aguantar lo pesado del ministerio o de la gloria de Dios que quiere hacer. Por eso, alégrense, dice el apóstol, alégrate cuando estés en tribulaciones, porque dice: si así es la tribulación, ya vendrá la gloria del Señor sobre mi vida. Amén. Ya vendrá la gloria del Señor. Entonces, dice Jesús, las cosas materiales, dijo Jesús, si no podemos ser fieles con lo que vemos, con los recursos, con las amistades, con lo que tenemos, él pregunta: ¿cómo se les entregará lo espiritual? Y a veces anhelamos tanto lo espiritual cuando nuestra vida es un desorden. Y aquí el Señor dice: echen raíces profundas, porque la aflicción, cuando viene el sol, si no están profundas las raíces, nos queman, nos marchitamos, nos secamos. Pero yo sé que si yo me sentara a tomar un café con cada una de ustedes, ustedes me contarían su proceso de fe y por qué están hoy aquí. Es porque han soportado, porque han puesto sus ojos en Dios y porque les ha hecho fuerte. Hermana, siga haciéndolo, porque mayor es la gloria de Dios cuando perseveramos. Amén. Así que no dejemos que las aflicciones nos paren. Y luego dice el verso 22: y el que fue sembrado en espinos, este es el que oye la palabra, pero las preocupaciones de este mundo. Otra versión me gusta cuando dice: cuando hay otros pensamientos que ocupan nuestra vida y el engaño de las riquezas ahogan la palabra y queda sin fruto. Y tenemos que tener cuidado, porque quizá hemos aguantado mucho, hemos soportado pruebas, nos hemos mantenido firmes en la fe, hemos soportado la aflicción o la burla de por qué te convertiste, etcétera. Lo has manejado bien, pero el Señor es celoso con tu corazón y con tu mente. Y ahí es donde necesitamos la luz del Espíritu Santo. ¿Qué persigo? Y hace poquito estuve en una, me dieron el honor de ir a la Cámara de Comercio de Empresarios de Houston. Es secular. Y me invitaron porque la presidenta de esa cámara es cristiana, no es pastora. Entonces ella dice: ¿cómo puedo? Pues voy a invitar a una persona en el mundo hispano, y me invitó. Y yo: Señor, ¿cómo hablo a personas en un ambiente? Ellos vienen a hacer negocios, dame la sabiduría. ¿Para qué? ¿Para qué? ¿Qué voy a hacer con esto? Y tengo que ser muy honesta conmigo misma. ¿Por qué? Porque en el por qué tú te das cuenta que a veces es para satisfacer cosas del ego que están insatisfechas. Es para tratar de sanar heridas que a veces han estado allí y necesitamos. Por ejemplo, le decía a los empresarios, ¿por qué quieres cambiar de carro? ¿Por qué cambias de vecindario? ¿Por qué? Y muchas veces es por mostrarle a los demás, mostrarle a los demás que fui exitoso, pero el matrimonio un desastre. Entonces es importante entender por qué, porque a todos nos van a tentar. A todos, el enemigo siempre está tratando de meter cosas que compitan en nuestro corazón con el Señor. Y el Señor te dice, yo soy un Dios celoso de tu corazón. No permitas que afanes de este mundo, que perseguir cosas que son tan temporales nos pierda en el camino, nos ahoguen y nos hagan sin fruto. ¿Qué quiere decir? Hemos visto tantas personas que empiezan con un buen plan, pero en el camino ya tú ves que el fruto, ¿cuál fue? El dinero. ¿Cuál fue el fruto? Cambiar de posición social. Pero ¿dónde está el fruto de una vida que comparte a otros, que mantiene su hogar en orden, que mantiene a Dios en todas las relaciones, o que de pronto cedes a tus convicciones? Y hay que tener cuidado con eso, que esas cosas no detengan tu avance en el Señor. Y por eso yo pensé, Señor, necesito la luz de tu Espíritu Santo para que alumbre en qué área yo estoy dejándome seducir, porque todas somos tentadas y seducidas al ego, al yo, pero necesitamos rendir nuestro corazón siempre y preguntar, ¿para qué? ¿Por qué lo hago? ¿Y a quién estoy persiguiendo o imitando? En este mundo donde ponemos nuestros ojos en tantas personas que ahora todas las vidas son visibles, son vitrinas. Hasta a veces cuando hago posteos, yo me pregunto, ¿por qué lo hago? Y necesito responder bien, porque muchas veces puede ser algo de mi ego. Ah, fui a tal lugar y me invitaron a tal lugar. Y tengo que decir, Señor, hasta eso tengo que rendirlo, porque no quiero morder esa trampa. Yo quiero someterme. Y somos humanos, vulnerables, que necesitamos vivir en dependencia del Señor. ¿Por qué hacemos lo que hacemos? Es una buena pregunta que debemos dejar que el Espíritu Santo nos analice. Y cuando lo hagas con buenos motivos, hazlo con todo. No te disculpes del favor de Dios. Cuando Dios tiene favor de Dios sobre ti, te hace avanzar, te abre puertas. A veces tú crees que te estás quedando porque estás tomando decisiones. Señor, pero todo el mundo lo está haciendo. Sí, pero tú no, tú eres mi hija. Sino como la mamá cuando no lo dejas al aire a uno. Todo el mundo es todo el mundo. Usted no hace eso porque usted es de esta casa. ¿Se acuerdan? Usted no va. Entonces, a veces tú dices, ay, Señor, me estás deteniendo, me estás teniendo. Pero es mejor que estés sostenido en la mano de Dios, porque Él dice que tu vida, tú eres como una flecha y tú sientes que estás quedado, que tu vida no avanza. Deja que el Padre suelte esa flecha, porque va a llegar más rápido, más adelante que los demás al propósito de Dios. Mantente firme en el nombre de Jesús. Y quisiera que en este momento cerráramos nuestros ojos con esta palabra y le permitamos al Espíritu Santo ministrar nuestro corazón. ¿Están listas para ministrar, dejarse al Espíritu Santo? ¿Por qué no te pones de pie donde estás? Y yo no quiero desaprovechar esta oportunidad para preguntarte. Quizá es un momento de decisión hoy en tu vida que estamos aquí y tú dices, la verdad es que yo no conozco mucho cuáles son esos derechos o esas bendiciones que tengo como hija de Dios. Es más, no sé si soy hija de Dios. No sé si hoy muriera, no estoy segura si tengo un padre que me va a recibir en el cielo. Y es válido preguntarse, es necesario preguntarse eso. Y hoy te quiero dar la oportunidad de que en cualquier momento cuando el Señor nos llame, que vivas con la seguridad de que eres una hija amada de Dios. Y que si hoy llegaras a partir, los brazos de Él están abiertos para recibirte. Y eso solo ocurre en la forma de Dios. Cuando Él dice, si tú confiesas con tu boca que Jesucristo es el Señor y tú crees en tu corazón que Dios le levantó de los muertos, entonces eres salvo. Porque con el corazón se cree para justicia, pero con la boca se confiesa, como cuando uno firma un contrato. La confesión, lo que hablas aquí, lo escucha el cielo y el infierno. Hoy firmas un contrato con el Señor, y hoy el Señor te está diciendo, hoy el contrato se firma para vida eterna. Habrá alguien que no está seguro de que si tiene un contrato firmado en el cielo para vida eterna, pero si ese es tu caso, levanta tu mano, porque hoy mismo vamos a hacer esa confesión y va a quedar registrado. Dice la palabra, es un nuevo nacimiento. Es más, es como que si el cielo está firmando tu certificado de nacimiento. Hoy, 22 de mayo, ¿cierto? Se está firmando tu certificado de nacimiento en Él. Gracias, Señor, por cada vida, cada mano levantada. Y hoy oro en el nombre de Jesús que el cielo que está viendo tu mano, hoy te recibe el cielo.
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3: Deja que hombres malos se acerquen a ti para tú cambiarlo en hombres buenos. Nunca, pero nunca te deje influenciar por las opiniones de gente que no está alineada a la Biblia. No te deje influenciar de ello. Tú eres la influencia a ellos con la palabra de Dios. Estoy terminando. Cuando Jesús llegó a la tierra de los gararenos en Garat, que libertó ese endemoniado de 6,000 demonios, que echó fuera el espíritu de ese hombre. Y dice que ese hombre entró en su juicio cabal, Virginia, su juicio cabal. Yo me gozaba porque cuando leía eso ahorita, dice que él intentó, cuando estaba libre, hice con Jesús. Y se le dijo, no, vete y cuenta lo tuyo, lo que yo he hecho. Y dice que él se fue a predicar en todos los lados y la gente se maravillaba. A su nombre. El tema de ese mensaje debe de ser, no te calles. Cuando Jesús liberta un hombre que por años o por meses ha estado bajo el poder del diablo, cautivo. Porque la gente no quiere creer que hay un diablo. Y el diablo contento de que no crean que él existe. Por eso usted nunca ha visto al diablo con un Facebook. Porque mientras menos sabe que él está, más estrago va a ser. Y cuando Jesús liberta a ese endemoniado, que lo pone en su juicio cabal, ¿sabe cuál fue la respuesta de la multitud? Señor, queremos que te vayas. Y lo botaron. Haciendo el bien, le dicen, vete de nuestra región, no te queremos aquí. A su nombre. No entiendo. No entiendo, Amiri. No entiendo cómo es que Jesús, después de liberar a ese hombre, toda la ciudad le pide que se fuera. No entiendo cómo es que Jesús, haciendo el bien a alguien, le piden vete de aquí. Como tampoco entiendo cómo la gente olvida, pisotea, maltrata a hombres y mujeres de Dios que en un momento dado fueron usados por Dios y que fueron de tanta bendición, y por cualquier error lo tiran al piso, olvidando que fueron instrumento de Dios en sus manos. No entiendo cómo es tan fácil para alguien hablar barbaridad en contra de una mujer y un hombre de Dios sobre el cual posa o posó el Espíritu Santo. No entiendo cuál es su evangelio. Realmente creo que ellos creen que fueron enviados a predicar a los que ya fueron predicados, cuando Jesucristo no nos mandó a eso. Jesucristo dijo, id y predicar este evangelio a toda criatura. Pero no entiendo cómo es que un hombre, una mujer de Dios, que sirve a Dios por 30 años, fiel por 30 años, y un día comete un error y la gente se olvida de los 30 años y lo pisotean como si fuera un alcohólico, un narcotraficante. No entiendo. Por eso es que Dios va a levantar discípulos que van a rodear a esta gente y que en su caída le van a decir, levántate porque Dios tiene planes contigo. A su nombre. A su nombre. No entiendo. Pero puedo entender que posiblemente Dios no quiere gloria de hombre para nosotros, sino que tiene reservada la gloria en el reino de los cielos. A su nombre. A su nombre. Botar a Jesús después de hacer un milagro tan extraordinario, es incomprensible. No lo recibieron, no lo quisieron, no creyeron, lo rechazaron. Mirando con sus ojos un hombre cautivo por años, siendo libre en 5 minutos, y aún así ellos endurecen su corazón para decidir no creerle a Jesús y decirle: por favor, vete de mi casa. Así que no es de extrañar que hacia la rama verde le hicieron esto. A los hombres y las mujeres de Dios, traten de hacer todo lo que quieran. Por eso es que el hombre y la mujer de Dios debe de ser como el maestro: no ligar su ánimo a la opinión de la gente, sino ligarse al Espíritu Santo. Porque en ocasiones, mientras otro te diga "no te quiero", el Espíritu Santo te va a decir: tú eres como la niña de mis ojos, yo te amo con amor eterno. Sigo, padre. Lo que más me sorprende es lo que dice la Biblia. Jesús se fue. ¿Se fue? ¿Por qué se fue Jesús? Porque entendió que ellos no lo querían recibir. ¿Pero a dónde se fue Jesús? Se fue a donde la gente lo estaba esperando. Jesús no se detuvo por el rechazo de ellos. No se detuvo porque ellos no le dieron like. No dejó de predicar porque le cerraron la puerta, pero respetó su decisión y le cerraron la puerta al Dios Todopoderoso. ¿Y qué hizo Dios? Dio la vuelta y dijo: de aquel lado me espera una niña muerta que voy a resucitar y una mujer con flujo de sangre que voy a sanar. Amas tuica, tienes que aprender a ser así, a no tener sentimiento con el que te rechaza. El que te rechazó, hazle como David: aléjate, aléjate, y sigue haciendo lo que Dios te mandó. Haz como Jesús. No te quieren, dale la espalda y sigue predicando este evangelio de gloria. Porque tu gozo no viene de las multitudes, tu recompensa viene de aquel que viene montado en un caballo blanco, Rey de reyes y Señor de los señores. Te podrán cerrar la puerta de la tierra, pero no la del cielo. Te podrán decir: tu mensaje no vale nada, pero si Dios te envió, sigue predicando ese mensaje de gloria. Podrán decirte que te corrompiste. Sigo, paro. Alguien me llamó y me dijo: pastor, están diciendo de usted que usted es esto, que usted es esto, que usted se corrompió, que usted no predica. Y yo le dije: ¿cómo le voy a hacer caso a alguien que no sabe que esta mañana yo estaba abrazado con el Espíritu Santo y hablando con el Dios Todopoderoso? Me voy a preocupar por la opinión de un hombre cuando ya yo tengo la de Dios. Alguien tiene que gritar amén. Alguien tiene que gritar amén. Alguien tiene que gritar amén. Hay gente que su único trabajo es matar tu sueño. Tú no ves que ellos le dan importancia a todos los sueños de ellos, menos al tuyo, a su nombre. Gente que fueron diseñados para rechazarte con todos los dones que tú tienes. Tú no puedes estar fanado. Dije: pero créanme, que usted no vieron señales. Créanme, Jesús no discutió con el que no quería nada de él. Jesús hizo así, dio la espalda y dijo: muchachos, súbanse en la barca. Y cuando se estaba subiendo, viene el endemoniado: yo te quiero, yo me voy contigo. Y dijo: no, yo sé que tú me quieres, pero yo no vine por ellos, yo vine fue por ti. Ve y predique este evangelio del reino. ¿Hay alguien que pueda alabar a Dios?
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0: En Radio Auténtica UAT te informamos la hora. Son las 4:30.
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1: Dice Tomás Kelly: en mi búsqueda incesante por Dios, le pregunté a un anciano muy sabio, ¿dónde está Dios? Y él me contestó,
2: abre el corazón del átomo y entonces verás a Dios. Y el anciano siguió su camino. Yo acepté su consejo y escudriñé, miré e investigué, pero no pude ver a Dios, porque yo estaba ciego. Luego me encontré con otro que parecía tan sabio como el anterior, y a él también le pregunté, ¿dónde está Dios? Y él me contestó, vete a tu recámara y cierra la puerta, y después sal de ella y vete al océano. Continúa tu camino y métete en medio de la tormenta, y después al salir, vete a la ciudad y anda por la calle más transitada, y entonces escucharás a Dios. Y él siguió su camino. Así que yo pasé muchas horas en la recámara, días en el océano, años en la ciudad, pero no pude escuchar a Dios, porque yo estaba sordo. Entonces me propuse ir para ver otro más sabio que el anterior, y le rogué que me dijera, ¿dónde está Dios? Y me contestó, ve a lo alto de las montañas nevadas, y después desciende a los valles. Viaja cerca, y vete lejos de descanso, y llama a Dios. Y fui, ascendí a las montañas más elevadas, descendí a los valles más bajos, viajé aquí y allá, y por donde quiera llamé a Dios. Pero él no me pudo oír, porque yo estaba mudo. Cultivé mi inteligencia y aprendí toda clase de ciencias, sin embargo, mi vacío no pude saciar. Les pregunté a unos y a otros, pero ninguno pudo satisfacer mi deseo. Busqué a Dios donde quiera, pero en ninguna parte pude encontrar la respuesta a la pregunta de mi corazón. ¿Dónde está Dios? Inquirí en oración y súplica, rogué y traté de escuchar aquí y del otro lado de los mares. Pero entonces Dios en su gracia y misericordia envió al sabio entre los sabios, Cristo Jesús. Dios estaba en Cristo. Me lo dijo con toda sencillez en la Biblia. Y yo miré a Jesús y entonces vi a Dios. Y hablé y Él me escuchó. Él me habló y yo le escuché. Le abrí mi corazón y le recibí. Y en ese momento, y desde entonces, Él entró y vive en mí. Mi amigo, la Biblia dice que Dios estaba en Cristo, reconciliando consigo al mundo, porque el hombre y Dios están enemistados por sus pecados. Y si no se resuelve este problema, no se puede resolver por ninguna otra forma excepto por el sacrificio de Cristo. Por eso, Tomás Kelly no lo encontraba hasta que lo encontró en Jesucristo y por su sangre preciosa. Cuando su sangre remueve la gran barrera del pecado, nos reconciliamos con Dios y le podemos ver, oír y sentir en el corazón. Lava tus pecados en la sangre de Cristo y conocerás, te lo garantizo, a Dios en tu corazón. Amén.
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1: Son las 5 en punto.
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0: levante sus manos al cielo. Si usted ya sabe cuál es la necesidad, hermano, más grande que tiene, hermano, levante sus manos y comience a pedirle a Dios. Dígale: Señor, que la unción tuya caiga sobre mi vida. Ya sabe cuál es la unción, ya sabe que es el Espíritu Santo de Dios. Que cada palabra que usted ha leído, que cada palabra, hermano, que usted tiene como una promesa, dice la Biblia, el Espíritu Santo te la va a recordar. Tendrá que estar allí, hermano, el Espíritu de Dios para recordarla, y tendrá que estar allí la palabra para ser recordada. Así que levanta tus manos al cielo y con un clamor vehemente, hermano, con un clamor que nazca de lo profundo del corazón, no esperes a que alguien te ponga las manos encima. Espera que la unción del cielo comience a descender. No podrá ser de aquellos, hermano, necios, insensatos, que puedan decir: no, yo ya recibí. No, hermano, nunca, nunca, nunca será suficiente. Poder de Dios comienza a descender sobre cada vida. Poder de Dios comienza a descender sobre cada corazón. Padre, tú eres el fuego en nuestra vida, tú eres la potencia en nosotros, eterno Dios, tú eres lo que yo necesito, Padre de la gloria. Mi alma te necesita, mi vida te necesita, Padre de la gloria, mi espíritu te anhela, eterno Dios. Dame de ti, dame de ti, dame de ti, dame de ti, eterno Dios. Vamos, búscalo, búscalo, búscalo, porque entre más tú lo buscas, hermano, más presencia de Dios se va a revelar a tu vida. Fuego de Dios comienza a llenar de esta vida, comienza a llenar estos corazones. Espíritu de Dios, ahora yo te pido que vengas desde los cuatro vientos a soplar vida en este lugar. Te anhelamos, te deseamos, necesitamos esa unción. Padre, comienza a llenarnos, eterno Dios, comienza a darnos de esa provisión de lo alto, oh Rey de gloria. Padre, que sea tu fuego. Vamos, hermano, váyase desconectando de todo pensamiento, váyase desconectando de todo aquello que es una necesidad, de aquello que le preocupa, suéltalo. Si estás enfermo, si estás en la condición en la que estés, suelta eso, hermano, porque Dios no te trajo a este lugar para seguir melancólico, para seguir triste, para seguir abatido, para seguir en la desgracia, hermano. Dios te llamó, hermano, a su gloria eterna. Dios te llamó, hermano, para que comiences a vivir como un hijo. Fuego de Dios comienza a descender, eterno Rey, comienza a descender, Espíritu Santo de Dios, a llenarlo todo, a sacar todo lo que nos sirve, toda carnalidad, Padre de la gloria, comienza a destruirla. Vamos, vamos, vamos, vamos, que haya un verdadero arrepentimiento en medio de cada vida, que haya un verdadero, una verdadera conversión, un nuevo nacimiento. Dile: Padre, hoy renuncio realmente. Entendido, eterno Dios, lo que necesita mi alma. Padre de la gloria, yo te pido que comiences a derramar, eterno Dios, de ese aceite de lo alto, mi Padre de la gloria. Ángeles ministradores en este lugar, eterno Dios, Espíritu de Dios, ven desde los cuatro vientos soplando vida. Ven ahora, ven ahora, ven ahora, ven ahora, ven ahora. Vamos, vamos, que esa pasión por Él comience a crecer, que ese anhelo, que ese deseo sea incontenible, hermano. Que tengas hambre, que tengas sed de Él, hambre de su palabra, sed de su espíritu. Fuego de Dios desciende ahora mismo, mi Padre amado, llenándolo todo, eterno Dios, llenando cada vida, Padre amado, cortando toda cadena. Vamos, cierra tus ojos, levanta tu mano, no te distraigas. Hay algo glorioso para tu vida. Búscalo, búscalo, búscalo, búscalo a Él, búscalo, búscalo en esta mañana. Padre, yo te necesito, eterno Dios, necesito tu presencia, Padre de la gloria. Tómanos ahora mismo, eterno Dios, comienza a cortar, eterno Dios, toda cadena, comienza a cortar, Padre de la gloria, todo lo que no es tuyo, eterno Dios. Comienza a romper, Padre de la gloria, toda atadura que el enemigo haya levantado, eterno Dios. Levántate, Rey de gloria, levántate, Rey de gloria, levántate, poderoso Dios, en el nombre de Jesús de Nazaret. Quebrantando todo yugo, eterno Dios, quebrantando toda cadena, Padre de la gloria, quebrantando toda maligna espada, eterno Dios. Rompe las cadenas, eterno Dios. Se va toda incredulidad, sale, sale, sale la incredulidad de medio de la vida. Vamos, anhélalo, vamos, dile: Señor, apodérate de mi vida, todo lo que pueda estar oculto en tu vida, dile: Señor, sácalo. Señor, si lo desconozco, si no lo recuerdo, por tu espíritu de ciencia, muéstramelo, sácalo, sácalo ahora, ahora, porque lo que quiero es agradarte, eterno Dios. Porque lo que quiero es vivir en santidad. Porque lo que quiero, Señor, es amarte con todo el corazón, eterno Rey. Yo te necesito, Padre de la gloria. Mi alma te anhela, mi alma te desea, eterno Dios. Señor, tómame ahora mismo, eterno Dios. Toma el control, Espíritu Santo de Dios. Comienza a llenar ahora mismo, eterno Rey, el corazón, Padre de la gloria. Comienza a llenar, eterno Rey, ahora mismo, eterno Rey, cada vida. Vive, vive, vive, vive, vive para Cristo, hermano. Ese hombre interior se va fortaleciendo en el poder del cielo. Clámale, clámale, clámale. Dale, pídele. Pídele, Espíritu de Dios, ven sobre mi vida. Espíritu Santo de Dios, ven sobre mi vida. Espíritu de Dios, ven sobre mi vida. Tú no estás compitiendo con nadie. No permitas ese pensamiento. Hermano, no estás compitiendo si tienes o no más unción. Lo que estás haciendo, hermano, es buscando el camino de la salvación. Y ese camino necesita llenura del Espíritu de Dios. Fuego de Dios cayendo sobre este lugar, eterno Dios. Comienza a soplar vida, eterno Dios. Comienza a soplar vida alrededor de cada vida, eterno Dios. Comienza, Padre de la gloria, a activar la fe en medio del pueblo, eterno Dios. A tomarlos ahora mismo, eterno Rey. Se cae toda ceguera espiritual. Se cae, Padre de la gloria, todo lo que no es tuyo, eterno Dios. Toma el control, eterno Rey. Toma el control y el dominio, eterno Dios. Ahora, ahora, ahora, ahora. Ahora por el poder de la palabra. Ahora, ahora, ahora, ahora. Ahora por el poder de la palabra, eterno Dios. Ahora avanzando, eterno Dios. Tardo de fuego se va, se va, se va, se va. Se va por el poder de la palabra. No hay gnosticismo, no hay maldición que pueda gobernar, no hay satanismo, no hay nada que pueda, hermano, gobernar en tu vida, porque el poder de Dios es el que te gobierna, porque el poder de Dios es el que te sostiene, porque el poder de Dios es el que te transforma desde la coronilla hasta la planta de los pies. Fuego de Dios descendiendo sobre este lugar, eterno Dios, atando, Padre de la gloria, al hombre fuerte, eterno Dios, atando toda maldición, eterno Dios, doblegando, Padre de la gloria, toda fortaleza, eterno Rey. Se disipan todas las tinieblas, eterno Dios. Se disipa, Padre de la gloria, todo lo que no sea tuyo. Clama, clama, clama, no te detengas. Clama, clama, cosa grande Dios va a hacer contigo. Cosa grande se está haciendo en este momento, hermano. Clámele, Padre de la gloria. Comienza a llenarnos ahora mismo, eterno Dios. Que se desvanezcan todas las ataduras, amado Rey. Que a causa de la unción el yugo se pudra. Que a causa de la unción el yugo se pudra, eterno Dios. A causa del poder del Espíritu Santo en tu vida actuando, hermano. Se pudre ese yugo. Se pudre ese yugo. Esa falta de perdón se pudre, se pudre, se pudre. Tendrá la capacidad de perdonar, hermano. Se pudre ese yugo, hermano. Se pudre ese yugo de amargura. Se pudre, se pudre. Se pudre a causa, hermano, del Espíritu de Dios que habita en tu vida. Lleno del fuego del Espíritu de Dios. Comienza, Padre de la gloria, a explotar, eterno Dios, toda cadena. Comienza a explotar, eterno Rey, toda maldición, eterno Dios. Comienzan a caer, Padre de la gloria, todas las cadenas que el enemigo ha levantado, eterno Dios. Libres por el poder de la palabra. Libres por el poder tuyo, eterno Dios. Se desata, Padre de la gloria, ahora mismo, eterno Rey, cada vida. Se desata cada corazón. Pelea, pelea, hermano, pelea. Dile, Señor, mi necesidad es grande, mi anhelo es grande, Padre amado. Lléname, lléname, lléname, lléname, lléname, lléname. Tú eres mi Padre, dice la Biblia, que Él dará de su Espíritu a aquel que se lo pida. Dile, Espíritu de Dios, ven. Padre, dame tu Espíritu. Padre, dame tu Espíritu. Clámale. Padre, dame tu Espíritu. Dame tu Espíritu. Padre, dame tu Espíritu. Espíritu Santo, entra a mi vida. Lléname ahora mismo, eterno Dios. Comienza a fluir, eterno Rey, alrededor de cada vida. Llenos con el poder del cielo, llenos con la unción de lo alto, mi Padre amado. Cae ahora mismo, eterno Dios, toda venda espiritual, eterno Dios. Cae ahora mismo, eterno Dios, todo lo que no sea tuyo, mi Padre amado. Libres por el poder de la palabra, libres por el poder tuyo, eterno Dios. Vamos, clama, abre tu boca, abre tu boca, abre tu boca. Esto no se hace en la mente, esto se hace en una confesión real. Abre tu boca, clama, clama, levanta tu voz, clama, clama, clama, clama. Hay libertad en el nombre de Jesús de Nazaret. Hay libertad por el poder de la palabra. Fuego de Dios descendiendo, eterno Dios, alrededor de cada vida, mi Padre amado, trayendo esa sanidad, eterno Dios, del alma, trayendo esa sanidad, Padre de corazón, eterno Dios, tomando tú el control, Padre amado, tomando el dominio, eterno Dios. Aviva el fuego, aviva el fuego, aviva el fuego, eterno Dios. Aviva el fuego, aviva el fuego, aviva el fuego, eterno Dios, en el nombre de Cristo Jesús de Nazaret. Padre, que se pudra todo yugo. Padre, haz que se pudra toda cadena, eterno Dios, en el nombre de Jesús. Quiero más, eterno Dios, necesito más de la unción tuya, mi Padre amado. Ven y lléname, eterno Dios. Vamos, hermano, porque dice la Biblia: bienaventurados los que tienen hambre, los que tienen sed serán saciados. Vamos, esa sed está siendo saciada. Se derrama ahora desde el trono celestial esa gloria sobre tu vida. Se derrama ahora esa unción preciosa que te transforma. Levántale tus manos y dile: Señor, aquí está tu siervo, aquí está, Padre de la gloria, tu recipiente, aquí estoy yo, eterno Dios, que te anhelo, Padre amado, que te deseo, eterno Dios, tomando, Padre de la gloria, el control, eterno Dios. Sale, sale, sale, sale, sale, sale todo dardo, eterno Dios. Apodérate, eterno Dios, de lo que somos, eterno Dios. Apodérate de la mente, eterno Dios. Apodérate del corazón, eterno Rey. Comienza a destruir toda obra del diablo, Padre amado. Cuántas cosas el enemigo no te ha querido colocar. Pereza por orar, pereza por levantarte a buscarlo a Él, pereza por leer la palabra, pereza por congregarte, hermano. Renuncia a eso. Dile, Señor, apodérate de mi vida. Padre, que tu espíritu me llene, que tu espíritu me transforme, eterno Dios. Yo necesito la unción, Padre de la gloria. Yo necesito el poder, eterno Dios. Tómame ahora mismo, Espíritu de Dios. Tómame ahora mismo, eterno Rey. Se cae toda artimaña del diablo, todo plan oculto de las tinieblas, eterno Dios. Hoy lo destruimos. Fuego de Dios desciende, Padre amado. Cae todo espíritu de muerte. Suelta, suelta, suelta, suelta, suelta la vida. No moriré, díselo. No moriré, sino que viviré. Contaré la gloria de Dios, porque para eso naciste de nuevo, para ser lleno del poder de Dios. Para eso naciste de nuevo, para ser una Biblia andante, hermano. La gente leerá en ti el testimonio de la gloria de Dios. Fuera, fuera, fuera, fuera. Rechaza ahora toda desgracia. Échala fuera. Sácala de tu vida. Repréndela ahora mismo en el nombre de Cristo Jesús de Nazaret. No la aceptes en el nombre de Cristo Jesús de Nazaret. Dile, Espíritu de Dios, gobiérname. Espíritu de Dios, sosténme ahora mismo por el poder de tu palabra. Que descienda el fuego tuyo, eterno Dios. Que descienda la unción tuya, mi Padre de la gloria. Levantando bandera, Padre de la gloria, alrededor de cada vida. Levantando bandera, Padre de la gloria, alrededor de cada corazón, eterno Dios. Toma tú el control, Espíritu divino de Dios. Aviva el fuego, eterno Dios. Aviva esa llama, Padre de la gloria. Se disipan todas las tinieblas, eterno Dios. Se disipa, Padre de la gloria, toda mentalidad terrenal y carnal, eterno Dios. Se disipa, Padre de la gloria, todo aquello que no sea tuyo, poderoso Dios de los ejércitos. Aviva el fuego, aviva el fuego, aviva el fuego. Este es el día de la unción, del poder del Espíritu Santo. Se tiene que caer de tu vida, hermano, toda herencia de maldición, toda herencia ancestral, hermano, que te ha querido dañar y marcar. Suéltala, suéltala, suéltala, suéltala por el poder de la palabra. Suéltala, suéltala, suéltala, suéltala, suéltala, suéltala, suéltala por el poder de la palabra. Para casa, cosa grande, hermano, el Dios del cielo te ha llamado. Tú eres templo, tú eres casa del Espíritu Santo, hermano. Dile, Espíritu de Dios, comienza a morar en mi vida. Comienza a tomar este cuerpo. Toma esta mente, Padre de la gloria. Apodérate ahora mismo, eterno Dios. Tomando, Padre de la gloria, ahora mismo control, eterno Dios. Vamos, hermano, ponga su mano sobre su cabeza. Dile, Señor, apodérate, apodérate de mí. Apodérate de mí, eterno Dios. Ministrame, Padre de la gloria. Lléname, llena, llena, llena, llena, llena. Llena ahora mismo, eterno Dios, este cuerpo. Llénalo, llénalo, llénalo, llénalo. Yo declaro sanidad sobre este cuerpo. Yo declaro restauración sobre este cuerpo. En el nombre de Jesús de Nazaret. Fuego de Dios descendiendo, eterno Dios. Se cortan las cadenas, Padre de la gloria. Se cortan, Padre de la gloria, las murallas, eterno Dios. Tomando tú el control, eterno Dios. Tomando tú el dominio, mi Padre amado. Apodérate ahora mismo, eterno Dios. Todo lo que está oculto a mi Dios de la gloria. Sale, sale, sale, sale. Sale a la luz en el nombre de Cristo Jesús de Nazaret. Sale, sale, sale. Toda piedra de tropiezo, eterno Dios. Yo te pido que la cortes, eterno Dios. Yo te pido que cortes toda piedra de tropiezo, eterno Rey. Fuego de Dios, quémalo, quémalo, quémalo, quémalo, quémalo. Quema todo lazo del enemigo, eterno Dios. Para eso te ha llamado Dios. Para eso te ha llamado el Señor, hermano. A libertad te ha llamado el Rey de los cielos, hermano. Fuego de Dios desciende. Ven, ven, Espíritu de Dios. Habla, habla con Él, hermano. Tendrás que abrir tu boca. Abre tu boca, confiésalo. Dice la Biblia, abre tu boca, yo la llenaré. Fuego de Dios comienza, Padre de la gloria, a trabajar en cada vida, eterno Dios. Avívanos en el fuego, avívanos en esa llama. Avívanos, Padre de la gloria, en el poder tuyo, eterno Dios. Señor, ahora mismo, en el nombre de Jesús de Nazaret, quebrantamos, eterno Dios. Toma maldición, eterno Dios. Toma cautividad, eterno Rey. Toma frialdad espiritual. Vamos, vamos, ore, ore. No se deje llenar el pensamiento, hermano. Ore, ore, pelee, pelee. Que lo que más quiere el diablo es llenar de la mente, hermano. Pelee, pelee, pelee, hermano. Someta ese cuerpo a la voluntad de Dios. Sométalo, el espíritu a la verdad está dispuesto. No permite que su carne, hermano, le engañe. Sométala, sométala. Eche fuera, eche fuera, eche fuera ese pensamiento, hermano. No lo admita. No lo admita en el nombre de Cristo Jesús de Nazaret. Poder de Dios comienza a descender, Padre de la gloria, sobre cada vida, eterno Dios. Apodérate de la mente, eterno Dios. Apodérate de la voluntad, eterno Dios. Apodérate, Padre de la gloria, de la conciencia, eterno Dios. Apodérate de todo lo que yo soy, eterno Rey. Padre, que comiencen a caer ahora mismo, eterno Dios. Toda desgracia, eterno Dios. Toda opresión espiritual, eterno Rey, la echamos fuera. Fuera, mi deleite está, Padre amado, en ti. Mi deleite eres tú, eterno Dios. Vamos, vamos, vamos, vamos. Fuego de Dios descendiendo, eterno Dios, que caiga tu gloria, eterno Dios, sobre cada vida, que caiga el poder tuyo, eterno Dios, sobre cada corazón, eterno Rey. Desciende, Padre de la gloria, de manera poderosa, eterno Dios, cortando, Padre de la gloria, las cadenas que el enemigo ha levantado, eterno Rey, libertando, Padre de la gloria, al cautivo, eterno Dios. Vamos, llénate, vamos, llénate, llénate. No viniste a perder el tiempo, hermano, viniste a que la gloria de Dios se manifestara a través de tu vida. Libres por el poder de la palabra, libres por el poder de la palabra, libres, libres. Clama, clama, que una experiencia sobrenatural, hermano, comienza a existir en tu vida. Que algo sobrenatural, hermano, comience a apoderarse de tu vida. Fuego de Dios desciende, eterno Dios, tomando el control, eterno Dios, tomando el dominio, Padre de la gloria, anulando, Padre de la gloria, toda acta de decretos, eterno Dios, anulando toda maldición generacional, eterno Dios, todo rezago, Padre amado, de la vida antigua, eterno Dios. Sale, sale, sale, sale, sale, sale. Corta con aquello que no sirve, corta con aquello, hermano, que no te edifica. Córtalo, córtalo, córtalo, córtalo, córtalo en el nombre de Cristo Jesús de Nazaret, Padre de la gloria. Cortado por el poder de la palabra, eterno Dios, cortado por el poder tuyo, eterno Rey, cortado ahora mismo, eterno Dios, por el poder de la palabra. Fuego de Dios descendiendo, eterno Dios, que alrededor de cada vida, mi Padre amado, se deje ver el poder tuyo, eterno Dios, que alrededor de cada vida, mi Padre amado, se deje ver la unción tuya, Señor, que caiga, Padre de la gloria, una unción fresca, eterno Dios, sobre cada vida, sobre cada corazón, eterno Dios. Trae libertad, Padre de la gloria, trae libertad alrededor de cada uno de ellos, eterno Dios, cortando, Padre de la gloria, todo flagelo del enemigo, eterno Dios, todo aquello que se levantó, eterno Rey, alrededor de cada vida, mi Padre amado. Hoy lo reprendemos en el nombre de Cristo Jesús de Nazaret. Hoy lo reprendemos por el poder de la palabra. Hoy lo reprendemos en el nombre de Cristo Jesús de Nazaret. Padre, que caiga tu fuego, que caiga tu fuego, que caiga tu fuego, eterno Dios, que caiga tu unción, eterno Dios, sobre este lugar, mi Padre amado. Llénalo todo, llénalo todo, llénalo todo, llénalo todo. Vamos, dile, Señor, toma mi voluntad, tómala, tómala, tómala, tómala. Apodérate, eterno Dios, de mi voluntad, eterno Dios. Apodérate, Padre de la gloria, de mi voluntad, de mi vida, eterno Dios. Apodérate de todo lo que yo soy, eterno Dios, de mis sueños, eterno Dios, de mi temperamento, Padre de la gloria. Gobiérname ahora, gobiérname ahora. Vamos, vamos, vamos, vamos. Ora, ora, ora, ora, ora, ora, porque no puede salir de este lugar con menos, hermano. Fuego de Dios descendiendo, Padre amado, llenándole, llenándole. Bautízales, Padre de la gloria, bautízales en el poder del Espíritu Santo, eterno Dios. Muévete ahora mismo, eterno Dios, con poder y autoridad alrededor de cada vida. Muévete, muévete, muévete, muévete, muévete, muévete, muévete, muévete, eterno Dios, muévete alrededor de cada uno de ellos. Dile, Señor, que te impregnes en mi vida, que cada poro respire la gloria de Dios, hermano, que todo tu ser comience a ser lleno del poder de Dios. Padre de la gloria, lo necesitamos, eterno Dios. Todo mi ser respira tu gloria, todo mi ser respira tu gloria, todo mi ser respira tu gloria, eterno Dios, todo mi ser respira tu gloria. Te anhelo, te anhelo, te anhelo. Vamos, vamos, vamos, que la gloria de Dios te está llenando. Vamos, que está siendo libre, las cadenas se están rompiendo. Cadenas caen, cadenas caen, cadenas caen, cadenas caen por el poder de la palabra, cadenas caen por el poder de la palabra. El fuego del Espíritu Santo, eterno Dios, comienza a gobernar y a llenar cada vida. Poderoso Rey de los ejércitos, levántate, mi Padre de la gloria. Trae libertad, trae libertad, trae libertad, eterno Dios. Todo lo que no es tuyo, mi Padre de la gloria, queda anulado en el nombre de Jesús de Nazaret, queda abolido, eterno Rey, con el poder del Espíritu de Dios. Vamos, llénate, llénate, llénate, llénate de esa unción, hermano, llénate de esa provisión en este día, llénate, hermano, porque nunca más volverás a ser el mismo en el nombre de Jesús, porque la palabra de Dios dice que cuando el rey Saúl, hermano, fue ungido, el Espíritu de Dios descendió sobre él, le mudó en otra persona. Vamos, pueblo de Dios, mudando ahora mismo el Espíritu de Dios tu vida. Él está aquí mudándote, mudándote ahora, ahora, transformado por el poder de la palabra, ahora mismo en el nombre de Jesús de Nazaret. Sale, sale, sale, sale, sale toda ira, sale, sale, sale. Vamos, vamos, vamos, vamos, hermano, déjalo moverte en tu vida, déjalo que te gobierne, déjalo, hermano, que te llene. Déjalo, hermano, que disipe todas las tinieblas en tu vida. Habla con él. Saca, saca ese resentimiento. Sácalo. Deja de estar cargando esa amargura. Suéltala. Dile, Señor, saco eso de mi vida. Saco esa amargura. Saco ahora mismo, eterno Dios, toda amargura, Padre de la gloria. Toda soledad, Padre de la gloria, sale. Se disipa en el nombre de Cristo que sube de Nazaret. Todas las tinieblas, Padre amado. Vamos peleando esta batalla. Vuélvete incansable, hermano. Vuélvete incansable. Vuélvete incansable. Vuélvete incansable. Incansable lo que Dios está haciendo por ti. Fuego de Dios descendiendo, Padre de la gloria. Tómanos ahora mismo, eterno Dios. Necesitamos, Padre de la gloria, una unción poderosa, unción que pudiera yugos, eterno Dios. Ven y llénanos, eterno Dios. Ven y transfórmanos, Padre de la gloria. Tú que nos conoces, eterno Dios. Tú que estás presente en nuestra vida. Arraba, batacanda, lava y aquí, a quien delevete cuanda. Comience a recibir de esa gloria. Comience a recibir de esa gloria. Comience a recibir de esa gloria que te llena, de esa gloria que te inunda. Comience a recibir por el poder de la palabra. Fuego de Dios descendiendo, eterno Dios, alrededor de cada vida. Ven ahora mismo, eterno Rey, levanta, levanta, levanta, levanta, levanta, levanta, levanta bandera, levanta bandera, levanta bandera, levanta bandera, eterno Dios.
1: Levanta bandera, eterno rey. Levanta bandera alrededor de cada vida. Padre, que sea el poder del Espíritu Santo, eterno Dios, avivando, Padre amado, ese fuego. Se va toda muerte, se va toda muerte, se va toda muerte, se va toda muerte, se va toda muerte. Vamos, vamos, tú no morirás, hermano. Vamos, vamos, vamos. Pídele a Dios. Dile, Señor, dame hambre, dame sed de ti, eterno Dios. Dame hambre, dame sed de ti, eterno rey. Glorifícate, mi Padre de la gloria. Glorifícate ahora, que el poder de Dios comienza a descender, porque Él está bautizando. Vamos, que el Espíritu de Dios está tomando el control de los cuerpos. Padre de la gloria, comienza a derribar todo orgullo, comienza a derribar toda altivez, eterno Dios. Comienza a obrar, Espíritu de Dios, en medio de cada vida. Comienza a limpiar, Padre de la gloria, estos corazones en el poder tuyo, eterno Dios. Más pasión, hermano. Pídele, pídele, pídele que tu corazón arda con ese fuego que no se apaga, hermano. Poderoso Rey de los ejércitos, levantando bandera, Padre de la gloria, levantando bandera, levantando bandera, levantando bandera, levantando bandera. Levantando bandera, levantando bandera, levantando bandera. Glorifícate ahora mismo, eterno Dios. Toma el control, Espíritu de Dios. Ven ahora mismo, eterno Dios. Rompe cadena, rompe cadena. Vamos, que la gloria de Dios está descendiendo sobre este lugar. Padre de la gloria, derrama tu gloria, derrama tu gloria, derrama tu poder, eterno Dios. Derrama tu unción, eterno Dios. Caen ahora mismo, eterno Dios. Ahora mismo, ahora mismo, ahora mismo. Cae, cae toda fortaleza, eterno Dios. Cae, cae toda maldición. Vamos, vamos, que el Espíritu de Dios se está moviendo. Vamos, que el Espíritu de Dios se está moviendo en medio de cada vida. Vamos, que el Espíritu de Dios, hermano, está llenando cada corazón. Poder de Dios desciende, eterno Dios, levantando bandera, Padre de la gloria. Levántele sus manos, dile, Señor, lléname, lléname, lléname, lléname, lléname, lléname, lléname con el poder tuyo, eterno Dios, lléname con la unción, eterno Dios tuya, Padre de la gloria. Gracias, bendito Rey, gracias, bendito Rey, gracias, bendito Rey, gracias, Padre de la gloria, por lo que haces en mi vida. Gracias, porque es un deleite, Dios de la gloria, estar en tu presencia. Deleítate, deleítate, deleítate, deleítate. Deleítate en Él, Señor. Gracias, gracias, porque tú eres grande, eterno Rey. Gracias, gracias, hermano. Dale gracias a Él. Deleítate, deleítate en Él, hermano. Deleítate en Dios, Padre. Gracias, gracias, eterno Dios. Gracias, Padre de la gloria. Aleluya, tú eres grande.
0: Habla, habla con Dios. Cuéntale lo terco quizás que has sido con Él, lo obstinado que has sido últimamente, hermano. ¿Cuántas veces le has llevado la contraria? Él te dijo algo, tú estás haciendo lo contrario, estás yendo a otro lado. Dile, Señor, yo hoy renuncio a eso. Te pido que me perdones, Señor. No seré más obstinado. Aquí estoy en tus manos, eterno Dios. Alíniame con tu tiempo, eterno Dios. Alíniame con tus propósitos, eterno Dios. Padre, que se recupere, Padre de la gloria, esa distancia y ese tiempo, Padre amado. Alineados en tus pensamientos y en tus caminos, colócalo, siémbralo en mi mente y en mi corazón, eterno Dios. Siémbralos, Padre de la gloria, en mi corazón, eterno Rey. Siémbralos en mi vida, Padre de la gloria. Señor, que se derrame ahora ese poder en medio de cada vida. Desatamos, eterno Dios, de tu gloria, eterno Rey. Derrama tu presencia, Padre amado, sobre cada vida. Dile, Padre, te quiero conocer. Padre, tú eres, eterno Dios, todo lo que yo necesito. Tú eres, Padre de la gloria, mi esperanza, mi camino. Tú eres el Todopoderoso. Tú eres el Chaddai, tú eres la roca de salvación, eterno Dios. A ti, Padre de la gloria, levanto mi corazón, levanto mi vida, eterno Rey. Yo declaro, Padre de la gloria, que tú eres poderoso en mi corazón, eterno Dios. Que en ti, Padre de la gloria, está la fortaleza de mi vida, eterno Rey. Que se derrame, Padre de la gloria, de tu poder, eterno Dios. Que se derrame de tu unción, eterno Rey. Llena, Padre de la gloria, ahora mismo, eterno Rey. Derrama, Padre de la gloria, tu poder, eterno Rey. Glorifícate ahora mismo, eterno Rey. Derrama, Padre de la gloria, de tu poder, eterno Dios. Derrama de tu unción, eterno Dios. Glorifícate, Padre eterno, en medio nuestro, eterno Dios. Llenando, Padre de la gloria, a tu pueblo. Llenando a tus hijos, eterno Dios. Vamos, como hijos, clamémosle a Él. Como hijos, clamémosle a Él. Como hijos, clamémosle a Él. Padre de la gloria, derrama tu gloria, eterno Rey. Derrama tu presencia, eterno Rey. Glorifícate ahora mismo, eterno Rey. Glorifícate ahora, eterno Rey. Dios, comienza a llenar, Padre de la gloria, comienza a ungir, eterno Dios, cada vida, comienza a ministrarle a cada uno, hermano, porque cargas eso, hermano. Deja tu necedad, suéltalo en el nombre de Cristo Jesús de Nazaret. Poder de Dios, derrama tu gloria sobre cada uno de ellos, eterno Dios. Comienza, Padre de la gloria, a obrar, eterno Rey. Glorifícate, mi Padre amado, llena ahora mismo, eterno Rey. Derrama, Padre de la gloria, tu poder, eterno Dios. Señor, tómanos, tómanos, tómanos, tómanos, tómanos, tómanos, tómanos, tómanos, tómanos,
1: Tómanos en el nombre de Cristo Jesús de Nazaret. Señor, revélate a mi vida. Vamos, dígaselo. Señor, crúzateme en el camino, Padre de la gloria. Transfórmame, Padre de la gloria. Comienza a levantar, Padre de la gloria, bandera alrededor de cada vida, eterno Dios. Levanta, Padre de la gloria. Llena ahora mismo, eterno Dios. Llena los corazones, eterno Dios. Vamos, hermano, que el propósito de Dios está descrito para tu vida. Tú tendrás que tomar, hermano, en tu mano aquello que Dios te está ofreciendo. Padre de la gloria, derrama tu gloria, eterno Dios. Cierra los ojos, levanta tu mano al cielo. No viniste a perder el tiempo, hermano. Pídele, clámale a Dios, clámale a Dios, clámale a Dios, hermano. Clámale a Dios, clámale a Dios, clámale a Dios. Vamos, vamos, vamos, vamos. Vamos, que el fuego de Dios desciende, Padre de la gloria. Comienza a llenar, eterno Dios. Comienza a romper, Padre de la gloria, toda cadena, eterno Dios. Todo lo que no es tuyo, vamos, ora. Habla, habla, rompe, hermano. Rompe, rompe todo paradigma en tu vida. Rompe esa estructura que venías llevando. Cambia, hermano. Vamos, rompe ese protocolo. Dile, Señor, aquí estoy. Aquí me despoco, Padre de la gloria, de lo que yo soy, eterno Dios. Apodérate de mi vida, eterno Rey. Derrama, Padre de la gloria. Vamos, vamos, con pasión, con todo el poder, hermano. Fuego de Dios descendiendo, eterno Dios. Tómanos ahora mismo, mi Padre de la gloria. Ahora mismo, eterno Rey. Que se derrame el poder tuyo, eterno Dios. Que se derrame, Padre de la gloria, tu gracia, eterno Dios, sobre nuestra vida. En el nombre de Jesús de Nazaret, yo te lo pido, Padre amado. Levantando, eterno Dios. Ahora mismo, eterno Rey, glorifícate ahora por el poder de la palabra. Señor, llenando este lugar, eterno Dios. Se cae toda prisión espiritual, eterno Dios. Se cae toda enfermedad y maldición. Tu Padre, que es el mío, hermano, ha sanado, ha libertado, ha provisto, hermano, ese camino en el nombre de Jesús de Nazaret. Padre de la gloria, que caiga tu fuego, eterno Dios. Que caiga tu unción, eterno Dios. Que caiga, Padre de la gloria, ahora mismo toda barrera, Padre de la gloria. Toma el control, eterno Dios. Toma el dominio, Padre de la gloria. Tómalo, tómalo, tómalo, tómalo, tómalo. Tómalo, tómalo, tómalo, tómalo, tómalo, tómalo. Tómalo, eterno Rey. En el nombre de Cristo Jesús de Nazaret. Padre, yo lo creo, eterno Rey. Glorifícate ahora mismo, eterno Dios. Que caiga, Padre de la gloria, el poder tuyo, eterno Dios. Que caiga tu bendición, eterno Rey. Señor, cae, Padre de la gloria. Tu fuego, Padre amado, alrededor de cada vida. Señor, lo declaramos en el nombre de Cristo Jesús de Nazaret, de eterno Rey. Que sea tu presencia, eterno Dios, la que llena nuestra vida, eterno Rey. Levantamos, Padre de la gloria, nuestro corazón, eterno Dios, en el nombre de Jesús de Nazaret. Gracias, bendito Rey. Glorifícate, mi Padre de la gloria, ahora mismo, eterno Dios.
0: Coloca la mano donde tenías el dolor. La enfermedad ha desaparecido. Revisa. Haz lo que no podías hacer. Huesos restaurados, tendones, músculos restaurados. Tumores desaparecen. Cálculos salen de los cuerpos. Libres en el poder de la palabra. Órganos son creados. Su gloria está en este lugar. Su gloria la que te sana. Su presencia la que te restaura. La que te da dirección y guía. Yo lo creo. Aleluya. Tu presencia está aquí. Ahora mismo, eterno Dios, comienza a apoderarte. Levante sus manos al cielo. Dígale, Señor, derrama tu gloria, eterno Dios. Derrama tu poder sobre mi vida, Padre. Comienza a glorificarte, eterno Dios. Hermano, lo que Dios te mostró es para ti, es tuyo, hermano. No todo lo van a entender. Ora, ora, ora, ora, ora, ora, hermano, porque pronto vas a disfrutar de esas promesas, de esa revelación, hermano, para tu vida. Deja de estar alardeando, deja de estar contándole a la gente, deja de estar diciéndole a las personas, hermano, lo que va a pasar en tu vida. Tú tienes, hermano, que entender un principio. Tú tienes que entender, hermano, lo que Dios está haciendo. Solamente levanta tu mano al cielo. Dile, Padre, comienza a glorificarte, eterno Dios. Comienza a romper, eterno Rey, toda cadena. Comienza a destruir, Padre de la gloria, todo lo que no es tuyo, Padre eterno. Comienza a quitar toda fortaleza. Vamos, despojándose, hermano, de toda fortaleza. Despojándose, hermano, de toda cautividad. Ora, ora, ora. Ora a Él, ora, ora con libertad, hermano. La vida cristiana no es, hermano,
2: hermano, para lamentarse. La vida cristiana, hermano, es para regocijarse, porque aquel que te llamó, que comenzó una buena obra en ti, la va a terminar, la va a perfeccionar, hermano. No te quedaste ahí para patinar en el pecado, estás ahí para levantarte una vez más. Lo que Dios te mostró en el secreto, hermano, Él lo va a cumplir, pero tendrás que buscarlo, tendrás que creerle, hermano, tendrás que mantenerte, hermano. Esa visión es la que te sostiene. Vamos, clame, clame, clame, clame. Diga al Espíritu Santo de Dios, lléname. Comienza, Padre de la Gloria, a llenar cada vida. Comienza a llenar cada corazón, eterno Dios. Comienza a explotar, eterno Rey, toda incredulidad en medio de la vida, toda frialdad y toda muerte, Padre amado, la rechazamos. Ora, ora con fervor, hermano. Levanta tu voz al cielo. Dile, Padre, aquí estoy, eterno Dios. Se va toda frialdad. Sacúdete de tanta cosa que el diablo ha querido colocarte en la vida. Sale, sale, sale. Sale toda contaminación en el nombre de Cristo Jesús de Nazaret. Se corta, Padre de la Gloria, toda maligna espada, eterno Dios. Se corta, Padre de la Gloria, todo lo que no es tuyo, eterno Dios. Derramando, Padre amado, de la unción tuya, eterno Dios. Derramando del fuego tuyo, Padre eterno. Señor, que sea la unción de lo alto, mi Padre amado, la que se manifieste. A causa de esa unción, el yugo se pudre. A causa de esa unción, el yugo se pudre. Vamos, vamos, que se está pudriendo toda cadena. Sale, hermano, ora, ora, no te dejes distraer por nada, hermano. Dile, Señor, tómame, tómame, Espíritu Santo de Dios. Tómame, Padre de la Gloria, tómame. Tómame, Espíritu Santo de Dios, que se derrame, Padre de la Gloria, el poder tuyo, eterno Dios, sobre cada vida, sobre cada corazón, eterno Rey. Padre, una unción sobrenatural, eterno Dios, en cada vida. Una unción sobrenatural, Padre amado, en cada corazón, eterno Rey. Ángeles, Padre de la Gloria, que ministran, eterno Dios, que se caiga ahora mismo la incredulidad. Vamos, vamos, que el Padre, hermano, es el que te da todo lo que tiene. El Padre es el que te enseña, hermano, el camino. Dile, Señor, por tu Espíritu, eterno Dios, yo soy guiado, Padre amado, a toda la verdad. Comienza a quitar, Padre amado, todo lo que no sea tuyo. Todos orando, orando, orando. Nadie se distraiga, nadie se distraiga. Cierra sus ojos, hermano, cierra sus ojos. Dígale, Padre amado, aquí estoy, eterno Dios, para que fluyas a través de mi vida, Padre eterno, para que cortes toda maligna espada, eterno Rey. Nadie te va a detener, hermano. El Dios del cielo te llamó. Deja de estar levantando esas fortalezas. Comienzan a caer todas las fortalezas. Comienzan a caer todas las fortalezas por el poder de la palabra. Vamos, que las fortalezas caen, caen, caen, caen en el nombre de Jesús. Nazaret, cae toda fortaleza, Padre amado. Toda obra del enemigo, mi Padre amado, comienza a ser destruida en el nombre de Jesús de Nazaret. Levántate, Padre amado, levántate, Rey de Gloria. Comienza, Dios de la Gloria, a traer revelación a cada vida. Comienza a traer revelación a cada corazón, eterno Dios. Ora, ora con fervor, hermano. Echa fuera toda maldición, echa fuera toda cautividad, echa fuera todo lo que no sea de Dios. Poder de Dios desciende ahora mismo, eterno Dios. Se va toda maligna espada, se va. Sale, sale, sale la enfermedad. Sale, sale, sale la enfermedad. Sale, sale, sale ese cáncer. Sale ese sida, sale. Sale ahora mismo en el nombre de Cristo Jesús de Nazaret. Comienza a destruir, eterno Dios, toda enfermedad del alma, toda enfermedad del cuerpo, eterno Dios. Comienza a destruirla. Deja de estarle creyendo a los síntomas. Créele a Dios, hermano. Créele a aquel que te llamó. Dile, Padre, yo me fortalezco en el poder del cielo, eterno Dios. Yo me fortalezco en ti, eterno Dios. Cambia, Padre de la Gloria, todo pensamiento, eterno Dios. Cambia, Padre de la Gloria, toda maligna espada, eterno Dios. Destruye el eterno Dios. Levántate, mi Rey de Gloria. Comienza a explotar, eterno Dios, toda enfermedad. Vamos, que el dictamen médico, hermano, no puede más que la voluntad de Dios. Dios ha hablado sobre ti. Dios te ha dicho, yo te sostengo, yo te mantengo, yo te tomo de la mano derecha. Vamos, vamos, clame. Fuego de Dios descendiendo, eterno Dios, alrededor de cada vida, Padre amado, alrededor de cada corazón, eterno Dios. Tómanos ahora mismo, mi Padre amado. Comienza a destruir, eterno Dios, toda cautividad. Haga, haga lo que no podía hacer, hermano. Comience a abrir esas puertas, hermano, en bendición. Comience a declarar, hermano, la libertad de Dios. Deje de estar afligido, deje de estar triste, deje de estarse sintiendo solo. El Espíritu de Dios te llena, el Espíritu de Dios te llena, el Espíritu de Dios te llena. Espíritu Santo de Dios, comienza a fluir desde los cuatro vientos, comienza a fluir desde los cuatro vientos sobre cada vida, a llenarnos ahora mismo, eterno Dios, con el poder del cielo, a llenarnos, eterno Dios, con la unción de lo alto, mi Padre amado, a quebrantar, eterno Dios, toda cadena, Padre, toda maldición, eterno Dios, todo lo que no sea tuyo, Padre amado, comienza a destruirlo por el poder tuyo, mi Rey de Gloria. Aviva, aviva, aviva, aviva, aviva, aviva ese fuego, aviva. Viva esa llama, Padre amado, avívala, avívala, avívala, avívala, eterno Dios, avívala. Padre eterno, comienza a destruir ahora mismo, mi Padre amado. Toma prisión espiritual, eterno Rey, todo lo que tiene, Señor, en prisiones de desesperación a la vida, en prisiones de soledad, eterno Dios. Comienza a destruir esas prisiones, eterno Dios, a causa de la unción, eterno Dios. Todo yugo se pudre, todo yugo se pudre, todo yugo se pudre, todo yugo se pudre, se pudre en las cadenas. No más aflicción, échala fuera. Ese gemido, ese llanto, ese lloro de tristeza, échalo fuera. Fue fuera por el poder de la palabra. Vamos, que esos decretos espirituales se deshacen en el nombre de Jesús de Nazaret. Todo decreto diabólico, Padre amado, comienza a caer, eterno Dios. Yo lo declaro, Padre amado, ahora mismo se seca por el poder de la palabra. Se seca toda mano extendida hacia este lugar. Se seca ahora mismo en el nombre de Cristo Jesús de Nazaret. Todo lo que no sea tuyo, vamos, hermano, camina en fe, camina en fe, camina en fe, camina, camina, camina, camina en la fe de Dios, hermano. Comienza a romper cadenas, Padre de la gloria. Rompe ataduras, eterno Dios. Rompe toda ligadura, Padre de la gloria. Cortando, eterno Dios, toda maligna espada, eterno Dios. Corta, Dios de la gloria, todo lo que no sea tuyo, mi Padre amado. Todo lo que no te pertenece, mi Padre eterno. Activa la fe, activa la fe, activa la fe, activa la fe, activa la fe, activa la fe, activa la fe, activa la fe, activa la, Padre de la gloria, activa la, eterno Dios. Todo lo que no es tuyo, Padre de la gloria, se va esa ruina, se va esa lepra espiritual, se va esa avaricia, esa codicia de tu vida, hermano. Cae el orgullo por el poder de la palabra. Ángeles ministrando en este lugar, eterno Dios, libertando la vida, Padre de la gloria. Clame, clame, clame, clame con todo el corazón, que hay un Dios que te está hablando, hay un Dios que te llamó, hay un Dios, hermano, que te ha mostrado su gloria. Hermano, echa fuera, echa fuera, echa fuera toda altivez, todo orgullo, sácalo. Dile, Padre, tú eres el que me llamaste, eterno Dios. Tú me vas a usar, eterno Dios. Tú me vas a levantar en poder, eterno Dios. Tú vas a restaurar mi vida, eterno Dios. Tú vas a restaurar, Padre de la gloria, mi corazón y mi mente, eterno Dios. Tómame, Padre de la gloria. Levanta sus manos al cielo y dile, Señor, úngeme estas manos, eterno Dios. Úngeme estas manos, llénalas de unción, eterno Dios. Llénalas de poder, Padre de la gloria. Señor, donde ponga estas manos hay bendición. Donde ponga estas manos, Padre de la gloria, hay prosperidad. Padre de la gloria, yo lo declaro. Ahora colóquela sobre su cabeza y dígale, Padre, yo soy un hombre, una mujer de bendición, eterno Dios. Padre, se va ese pensamiento de desgracia. Vamos, hermano, ministre ahí a su mente. Eche fuera todo pensamiento de desgracia. Sáquelo, sáquelo, porque tú tienes un Padre grande, porque tú tienes un Dios poderoso, porque el Dios, hermano, en el que tú y yo hemos creído es un Dios, hermano, que no se compara con nadie. Vamos, vamos, poderoso Dios de los ejércitos, comienza a combatir, Padre amado, toda fuerza satánica, eterno Dios. Comienza a destruir, Padre de la gloria, todo lo que no sea tuyo, toda oposición, Padre amado, toda oposición, Padre amado, la quebranto en el nombre de Cristo Jesús de Nazaret. Quebrantamos, Padre de la gloria, todo yugo de las tinieblas, eterno Dios. Sale todo dardo de fuego, sale ahora mismo en el nombre de Jesús de Nazaret. Ministra, eterno Rey, bendice al pueblo. Pídele a Dios que te bendiga. Dile, Señor, bendíceme. Señor, bendíceme, bendíceme, bendíceme, eterno Rey. Derrama tu bendición, Padre de la gloria, sobre cada vida. Derrama, Padre amado, tu unción sobre el pueblo, eterno Dios. Todo estancamiento espiritual se va. Vamos avanzando, ejército de Dios, avanzando en poder, avanzando en unción, hermano, avanzando en la gracia de Dios, derramando la gloria de Dios sobre tu vida. Para eso Dios te llamó. Vamos, vamos, vamos, que propósitos tienes en Él, propósitos grandes, hermano. Tú no vives de la opinión de la gente, tú vives de lo que Dios te ha llamado a hacer, hermano. Clama, clama con todo el corazón. Dile, Padre, me fortalezco en el hombre interior, eterno Dios. Me fortalezco en la vida, Padre amado, tomando, eterno Dios, el control de mi vida, eterno Rey. Aviva el fuego, aviva el fuego, aviva el fuego, aviva la llama, Padre de la gloria. Aviva, Padre amado, ese fuego en medio de cada vida. Señor, desciende, eterno Dios. Señor, satura el corazón, eterno Dios. Satura la mente, Padre de la gloria. Ven ahora mismo, eterno Dios. Ahora mismo pelea, pelea, pelea esa buena batalla, hermano. Créele a Dios, créele a Dios. Levántame la fortaleza, fortaleza de muerte, fortaleza de soledad, de depresión, hermano. Eso que has levantado allí, hermano, que le ha dado lugar al diablo. Acábalo, acábalo, acábalo, acábalo con la verdad. ¿Qué dice la Biblia? ¿Qué dice la palabra de Dios sobre esa circunstancia? La Biblia dice: no morirás, sino que vivirás. No morirás, sino que vivirás. Vamos, vamos, que la gloria de Dios comienza a descender sobre tu vida. Se va todo espíritu de muerte, se va todo espíritu de enfermedades sobre la vida. Poderoso Dios de los ejércitos, mi vida está escondida, mi vida está guardada en Dios. Poderoso Rey de los ejércitos, yo lo creo por el poder de la palabra. Ángeles de guerra, Padre de la gloria, alrededor de este lugar, eterno Dios. Ángeles guerreros, Padre de la gloria, alrededor de cada vida, eterno Dios. Sale a la luz toda mentira, Padre. Padre de la gloria, sale a la luz, eterno Dios, todo lo que no sea tuyo, mi Padre amado. Se abren los sentidos espirituales, eterno Rey. Abre la conciencia de cada vida. Padre, yo te doy gracias. Padre, yo te doy gracias. Libres, declárate libre. Declárate en victoria. Declárate sano. Declárate ahora mismo, eterno Dios. Desciende, desciende con fe y poder sobre cada vida. Declárate, hermano, la victoria en la libertad de Dios. En esa victoria poderosa, declárate. Declárate, comienza a hacer lo que no podías hacer. Hermano, toca allí donde estaba, hermano, la enfermedad. Eres libre, eres sano. Eres libre y sano para la gloria de Dios. Gracias, bendito Rey. Gracias, poderoso Padre. Gracias, eterno Salvador. Gracias por lo que haces, eterno Rey. Gracias por tu bendición, glorioso, eterno Dios. Gracias, Padre eterno. Revélamela, Dios. Muéstrame, Dios de la gloria. Encamíname. No me puedo apartar de tu camino, Señor. Esta mente, Señor, es la tuya. No puedo pensar como pensaría un mundano. No puedo pensar como pensaría un terrenal, eterno Dios. No, Señor, ayúdame a pensar. Yo tengo la mente de Cristo. Tus pensamientos, hermano, no te pueden jugar una mala pasada. Tienes que decirle, Señor, esta mente la someto. ¿Que te vas a morir? No, no morirás. La verdad bíblica dice, hermano, que tú vivirás. Que el día que partas de esta tierra será porque Dios así lo determinó. No porque el diablo te haya amenazado, hermano. Dile, Padre, tómame, tómame, eterno Dios. Yo estoy en tus manos. Hermano, la enfermedad no tendrá avance en tu vida. A menos, hermano, de que tú la aceptes. Así que recházala. Rechaza esas fortalezas. Rechaza esas maldiciones. Rechaza la herencia, hermano, que esos padres te dejaron, herencia de maldiciones, herencias, hermano, en las cuales no ven la mano de Dios. Dile, Padre, tú eres mi única herencia, eterno Dios. Tú eres todo lo que yo necesito. Eres todo, Padre amado, lo que anhelo en mi vida, eterno Dios. Tú eres eterno Rey. Yo te doy gracias, bendito Dios. Gracias, Padre de la gloria. Gracias, bendito Rey. Amén y amén. Y dele fuerte ese aplauso al que vive.
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se rete toda la tierra. Vamos, dilo.

0: consejo. ¡Aleluya!
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2: Si usted está deprimido, puede ser que necesite ver a un doctor para que lo examine. Puede ser que necesite un descanso o unas vacaciones. ¿Qué hizo Dios psicológicamente por sus profetas Moisés, Elías y Jonás? Le mostró a Moisés que no podía hacerlo todo solo. Nadie es tan importante ni indispensable, menos delante de Dios. ¿Qué hizo Dios psicológicamente por Elías? Él le mostró su absoluto poder. Dios causó un terremoto por todo ese territorio, pero él no estaba en el terremoto. Dios causó un gran fuego, pero él no estaba en el fuego. Dios causó un huracán y un poderoso viento, pero él no estaba ni en el huracán ni en el poderoso viento. Luego hubo un silbo o un susurro apacible y delicado, y ahí estaba Dios.
1: Estamos en elamorquevale.org.
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0: 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Levantándose muy de mañana, siendo aún muy oscuro, salió y se fue a un lugar desierto. Y allí oraba. Marcos 1:35.

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3: Amados hermanos, estamos en victoria, en bendición, volvimos al Canal 1. Háblenle a su amigo, a su vecino y gocémonos que el reino de los cielos está abierto para todo lo que creemos. Hay bendición hasta que sobre y abunde. Canal 1, 6 de la mañana.
4: Gracias te doy, Señor, por la paz que me
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5: Y es que aun cuando el hombre, nosotros como seres humanos, buscamos a Dios, no por necesidad de Él, por necesidad de sus beneficios, no por necesidad de Dios, por necesidad de lo que Él puede otorgar.
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1: Son las 6:00.
2: Dichosa la nación cuyo Dios es el Señor, el pueblo que escogió por su heredad.

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0: la certeza, la convicción, esa confianza absoluta que tenemos en el Dios de la gloria. Por eso dice la Escritura, por la fe los antiguos alcanzaron un buen testimonio. En la segunda carta a los Corintios, capítulo 4, verso 7, dice, pero tenemos este tesoro en vasos de barro para que la excelencia del poder de Dios y no de nosotros. Separemos. Una cosa somos nosotros como seres humanos y la grandeza, la gloria, el amor de Dios. Recuerde cuando se partió la historia antes de Cristo y después del Señor Jesús, que dice la palabra de Dios. De tal manera, amo Dios.
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cual estoy seguro que ni la muerte ni la vida, ni ángeles ni principados, ni potestades, ni lo presente ni lo porvenir, ni lo alto ni lo profundo, ni ninguna otra cosa creada nos podrá separar del amor de Dios que es en Cristo Jesús, Señor nuestro.

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2: Vamos a orar y vamos a presentar delante de Dios diciéndole: Señor, gracias por este tiempo, gracias maravilloso Dios porque tú eres bueno, porque la misericordia tuya, Señor, es para siempre. Mira, Señor, a cada hermano, Señor, que está allí escuchándonos, viéndonos, Señor, está allí atento, Señor, a la palabra que tú tienes para hoy, Señor. Mira a cada hermano que necesita, Señor, un milagro de salud, un milagro, Señor, de liberación, un milagro, Padre amado, Señor, en sus vidas. Ayúdanos, Señor, a estar preparados, que nuestra vida, Señor, esté llena de ti, la lámpara esté encendida. Gracias, maravilloso Dios, porque tú eres bueno, la misericordia tuya que es para siempre. Ayúdanos, Cordero Santo, Señor, porque tú eres grande, tú eres misericordioso, tú eres poderoso, Rey. Espíritu de Dios, desciende sobre nosotros, Señor, y ayúdanos, Cordero Santo. Mira, Padre amado, cuán hermoso, cuán precioso, cuán maravilloso es estar delante de ti, poderoso Rey. Gracias, divino Cristo, gracias, maravilloso Rey celestial, porque solo tú eres digno, soberano Dios de la gloria. Gracias, Santísimo Jesús, nos presentamos hoy, Señor, en este tiempo maravilloso, Dios. Amén y amén. Y bueno, gloria a Cristo Jesús. Por aquí también saludamos a mi esposita por acá que está aquí al lado mío. Entonces, pastora, bienvenida, amor, a este tiempo de devocional.
3: Gracias, amor. Bendiciones a todos nuestros hermanos y amigos quienes se unen y se conectan a través de estos diferentes medios, a través de la emisora Radio Auténtica 540 en el AM. También un gran saludo para todos los hermanos quienes ya se unen a través de nuestra aplicación Radio Auténtica OAT. Le damos la bienvenida a este gran tiempo, tiempo de bendición, tiempo para, bueno, recibir esa hermosa y maravillosa palabra y saber de que a través de cada enseñanza, a través de leer y meditar la palabra del Señor, vamos en ese crecimiento espiritual. Saludamos allí a todos nuestros hermanos y la invitación, bueno, como siempre, es para que usted pueda reportar su sintonía al 311-238-4700, 311-238-4700. Nos puede allí escribir, también puede, bueno, mandar allí su saludo. También, bueno, en el transcurso del programa tenemos una pregunta para que usted también pueda participar, pueda estar allí muy activo al tema de esta mañana. Y también, bueno, saludamos a todos los hermanos quienes ya están también a través de nuestras diferentes redes sociales del Centro Misionero Betesda de Ubaté. Así que, bueno, queremos saludar a todos los hermanos quienes ya nos vienen escribiendo a través del Facebook. Un saludo de gran bendición allí a mi hermano Jesús Antonio Rojas Pinzón. También saludamos por allí a Juber Jonathan Ladino desde Villavicencio, mi hermano José Salamanca desde Bogotá también reportando su sintonía, mi hermana Milena Contreras, Luz Marina Castro, mi hermano Nelson Alfaro allí desde Bogotá, desde el barrio Molinos, un saludo allí para su esposa, su esposita, la hermana Patricia, toda su familia, bendiciones. Mi hermana Gladys Ovalle dice: bendiciones, éxitos en este nuevo día, bendiciones.
2: Así que vamos a mirar allí en Primera de Corintios 1:19, pastora, donde la palabra del Señor nos dice a nosotros, bueno, que Dios quita todas aquellas cosas en las cuales pensamientos humanos, cuando llegamos a un lugar, acuérdense que esta semana hemos venido meditando cómo la palabra de Dios transforma una ciudad, transforma una familia, transforma personas, cómo una persona es transformada cuando la palabra de Dios llega a sus corazones. Entonces, allí nos damos cuenta de que la palabra quita todo pensamiento humano, todo criterio humano, todas las cosas que las personas tienen, tradiciones, cosas. Cuando llega la palabra a una ciudad, esa ciudad tiene que cambiar, ese contorno se tiene que cambiar, se quita la idolatría, como lo que estábamos hablando cuando el apóstol Pablo predicaba en Éfeso. Se dice que ellos comenzaron a quemar los libros de magia, imagínense, los libros de magia, y todos sacaron los libros y al traducirlo en este tiempo, en el precio se daba como 3.500 millones de pesos en solo libros. Uno dice, esa cantidad de dinero, plata invertida para la magia, para la brujería, para la hechicería, para ese tiempo era tremendo. Entonces, ¿qué hizo la palabra de Dios? Barrió, como cuando viene una creciente de agua y se lleva todas las cosas, se lleva todas a esa basura, la saca. Así es la palabra de Dios. Entonces nos dice la Biblia en Primera de Corintios capítulo número 1, verso número 19, lo siguiente. Primera de Corintios 1, 19, pastora, nos habla acerca que Dios destruye la sabiduría de los hombres y coloca su sabiduría, ¿no?
3: Claro que sí, voy a leer allí desde el verso número 18, porque esa palabra nos enseña que Cristo es la sabiduría y el poder de Dios, y esto a través de su palabra. Recordemos de que Jesucristo es ese verbo, es esa palabra escrita, es esa palabra viva en nuestras vidas, en nuestros corazones. Por eso dice que la palabra de Dios hace una obra muy especial en cada uno de nosotros, nos renueva, nos transforma, nos vivifica cada día. Dice allí en el verso número 18, porque la palabra de la cruz es locura a los que se pierden, pero a los que se salvan, esto es a nosotros, es poder de Dios. Dice la Biblia, porque la palabra de la cruz es locura a los que se pierden, pero a los que se salvan, eso es a nosotros, es poder de Dios. Eso es la palabra de Dios, es poder de Dios. Pero dice en el verso número 19, pues está escrito: destruiré la sabiduría de los sabios y desecharé el entendimiento de los entendidos. ¿Dónde está el sabio? ¿Dónde está el escriba? ¿Dónde está el disputador de este siglo? ¿No ha enloquecido Dios la sabiduría del mundo? Pues ya que en la sabiduría de Dios el mundo no conoció a Dios mediante la sabiduría, agradó a Dios salvar a los creyentes por la locura de la predicación, ¿no? Y esto es lo que los apóstoles empezaron a hacer desde que el Señor les comisionó de ir a llevar la palabra, de ir y llevar el evangelio. Por eso dice la Biblia en Hechos, en el capítulo número 1, les dice: bueno, esperen en Jerusalén hasta que no sean llenos, investidos del poder del Espíritu Santo, y luego me van a ser testigos en los diferentes lugares. Entonces dice la Biblia que cuando viene el Espíritu de Dios sobre los apóstoles, allí sobre esos primeros cristianos, dice la palabra que ellos empiezan a predicar, y es cuando vemos la primera predicación del apóstol Pedro, donde más de 3,000 personas pues conocieron a Jesucristo, recibieron el mensaje, recibieron la enseñanza, fueron transformados. Inmediatamente ellos dijeron: ¿qué hay que hacer para ser salvos? Hay un paso de obediencia, que es el bautismo. Y así vemos cómo la palabra empezó a difundirse, empezó a llegar a muchos lugares, la iglesia empieza a ser perseguida, y es cuando empiezan a salir de Jerusalén y empiezan a llegar a otros lugares, y allá empieza a llegar la palabra de Dios. Nuevamente lo decimos, porque la palabra de Dios es poder, y la palabra de Dios trasciende, ¿no? Dice la palabra que aún estando Pablo en la cárcel, la palabra de Dios seguía llegando a muchos lugares, porque la palabra de Dios no estaba presa. Entonces, eso es la palabra de Dios, es poder, es la única que puede cambiar y puede transformar los corazones.
2: Y mire, pastora, que allí miramos nosotros como la misma palabra nos dice, porque la palabra de la cruz es locura para los que se pierden, pero los que se salvan, esto es para nosotros, es poder de Dios. La palabra de la cruz cambia a las personas, transforma a las personas, los pensamientos de las personas. Algo que vimos nosotros allí en la campaña que tuvimos fue la bendición de Dios. Allí antier veíamos esa bendición de cómo las personas llegaban, aunque hizo frío, aunque llovió, ¿cierto? Aunque cayó un aguacero fuerte, las personas llegaban, las personas estaban allí, y eso me goza, me alegra, porque de pronto no se convirtió el pueblo como cuando Jonás, no se convirtió el pueblo como cuando Jonás predicaba con una palabra. Nosotros cuando perifoneamos decíamos con los pastores allá, decíamos: oiga, ¿qué sucede? La predicación de Jonás era solamente de a 40 días, en 40 días Nínive sería destruida, y por esa palabra dice la Biblia que llegó al oído del rey, que sería casi como el alcalde, y dice que el rey convocó y dijo: bueno, se va a hacer un ayuno por esta situación, y dice la Biblia que todo el pueblo se convirtió. Ahora miramos nosotros que él predicaba solamente para que la gente ni escuchara, ni entendiera, ni pusiera cuidado, porque Jonás no quería que la gente se convirtiera, Jonás no quería que Nínive se fuera a convertir. Entonces uno dice: el poder de la palabra, solamente con el hecho de que predicase lo que Dios le había dicho, ya se estaba cumpliendo la palabra, ya la palabra no volvía vacía. De a 40 días, dice, de aquí a 40 días Nínive sería destruido, y eso era lo que decía Jonás por esta ciudad que era grande, predicaba de esa manera, dice la Biblia, y la gente comenzó a percibirse y comenzó a darse cuenta de lo que estaba pasando. Cuando la palabra de Dios llegó, dice la Biblia, todos se convirtieron, todo se transformó, las personas dejaron la rapiña, dice que estaba en su corazón, lo que había en su corazón lo dejaron, toda la maldad que había en sus corazones, y se transformó esta ciudad, tanto que la misma palabra del Señor dice que Dios tuvo misericordia. Lo que nosotros buscamos es que Dios tenga misericordia de nuestra familia, Dios tenga misericordia de los que no conocen de Dios, que Dios tenga misericordia de un pueblo, que lo convierta, que lo transforme, que haga que esas personas comiencen a ver la mano de Dios. Así que podemos ver la transformación en varias personas. Así que la pregunta que siempre tenemos, pastora, es cómo la palabra de Dios ha transformado familias. Mire cómo Dios ha transformado. Yo me imagino que ha transformado nuestra familia, nos ha transformado a nosotros. ¿Cómo la palabra de Dios ha transformado nuestras familias o las familias en las cuales ha llegado la palabra de Dios? Qué bonito cuando llega la palabra de Dios a una familia, esa familia comienza a cambiar, a transformar, quitan cosas, dejan cosas, ya es una persona en la cual comienza a ser diferente, ya comienza a ser una persona que verdaderamente le agrada a nuestro Dios. Y es lo que cada uno de nosotros podemos hacer buscando la presencia de nuestro Dios. Allí está la pregunta, ¿no, pastora? Uh-huh. La pregunta: ¿cómo la palabra de Dios ha transformado familias? Yo me imagino que una manera tremenda. Cuéntenos cómo Dios ha transformado, porque todos nosotros recibimos la transformación. Un día hablamos con mi esposa y contándonos cómo Dios transformó la familia. Yo les contaba cómo la familia mía fue transformada cuando llegó la palabra. Yo les cuento que cuando llegó la palabra se quitó la religiosidad. Mi mamá era una mujer religiosa, iba por a Monserrate cada rato, subía de rodillas, hacía un montón de sacrilegios por allá y tantas cosas que hacía creyendo traer la presencia de Dios. Pero la Biblia dice que Dios es el que nos va transformando a nosotros, nos va cambiando, ¿no, pastora?
3: Claro que sí, y la palabra del Señor nos da también muchos testimonios acerca de esto. Por ejemplo, recordemos de allí de la casa de Cornelio, donde dice la palabra de Dios de que, bueno, Dios les habla a través de una visión tanto a Cornelio como al apóstol Pedro. Pedro le correspondía allí a la casa de Cornelio, una familia gentil, una familia que no era del pueblo de Israel, pero sin embargo empieza a llegar allí la palabra de Dios, y dice que, bueno, cuando Pedro les empieza a predicar, todos ellos creen, son bautizados en el Espíritu Santo y, bueno, empiezan a caminar en el camino del Señor. También recordemos el momento del carcelero, ¿no? Cuando Pablo y Silas estaban en la cárcel y, bueno, sucede ese terremoto y dice la palabra que ellos van a la casa del carcelero, comparten allí, toda la familia también es transformada por la palabra de Dios. Es donde recibimos la promesa, donde si nosotros creemos juntamente con nuestra familia también somos salvos, lo enseña la palabra. Entonces, como le estamos mirando aquí, la palabra de Dios, la palabra de la cruz, Jesucristo, lo que predicamos acerca de Cristo, no es algo pasajero, no es algo superficial, sino que dice la Biblia que es poder de Dios. De pronto a veces tenemos la palabra de Dios en poco, ¿no? Tenemos en poco el predicar, tenemos en poco llevar ese mensaje de salvación, cuando pues tiene una gran importancia, porque es la que va a cambiar, la que va a transformar las vidas y los corazones. Por eso dice la Biblia, porque la palabra de la cruz es locura a los que se pierden, pero a los que se salvan, esto es a nosotros, es poder de Dios. Cuando la palabra de Dios llega a las vidas, dice la Biblia, es poder de Dios. Y es que pensemos, cuando empezamos a escuchar la palabra, cuando empezamos a recibir la palabra, ella nos empezó allí a confrontar, a redarguir, a mostrarnos qué cosas no le agradaban a Dios, y empezamos nosotros también con la ayuda del Espíritu Santo pues a tomar correctivos en nuestra vida. ¿Por qué? Porque fue a través de la palabra. De pronto muchas veces nos dijeron: mira, estás haciendo mal, tienes estos vicios, tienes estos malos comportamientos, pero como eran palabras de humana sabiduría, palabras de hombres, pues nos entraba por un oído y nos salía por el otro. Pero ya cuando empezamos a leer la palabra de Dios, empezamos vamos a meditar la palabra, ella es viva, ella es la que entra allí al alma, al corazón, a lo más profundo de nuestro ser, a hacer esa obra santificadora, a renovarnos, a, bueno, allí a confrontarnos y a llevarnos a ese cambio. Así que la pregunta en esta mañana, ¿cómo la palabra de Dios ha transformado familias? Qué lindo que nos pueda usted decir que, bueno, qué testimonio tiene usted en su familia. Personalmente en mi familia, yo doy gracias a Dios porque, bueno, la palabra de Dios llegó a través de un tío le predica a mi abuelita, a través del testimonio de mi abuelita, toda mi familia empezamos a llegar a la iglesia, empieza Dios a hacer esa obra maravillosa. Entonces, esto es lo lindo de poder llevar la palabra y de saber que la palabra de Dios no volverá vacía.
2: Y mire, pastora, que allí lo que vemos es que la palabra va convenciendo a la persona en un cambio real, como lo hablábamos anoche en la palabra del jueves. Hablamos acerca de que, mire cómo cuando llega la palabra de Dios, cómo cuando nosotros creemos, cuando ya sí puede ser que llegue una prueba, puede ser que llegue una dificultad, puede que ser que llegue algo, nosotros recibimos el poder de poder creer la palabra de Dios y materializarla en nuestra vida. Y por eso miramos, ayer veíamos una parte de la palabra en la cual nos decía, bueno, si nosotros tenemos al Señor, hemos sido renovados, ya vivimos por la fe, el justo por la fe vivirá. Qué bendición de vivir por la fe, y es que vivir por la fe es poder llevar la palabra, predicar la palabra, saber que si yo le doy la palabra a una persona cambia, que si esa persona escucha el mensaje, esa persona es transformada, que si esa persona comienza a buscar del Señor, comienza a dar frutos, es una bendición de parte de nuestro Dios. Qué maravilloso es esto. La pregunta para que los hermanos comiencen a escribirnos allí, ¿cómo la palabra de Dios ha transformado familias? Cuéntenos el testimonio de cada uno. Yo ya le cuento el testimonio. Bueno, pensé que no le puedo contar el testimonio completamente, pero algo por encimita de lo que hizo la palabra de Dios. Yo me acuerdo de mi papá era, bueno, también religioso, le gustaba llevar los santos, imagínense, echarlos a los hombros y llevarlos por allá, para un lado, para el otro. Y cuando vino la palabra, ¿qué hizo? La palabra lo cambió, la palabra quitó toda esa idolatría, lo llevó a congregarse, a buscar de parte de nuestro Dios. Entonces, cuando llega la palabra de Dios, nos convence. Ya me acuerdo que nos decía, yo cuando comencé a conocer de Cristo, yo dije, oiga, nosotros, ¿por qué seguíamos la idolatría? ¿Por qué llevábamos un santo a las espaldas, creyendo que eso era un santo, cuando era una imagen en la cual no estaba Dios? Y él mismo nos decía, uno estaba ciego, no cuanta cosa le decían que hiciera, uno lo hacía porque no estaba Dios allí en el corazón de la persona. Pero dice la palabra lo siguiente, dice, pues está escrito, destruiré la sabiduría de los sabios y desecharé el entendimiento de los entendidos. ¿Dónde está el sabio? ¿Dónde está el escriba? ¿Dónde está el disputador de este siglo? ¿No ha enloquecido Dios la sabiduría del mundo? Entonces, mire lo que hace Dios a través de la palabra. Las personas ya no saben qué decir. Las personas muchas veces se justifican y dicen, pero mire, pero es que yo, pero la verdad es que nosotros pensábamos que tenemos, mire, Dios enloquece la sabiduría de los hombres. Así, allí es cuando nosotros le podemos dar gloria a nuestro Dios, pastora.
3: Claro que sí, es donde podemos glorificar el nombre del Señor. Por eso aún dice la misma palabra, ¿no? Cuando la palabra de Dios corre, sí, también a su vez es glorificada. Qué lindo cuando llega la palabra de Dios a las vidas, a los corazones, empieza a ser una obra preciosa, y esos testimonios hacen de que la palabra de Dios sea glorificada, de que la palabra de Dios sea exaltada cada día. Y es el saber de que Dios nos da el privilegio de llevar la palabra, Dios nos da el privilegio de compartir la palabra, que no somos nosotros, que no son nuestras palabras, sino es la palabra de Dios, y es la que va a obrar en cada vida y en cada corazón. Así que, bueno, la pregunta en esta mañana, para que allí los hermanos se vayan animando a contarnos esos testimonios, recordándoles allí cómo la palabra de Dios ha transformado familias. Recordemos entonces, ahí poníamos dos testimonios, el testimonio de la casa de Cornelio, donde dice la Biblia que todos fueron, todos escucharon. Yo me imagino a Cornelio, bueno, dar la indicación, darle la instrucción, bueno, todos vengan a ver aquí a escuchar la palabra, hasta los sí, empleados, todos tenían que estar ahí atentos a lo que Pedro les estaba enseñando. Y dice la Biblia que al final todos fueron llenos del Espíritu Santo, todos fueron bautizados en el Espíritu Santo de Dios. Y es ahí donde los judíos se dieron de cuenta, los cristianos judíos se dieron de cuenta de que el Evangelio y la llenura del Espíritu Santo, esa promesa del Espíritu Santo, también también iba a ser para la gente gentil. Sí. Y también miramos entonces el testimonio de, bueno, de Pablo y de Silas cuando dice la palabra que estaban allí, la cárcel tembló, bueno, se cayeron los muros allí, y dice la Biblia que esto fue como una manera, una herramienta, por decirlo así, para llegar a la familia del carcelero, y cómo ellos también recibieron, fueron receptivos a la palabra de Dios. Y también no solamente fue el carcelero, sino dice la Biblia también sería su esposa, sus hijos allí recibiendo ese mensaje. Qué lindo el poder saber de que lo que usted y yo tenemos es poder de Dios, que es la palabra. Por eso dice acá, es poder de Dios para quienes, para los que se salvan, para aquellos que la escuchan, la reciben, así como también mirábamos en estos días cuando llega esa palabra allí a Éfeso, ¿no? Una ciudad lujosa, porque bueno, tenía muy buenos recursos, era una ciudad marítima y por lo tanto pues tenía muy buenos recursos económicos, pero también esa comodidad económica los estaba llevando a cosas paganas, pero para Dios no hay nada imposible. Cuando llegó la palabra, empezó a limpiar ese lugar. Saludamos a mi hermana Marimer Pinzón, también por allí saludos a mi hermano Jairo Pérez, Luz Dari Aguilar, Dios la bendiga, Dios le bendiga a mi hermana Margarita Arevalo, también por allí unida y conectada en este tiempo de bendición. Y bueno, para que los hermanos allí nos cuenten, yo creo que hay testimonios, y yo creo que hay testimonios porque aún aquí en nuestra iglesia, en nuestra casa, aquí en el Centro Misionero Betesda Duarte, uno ve familias congregándose, ¿no? No solamente una persona, sino uno los ve que a veces llegan que los abuelitos, que los hijos, que los nietos allí. Entonces, qué lindo que nos contaran cómo fue esa conversión y cómo es que hoy en día toda la familia o en su gran parte de la familia están caminando en el camino del Señor.
2: Y mire, pastora, que allí nos cuenta la Biblia en Hechos 14:8, cómo la palabra de Dios no solamente transformó una familia, sino transformó una ciudad, transformó una isla, transformó, bueno, muchas cosas. Dice allí en Hechos 14:8, dice en Listra, o Listra era un lugar donde llega el apóstol Pablo y hace milagros a través de la palabra, comienzan a suceder los milagros. Dice, y cierto hombre de Listra estaba sentado, imposibilitado de los pies, cojo de nacimiento que jamás había andado. Miren esa situación de esta persona. Allí dice la Biblia que estaba sentado, imposibilitado, quiere decir que estaba, como se dice, paralítico, ¿cierto? De los pies, dice, cojo de nacimiento que jamás había andado. O sea, era una persona que no podía andar, era una persona que estaba, bueno, paralítico allí, sentado en un lugar. Pero llega la palabra de Dios, llega el apóstol Pablo a predicarles a ellos. Él pone muchísima atención, por eso cuando uno pone atención a la palabra, le pone cuidado, la pone por obra, pues esa palabra nos va a ayudar a nosotros. Este oyó hablar a Pablo, el cual fijando en él sus ojos y viendo que tenía fe para ser sanados, dijo a gran voz, dice, levántate derecho sobre tus pies, y él saltó y anduvo. Mire cómo este hombre quedó inmediatamente lleno de la palabra de Dios, lleno del poder de Dios, y uno dice, oiga, qué bonito y qué hermoso, porque la palabra de Dios entró en el corazón de este hombre. De una vez Dios permitió que el apóstol Pablo lanzara la palabra y este hombre quedara de pie. No es solamente la lectura que vemos allí, sino yo me imagino la alegría para la familia de esta persona que estaba paralítica. Yo me imagino la alegría para este hombre, la alegría para este lugar, la alegría para todas las personas que lo conocían así paralítico, imposibilitado, como dice la misma palabra de Dios. Ahora estaba andando. El verso número 10 dice, dijo a gran voz, levántate derecho sobre tus pies, y él saltó y anduvo. O sea, yo veo a un hombre caminando, yo veo a un hombre que, mejor dicho, la gente estaría alegre. La Biblia no nos puede contar todo lo que sucedió, porque si no sería una enciclopedia, ¿no? Uh-huh. Más grande de lo que nosotros tenemos en la Biblia, pero nos da una referencia de lo que pudo haber pasado. Dice, entonces la gente, visto lo que Pablo había hecho, alzó la voz diciendo en lenguas licaónicas, dioses bajo semejanza de hombres han descendido a nosotros. Inmediatamente ellos pensaban que era Pablo Dios y que era, bueno, los que estaban allí, que estaban dando con Pablo. Dice la Biblia que a cada uno le pusieron el nombre. Y uno dice, tremendo, porque la gente siempre va a buscar adorar a una persona. Y a Bernabé llamaban Júpiter y a Pablo Mercurio, porque este era el que le llevaba la palabra. Mire, entonces ya le colocaron nombres porque salió la tradición, porque salió la costumbre, porque salió lo que hacían ellos. Entonces comenzó a salir lo que había en el corazón de ellos, ¿no, pastora?
3: Claro que sí, es ahí también donde uno debe tener el cuidado y la sabiduría. Y bueno, aquí dice la palabra que por esto también luego se formó un gran alboroto. Sí. Pero bueno, saber el reconocer que siempre Dios tiene allí un propósito y que toda las cosas, dice la palabra, los que le amamos, todas las cosas nos ayudan para bien. Entonces miramos cómo la palabra de Dios llegó a ese lugar y llegó con un propósito, ¿no? Llegó allí a traer sanidad, a traer esa restauración a este hombre, tal vez un hombre que ya no tenía esperanza alguna. Y es esto lo que nos lleva a pensar en algo, y es que tenemos nosotros las herramientas, ¿no? Tenemos nosotros las armas, tenemos la presencia del Espíritu Santo, tenemos el poder de Dios, tenemos la palabra de Dios, que es la que va a cambiar y va a transformar esas vidas, y lo que nos corresponde hacer es actuar, así como lo hacían allí los apóstoles, como lo hacía el apóstol Pablo, como lo hacía el apóstol Pedro, de llegar a esos lugares para que lo que ellos llevaban, lo que de ellos, en ellos había, por eso esto me recuerda también lo que dice en Hechos 3, donde dice la Biblia: no tengo plata ni oro, pero lo que tengo te doy, que era lo que tenían. Tenían el poder de Dios, tenían la palabra de Dios.
2: Hay que caminar en fe. Anoche el Señor nos mostraba y nos hablaba acerca del caminar en fe, de creerle a Dios. No es que el obstáculo de una vez como que nos frenó. No, cada obstáculo que se nos presenta en la vida es para poder nosotros seguir caminando en pos del Señor, ver la gloria de Dios. Es lo que cada uno de nosotros debemos de hacer, ver la gloria de Dios. Cuando yo veo la palabra allí, como la palabra llegó a esta familia, llegó a estas personas, dice la Biblia que comenzó a cambiar un contorno, pero también el enemigo se levanta. Mire que una de las cosas que nosotros hemos de tener muchísimo cuidado es que el enemigo se levanta de todas las maneras. Dice el 13, y el sacerdote de Júpiter, cuyo templo estaba frente a la ciudad, trajo toros y guirnaldas delante de las puertas, dice, de las puertas, y juntando con la muchedumbre querían ofrecer sacrificios. Uno dice, tremendo. Esa era la costumbre, era lo que ellos tenían de enseñanza. Ellos pensaban en Mercurio, pensaban en Júpiter, pensaba que Bernabé era Júpiter. Uno dice, la enseñanza que les daban a la gente en ese tiempo, no había Biblia, no había conocimiento de Dios. Por eso cuando nosotros no conocíamos de Dios, hacíamos las tradiciones, y hasta ahora usted se está saltando esas tradiciones. Hablamos esta semana que les daba la enseñanza acerca de que todo tiene su tiempo, tiempo de nacer y tiempo de morir, y les enseñaba a los hermanos acerca del cuidado que nosotros debemos de tener, porque hay una tradición que nos colocaban, y era que cuando una persona se moría la llevaban a la iglesia, y que llevaba a la iglesia, entonces pensaban que ya era salva, y había mucha gente con ese tipo de tradición que hasta ahora hay muchas personas que se están desarraigando, piensan que era una necesidad llevarla allí. Les enseñé esta semana de cómo nosotros deberíamos, era más bien buscar la iglesia en vida y no hacer como la tradición que lo llevaban ya cuando estaba muerto. ¿Ya para qué? Si uno tiene que vivir la vida buscando la iglesia, buscando las cosas de Dios, porque es donde yo me tengo que alimentar.
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1: Tenemos

personal médico está agotado.

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1: Sino que hay muchos simpatizantes y por eso la gente busca su propio bien, no busca la gloria de Dios. ¿Cuánta gente busca sanidad? Y el sanador. Se olvida del sanador. Y así vemos casos. Dios ha bendecido mucho pueblo, pero dejan al Todopoderoso y se llevan la bendición. ¿Y qué pasa? El diablo los engaña y vuelven a quedar 7 veces peor que antes por falta de responsabilidad. Pero la enseñanza es: doy gracias a mi Dios siempre que me acuerdo de vosotros. Y luego dice el Señor: mirad cuán bueno y cuán delicioso es habitar los hermanos juntos y en armonía. Este domingo, 8:00, Dios tiene milagros, sanidades, enseñanza, y debemos de estar en comunión para orar unos por otros. ¿Qué prefiere usted? ¿El mundo? ¿Los del mundo? ¿O la comunión con los santos? La comunión en la iglesia, la oración de que el hermano da gracias porque Dios lo sacó del pecado, de las tinieblas, y ahora, como hermanos, oramos unos por otros, por vuestra comunión en el Evangelio, desde el primer día hasta ahora, estando persuadido de esto, que el que comenzó en vosotros la buena obra, la perfeccionará hasta el día de Jesús. Hermanos, todos los días Dios nos da bendiciones, enseñanzas, crecimiento espiritual, pero debemos reconocer. Por eso la palabra de Dios dice: no dejando de congregarnos, como algunos tienen por costumbre. O sea, hay mucha irresponsabilidad, hay mucha irreverencia, que la persona no vive agradecida de dónde lo sacó el Señor Jesús. Y por eso no hay responsabilidad en cuanto a la congregación, a la iglesia. Y de ahí es que la gente, todo queda quieto o estancado, porque no permite que el que empezó la obra la perfeccionará hasta el día de Jesucristo. Hermanos, cada día Dios quiere santificarnos, enseñarnos, guiarnos, pero cuando uno se aparta del camino de la fe, ¿qué hace el maligno? Lo vuelve atrás. ¿Y qué pasa con la persona? No entiende. Y una de las causales más delicadas que Dios dice: mi pueblo fue destruido por falta de conocimiento. La gracia de Dios. Un hombre que vive en los sepulcros. Un hombre que se hería con piedras. Un hombre que no hacía sino dar voces de día y de noche, tuvo una experiencia con el Señor Jesús. Y este: maestro, yo quiero irme contigo, te quiero ser un soldado de la fe, quiero ser un defensor. Y el Señor dijo: vaya a los suyos, cuéntale las maravillas que Dios ha hecho contigo y cómo has tenido de ti misericordia. Entonces encontramos la gratitud, también la obediencia y el privilegio, el cambio. Un hombre lleno de demonios, y Dios lo convierte en un predicador. Dios hace de su vida un ejemplo. Dios hace de la vida de ese hombre un testimonio. Y es lo que Dios quiere, que exista la comunión, la oración, el respeto, Porque a veces se oye estafas, a veces préstamos y la persona se olvida. Y eso a veces el diablo hace que los hermanos mismos digan, no, el hermano me quitó, el hermano le hizo un favor. No, debe haber un respeto, debe haber sinceridad, franqueza. Y por eso dice, doy gracias a mi Dios siempre que me acuerdo de vosotros, siempre en todas mis oraciones, rogando con gozo por todos vosotros. Un testimonio. Un hermanito era prestamista. Entonces, lo descubrieron. Y empezó el uno y el otro y el otro a valerse. Y un día me mostró una lista. Ya llevaba 17 personas que les ha prestado dinero. Y me dice, mire, los hermanitos. Hermano, el uno le presté tanto al otro, y no me han pagado. Hermano, serán cristianos. Pero ¿cómo hacen esto? Dice, hermano, para usted ni son cristianos. Pero usted no debía de haberse prestado para eso. Ore para que Dios los bendiga. Por eso dice la Escritura, me gozo, oro por ustedes. Y es una bendición que los hermanos oren por uno. Que así como le servimos a Dios, para que Dios nos utilice para bendecirlo, también necesitamos la oración del justo para que Dios nos guarde, para que Dios nos siga utilizando, para que el Señor nos bendiga y podamos seguir adelante. Casi nadie reconoce los gastos que tiene la obra de Dios, las inversiones. Para poder estar aquí necesitamos invertir muchos millones, porque dar mantenimiento, nómina, luz, que consume los equipos. Son 10, 12 millones cada recibo. Entonces, si uno no es consciente, usted no puede buscar su propio bien. No, busquemos de Dios, pero somos un cuerpo. Así como el cuerpo tiene muchos miembros, también cada cristiano es miembro del cuerpo de Cristo, de la iglesia. Y es lo que Dios quiere hacernos entender, que debemos declamar, orar unos por otros. ¿Qué dice la Escritura? Siempre en todas mis oraciones, rogando con gozo por todos vosotros, por vuestra comunión en el Evangelio, desde el primer día hasta ahora. Y debemos de entender algo muy esencial. Estando persuadido de esto, que el que comenzó en vosotros la buena obra, la perfeccionará hasta el día de Jesucristo. Hermano, hay tantos ejemplos. Si usted ve un mueble, ¿de dónde traen la madera? Por allá del monte. ¿Pero qué hace el ebanista? Pulirla, manejarla, tratarla. ¿Qué es lo que Dios quiere? Perfeccionarnos. Pero si usted se aparta, no es fiel, no tiene una verdadera comunión en espíritu y en verdad, y vive amargado, amargada, no permita usted fidelidad, amor, abnegación. Que el que comenzó la obra en tu vida la perfeccionará hasta el día de Jesucristo. Como me es justo sentir esto de todos vosotros, por cuanto os tengo en el corazón, en mis prisiones, en la defensa, en la confirmación del Evangelio. Todos vosotros sois partícipes conmigo de la gracia. Y él dice, Dios me es testigo. ¿Cómo es el comportamiento en la iglesia, en la casa, en el trabajo? Eso es algo delicado, hermano. Como cristianos tenemos que ser un ejemplo. Tenemos que dar ejemplo de que la gente sepa que usted está siendo adoctrinado, que Dios te cambió, que primero era enemigo. ¿De dónde hay tanto pleito, tanto problema, aún entre los vecinos, entre la familia? Porque falta comunión. Y si no clamamos al Dios Todopoderoso, que es amor, que es paz, paciencia, bondad, fe, mansedumbre, para que nos llene de ese conocimiento y poder clamar unos por otros. Confirmar quiere decir que usted permanece fiel, que usted no es un oportunista, que usted no anda buscando el bien suyo, busca que Dios te guíe, te perfeccione, te santifique para que sea partícipe de la gloria de Dios y Dios lo haga miembro de su cuerpo, de la iglesia. Y por eso, hermanos, dice el apóstol Pablo, porque Dios me es testigo de cómo os amo a todos vosotros con entrañable amor de Jesucristo. Por eso, hermanos, que abundemos en la gloria de Dios. Y primer paso, no dejando de congregarnos. Una de las cosas más hermosas, que uno debe esforzarse, porque usted tiene que sacarle fruto, provecho a la bendición de Dios. Si usted no se congrega, ¿cómo quiere que Dios te bendiga? Lo primero, hay infidelidad, falta comunión, responsabilidad. Y de ahí, cuando descubrimos ese tesoro de la oración, de la comunión, de los milagros que Dios hace en la congregación, este domingo, sanidades, liberaciones, gozo y sobre todo la paz de Cristo que sobrepasa todo entendimiento para que estemos revestidos de su gloria. Y como dice la palabra, la enseñanza, porque Dios me es testigo de cómo os amo a todos vosotros con entrañable amor de Jesucristo. Y esto pido en oración, que vuestro amor abunde más y más en ciencia y en todo conocimiento. ¿Qué pasa en el mundo? Odio. Hasta la muerte. Sicariatos. Y cada día la gente se miran como enemigos, siendo hijos de un solo Padre, que es Dios. Falta amor. Falta entendimiento, falta comprensión. Cómo los hogares se acaban. Cómo hay tanto desprecio. Chismes, infamias, calumnias. Porque falta el conocimiento para que podamos conducirnos en la casa de Dios como un testimonio llenos de frutos, llenos de bendiciones. Y le damos la honra y la gloria, porque nosotros sabemos que el amor de Cristo, sabemos perfectamente, hermanos, que para cada cristiano el vivir es Cristo, porque separados de Él nada podemos hacer. Para que os dé, según las riquezas de gloria, ese crecimiento. Y que podamos vencer tantos atentados del maligno, tantas necesidades, pero si no clamamos, si no nos congregamos, si no somos fieles, hermanos, por eso debemos de doblar nuestras rodillas ante el Padre de nuestro Señor Jesucristo, fuera toda envidia. fuera toda amargura, fuera toda ira, contiendas, pleitos, celos, disensiones y ser fieles. Por eso, mi estimado, Dios nos enseña la comunión unos con otros. Y sobre todo, hermanos, cuando venimos con peticiones, oramos y Dios se glorifica. ¿Qué quiere decir esto? Dios obra milagros, prodigios. Y vemos el pueblo clamando, Señor, tómame, perdóname, úngeme, capacítame, Señor. Yo quiero más de tu gloria, de tu presencia, de tu poder. Yo te necesito. Tú eres indispensable para mí, oh Dios, porque somos el cuerpo de Cristo y la oración del justo hace que el Espíritu de Dios se manifieste y tengamos tremendas victorias, porque hay una fe viva, porque hay un amor verdadero. Y por eso, hermanos, debemos sabernos comportar. Por eso, ¿qué dice la Escritura? La máxima. Porque para mí el vivir es Cristo y el morir es ganancia. Entonces, ya vivimos en el Espíritu, no en la carne. Porque la carne nos lleva al fracaso, a la derrota. Los frutos de la carne del adulterio en adelante hace que el hombre se separe de Dios. En otras palabras, ¿qué separa al hombre de Dios? El pecado y sus consecuencias. Pero cuando hay una fe viva, queremos más de Cristo, de su poder, de sabiduría. Y de ahí nace la responsabilidad de congregarnos, no como algunos que tienen por costumbre, porque el anhelo es que Cristo viva en nosotros y nosotros, siendo fieles, estemos en Cristo Jesús, Señor nuestro. Y por eso, mi estimado, lo que vivimos es para la honra y la gloria de Dios, no teniendo confianza en nosotros mismos, sino que sabemos que siempre el Dios de la gloria está para guiar, para bendecir, para suplir según sus riquezas en gracia todo tipo de bendiciones. Y por eso debemos comportarnos en amor, en obediencia. ¿Qué dice Filipenses 1:27? Solamente que os comportéis como es digno del Evangelio de Cristo, para que, o sea que vaya a veros o que esté ausente, oiga de vosotros que estáis firmes en un mismo espíritu, combatiendo unánimes por la fe en el Evangelio. O sea que la fidelidad hace que usted se responsabilice, entienda que hay ataques del diablo para apartarlo del camino de la fe, pero como usted sabe que el poder de Dios está ahí, que el amor de Dios es irreemplazable, vamos de poder en poder, vamos de gloria en gloria, vamos de victoria en victoria, y en Cristo Jesús hay paz, hay alegría, hay regocijo, hay victoria, y el Espíritu de Dios que nos capacita, el Espíritu de Dios que toma nuestro cuerpo como la casa de Dios, vive en nosotros para guiarnos, para enseñarnos, para fortalecernos para la gloria de Dios. Este domingo, hermano, hay muchas bendiciones. todo tipo de milagros, porque no hay nada imposible para Dios. Pero la fidelidad, la abnegación, es indispensable. No dejando de congregarnos, como algunos tienen por costumbre, sino que, así como el Señor Jesús siempre le dio la gloria al Padre, nosotros andemos en vida nueva en Cristo Jesús, siendo el Señor Jesús el Hijo de Dios. Dejó, cuando el Padre le dice, ¿quién irá por vosotros? Y él dijo, envíame a mí. Y vea todo lo que el Señor hizo, el sacrificio vivo en la cruz, entregando su vida para salvarnos, venciendo a los demonios para darnos grandes victorias. Y por eso es el único mediador entre Dios y los hombres. Se llama Jesús de Nazaret. Por eso, hermanos, fuera toda envidia, esa amargura, ese corazón herido. Y de ahí el diablo usa a la gente para hablar en contra de la palabra de Dios. Y en cambio, esos bendecidos van de mal en peor, engañando y siendo engañados. Por eso, hermanos, Dios quiere llenarte, dice la Escritura. Mi paso os dejo, mi paso os doy, no como el mundo la da. Por eso, hermanos, domingo de gloria, donde tú vas con la mejor disposición a que Dios te bendiga. Ahí vemos multitudes de hermanos gozándonos, regocijándonos en la presencia de Dios, estudiando las sagradas escrituras, para que Dios te fortalezca, para que Dios te dé sabiduría, para que sepamos cómo debemos conducirnos en la casa del Dios viviente, donde Él es nuestra fortaleza, donde Él es nuestro libertador, donde Él es nuestro pronto auxilio. Por eso necesitamos cada día mejorar nuestra comunión, fidelidad, amor, obediencia, porque el amor de Dios nunca deja de ser. El amor de Dios permanece para siempre y Él nos enseña. Amarás al Señor tu Dios con todo tu corazón, con toda tu alma y con todas tus fuerzas. Que se rompa toda pereza. No deje que el diablo tenga planes, que en cambio de venir a ser bendecido, edificado, adoctrinado para la gloria de Dios, tenga planes humanos. No, hermano. Si alguno quiere venir en pos de mí, niéguese a sí mismo, tome su cruz y siga. Que sepamos cómo debemos comportarnos como cristianos, siguiendo las enseñanzas del Evangelio en Cristo Jesús, para que nos gocemos, para que nos regocijemos. Domingo, 8 de la mañana. Avenida Ciudad de Cali 1275. Hermanos, pierda tu tiempo. ¿Qué encuentra en el mundo? Ruina, miseria, odio, desgracia. Pero en Cristo Jesús, Él es el que te bendice, que te rescata, que nos guía, que nos da grandes victorias. Y por eso, los primeros cristianos vivían felices, congregándose, vivían contentos, su alma, su espíritu, buscando la misma gloria de Dios. Así es que, hermanos, fortaleceos en el Señor y en el poder de su fuerza.
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1: ¿Cómo será el día del juicio? Y empezaron la vida de los hermanos con un corazón dispuesto a hacer la voluntad de Dios. Y por eso Hechos 17:11 dice: estos eran más nobles que los que estaban en Tesalónica, pues recibieron la palabra con solicitud. Oigan, esto es algo esencial. Esto es algo indispensable. Eso lo llevo yo en mi alma. Porque a mí, cuando me predicaron la palabra, me habían dicho del evangelio un poco de pestes. Me habían dicho de los cristianos. Entonces, Dios me guió. El día de mi conversión, le dije: papá Dios, me voy a agarrar de tu mano y nunca me soltaré. Te voy a creer y nunca me enfriaré. Te voy a trabajar, Señor, como nadie lo ha hecho, porque tú eres digno de toda la gloria. Y trabajo, oración, ayuno, vigilias, mire todo lo que ya estamos para terminar de pagar. Hermanos, si no tenemos fe, no hay nada. Porque el justo vive por la fe. Que todo lo que usted le pida a Dios, Dios se lo concede, Dios se lo da. ¿Cuántos alaban al que vive? Pero cuando uno quiere vivir ahí como cualquier persona, primero, sin fe, no puede agradar a Dios. Entonces usted vive como cualquier impío. No, hermanos. No, hermanos. Qué error tan terrible es ese. Qué error tan grave que usted no permita que el Señor Jesús destruya el hombre de pecado. Se opone. Por eso la gente todavía está en la carne. Entonces, qué paseos, qué fiestas. Ya ahorita es como enero, febrero, marzo, abril, mayo, 5 meses, mitad de año. Y vamos a verlo en diciembre. En cambio de ayunar y orar, que Dios lo bendiga todos los días, espera diciembre para vender tarjetas de Navidad, espera diciembre para vender trago, espera diciembre para corromperse. No, hermano. Jehová nos bendecirá todos los días de nuestra vida. Dios te guiará todos los días de tu vida. A su nombre. A su nombre. Y por eso, hermanos, tenga una buena voluntad para amar a Dios. En la segunda carta a los Corintios 9:2 dice: pues yo conozco vuestra buena voluntad. Nunca en mi vida he caído en el error de decirle: padre, hoy no te sirvo. No, ya estoy hasta aquí. No, nunca. Nunca. Nunca. Voy para 6 décadas de servicio, sin vacaciones. Yo no sé lo que son vacaciones. Yo no sé lo que es salir con mi familia. Cuando tenía 7 hijos, ahí todos aprendieron de la fe. Por eso, Señor, que ni fiesta ni padre, no. Ellos nunca les abrí esos ojos a buscar de Dios. A ser fieles a Dios, a servir a Dios, los que tienen ejemplo. Sí, hermano. Dios me cambió la cara de tonto, de idiota que tenía, y me ha hecho su siervo para vencer, para amarlo y para decirle, Padre, para ti lo que sea, a su nombre. Porque, hermanos, uno en el mundo era cosa delicada. Uno en el mundo era más peligroso que un chocolate crudo. No le faltaba a uno su pistola ahí en el lado. Y uno estaba preparado para voltearle más camáis al que fuera. Sí, hermano, al que fuera. Yo practiqué gimnasia desde muy joven, desde los 6 años, a llegar a levantar más de 300 kilos. Eso es cosa delicada, ¿no? Pero todo eso es basura. Hermano, la gloria de Dios es incomparable. La bendición de Dios no tiene límites. Desde que Dios nos rescató, ahí vamos, de la mano del Todopoderoso. Y tenemos la mejor voluntad para servirle a Dios. Yo desde que me levanto y vengo a servirle, lo hago de muy buena voluntad. Dios sabe que mi corazón nunca se ha desviado a cosas malas. Nunca, hermano. Porque Dios me ha enseñado a servirle con amor, no como Caín. Por eso Caín se llenó de maldición. Ese sea lo que se le daba la gana. Pero yo conozco vuestra buena voluntad, la sinceridad, en lo más profundo de su corazón, de la cual yo me glorío entre los de Macedonia. Y ya empezó a ser ejemplo, que acá ya estaba preparada desde el año pasado, y vuestro celo le ha servido de ejemplo a otros. ¿Cuántos alaban al que vive? Eso que la gente vea en usted, que es una bendición, que usted es una inspiración. Sí, hermanos, a eso Dios lo levanta uno. Hermanos, miles de iglesias se han levantado viendo esto. Oiga, pero si el Señor mire todo lo que tiene, ¿verdad? Es una finca. Sí, Señor. Esto es una finca única en el mundo del pueblo cristiano. Nuestras emisoras, nuestro canal de televisión. Hermano, y no teníamos nada, pero le creemos y Dios nos da de todo. Dispóngase para hacer lo mejor y esfuérzate. Y seas valiente a su nombre. Y por eso, hermanos, cada día somos más que vencedores. Sabemos sembrar y también sabemos cosechar. ¿Cuántos alaban al que vive para siempre? Damos en abundancia. Esto digo. El que siembra escasamente, segunda carta a los Corintios, capítulo 9, verso 6 en adelante. Pero esto digo, el que siembra escasamente, también segará escasamente. El que siembra generosamente, también segará. Cada uno dé como propuso en su corazón, no con tristeza. No, es que Dios quiere enseñarnos a trabajar. Dios quiere enseñarnos a que luchemos, trabajemos, oremos, vivamos en santidad. Y Él te bendecirá 100 veces más de lo que tú te imaginas, porque Dios ama al dador alegre, a su nombre. Y poderoso es Dios para hacer que abunde en vosotros toda gracia. Señor, no quites tu gloria de mi vida, tu Santo Espíritu, la unción, que cada día se multiplique, que quiere decir ungido, que Dios te sacó de la garra del diablo, que Dios te separó para que tú le ames, para que tú le adores, para que tú le busques en espíritu y en verdad. Y Dios derrama de su gracia, de su gloria, a fin de que teniendo siempre todas las cosas, todo lo suficiente, abundéis para buena obra, como está escrito: repartió y dio a los pobres. Su justicia permanece para siempre, y Él da semilla al que siembra, pan al que come, proveerá, multiplicará vuestras sementeras. Cuando le damos la gloria a Dios. A su nombre. Y aumentará los frutos de vuestra justicia. Mire, permita que usted sea plantado donde está la bendición. Es como uno. ¿Cuál es el ejemplo? ¿Cuántos de ustedes han sembrado un árbol y ustedes tienen que estirarlo para que crezca? Todos los días tienen que cogerlo, bueno, vamos, y crezca un centímetro. Usted lo siembra y Dios le da el crecimiento. Usted entrega su vida al Señor Jesús y Dios se encarga de bendecirlo. Dios se encarga de cuidarlo. Dios se encarga de guardarlo del mal. ¿Cuántos alaban al que vive? Por eso tenemos testimonios en abundancia de todas las maravillas que Dios ha hecho con nosotros, porque aumentará los frutos de su justicia para que estéis enriquecidos. Pero si usted le hace honra a la pobreza, no, hermanos, no. Si está enfermo, no confiese. Ay, pastor, no vine porque estaba enfermo. Ay, pastor, no vine porque no tenía mal pasaje. Ay, pastor, no vine porque cogí miedo que casi me atracan. No, hermano, no. Cuando yo estaba de pastor en la segunda, donde nació la misión, me fueron a atracar y los ladrones quedaban en el piso. Caían, hermano, caían. Y un día yo estaba con unos misioneros, unos americanos que llegaron, y los ladrones se le iban a robarle las cámaras, todo. Se le fueron y salió el comandante de ellos. No toque, que ahí está el pastor. Decía así, niño. Y salieron despavoridos. Hermanos, Dios pelea por vosotros. Démosle lugar. Abra su corazón y permita. Si uno en el mundo fue una porquería, uno en el mundo fue un impío, un pagano, abre las manos de Dios, que resplandezca la gloria de Dios. Señor, úgeme. Señor, capacítame, Señor. Úsame, Padre, que al abrir mis labios tú me des palabra de vida, Señor, que pueda creer en un Dios de milagros. Él es mi pastor, nada me faltará. Señor, bendice. Señor, corta la incredulidad. Arranca todas esas vendas, ceguera, pereza, desgracia. Yo tengo que ser una luz prendida, llena de la gloria de Cristo, porque quiero amarte, quiero servirte, Señor, quiero adorarte, quiero darte gracias, quiero conocer la supereminente grandeza de Dios. Yo quiero más la gloria de Dios que usted no se imagina. Y por eso es que Dios dice: no os engañéis. Dios no puede ser burlado, pues todo lo que el hombre sembrare, eso también segará. Por eso, hermano, ocúpate en amar a Dios, honrar a Dios, buscar de Dios, para que Él te dé fuerzas, para que Él te llene de fe, para que Él te llene de sabiduría y usted pueda compartir todos los testimonios de la gloria de Dios. Hermanos, Dios nos llama a ser más que vencedores, pero el justo por la fe vivirá. Aquí ha llegado gente, hermano, más pobre que Lázaro, que no tenían sino llagas, y Dios les ha dado edificios, les ha prosperado, sanado, bendecido, y usted debe ser un testimonio vivo de la gloria de Dios. ¿Cuántos alaban al que vive? Por eso, Dios te escogió. Por eso, Dios te separó para hacer de tu vida una poderosa bendición. Entonces, aprovechemos el tiempo. Dios nos ha dado muchas oportunidades. Amarlo, buscarle, servirle, para estar fortalecidos en la fe que es en Cristo Jesús. A su nombre. Oiga, mire, mire, gente sin saberlo, había una viuda pobre. Y entonces el Señor llegó ahí en el arca de la ofrenda. Y Él estaba mirando a todo el mundo. Marcos capítulo 12, verso 41 en adelante. Estando Jesús sentado delante del arca de la ofrenda, miraba cómo el pueblo echaba dinero en el arca. Ahí llegaban muchos ricos y echaban mucho. Pero mire, Dios mira tu corazón. Dios mira tu actitud. Dios mira el amor. Y también el esfuerzo con que hacemos para honrar a Dios. Verso 42 dice: vino una viuda pobre, echó dos blancas, o sea, un cuadrante. ¡Qué sorpresa! Sabiendo que ella todo lo que tenía para su sustento era dos blancas. Y se despojó. Entonces, llamando a sus discípulos, les dijo: de cierto digo que esta viuda pobre echó más que todos los que habían echado en el arca. Hermano, no ignore que Dios te está mirando. No ignore que Dios conoce su entrar, tu salir. No ignore que Dios conoce tus pensamientos para que te corrijas y no le des lugar al diablo. Y Él mira la disposición que usted tiene. A esta mujer dijo: porque todos echan de lo que les sobra, pero esta de su pobreza echó todo lo que tenía, todo su sustento. Incline tu rostro, cierra tus ojos, dígale: Dios mío, dígnate darme sabiduría. Señor, pongo mi vida para que tú la guíes. Estoy dispuesto a que tú me enseñes. Estoy dispuesto a hacer tu divina voluntad. Estoy dispuesta a servir, a despojarme de todo peso que me asedia. Señor, guíame, oh Dios, porque no te puedo engañar. Tú lo sabes todo, mucho menos mentir. Dios escudriña tu corazón para que usted esté en paz con Dios. A buscarle, Dios, a agradar a Dios, a dar testimonio y a tener una fe viva de que Dios es todopoderoso. ¿Cuántos pueden alabar al Rey de Gloria? Hermanos, Si no aprovechamos bien el tiempo, llega el día en que usted no ha entendido, no ha crecido, no ha conquistado grandes victorias, porque ya se cansó.
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0: Isobel Kuhn fue una mujer verdaderamente intrépida. Nacida en 1901, formó parte de una generación de misioneros que parecían no conocer ningún sacrificio demasiado grande para llevar el evangelio a las zonas más remotas del mundo. Es conocida por su trabajo como misionera entre los pueblos Lisu en China y Tailandia. Esto es Pautas para Vivir. Kuhn vio a Dios hacer milagros, pero son las pruebas que pinchan y pican a uno lo que, según ella, Dios más usa en la vida del seguidor de Jesús. Pequeñas molestias, las llamó. El trabajo en la aldea se detenía durante la temporada de lluvias, por lo que cada año Isobel organizaba la escuela bíblica, cuando la gente tenía tiempo libre a pesar del barro. En 1942, cuando la Segunda Guerra Mundial comenzó a afectar la región, apareció la fiebre tifoidea y los aldeanos, asustados, estaban listos para esconderse en las cuevas de las colinas. La lluvia se transformó en nieve, pero aún así, 33 niñas caminaron por los fríos y peligrosos senderos de montaña para asistir a la escuela durante una semana. La siguiente semana, la cocinera se fue, llegaron 76 niños y la cabra lechera se comió la comida de la despensa, mientras se oían peleas de perros japoneses en las cercanías. Dios no descarta pequeñas molestias en nuestras vidas, pero sí dictamina que no nos vencerán, escribió Kuhn. Cualesquiera que sean sus pequeñas molestias hoy, Dios controla y utiliza sus problemas. ¿Puede llevárselos a Dios? Él está escuchando.
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1: Son las 10
0: y 32 minutos.
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0: Segundo libro de las Crónicas, capítulo número 31. Vamos a estar hablando acerca de el servicio a Dios. Segundo libro de las Crónicas, capítulo número 31, versículo número 21. Dice la Biblia: en todo cuanto emprendió en el servicio de la casa de Dios, de acuerdo con la ley, los mandamientos, buscó a su Dios y lo hizo de todo corazón. ¿Y qué más? ¿Y fue qué? Vemos aquí que está el rey Ezequías bajo varios principios importantes. Y es que Ezequías es un rey que logra la restitución de lo que es el servicio de la casa de Dios, ya que durante mucho tiempo, por causa de la idolatría, el pueblo de Dios había perdido la oportunidad de servirle realmente a Dios. Ya no lo hacían. Simplemente la gente comenzó a vivir dentro de su propia naturaleza, su propia vida. El padre de Ezequías cerró el templo, el lugar de adoración. No hubo otra vez adoración. Los levitas, que eran los hombres encargados de todo lo necesario dentro del servicio, cada uno se había ido. Y debemos entender por qué los levitas salen del templo. Y es porque, como ya no hay gente que adore, no hay gente que vaya y diga: aquí hay una ofrenda para el servicio. Entonces los levitas comenzaron a pasar necesidades. Y cuando el levita comienza a pasar necesidad, pues le toca ir a rebuscarse, porque ¿cómo va a aguantar hambre? Según la ley, una de las cosas que tenía que hacer el pueblo era velar por los levitas, porque los levitas no tenían una heredad. La heredad era Dios. Dios bendecía al pueblo y el pueblo honraba y daba de sus diezmos y ofrendas. Con esos diezmos y ofrendas, lo que hacía era que se sostenía el templo o el lugar de adoración, todo lo que se requería, y los que estaban allí a cargo, su función todo el tiempo era servir a Dios. Es decir, ellos no podían dedicarse a la agricultura, aunque algunos tenían. Ellos no se podían dedicar a la ganadería, aunque algunos tenían. El asunto es que su función primordial era precisamente el servirle a Dios. Con esto, la Biblia nos enseña cómo el rey Ezequías, bajo un principio de comenzar a reinar después de que su padre entregó el pueblo a la idolatría, el rey Acaz. Entonces Ezequías, dice en la Biblia, que en su primer año restauró la casa, restauró las puertas, restauró todo el mobiliario, volvió a activar todo lo que estaba perdido, y el pueblo comenzó a ver la bendición. La Biblia dice que el rey dijo: bueno, traigan lo que Moisés ordenó en la ley para los levitas. Y dice que el pueblo comenzó a traer en abundancia, y que el pueblo tuvo más abundancia desde el primer día que comenzaron a dar. Y los sacerdotes tuvieron que decir: hemos comido, nos hemos saciado y ha sobrado toda esta abundancia. ¿Por qué era necesario entender eso? Porque cuando el pueblo empezaba a dar, volvía otra vez a funcionar la economía que Dios había establecido. Dios había establecido una economía donde la persona, o el pueblo más bien, daba por honra y por obediencia a Dios, y Dios nunca le faltaba. Por eso dice la Biblia que el alma generosa será ¿qué? Y el que saciare será saciado. Entonces comenzamos a ver que hay un ciclo, un movimiento de, llamémoslo así, de economía dentro del reino de Dios. Y vuelve otra vez a funcionar, y vuelve otra vez el tema más puntual, que es el servicio a Dios. Sin embargo, nosotros tenemos que definir el tema de qué es servir o servicio. El servicio es una palabra que significa labrar, esclavizar o también trabajar. Mire que no suena dentro de una labor un poco más específica. Escuche bien, es esclavizar. ¿Cómo así? ¿Voy a servirle a Dios como un esclavo? Sí, tienes que vivir de ese pensamiento. Voy a ser de esa manera. Sin embargo, la Biblia no nos dice que, o más bien, la Biblia nos dice que Dios no nos va a tratar como esclavos. Por eso Él dice, ya no los llamaré siervos, sino que ahora los voy a llamar hijos. Tú y yo cambiamos de posición. Y al cambiar de posición, tenemos que comportarnos de acuerdo a lo que Dios realmente manda. Pero sin embargo, tenemos que tener la función dentro de nuestra vida como si fuésemos siervos. No hay nadie más agradecido que aquel que se le ha prestado un favor justo a tiempo, una ayuda. Y con esto quiero que entienda que no es lo mismo servir que ayudar. No es lo mismo. Son dos cosas distintas, son dos cosas separadas, y no tiene que ver servir con ayudar absolutamente nada. Entonces, dentro de esas funciones, el labrar, que era una de las primeras o los primeros significados de servir en su original, labrar quiere decir trabajar o hacer una tarea. Ojo, porque cuando usted hace una tarea, usted no ayuda, usted está sirviendo. Y ya les voy a explicar qué es servir. Dentro de esto estaba esclavizar, que ya lo vimos, y también trabajar. Es decir, que hay una función que constantemente se está realizando. Entonces, servir significa ser y vivir, básicamente. Servir, entonces, nos habla a nosotros de ser, y el ser es la utilidad que presta la persona. Ojo, porque es diferente el ser al hacer. Son dos cosas distintas. El hacer es la función que la persona tiene y todo el trabajo, pero el ser está indicando que la persona se convierte en una herramienta. Es diferente hacer, ¿verdad? Porque yo sé hacer el almuerzo. Entonces, hacer el almuerzo significa que usted toma elementos, que están cotidianamente en la mesa y prepara el almuerzo. Voy a hacer la casa. Entonces usted llega y dice, voy a utilizar los elementos de construcción y hago la casa. Es diferente a hacerla, téngalo claro, a ser la casa o ser el almuerzo. Miren la diferencia. Por eso cuando hablamos de servicio, no somos nosotros los que hacemos, sino los que somos. Y ya se lo voy a explicar un poco más profundo para que lo pueda entender. ¿Cómo así? Sí, no es hacer algo, no, es ser algo. Y ese algo ya lo vamos a ver con profundidad. Entonces nos convertimos inmediatamente no en el trabajo realizado, sino en la herramienta que va a realizar un trabajo. Viene alguien y nos usa porque somos herramientas, somos útiles. Entonces el serrucho o el martillo o el alicate son las herramientas, pero hay una persona que utiliza esa herramienta. En este caso, quien nos utiliza es Dios. Entonces Dios dice, ese me es útil, y se convierte la persona en un servidor. Entonces el servidor es una herramienta que Dios usa. Por eso no se trata de cuántas cosas hagas, sino cuánto Dios te use, que es diferente. Es diferente que usted diga, sí, lo que sucede es que yo soy ujier y yo soy consejero y yo soy, sí, usted es muchas cosas, eso está muy bien, pero realmente Dios te usa, eres útil. Por eso servicio significa ser útil, y eso tenemos nosotros que notarlo dentro de nuestra vida, porque muchas veces podemos pretender haber hecho muchas cosas, pero no ser lo que Dios quiso que nosotros fuésemos. De allí que viene la Escritura y nos dice, en aquel día vendrán muchos y dirán, Señor, ¿y en tu nombre no profetizamos? A ver, hicimos. Y eso no se trata realmente de que cuántas cosas fue las que hicimos, Señor, ¿y en tu nombre no echamos fuera demonios? Sí, hiciste un trabajo. Pero cuando usted nota, la Escritura dice, apartados de mí, hacedores. No fuiste la herramienta. Y esto tenemos que tenerlo claro. Ahora, comparemos, o más bien entendamos qué es ayudar. Ayudar realmente no es ser, sino se trata de respaldar. Te voy a respaldar, te voy a ayudar. Eso es ayuda. Entonces, no puedo confundir servicio con ayuda. Por ejemplo, si usted en su casa, su esposa es la que hace todo el oficio y todo, y ella está quejándose de que usted nunca ayuda, es porque realmente la persona no le está respaldando. Y si usted dice, bueno, está bien, le voy a ayudar, ya no le cabe el concepto allí. ¿Por qué no? Porque usted no va a respaldar, sino que a usted le toca cumplir el rol o la función por la cual fue llamado. No dice, le voy a ayudar con los niños. No, usted no ayuda. Usted se convierte en un elemento, en una herramienta con esos niños. ¿Que los ayuda a organizar? No. El término aquí ya es, más bien, esa es mi función que tengo que cumplir. ¿Claros hasta ahí? ¿Sí o no? ¿Mejor así o mejor antes? Bien. Entonces, téngalo claro. Servir es ser útil. Y ayudar es respaldar. Es darle fuerza a algo que lo necesita. Pero no tienen que ver las dos ninguna, hermano, con la otra. Son diferentes. Entonces, como vamos a hablar del servicio, debemos entender entonces que todo lo que Dios vaya a utilizar, hay que prepararlo. Entonces vamos a ubicarnos dentro del principio de una herramienta cualquiera. A lo largo de la vida, una de las cosas, de los hobbies que de pronto ha tenido este servidor, es precisamente el poder organizar, arreglar y hacer miles de cosas. Cuando inicié con eso, me acuerdo que era un niño, mi mamá como que me patrocinaba un poco la situación, porque básicamente me veía desbaratando cosas y simplemente me apoyaba. El asunto es que pues no teníamos muchos recursos y tampoco teníamos muchas herramientas. ¿Qué utilizaba yo? Pues yo utilizaba los cuchillos, los tenedores, los cabos de los tenedores, porque parecían una especie de destornillador. Y utilizándolos, notaba que a veces la cabeza de los tornillos se echaba a perder, porque no es lo mismo utilizar una herramienta que utilizar algo que tiene algo parecido a esa herramienta o que puede utilizarse. No piense que desatornillar un tornillo con un cuchillo de mesa es lo mismo que utilizar un destornillador. Y utilizar un destornillador no es lo mismo que utilizar un taladro o más bien un destornillador eléctrico que hay hoy en día, que es más sencillo. Todas las cosas son diferentes y cada herramienta va prestando un servicio. ¿Ser qué? Útil. ¿Es ser qué? Útil. Entonces noté, ya más adelante, que empecé a adquirir herramientas que habían de todas las calidades y precios. Así como podía conseguir unas costosas, también podía conseguir unas económicas. Pero por lo general uno se va por lo qué? Por lo económico. Entonces me acuerdo un día compré unas llaves para aflojar tuercas y bueno, una cantidad de cosas. Y apretando un día un tornillo de la bicicleta que tenía, apretándolo, la boca de la llave se partió. ¡Pah! ¡Ya! Uno piensa, en primer lugar uno dice, ¡ah! Le hice mucha fuerza. No. Lo que pasa es que la herramienta no es de calidad. Y como no es de calidad, entonces aguanta hasta cierta presión en la cual uno puede llegar, a desarrollar. Pero pues bueno, aquí es donde uno tiene que entender con toda claridad, con toda honestidad, qué es lo que necesita dentro de esa herramienta. Entonces, empecé a ver que habían herramientas más costosas, un poco menos asequibles. Venga, Joel, ubíquese que me está distrayendo los hermanos, mano, gracias. Entonces, dentro de todo eso encontré herramienta que era menos asequible, pero de mejor calidad. Entonces yo dije, bueno, no me compro un juego de 12 llaves, sino me compro una y empiezo por una. Hice la prueba con una nomás. Volví otra vez al mismo tornillo y lo apreté con toda la fuerza que tenía. Mire, la llave no se inmutó. Y es donde uno comienza a notar que todos nosotros, dentro de la iglesia, nos vamos a convertir en herramientas, las cuales de una u otra manera Dios va a usar. Mire que no está hablando del trabajo que vamos a desarrollar. ¿Qué estás haciendo? No. ¿Qué estás siendo? Que es diferente. ¿Sí? ¿Mejor ahí? Si tú dices, yo estoy siendo una herramienta, entonces, ¿de qué calidad de herramienta eres? Porque definitivamente, quien va a utilizarnos es Dios. Si usted ora por el enfermo, no es usted el que hace la sanidad, es Dios. ¿Qué sí o qué no? ¿Qué es usted? ¿Qué soy yo? Herramientas. Entonces mire que servir se convierte en ser, es la persona que es. Bueno, yo voy a servir, ¿y quién eres tú? ¿Una herramienta de baja calidad o una herramienta de alta calidad? Una herramienta que cuando vas a apretar ese tornillo se quebró, se dañó. Y alguien diría, no, pues cojamos un poco de soldadura y la soldamos. Y a veces, hermano, sale más costoso el arreglo y no queda bien que comprar una nueva y de mejor calidad. ¿Sí o no? Entonces, por eso, el creyente tiene que empezar a trabajar en su propia naturaleza para ser útil. Y quiero enfatizar bastante en esto porque nosotros, hermano, debemos mantenerlo y va a ser mucho el énfasis que vamos a utilizar sobre ser. ¿Por qué? Porque cuando usted es, cuando yo soy, entonces empezamos a ver que Dios nos usa con más frecuencia. Con el tiempo, empecé a ver que habían diferentes clases de llaves. Una cosa es soltar una tuerca, pero otra cosa es soltar un tubo de agua. Que en el, bueno, todavía hoy en día se utilizan tubos galvanizados como miples o última salida del agua. Y no es lo mismo soltar ese tubo o esa rosca con una llave normal a utilizar una llave que sea de tubos. Y hay de diferentes medidas. Y es cuando empezamos a ver que el cuerpo de Cristo, todos nosotros, tiene lo mismo. Cada uno tiene una función. Y sí, hay herramientas que definitivamente uno las adquiere y no las vuelve a utilizar nunca. ¿Por qué no? Porque simplemente se compraron, se adquirieron, tal vez se dañaron, tal vez guardadas ahí se oxidaron, no tenían la buena calidad a pesar de que se les hacía el mantenimiento, se fisuraron porque un día se hizo un poco más de fuerza o se utilizó, el destornillador no resistió, se le dañó la punta, yo no sé si usted lo ha visto, que está atornillando y que va así todo como mueco para un lado. Y pero ¿qué pasó? La calidad que tenía. Entonces, para esto es muy importante entender que quien va a tratar con herramienta es el Creador, en este caso Dios. Si yo le hago a esa herramienta un tratamiento y una construcción eficaz, la herramienta me es útil. Mientras tanto, no. Mientras tanto, simplemente será algo más. Por eso la Biblia dice allá en el libro de los Hechos, en el capítulo número 9. A ver, perdón, no es Hechos, es Hebreos. Hebreos. Así es que está diferente acá. Hebreos, capítulo 9. Primero Hebreos. Ya vamos a Hechos. Así que, verso 15. Así que por esto es mediador de un nuevo pacto, para que interviniendo la muerte para la remisión de la transgresión que había bajo el primer. ¿Lo tiene o no lo tiene? Léalo, verso número 15. Así que por eso es mediador de un nuevo ¿qué? Para que interviniendo muerte para la remisión de las transgresiones que habían bajo el primer pacto, los llamados reciban la promesa de la herencia. ¿Qué cosa? Entonces, ¿qué está diciendo? Lo primero que voy a hacer con esa herramienta que voy a usar es matarla, destruirla para volverla a formar. ¿Pero por qué? Entonces nos toma a nosotros, a todos nosotros nos toma y nos cambia toda la mentalidad. Nos cambia la estructura, nos cambia el pensamiento, nos cambia todo lo que somos, nos lo cambia Dios. De por sí antiguamente la gente utilizaba un término y era, fue a una iglesia y le lavaron el cerebro. Sí, genial. Ojalá que todos tuviéramos el cerebro lavado. ¿Por qué? Porque es un borrón y te voy a escribir otra vez una historia diferente. Pero a algunos les quedan rezagos. A algunos no se permite, hermano. La persona no permite que Dios le lave el cerebro. ¿Cómo yo voy a olvidar y no voy a dejar eso? Yo voy a dejar eso así, no, olvídese. No, no, no, yo soy manso, pero ya sabe el resto, ¿no? Y es donde la persona empieza a tener una mentalidad más terrenal que creyente. ¿Pero por qué? Porque no se dejó tratar. Entonces, ¿qué hay que hacer? Hay que entender que debe intervenir muerte, y esto lo hace el Señor Jesucristo. Él dice, ok, yo voy a entrar a ser un mediador, un elemento que te va a ayudar a, voy a ponerlo así, voy a ponerlo en el tema de una llave. Se me partió la llave está ahí, y dice alguien que quiere invertir en eso, dice, vamos a fundir esa llave, vamos a volverla otra vez líquida, totalmente, para volverla a formar. Pero espera un momento, si yo la vuelvo a formar con los mismos elementos que tenía, vuelve y se parte. Yo tengo que agregarle algo, tengo que cambiarle la composición química. Por eso la Biblia dice, el que está en Cristo, nueva criatura. Entonces el Señor comienza a agregar de su naturaleza a cada uno de nosotros. No nos cambia, hermano, pongámoslo de esa manera, el chasis. Usted sigue siendo físicamente el mismo. Aunque físicamente también hay una alteración debido a lo que Dios hace dentro del corazón. Pero aquí es donde uno tiene que entender que Dios empieza a fusionar, a mezclar, a fundir y a volver a elaborar algo que la Biblia nos llama un nuevo hombre, un nuevo ser. Y ese nuevo ser viene, hermano, y téngalo claro, a ser, parece redundante, a ser útil. ¿Por qué? Porque Dios lo creó. Porque ya no es la concepción de alguien que quiere ser algo, sino de Dios que tiene un propósito. Con esto yo voy a desarrollar esto y voy a desarrollar esto. Entonces cuando Dios nos llama, inmediatamente dice, yo soy el único que te puede cambiar. Por eso dice que Él es el mediador. En el verso 14 dice la Biblia, cuanto más la sangre de Cristo, el cual mediante el Espíritu, escuche cómo funciona la sangre de Cristo, no es sola, necesita un vehículo y el vehículo se llama Espíritu Santo, por eso está en mayúscula. Entonces dice, por medio del Espíritu Eterno se ofreció a sí mismo sin mancha a Dios. Ok, hasta ahí lo tenemos claro. Y ahora dice que esa sangre limpiará vuestras conciencias, ¿de qué cosa? Para que sirváis al Dios vivo. Entonces lo que Dios hace es purificar. Es como cuando usted dice, yo quiero mandar a fundir un anillito que tengo por ahí, una cadena y unas cosas, algunas joyas. El joyero por lo general, hermano, le va a decir, ok, vamos a fundirlo, pero debe tener en cuenta que no todo el material va a ser utilizable, porque él también tiene soldaduras y algunas impurezas que le han agregado, y al quitarlas pues le va a reducir lo que tiene. Téngalo claro, y eso hay que tenerlo siempre claro. Entonces lo que Dios hace al fundirnos a nosotros, al volvernos útiles para ese servicio, es que nos quita un poco de impurezas, nos quita todo lo que no sirve en nuestra naturaleza. ¿Y qué hace la Biblia? La Biblia nos enseña a nosotros que ese Dios que nos llamó va a empezar a limpiar nuestra conciencia. ¿Qué es la conciencia? Pues la manera en la cual nosotros percibimos todo nuestro entorno, en la cual empezamos a concebir una nueva vida en Dios y empezamos a decir, somos útiles para Dios. Si está en la conciencia limpia, usted puede estar ejerciendo alguna labor dentro de la congregación o con los hermanos y usted nos está cuestionando, diciendo, ¿y será que Dios me llamó para esto? No, porque su conciencia, como está limpia, dice, Dios es el que me usa. Yo como pastor no me puedo poner a cuestionarme, y le pasa a uno. Cuando uno comienza, ¿será que sí? ¿Será que sí aprendió? Más cuando uno está comenzando, que comienza a decir, ay, ¿será que sí le gustó a la gente? ¿Será que vuelve? No, y se le olvida el propósito. No se trata de que a la gente le guste, sino que se trata de que sea funcional el instrumento. ¿Que sí o que no? Entonces, el instrumento debe ser transformado. Ahora sí vamos al libro de los Hechos, capítulo 9. Hechos 9. Dice la Biblia, en el versículo número 15, hablando de Saulo, un hombre que para muchos era bien descalificado, perseguidor, pero como Dios transforma a la gente, ¿pero a quién? Al que lo permite, no al que no quiere. Ojo, porque aquí hay que entenderlo. A veces la gente piensa que Dios toma la mente y el corazón y hace lo que se le da voluntad al hermano y dice, ya lo doblego. Él dice, ¿tú quieres? No, no quiero. Ok, entonces dice Romanos, los desaprueba. Como no quisieron tener en cuenta a Dios, Dios los entregó a una mente, ¿qué? Reprobada. Esto no es de que Dios obligue, porque Dios no obliga a que alguien lo ame o alguien le sirva. Él utiliza, claro, utiliza personas para hacer una labor, una función. Por eso usted notará en la Biblia que un día utilizó a un Nabucodonosor, a un Ciro y a una cantidad de personas que eran persas, que eran babilonios, y una cantidad de personas, pero al fin de cuentas, todo eso que él utilizó, lo utilizó para corregir al pueblo de Israel. Y él mismo dice, Dios dice, bueno, una vez termine la corrección, entonces todos los que me sirvieron y que fueron bien malos, bien dañados y que fueron instrumentos, con ellos voy a cuadrar cuentas. Es decir, que eso no era gratis, el estar ahí que le Dios le permitió a esos reyes doblegar al pueblo de Israel. Dijo, no, yo les paso la cuenta a ustedes, la factura. Una cosa es que yo quiera corregir a mis hijos y otra cosa es que ustedes sean así de dañados y de malos. Y los corrige, eso tenemos que tenerlo claro. Entonces, cuando la palabra de Dios nos habla de Saulo, nos habla de un hombre muy reprobado en muchas cosas. Verso 15, el Señor dijo, le dijo a Ananías, su siervo, ve, porque instrumento escogido me es que, alto ahí, que dijo Ananías, cuando usted ve en el versículo número 13, entonces Ananías respondió, Señor, he oído de muchos acerca de este hombre, cuántos males ha hecho a tus santos en Jerusalén y aún aquí tiene autoridad de los principales sacerdotes para prender a todos los que invocan que. Escuche que Ananías ha oído y Dios dice, tengo un propósito. ¿Por qué Dios tiene, hermano, un propósito con Saulo? Por la siguiente razón, versículo número 5, y él dijo, está hablando de hermano de Saulo, y él dijo, ¿quién eres, Señor? Y le dijo, yo soy Jesús a quien tú persigues. Dura cosa es dar coces, patadas, ¿verdad?, contra el aguijón. Verso número 6, él temblando y temeroso dijo, ¿qué dijo él? ¿Qué quieres que yo haga? Listo. Con eso es suficiente. Entendemos, y vuelvo al ejemplo de la llave que se partió, es como si la llave cobrase vida y diga en algún momento, me quebré, me dañé, no serví. ¿Qué puedes hacer conmigo? Ah, cambia la situación. Cambia el asunto. Igual sucede con todos nosotros. Usted puede tomar un pensamiento muy, hermano, ¿cómo lo diríamos? Duro. Un pensamiento muy terco. Usted puede tomarlo. Y no es que Dios diga en algún momento, como usted toma un pensamiento en esa terquedad, en esa necedad, entonces yo lo voy a utilizar a usted terco y necio. No, Dios dice, no me sirve. Porque el instrumento que yo necesito tiene que tener estas condiciones. A ver, me explico. Es como si usted dijese un día, yo voy a hacerme una llave para aflojar una tuerca que está bien apretada, pero la voy a usar de madera. ¿Sería posible? No, la madera no tiene la dureza. Por más dura que sea la madera, hermano, no alcanza. La necesita de un metal. De por sí las llaves se hablan de cromo vanadium, que es una de las que se utilizan, que son más bonitas y más fuertes en las llaves. Y tiene un acabado impecable. Pero hay un asunto. Necesita más dureza que lo que vaya, hermano, a aflojar. Y para lograrlo, muchas veces se utilizan procesos ya físicos, como el templado, como el calor, como la composición química de los materiales, para poderlo aflojar, para poderle dar la resistencia más bien. Entonces, lo que Dios está diciendo es, ¿tú quieres? Y Saulo dice, ¿qué quieres que yo haga? Aquí estoy dispuesto. Y eso tenemos nosotros que entenderlo. ¿Pero por qué? Porque Dios nos quiere usar. Porque cuando Dios nos quiere usar, debe ver en nosotros que somos útiles. ¿Cuándo es uno útil? Cuando uno se deja transformar por Dios. No es útil cuando usted opone resistencia y dice, no, yo no quiero, yo soy así, así nací yo, si Dios me quisiera ver diferente, Él me cambiaba. No, porque comienza con que usted y yo digamos, ¿qué quiere, Señor, que yo haga? ¿Claros hasta ahí? Entonces, cuando yo entiendo que soy un instrumento en las manos de Dios, pues lo primero que voy a hacer es doblegar mi carácter, todo lo que soy, y lo entrego. Le digo, Dios, ¿qué quieres? Yo le doy gracias a Dios que eso nos lo enseñaron cuando estábamos en el Instituto Bíblico, porque uno tomaba clase, a uno le tocaba ir bien encorbatado y todo lo demás. Y después de clase, un domingo, le decían, bueno, hay reunión. Nos reunían a todos los estudiantes y nos mandaban a lavar los baños de la iglesia. ¿Y cómo así? Y yo me acuerdo que en ese entonces los baños de la iglesia, que no eran nada pequeños, nosotros los llamábamos el lugar de liberación. Ya se imaginará por qué. Arremánguese, hermano, quítese el saco, voltee la corbata para un lado y a lavar, hermano, a trapear, a echar cepillo, jabón y todo lo demás. Ser útil. Pero cuando la persona no quiere doblegar el orgullo, entonces la persona dice, yo tengo un Dios a mi manera. Mire que ya no es Dios utilizando a la persona, sino la persona utilizando a quién. Mire la diferencia. Es cuando dice, no, Dios y yo tenemos un trato. Pero ¿cómo así? Te cambió las reglas solamente porque ¿quién eres tú? Vamos a ayunar. No, Dios y yo sabemos que no. Ya, yo ya le dije a Él. No, yo le dije al Señor que si Él no me daba eso, que yo le hacía. Yo ya le dije, no. ¿Cuánta gente no habla así? ¿Cuánta gente no dice, yo entré en un ayuno y yo le dije, Señor, si me voy a morir de hambre me muero, pero me contestas? Uy, espere. Mire cómo la herramienta ya no es herramienta, sino que ya más bien es la mente maestra que está controlando a, así como el dicho, los pájaros tirándole a las escopetas. Entonces yo tengo que procurar, hermano, que mi voluntad no sea caprichosa, sino que sea sensible a la voz de Dios. Bueno, ¿qué es lo que Dios quiere? Yo no puedo estar, hermano, ni recio, ni terco, ni nada por el estilo. Yo tengo que cambiar, hermano, el pensamiento. Yo tengo que decirle, Dios, aquí estoy, ¿qué quieres? Úsame. Y se acabó el asunto. Señor, ¿qué deseas? No es lo que yo quería. Ok, está bien. Pero una cosa es, hermano, lo que piensa el autor de la vida y lo que usted y yo podemos llegar a pensar. Decía un viejito, una cosa es lo que piensa el burro y otra el que lo está enjalmando. ¿Sí o no? Entonces aquí es donde uno tiene que entender y ubicarse. ¿Quién es el señor de este asunto? Pues mi Dios. Entonces yo no puedo empezar a proponer cosas que no corresponden al servicio. Si yo voy a ser útil a Dios, pues lo primero que tengo que hacer es como dice aquí el apóstol Saulo, bien recio que era el hombre. Y lo primero que dice él es, ¿qué quieres que yo? Escríbalo ahí, porque si este mes se trata de servir, entonces yo tengo que decirle a Dios, ¿qué quieres que yo haga? Ahora, eso, escríbalo y téngalo bien claro. ¿Qué quieres que yo qué? Y escriba el texto, Hechos 9:6. Entonces, yo tengo que ver con toda claridad y empezar a separar la idea de que yo le estoy haciendo un favor a Dios. Por eso mucha gente que no entiende qué es servir, se enoja y sale y se va de una congregación, deja de prestar un servicio dentro de una iglesia o lo que sea. ¿Pero por qué? Ay, voy a volver a la caja de herramientas. Es la llave que dice, no, yo no voy a soltar ningún tornillo. ¿Usted qué cree yo? Que yo soy así. No, olvídese. A mí los tornillos que me ponga a soltar tienen que ser de rosca fina, no milimétrica o quizás estándar o la que sea. Yo no soy así. No. A mí no me ponga con esos baraterías de tuercas que no. Eso sería una llave diciéndole a uno así, oiga, yo la voto. Si pudiera hablar la llave y me saliera con esas, yo la desecho. Le digo, no, quite acá. Cojo la pulidora y la convierto, hermano, en un punzón, en alguna otra cosa, pero no en la llave para la que, hermano, fue fabricada. Si es humanamente uno lo hace, imagínese Dios. Aquí es donde usted debe tener cuidado. Uno tiene que tener cuidado de eso. ¿Por qué? Porque cuando yo le digo a Dios, te voy a ayudar, cambia el escenario inmediatamente. Viene y se para como mujer y en otras palabras, agradece a Dios que te estoy sirviendo. Uy, perdió el año. Es el consejero, es el profesor de escuela bíblica, es el músico que le está diciendo a Dios, yo vine a ayudarle a Dios. Entonces ya no dice, vine a adorar a Dios, sino vine a ayudar a Dios. Cambia la cosa, ¿no? La persona se vuelve indispensable. Y cuando la persona se vuelve indispensable, es reemplazable inmediatamente. Entonces uno tiene que entender con toda claridad en dónde está ubicado y por qué. No le estamos ayudando a Dios para nada. Dios es el que nos usa como Él quiere. Él sabe hasta dónde resistimos, hasta dónde podemos, Él nos puede usar. Y así como les cuento que tengo esas llaves, el día que se me partió una de ese juego que tenía, me quedaron el resto. Y entendí que el resto me servía para cosas que no requiriera tanta presión. Y las uso. Tornillito suave, yo lo quito. Pero cuando veo que no está soltando, saco la otra llave. Pero y verá que con esta sí. Por eso es que uno tiene que entender que dentro de lo que está haciendo, si usted es servidor dentro de la iglesia, usted no está ayudando. No. Quítese esa idea, hermano, de la cabeza. Usted no, como ayuda significa respaldar, usted no está respaldando a Dios. Aquí te respaldo, Señor. Yo crecí en un barrio peligroso en el cual habían muchos ladrones y era conocido por eso. Y yo recuerdo que los ladrones por lo general iban de a dos. Y un día iba a bajar de la buseta que iba llegando ahí al barrio, la buseta con la puerta trasera, yo estaba ahí ya listo para bajarme, y había un señor ahí parado así, la espalda le daba a la puerta, un reloj, lo más de bonito. En ese entonces era un lujo tener un reloj extraplano. Hoy en día, bueno, ha cambiado la situación. Y el extraplano era un reloj que era muy delgadito, medía por lo menos unos 3 milímetros de espesor, era espectacular el reloj. Y eran de los más finos que había para ese entonces. Y entonces yo me acuerdo que yo me iba a bajar y yo sí vi dos muchachos hablando y el uno se metía la mano así al bolsillo antes de bajarse. Y entonces le dijo el uno al otro, hágale, hágale que yo lo respaldo. Pues cuando lo vi que metió la mano al bolsillo, estaba listando la navaja. Se bajaron de la buseta y cuando se bajaron le raponearon el reloj. ¡Frum! Se lo jalaron. Y se bajaron los dos. Y más encima yo tenía que bajarme y yo dije, no, ahora estos locos aquí para arriba. Porque tocaba subir la loma. Aquí para arriba me van a decir, ¿y qué? Va a comenzar a... Bueno, usted ya sabe a qué. Hablar con alguien de lo que hicimos. Dije, no, ¿y ahora qué va a pasar? Pero me quedó la idea del respaldo. Entonces entendí que si el hombre se le bajaba, se le volvía a cubo, el otro sacaba la navaja y lo apuñaleaba o lo que fuera, o lo amenazaba. Eso era respaldo. Usted no respalda a Dios. Usted no respalda, hermano, la obra de Dios. Usted sirve en la obra de Dios. ¿Que sí o que no? Mire que si Judas lo tomamos como aquel que respaldaba a los apóstoles, pues se pierde toda la esencia. Dice uno, pero ¿en dónde lo respaldaba? ¿Dónde les ayudaba? En ningún lugar. Pero era un utensilio, era una herramienta. ¿Judas quiso? No, no quiso. Él siguió siendo ladrón y andaba con los doce. Sí, él siguió, hermano, con su avaricia. Y andaba con los doce, sí. Y Mateo 10 dice que les dio poder y estaba Judas ahí, también le dio poder. Ese es el cuidado que uno debe tener en cuenta, hermano, porque a veces la persona olvida quién es el que lo usa y pone su mirada en otro lugar. Vuelvo a la caja de herramientas. Es la llave diciéndole, yo confío en el destornillador que me va a usar. Pere, pero el otro también es herramienta, hombre. Se vuelve un ser inanimado pidiéndole a otro ser inanimado que lo use. No, no tiene sentido. Eso pasa en las películas. Por eso cuando Dios quiere usarnos, nos toma cualquiera de nosotros y nos usa. ¿Quién es más importante? Dependiendo de la función. Si usted necesita soltar una tuerca, no es más importante un destornillador, una llave de tuercas. Si usted necesita soltar un tornillo, no es más importante la llave, sino el destornillador. ¿Es claro o no es claro? Si usted necesita abrir un hueco en la pared, no es más importante una pulidora, sino el taladro. Y quiero que lo entienda. Y es cuando uno dice, ¿y cuál es más valioso? Para la función, cada uno es valioso. Por eso la Biblia dice, no todos son ojos, no todos son manos, no todos son oídos, no todos son cabeza, no todos son pies. ¿Por qué? Porque de acuerdo a su función, usted y yo, hermano, cumplimos los requisitos en Dios. Pero eso va a pasar en el momento en el que usted y yo le podamos decir al Señor, ¿qué quieres que yo haga? Volvamos al verso 15. Y el Señor le dijo, ve, porque instrumento escogido, ¿instrumento qué? Le tengo una tarea para hacer. Porque usted es bonito, porque usted es grande, porque usted me va a ayudar, porque Dios no lo llama y le dice, ay, ayúdeme con este trabajito que le tengo. ¿Cuál, Señor? El de predicar. Ay, a mí me da pena. Yo no sé si se ha llamado para ser un pastor o para ser un predicador, yo no sé. Mire con lo que responden muchas personas. ¿No han entendido, hermano, que deberían ser qué? Útiles. ¿Ser qué? Eso es servicio. Cuando ustedes como mujeres se paran allí, se vuelven útiles como mujeres. ¿Útiles para quién? ¿Para el pastor? No, hombre. Porque no pastorean mi iglesia, sino la iglesia del Señor. No le sirven a la iglesia del pastor, sino la del Señor. No son consejeros de la iglesia del pastor, sino del Señor. Cambia el pensamiento. Voy a arreglar la silla de la iglesia del pastor Andrés. No, hombre. Nosotros somos solamente administradores. El dueño de todo esto, hermano, es Dios. ¿Cuántos dicen amén? Eso es todo. ¿Qué tengo que ser yo? Un instrumento útil. Léalo otra vez. Porque instrumento escogido me es que. Porque instrumento escogido que me es este. Siempre cada herramienta tiene una función de acuerdo al trabajo que se vaya a desarrollar. Pero si las herramientas anhelan ser otra herramienta diferente a la que fue constituida, se pierde la función. No funciona. No es lo mismo. Habrá algunos que modifiquen las herramientas para que le presten algún servicio, bien, pero inicialmente no fueron hechas de esa manera. Cuando yo recuerdo que estaba en el colegio, a nosotros nos daban una materia que era electricidad. Y en electricidad, enseñándonos los diferentes circuitos que habían, me acuerdo que un compañero hizo un par de puntas de prueba. Todos utilizábamos el cable peladito para poder unir, pero él se hizo unas puntas de prueba con unos esferos. Y entonces le metió una puntilla y a la puntilla le amarró un cable, puso la carcasa del esfero, le quedó hasta chévere. Pero la inversión de los dos esferos que hizo pues era más alta que el comprar, hermano, unas puntas de prueba. Y a veces la gente no entiende eso. Usted ve en los videos de YouTube que alguien dice, coge un tenedor y le hace una perforación, lo dobla y lo pone y hace un perchero con el, hermano, el tenedor. Pero a ver, ¿cuánto vale el tenedor y cuánto vale el perchero, hermano, que lo compra en la ferretería? No, 2,000 pesos valió el perchero. Ah, bueno, ¿y el tenedor cuánto es que le vale? Entonces la gente quiere reutilizar muchas cosas. Y sí, bien para aquellos que de pronto dicen, no lo estoy utilizando para nada, lo voy a reutilizar en otra cosa. El asunto es que con Dios no sucede eso. Fuiste creado. Por eso Jeremías dice, yo te he creado en este día para que vayas y le hables a aquellos. No te van a escuchar, van a pelear contigo, no te van a vencer. Tú vas a ser más fuerte, pero vas a arrancar, a derribar y destruir, y al mismo tiempo también vas a edificar y vas a construir. Bien, Señor. Esa es tu tarea. Cuando yo confundo mi tarea, hermano, olvido precisamente que soy un utensilio. Y vuelvo y lo repito, me convierto en un ayudador de Dios. La pregunta para nosotros, y con esto quiero concluir, ¿es usted un servidor, un ser útil o un ayudador? ¿Cuál de las dos? Yo me congrego y Dios me bendice porque yo me congrego. Entonces usted le está haciendo un favor a Dios. Dios le tiene que dar una regalía a usted por congregarse. O por leer la Biblia. O por orar. Entonces vuelvo al ejemplo del hogar. La esposa tiene que sentirse feliz de que usted lave la loza. No, hombre, ¿no es que también es su deber?
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0: Patente Caguaté, te informamos la hora.
1: Son las 11
0: y 59 minutos.
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0: Momentos de la creación. La tableta de aspirina ha sido aclamada como la droga milagrosa del siglo XX. Hola, soy Milton de los Santos. Aunque le tomó al siglo XX dar sabor, recubrir y estampar pequeñas letras en la aspirina, la gente ha estado utilizando aspirina durante siglos. La forma más común en la que la aspirina ha sido tomada es un té de corteza de sauce. La aspirina ha aliviado millones de dolores de cabeza y ha controlado la misma cantidad de fiebres a lo largo de los años. En años recientes, la aspirina se ha hecho aún más importante desde que estudios han demostrado que tan poco como media aspirina por día puede ayudar a prevenir los ataques del corazón. A pesar de su largo uso en la medicina, los médicos no tenían idea de cómo funcionaba la aspirina hasta hace unos pocos años atrás. Los investigadores ahora saben que la aspirina no solo camufla el dolor de cabeza, sino que químicamente apaga la causa del dolor promedio. Hace esto al desactivar el químico hecho por los vasos sanguíneos que causa que se contraigan. Otro miembro de esa misma familia de químicos, llamados prostaglandinas, previene que las plaquetas se golpeen entre sí, ayudando que la sangre fluya más libremente, previniendo los ataques al corazón. Esta también es la razón por la cual la aspirina puede causar sangrado estomacal. Dios, en su misericordia, proveyó plantas que harían el ingrediente activo de la aspirina. 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

0: En Radio Auténtica Guaté te informamos la hora. Son las 12:32.
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1: La responsabilidad de la iglesia es pararse a decretar lo que Dios va a hacer. Bendecir tu ciudad, bendecir tu nación. Y a veces nos quedamos más, nos llenamos la boca con queja y robamos o cedemos nuestro lugar para hacer lo que tenemos que hacer, que es hablar, declarar, orar, que esta ciudad va a cambiar cuando las personas conozcan de Jesús. Cuando las personas de verdad sepan. Así es, denle un aplauso al Señor. Una familia a la vez, una familia a la vez, una persona a la vez. Y yo creo que ahí es donde tenemos que estar despiertos, siempre pidiéndole al Señor la oportunidad para poder expandir, porque es la única manera, orando y actuando. ¿Actuando cómo? Evangelizando, compartiendo. Y tengo un testimonio con una amiga caleña, precisamente, y lo quería compartir con ustedes. Porque yo estaba en mi carro, estaba muy cómoda allá en Houston y le estaba diciendo al Señor: Señor, a mí me cuesta evangelizar acá porque casi todos mis vecinos, número uno, son americanos y todos vienen de trasfondos cristianos, porque vivo en Houston y es una ciudad todavía muy conservadora, la gente cristiana, el de aquí presbiteriano, el de acá la iglesia, primera iglesia bautista, el de acá, todos iban a una iglesia. Entonces yo le decía, yo estoy como cómoda y no estoy como en esa predicación así del uno al uno, ¿no? De la calle, usted sabe, como que y todo mi ambiente es cristiano, Señor, y ábreme, dame la oportunidad. Hay oraciones peligrosas, porque usted le ora algo que está en el corazón de Dios y el Señor te dice: así te quería agarrar. Al día siguiente recibo una llamada de la mamá de una compañera de la escuela de mi hija. Mi hija tenía 5 años, entonces estaba en pre-K, como le llaman, como en preescolar. Y yo le dije a Victoria: bueno, tú hazte amiga de las niñas hispanas y yo me hago amiga de las mamás. Entonces así como que trabajamos juntas. Y ella me fue presentando amiguitas, tenía 2 amigas hispanas. Y entonces me llama una mexicana y me dice: oye, Gloriana, a Sol, la otra amiga, la otra mamá, la van a operar de la vesícula. Yo: ah, yo no sabía. Sí, la van a operar de la vesícula, pero ¿sabes qué? Yo la noté un poco triste. Yo: ay, ¿en serio? Y me dice: pues sí, por eso te llamo a ti, porque yo sé que tú eres pastor, así que tú vas a saber qué decirle. Y yo como: oh, ok, al día siguiente de orar esto. Así que yo voy donde la llamo, voy donde Sol, que es caleña. Y entonces Sol: no, pues aquí aburrida, mi hija, aquí aburrida con este tema, que si no es la rodilla, que si no es la vesícula. Y la vi como tan triste y le dije: Sol, ¿me permites orar por ti? Quiero orar y pedirle a Dios que te bendiga. ¿Quién se va a negar a una oración de que pidan por alguien? Nadie se va a negar a eso. Entonces yo dije: yo no sé cómo entrarle, pero yo voy a orar. Porque ella es muy católica, los veía muy católicas junto con su esposo. Entonces yo empiezo a orar, a bendecirla. Cuando termino la oración, ella dice: ay, qué paz, qué diferente me siento. Oiga, mija, usted sí ora diferente y lindo. Y me dice: ¿por qué usted no viene más seguido y me enseña? Y yo dije: wow, yo no puedo creer esto. Ayer estaba orando eso. Y le dije: listo, yo voy a venir y te voy a enseñar. Pero yo vivo en una carrera, en una entrada, en una salida, y yo lo iba dilatando tanto que habían pasado 2 meses. Y en eso nos encontramos en el colegio recogiendo a las niñas. Yo voy con Danilo y ella va sola en su carro, y en eso me ve y baja el vidrio y me grita: oye, yo la saludé: Sol, ¿cómo te sientes? Pero ella me dice: oiga, ¿y usted cuándo es que me va a dar esas clases de catequesis? Yo dije: Dios mío. Y dice Danilo: wow, ya quisiera que a mí me gritaran en la calle: ¿cuándo es que usted me va a dar las clases de catequesis? Y cuando me sentí tan mal, tan confrontada, porque estoy orando, pero no estaba actuando, no estaba siendo diligente con lo que Dios estaba haciendo. Así que tuvo ella que decirme: ¿y usted cuándo? Y le dije: mañana voy a tu casa, porque si no lo pongo ahí mismo, no lo voy a hacer. Y mañana voy. Cuando fui a su casa, Dije, Señor, ¿qué hago? Bueno, vamos a empezar a conocer a Jesús. Juan, el Evangelio de Juan. Cuando llegué, le gustó tanto. Me dijo, venga por favor la otra semana. Cuando volví la otra semana, ella sí conocía a todas las hispanas del barrio. Me tenía a 6 mujeres ahí sentada. Imagínense, yo entro y yo veo 6 vecinas. Yo, wow, mucho gusto, mucho gusto. Yo le di, y ella me dijo, vea mija, yo nada más le dije a ellas lo que, cómo usted había orado, cómo yo me sentí, y les dije, si les interesa, vengan. Y mire, vinieron estas amigas mías. Cuando llegamos al capítulo

ventana, porque de pronto tú oras por uno, pero el reino está pensando en familias. Nada más el cielo está esperando. ¿Dónde están mis hijos que se activan y dicen, por dónde, Espíritu Santo? Y cuando te conectas con el Espíritu Santo, eres una portadora de buenas noticias, eres portadora de esperanza. Y necesitamos estar conectados con el Espíritu Santo, que quiere, y el único que hace la obra en los corazones de las personas es Él. Y de pronto tú dices, es que yo no sé hablar, es que me da miedo. Pero tú tienes una historia que contar, tú tienes una evidencia de quién es tu Dios. Tú puedes ser como uno de estos discípulos de Jesús, que cuando Jesús los llamó y supieron que era el Mesías, fueron y avisaron a Natanael, y empieza a decir, ¿seguro que es el Mesías? Hombre, mijo, venga. Era caleño también. Mijo, venga y vea y compruébelo usted mismo. Y cuando Él llega, dice, verdaderamente hemos encontrado al Mesías. Necesitamos ser conectores, porque por más bonito que hablemos, si el Espíritu Santo no está ahí haciendo, Él quiere, Él está tocando los corazones, pero a veces las personas no están listas para eso. Pero no importa, no te desanimes, porque tú no sabes si tú eres uno de esos. Jesucristo dijo, yo estoy a la puerta y llamo. No te dice que Él toca una vez. Quizás ha tocado 5 veces y quizá tu voz y tu vida es una de esas veces que Jesús está tocando. Gloria a Dios, que el Señor te permita que te abran la puerta. Gloria a Dios, amén. Que te ganes, porque qué alegría da cuando uno ve una persona que se le ilumina la vida por la presencia de Jesús. Y si a uno le da alegría, por eso el cielo dice que los ángeles hacen un fiestón con ritmo caleño, salsa seguro allá, cuando un pecador se arrepiente. Hay fiesta en los cielos. Y nosotros tenemos que sentir la alegría. ¿Y sabes qué? Poner la mira en las cosas que son eternas y significativas. Y muchas veces andamos ahogadas porque nuestra visión es terrenal. Por eso Colosenses te dice el apóstol Pablo, pongan la mira en las cosas de arriba, no en las de la tierra, porque para las cosas de la tierra usted y yo fuimos crucificados, estamos muertos para el pecado. Si el pecado quiere venir a tentarnos, hay que decirle, recuerda, aquí hay un muerto para eso, hay uno vivo para Dios. Pongan la mira en las cosas de arriba y no en las de la tierra, porque usted, como dice el apóstol también en Romanos, usted le presenta a Dios su cuerpo como un sacrificio vivo y santo. El pecado no va a contar con su cuerpo para que tenga un cuerpo y se encarne, pues, y haga lo que quiere hacer en su vida, atraer desorden, destrucción y robar la obra que Cristo hizo. No le prestes tu mente, tienes la mente de Cristo, eso dice. No le prestes tu boca con chismes, con maledicencias, con palabras de más. Y a veces andamos en una bola, como en un viaje, en una atracción, y usted se da cuenta que se la está embarrando. Usted sabe, ¿verdad? Cuando uno va y uno dice, como que el Espíritu Santo te va diciendo, te va pegando el pellizco por ahí, y uno dice, ay, Señor, perdón, perdón, y mejor para. O mejor diga, ¿saben qué? Mejor no hablo más de esto, porque yo no quiero estar sentada en una silla de escarnecedores. Bienaventurado el varón que no anduvo en consejos de malos, ni en silla de escarnecedores o de chismosos o de personas que le dañan la reputación a otra persona. Si no te consta, santas en tu forma de hablar, en tu forma de sentir, si piensas bien, sientes bien en tu forma de actuar. Tu cuerpo es ahora templo del Espíritu Santo para hacer voz de Dios, mano de Dios, para hacer a Jesús visible. La iglesia es la que hace a Jesucristo visible. ¿Cómo van a saber cómo es el Cristo si no nos ven a nosotros? Porque Cristo ya no está aquí físico, pero dejó a su iglesia con su Espíritu Santo para que lo hagamos visible. Amén. Gracias, Señor. Muy bien, quiero que leamos el pasaje del Salmo 92, el verso 12 y 15. Quiero darte una promesa de Dios para ti. ¿A quiénes les gustan las promesas de Dios? Amén. Y la promesa es para el que las cree, las recibe y las obedece. Toda promesa tiene una condición. Por supuesto, si no, todo el mundo fuera bendecido y tuviera la promesa. No,

0: La promesa es para el que la cree y el que adopta su vida o modifica su vida conforme a lo que dice la promesa. Y el Salmo 92 nos dice: el justo florecerá como la palmera, crecerá alto como el cedro en el Líbano, plantados estarán en la casa del Señor. Léalo conmigo: florecerán en los atrios de nuestro Dios, aún en la vejez fructificarán, estarán llenos de savia y frondosos. ¿Para qué? Para anunciar que el Señor, mi roca, es recto y que en Él no hay injusticia. Ahí te dio identidad, promesa. De que de pronto tú has pensado: no, pues ya yo pasé de cierta edad, o no, ya a mí se me cerraron las puertas. ¿Quién te dijo a ti que ya no hay una historia nueva que Dios está escribiendo sobre tu vida? Aún en la vejez, frondosos, fructíferos, el plan de Dios para tu vida es desde que te llamó hasta las canas, hasta que te lleve a su presencia. Así que es una promesa, pero ¿cuál es la condición? En la casa del Señor. El justo, cuando se planta en la casa, en las promesas, en la palabra. ¿Por qué? Porque eres alimentado ¿de quién? De Él. Y cuando no estamos plantados en Él, te alimentas, porque es imposible que no te alimentes. La pregunta es: ¿de qué te alimentas? Y el Señor te está diciendo en este congreso Avanza 2026: yo tengo una visión para tu vida, yo te veo como una palmera esbelta. Gracias, Señor. Una palmera linda te veo yo, frondosa. Y a los frondosos digan amén. Llena de frutos también te veo, floreciendo. Y yo no sé si tú ves tu vida así, pero yo quiero tener la visión del cielo y ponerme de acuerdo con esa visión. Amén. Y dice: pero plantados. Y por eso yo me gusta orar y pedirle al Espíritu Santo siempre que yo sea una buena tierra, para que su palabra se plante en mi corazón y dé mucho fruto. Así que oro en el nombre de Jesús. Espíritu Santo, gracias, porque tú has estado ministrando nuestro corazón, nuestra vida, desde el principio de esta reunión, Señor, con tu palabra. Pero ahora te pedimos, Señor, que mi vida sea una tierra buena, donde tu palabra dé mucho fruto, en el nombre de Jesús. Amén y amén. El tema de avanzar en todo, en cualquier área de la vida, nunca es fácil. Requiere un esfuerzo. Avanzar requiere vencer el movimiento anterior, que es la quietud. Requiere ir en contra de una inercia, de algo que tenías ya. Nunca es fácil, siempre va a haber algo que se llama resistencia, ¿cierto? Siempre vamos a tener resistencia a la hora de avanzar, pero tenemos que avanzar. Y así es en todas las áreas de la vida. El tema es en dónde decides plantar tu vida o qué decides dejar que se plante en tu vida, como leímos ahorita en la palabra. ¿Por qué? Porque tener una familia linda es duro, no es fácil. Tener un buen matrimonio es duro, pero pasar por un divorcio es duro. Pero tú escoges qué duro vas a escoger, de qué lado vas a estar. Por ejemplo, estar con sobrepeso es muy duro. Es una batalla, pero también es una batalla estar en forma, ¿cierto? Pero tú escoges de qué lado del duro vas a estar. Tienes que tomar una decisión. Estar endeudado es muy duro. Vivir con finanzas estrechas es muy, muy duro. Pero también es muy duro ser disciplinado, contenido y organizado financieramente. Tú escoges. ¿En cuál de los lados quieres estar? ¿Cierto? Empezar un nuevo negocio es muy duro, muy difícil, pero también es muy difícil trabajar de 8 a 6 de la tarde. ¿Cierto? Uno escoge qué batalla pelear, de qué lado estar. La vida cristiana es dura, requiere determinación, firmeza, fuerza. Pero vivir sin Cristo es peor. Tú eliges de qué lado quieres estar. Y así es en todas las áreas. Y la bendición es que cuando tú echas raíces profundas en Dios, en su palabra, tú tomas de su verdad y tú estás escogiendo de qué lado pelear, de qué lado difícil. Y aquí es una batalla constante de fe, nos dice la Biblia, en donde tu mente tiene que estar constantemente con los ojos puestos en lo que Él dice, en la forma de Dios, porque por otro lado es una corriente que te jala hacia otro lado. Por eso es necesario tener raíces profundas para que no nos lleven corrientes a otros lados y podamos avanzar en el propósito y el destino de Dios, que es fructificarás. El justo en la casa del Señor fructificará. Amén. Y aunque pasen tormentas, vientos, vas a estar firme. Y por eso me encanta cómo lo dice Jesús. Y me encanta analizar, quiero leer con ustedes y analizar cómo Jesús lo dice en la parábola del sembrador, muy conocida por todos. Dice Jesús, mientras, hablando del sembrador, mientras el sembrador sembraba, parte de la semilla cayó junto al camino y vinieron las aves y la devoraron. Y otra parte cayó en pedregales donde no había mucha tierra y brotó rápidamente porque la tierra no era profunda. Pero cuando salió el sol se quemó. Y porque no tenía raíz, la importancia del arraigo, ¿no? De una raíz profunda, se secó. Y otra parte cayó entre los espinos. Los espinos crecieron y la ahogaron. Y otra parte cayó en buena tierra y dio fruto, una a 100, otra a 60 y otra a 30 por uno. Ahora bien, más adelante Jesús explica la parábola. Dice, lo primero que dice Jesús es, cuando alguien oye la palabra del reino, y aquí es donde me encanta esta parte, y no la entiende. Porque a veces pensamos que, pues sí, oía yo muchas veces, no, que el camino es porque el corazón es muy duro. Miren, no hay tierra dura para Dios, ni para un buen agricultor. Es más, Israel, el 70% de la tierra de Israel es un desierto, pero ellos con la bendición y la promesa de Dios ha sido el país que más exporta un montón de cosas, genios en la ingeniería genética, genios en la agricultura, porque hay una promesa de Dios aunque sea un desierto. Aún en el desierto Dios puede hacer florecer, y es la realidad que vive Israel hoy. ¿Por qué? Porque es una promesa de Dios. Entonces, el tema de la semilla cuando cae en el camino no tiene que ver tanto con una dureza, tiene que ver más con el entendimiento. Porque está diciendo Jesús que cuando la semilla cae, pero no la entienden, está lista para que el enemigo la robe. Dice así Jesús. Viene el maligno y arrebata lo que fue sembrado en su corazón. Este es el que fue sembrado junto al camino. Usted está aquí porque usted entendió la palabra, porque usted entendió lo que Cristo hizo. Pero de pronto estás aquí porque una amiga te invitó. Quiero saber si hay alguna amiga de una buena amiga aquí. Si levantas la mano que fue invitada. Mire, denle un aplauso a las personas que tienen muy buenas amigas. Súper. Yo no sé en qué proceso estás, pero de pronto estás queriendo entender, queriendo conocer. Pero este tema del entendimiento no es solamente cuando uno conoce primero a Cristo. Dice la palabra de Dios que el conocimiento de Dios es insondable. O sea, por más que te acerques, se te abre otra faceta, y te acercas y se te abre otra faceta. Pero lo que tenemos que hacer es caminar en el conocimiento de Dios, pero acerca de ti también, de quién es Él, de cuál es su carácter, pero eso cómo afecta tu vida hoy, y eso cambia tu vida, tu manera de pensar acerca de Él, acerca de ti misma, porque te da una identidad nueva cuando empiezas a conocerlo a Él. Porque cuando, miren, Es como cuando a uno le venden un paquete todo incluido, ¿no? Y usted se va y resulta que es un resort grandísimo. Y uno ve gente de pronto en bicicleta, y uno ve gente, y uno piensa, como colombiano, uno piensa, ¿quién sabe cuánto le cobraron a esos por la bicicleta? ¿Y quién sabe esto cuánto costó el tour de allá? Porque uno cree que por todo lado le van a sacar uno plata, ¿no? Pues resulta que a veces uno se queda sin disfrutar beneficios por falta de conocimiento. Y así nos pasa muchas veces cuando nosotros no nos acercamos a buscar, a conocer más, nos podemos quedar limitadas en nuestro arraigo, en nuestro echar raíces, en muchas áreas. Por eso tenemos que tener un corazón enseñable. Un corazón enseñable es uno que es humilde para decir, en esta área yo necesito ayuda. O, vea, yo he manejado mis finanzas de una manera y me ha ido bien, pero yo quiero saber qué dice Dios al respecto. Por ejemplo, cosas en donde uno puede crecer porque uno es enseñable. Y cuando uno es intencional, por ejemplo, en saber qué fue lo que Jesús ganó en la cruz para mí, cuál es la herencia que yo tengo como una hija de Dios, cuál es la autoridad que tengo como hija de Dios, pero también cuáles son mis límites que tengo. O sea, es importante conocer qué es o a qué Dios me ha llamado para que el enemigo no robe mi vida. Y él es un ladrón, dijo Jesucristo, que él es un ladrón. Él vino a robar, a matar y a destruir. Y ha sido un mentiroso desde el principio. Y cuando lo que reemplaza la verdad es la mentira. Y muchas veces vivimos en engaños y no somos libres en ciertas áreas porque no conocemos. Pero si hay algo que Dios promete hacer en tu vida y en mi vida, es transformarme a su imagen. Pero necesita que nosotras miremos, que nosotras busquemos, que nosotras entendamos y que dejemos al Espíritu Santo hablarnos. Dice eso 2 Corintios 3:18, dice, por tanto, nosotros todos, ¿quiénes? Está hablando un apóstol. Y él dice, nosotros todos, mirando a cara descubierta, como en un espejo. Él está hablando de, en los versículos anteriores, de que los judíos tenían mucha revelación de la ley, pero nunca entendieron que la ley les apuntaba a Cristo. Y por lo tanto, ellos decían, eso mismo que fue la revelación terminó siendo un velo. La tradición, la cultura, cosas que son velos en nuestra vida. Pero dice el apóstol, ese velo fue removido cuando conocemos a Cristo y podemos ver sin velos, a cómo, dice, mirando a cara descubierta, como en un espejo, la gloria del Señor. Y cuando tú miras cómo Dios es, lo que Él dice de ti, cómo Él te ve, entonces dice, somos transformados de gloria en gloria. ¿En quién? En la misma imagen. ¿Por quién? Por el Espíritu Santo. Es una obra de Él en tu vida, pero requiere una intención de que el conocimiento permee nuestra vida. La primera vez o la primera enseñanza que yo puedo entender que transformó mi vida fue la paternidad, la idea de que Dios se llamaba a sí mismo Padre. ¿Por qué? Porque venía de una pérdida de un papá terrenal. Venía de un luto, aunque mi papá estaba vivo, venía de un luto y lloraba la ausencia de él, lloraba la falta de su presencia física. Sabía que estaba, pero no estaba. Y eso genera mucho dolor, sobre todo cuando lo has tenido. Uno no puede llorar o extrañar lo que no ha tenido. Pero cuando lo tienes y te falta, duele. Y estaba yo pequeña, 8 años, 9 años, y me dolía la ausencia. Pero qué momento cuando empiezo a descubrir que Dios dice, yo soy Padre. Y que cuando recibí a Jesucristo en mi corazón, ahora soy hecho hija de Dios. Antes era criatura de Dios, pero ahora soy hija de Dios. Y ese término para alguien que está anhelando un padre es poderoso y te tiene que cambiar. Y recuerdo que fui a un campamento de jóvenes, tenía 12 años. 12 años, y es una etapa en donde tú entras con temas de tu identidad, ¿no? Otra vez a cuestionarte realmente quién eres tú, cómo te ves, con qué vienes equipada. Y recuerdo que estábamos en ese campamento en grupos pequeños y Dios usó tanto a esa maestra, una mujer, ni siquiera era pastora, pero era una mujer llena del Espíritu Santo. Y ella nos hablaba como jovencitas y nos decía, miren a dónde llegó el conocimiento. Dijo, si tú eres hija de Dios, tienes que verte a ti misma como una princesa. Y eso fue como que me abrió el entendimiento, porque de alguna manera no esperaba tanto, pero el entender de quién soy hija cambia mucho con cómo tú te tratas, o sea, el autoestima, cómo te valoras a ti bajo la luz de la palabra. Y el apóstol Pablo te dice, cuidado, no más alto que los demás, pero tampoco más bajo, como lo que somos, hijas de un rey, porque somos hijas. Y cuando ella dice eso, ustedes son princesas. Yo andaba con un short, sentada así, yo hasta me senté diferente. No, yo no sé si cuando tú te sientes como en una mesa real, usted cambia, ¿no? Hay posturas diferentes. Recuerdo cuando estábamos niños, mi mamá siempre muy intencional, coma bien. Bueno, somos dos hermanos, dos hombres. No voy a decir cuál fue el de esta historia para no meterme en problema con mis hermanos. Pero mi mamá siempre, oye, come bien. Y entonces yo, ¿verdad? Las hijas siempre queremos ser mamá de alguien. Cuando no está la mamá empiezo yo, come bien, no mastiques así. Y tenía a mi hermano aburrido y me dice, ay, ya déjame molestar. Yo como como quiera. Yo le dije, no. Porque a la hora que nos toque estar en una mesa con gente, se te va a olvidar porque no lo has practicado. A mí no se me va a olvidar, yo me voy a acordar. Ok, ya me dejó callada, me regañó, dije, bueno, no lo voy a decir nada. Llegó el día donde tuvimos a un pastor predicador, mi mamá le quiso hacer un homenaje, una honra, y se sentó y pusimos los cubiertos, el de la ensalada, el del plato fuerte, el ¿cómo se llama? El cuchillo del pescado, que es diferente al otro. Y cuando estamos comiendo, me codea mi hermano, me dice, ¿cuál es el que tengo que agarrar primero? Y yo le dije, ah, no, es que no se te iba a olvidar. Se te olvidó, porque estaba en una mesa que tuvo la presión para comportarse de una manera. Cuando tú entiendes en el fondo, a veces, yo creo que nos pasa como el hijo pródigo, que estando comiendo miserias, anhelando, imagínense, la comida de los cerdos, siendo un hijo de un gran hombre, un hacendado, un hombre que tenía muchos criados, y dice, le vino la sensatez, porque él estando en miseria se le abrió su entendimiento y dijo, oye, espérate, si los criados de mi papá visten mejor, comen mejor, ¿qué hago yo siendo criado y esclavo de este tipo anhelando la comida de los cerdos? Y ahí fue donde tuvo un plan de regreso al corazón de su padre. Voy a regresar y le voy a pedir perdón. Y le voy a decir, no me trates como un hijo porque ya me gasté toda la herencia, pero por lo menos como un criado porque sé cómo viven tus criados. Y tuvo la sensatez de regresar. Y yo creo que muchas de nosotras andamos, no sé en qué áreas de la vida, pero andamos así como acostumbradas y anhelando cosas que son, que tu padre te dice, hija, tú eres una hija, una princesa mía. Por favor, ten sensatez. Y gloria a Dios por esos momentos de sensatez donde decimos, yo me levanto de aquí, yo camino de regreso a mi padre, porque yo sé, conozco quién es mi padre. Y ese día que me senté diferente, me mojé la ropa y yo no tenía otra ropa para ese día. Y una amiga me dijo, oye, Gloria, yo traje un vestido. Y yo dije, ¿un vestido a un campamento? ¿Tú por qué vas a traer un vestido? Dije, no sé, pero si lo quieres, o te quedas mojada o te pones el vestido. Y dije, bueno, el vestido. Y ese día me vestí de un vestido rosado que cuando salí, tras de eso, Dios usó a las personas del campamento. Me decían, pareces una princesa con ese vestido. Y fue como Dios afirmándome en su paternidad. ¿Quién eres tú para mí? Eres una hija, pero tú necesitas verte como yo te veo y darte la estima, el honor, pero también tratar a los demás, como dice el apóstol Pablo, con la misma honra, porque te estás metiendo con un hijo de Dios o una hija de Dios. O sea, cuando se nos abre el entendimiento, no solamente nos tratamos a nosotros con honra, tenemos que devolver la honra también, porque somos una generación de honra, porque los hijos de un rey tienen una alta honra. Y esa es una cosa de donde se eleva la cultura, se eleva el cristianismo. Tiene que lucir bien en el trato con los demás, porque estamos representando ¿a quién? A un rey, un Dios de amor. ¿Me estás siguiendo? Yo leí hace mucho tiempo una carta de un hombre que había recibido por orden del emperador, un gobernador de una provincia de Asia, había recibido por orden del emperador matar a los cristianos. Y la carta que ese hombre, por cierto, pastor, está en el libro Evidencia que exige un veredicto. Y la carta que ese hombre le escribe de regreso al emperador, le dice: excelentísimo emperador, el nombre no recuerdo cuál era, dice: yo sé la orden que usted ha enviado, pero permítame decirles lo que yo veo que son estas personas. Ellos se reúnen en la madrugada del domingo a la orilla de la playa, oran, comparten el pan unos con otros, pero son gente que tienen una forma de actuar, de negociar, de tratar a los demás, que es intachable. Explíqueme qué de malo han hecho para yo poder perseguirlos. Un hombre no cristiano, gobernador de una de las provincias, teniendo que hablar en favor o a favor de los hombres de Dios, porque no entendía por qué los perseguían. Y yo creo que así tiene que ser el pueblo de Dios, un pueblo que haga representar bien a Dios, porque el conocimiento de la palabra nos transforma, y el Señor no quiere. Y a veces hay áreas donde no entendimos y no cambiamos porque no entendimos, porque el tema con las acciones es que son respuesta de pensamientos, de forma de pensar. Dice el Proverbios 23, verso 7, dice: tal cual es el hombre en el corazón, tal cual es él. O sea, tú no puedes pensar una cosa y actuar de otra manera. Por lo tanto, lo primero que tiene que estar conquistado por el Señor es tu entendimiento. Poder entender lo que Cristo ganó para ti y lo que significa vivir en esta vida preciosa de la fe. ¿Quién eres en Cristo? ¿Qué ganó para ti? ¿Qué poder tiene el Espíritu Santo contigo? Wow, eso a mí me encanta. Es más, y el apóstol te dice: y te han regalado al Espíritu Santo, que fue el mismo que levantó a Jesucristo de entre los muertos. Y si ese Espíritu vive en ti, Él te dará, y es una promesa, todo lo que necesites para cumplir su propósito. ¡Wow! ¿En serio, Señor? Gracias, Padre. Me encanta. Me encanta eso. Primera de Juan 5:18. No lo tengo todo el versículo, pero el apóstol dice que cuando nosotros amamos a Dios, le obedecemos. Ah, de hecho sí lo tengo al final. Dice: amar a Dios significa obedecer sus mandamientos. Y usted dice: ay, ya ahí me corché. Ya ahí, no sé cómo dicen, corché, perdí, bueno. Porque aún en Colombia hay palabras que en un lado son buenas y en otras son muy malas. Así que me disculpo de antemano. Dice: y sus mandamientos no son una carga difícil de llevar, pues todo hijo de Dios vence a este mundo de maldad, y logramos esa victoria por medio de nuestra fe. ¿Y quién puede ganar esta batalla contra el mundo? Únicamente los que creen en Él. Y después el verso 18 dice: y el enemigo no los toca. No puede, porque son propiedad de Dios, caminan bajo la sombra, bajo las alas del Omnipotente. Y esa es la clave. Para ser intocable, necesitamos estar plantados en un lugar que estemos bajo la sombra del Omnipotente, bajo el cuidado de Dios. Hace unos años en Costa Rica, yo me fui a vivir a una propiedad que tenía dos casas. Era de unos misioneros. Una pareja de recién casados vivía en una casita y yo vivía en la casa más grande, porque los misioneros habían ido por 6 meses a Estados Unidos y me dejaron la casa grande con los perros al cuidado también, unos Rottweilers. Y bueno, yo estaba allá. Y una noche, como es normal, entra uno, se cierra un portón y adentro están las dos casas. Yo entré a esa casa, normal, todo lo vi como todas las noches. El perro se queda afuera, entro. Yo no sé si yo cerré la puerta principal. ¿Por qué digo esto? Yo me quedo dormida y a las 7 de la mañana oigo a mis vecinos en mi casa gritando y llamándome. Entonces yo me despierto y yo digo, ¿cómo están ustedes aquí adentro? Y cuando ellos me ven dicen, ay, qué alivio, Gloriana, que estás bien. Y yo, ¿qué pasó? Entonces dice, es que mira, al perro lo envenenaron. El Rottweiler muerto en la puerta de la casa donde yo estaba. La puerta, Gloriana, completamente abierta. Yo tenía ahí varias cosas de valor, pero vimos que no tocaron nada. Tu carro rayado desde el foco de adelante hasta el foco de atrás, con algo fuerte, porque hasta lo hundieron cuando lo rayaron. Pero a ti no te pasó nada. Que estaba buscando a la persona que entró, si no robó nada. Y yo dije, yo sé lo que pasó, no me encontró. No me encontró. Esa noche yo tenía sueños. Yo recuerdo que había una batalla ahí. Yo tenía sueños, sueños, sueños. Pero la cosa es que yo dormía no en el segundo piso. Yo soñaba que habían ruidos o alguien subiendo al segundo piso. Pero mi cuarto estaba en el primer piso y son de esas paredes de madera, color madera, y mi puerta seguía con el mismo color, pero había un manubrio, o sea, era, uno podía ver la puerta aunque se disimulaba. Yo lo único que sé es que el Señor me escondió y me protegió. Ahora, lo otro fuerte y poderoso de esa vez es que mi sobrina está en Barranquilla, yo estoy en San José, Costa Rica, y mi sobrina tiene 3 años en ese momento y está durmiendo. Ellos vivían en Santa Marta, mi hermano con mi cuñada y la niña, pero ese día están durmiendo en Barranquilla. Y la niña se levanta como a las 2 de la mañana, 2, 3, y empieza a gritar, tía, tía, y lloraba porque no podía hablar lo que ella estaba viendo. Decía, tía, tía, tía. Entonces se despiertan todos y empiezan a orar y a orar y a orar. A la mañana, como a las 9 de la mañana, yo estoy atendiendo un montón de policías y mi mamá me llama y dice, Gloriana, imagínate lo que pasó. Victoria, ten cuidado, cierra bien la puerta. Y yo, ok. Yo le dije, bueno, yo te quiero decir que eso que estaba pasando, que ya veía, no es que va a pasar, es que estaba pasando anoche mismo. Y el Señor puso su mano de protección sobre mi vida y levantó a una nena a interceder y a una familia a interceder. Por eso yo te digo, cuando nos levantamos con el poder del Espíritu Santo a orar, a tomar nuestro lugar, cosas poderosas. ¿Por qué? Porque somos aliados del Espíritu Santo aquí en la tierra. Levántate, toma tu lugar en intercesión. Cuando caminas bajo la sombra del Omnipotente, queriendo decir, amando su palabra, andando en obediencia a lo que Él pide. Y como dice Jesús, no te compliques con los 10 mandamientos, te lo resumo en uno: ama al Señor, ámalo con todo tu corazón, con toda tu alma, con toda tu mente y con todas tus fuerzas, y al prójimo como a ti mismo. Y dice, ahí se resume la ley. Y cuando andas en esa verdad y trabajando en eso, no perfectos, nadie puede decir, no, yo nunca, pues no, pero andamos en luz, andamos en arrepentimiento, andamos dejando que Él nos corrija, el enemigo no te toca. Amén. Eres intocable, como cantábamos hoy. Lo segundo que dice el Señor, ojo, ese era el más largo, no te asustes. El segundo va del verso 20 al 21. El segundo terreno, que hay que tener cuidado porque nos puede limitar en el avance. Y dice: y el que fue sembrado en pedregales es el que oye la palabra y enseguida la recibe con gozo. ¡Ay, qué belleza de palabra! Pero no tiene raíz en sí, sino que es de poca duración. Y cuando viene la aflicción o la persecución por causa de la palabra, enseguida tropieza. Hace un tiempo escuché la historia de un emperador romano que fue el que llevó, no emperador, perdón, él fue un general del ejército, su nombre es Cayo Mario. Y él, en ese momento, Roma no era imperio. Roma se volvió imperio gracias a muchas cosas que evolucionaron, incluyendo su milicia. Pero este general del ejército observaba cómo era el ejército en ese momento. Ellos transportaban en mulas y en carretas toda la provisión de armamentos, más su comida de no sé cuántos, 15 días creo que ellos tenían que llevar por lo menos en ese equipaje. Iban con carretas y él decía que era como ver un gusano lento moviéndose. Y cuando había una tropa, en ese momento los enemigos de Roma eran los germánicos. Cuando llegaba la tropa germánica e incendiaba un pueblo, a la hora que todo ese equipo fuera a llegar, era muy lento, porque las mulas y las carretas hacían el trabajo más lento. Y él venía de una formación campesina. Él no venía de un hijo de un general, él venía de campo. Y él dijo: se acabó, de ahora en adelante no van a viajar más ni con mulas ni con carretas. Diseñaron el traje militar en donde ellos mismos llevaban su armamento, pero además llevaban provisión de 15 días de comida, ellos mismos. ¿Saben cómo se llamaron ellos en protesta a ese arreglo, a ese nuevo cambio de Cayo Mario? Ellos se llamaron las mulas de Cayo Mario. Vea pues, ahora no somos nosotros las mulas. Y empezaron. ¿Pero qué pasó? Que el peso de no sé cuántos kilos, creo que más de, eran como 30 kilos que ellos llevaban encima, el peso de su propio armamento empezó a crear en ellos unos músculos, una capacidad que cuando llegaban a la guerra y se quitaban el peso, eran súper ágiles y también eran muy rápidos y lograban alcanzar a las tropas germánicas. Y así fueron echando afuera a los germánicos y conquistando todo el territorio que fue el Imperio Romano. Entonces llegaron a una conclusión: el cuerpo humano está diseñado para que cuando tú le pones peso, no es que se te dañan las rodillas por el peso, más bien tus huesos se hacen más fuertes, tus músculos responden para este peso. Hay otras razones que vienen la atrofia de los huesos y de los músculos, pero el soportar peso te hace más bien más fuerte. Y el apóstol Pablo en el segundo libro de Corintios te está diciendo que en el capítulo 4 verso 17 dice: porque esta leve tribulación momentánea produce en nosotros cada vez un más excelente eterno peso de gloria. ¿Qué te está diciendo el apóstol con todo eso? La tribulación te hace un favor cuando la sabes llevar bien, cuando entiendes que esto es momentáneo, cuando entiendes que a Dios, los que aman a Dios, todas las cosas les ayudan a bien, cuando no guardas rencor en tu corazón, cuando vives de una manera enfocada con el cielo y no con ofensas, no distraída con ofensas, eso empieza a generar en tu vida, wow, una capacidad de entonces, si soportas la aflicción, el peso de gloria es proporcional al peso de la aflicción. Dios no te va a dar algo que no puedas soportar. Por eso es necesario la prueba, el entrenamiento. A veces queremos cosas que sucedan ya, pero si Dios no los da ya, lo vamos a destruir, porque no tenemos el el suficiente soporte en nuestra vida para aguantar lo pesado del ministerio o de la gloria de Dios que quiere hacer. Por eso, alégrense, dice el apóstol, alégrate cuando estés en tribulaciones, porque dice, si así es la tribulación, ya vendrá la gloria del Señor sobre mi vida. Amén. Ya vendrá la gloria del Señor. Entonces, dice Jesús, las cosas materiales, dijo Jesús, si no podemos ser fieles con lo que vemos, con los recursos, con las amistades, con lo que tenemos, él pregunta, ¿cómo se les entregará lo espiritual? Y a veces anhelamos tanto lo espiritual cuando nuestra vida es un desorden. Y aquí el Señor dice, echen raíces profundas, porque la aflicción, cuando viene el sol, si no están profundas las raíces, nos queman, nos marchitamos, nos secamos. Pero yo sé que si yo me sentara a tomar un café con cada una de ustedes, ustedes me contarían su proceso de fe y por qué están hoy aquí. Es porque han soportado, porque han puesto sus ojos en Dios y porque les ha hecho fuerte. Hermana, siga haciéndolo, porque mayor es la gloria de Dios cuando perseveramos. Amén. Así que no dejemos que las aflicciones nos paren. Y luego dice el verso 22, y el que fue sembrado en espinos, este es el que oye la palabra, pero las preocupaciones de este mundo. Otra versión me gusta cuando dice, cuando hay otros pensamientos que ocupan nuestra vida y el engaño de las riquezas ahogan la palabra y queda sin fruto. Y tenemos que tener cuidado, porque quizá hemos aguantado mucho, hemos soportado pruebas, nos hemos mantenido firmes en la fe, hemos soportado la aflicción o la burla de por qué te convertiste, etcétera. Lo has manejado bien, pero el Señor es celoso con tu corazón y con tu mente. Y ahí es donde necesitamos la luz del Espíritu Santo. ¿Qué persigo? Y hace poquito estuve en una, me dieron el honor de ir a la Cámara de Comercio de Empresarios de Houston. Es secular. Y me invitaron porque la presidente es pastora. Perdón, la presidente de esa cámara es cristiana, no es pastora. Entonces ella dice, ¿cómo puedo? Pues voy a invitar a una persona en el mundo hispano, y me invitó. Y yo, Señor, ¿cómo hablo a personas en un ambiente? Ellos vienen a hacer negocios, dame la sabiduría. ¿Para qué? ¿Para qué? ¿Qué voy a hacer con esto? Y tengo que ser muy honesta conmigo misma. ¿Por qué? Porque en el por qué, tú te das cuenta que a veces es para satisfacer cosas del ego que están insatisfechas. Es para tratar de sanar heridas que a veces han estado allí y necesitamos. Por ejemplo, le decía a los empresarios, ¿por qué quieres cambiar de carro? ¿Por qué cambias de vecindario? ¿Por qué? Y muchas veces es por mostrarle a los demás, que fui exitoso, pero el matrimonio un desastre. Entonces es importante entender por qué, porque a todos nos van a tentar. A todos nos, el enemigo siempre está tratando de meter cosas que compitan en nuestro corazón con el Señor. Y el Señor te dice, yo soy un Dios celoso de tu corazón. No permitas que afanes de este mundo, que perseguir cosas que son tan temporales nos pierda en el camino, nos ahoguen y nos hagan sin fruto. ¿Qué quiere decir? Hemos visto tantas personas que empiezan con un buen plan, pero en el camino ya tú ves que el fruto, ¿cuál fue? El dinero. ¿Cuál fue el fruto? Cambiar de posición social. Pero ¿dónde está el fruto de una vida que comparte a otros, que mantiene su hogar en orden, que mantiene a Dios en todas las relaciones, o que de pronto cedes a tus convicciones? Y hay que tener cuidado con eso, que esas cosas no detengan tu avance en el Señor. Y por eso yo pensé, Señor, necesito la luz de tu Espíritu Santo para que alumbre en qué área yo estoy dejándome seducir, porque todas somos tentadas y seducidas al ego, al yo, pero necesitamos rendir nuestro corazón siempre y preguntar, ¿para qué? ¿Por qué lo hago? ¿Y a quién estoy persiguiendo o imitando? En este mundo donde ponemos nuestros ojos en tantas personas que ahora todas las vidas son visibles, son vitrinas. Hasta a veces cuando hago posteos, yo me pregunto, ¿por qué lo hago? Y necesito responder bien, porque muchas veces puede ser algo de mi ego. Ah, fui a tal lugar y me invitaron a tal lugar. Y tengo que decir, Señor, hasta eso tengo que rendirlo, porque no quiero morder esa trampa. Yo quiero someterme. Y somos humanos, vulnerables, que necesitamos vivir en dependencia del Señor. ¿Por qué hacemos lo que hacemos? Es una buena pregunta que debemos dejar que el Espíritu Santo nos analice. Y cuando lo hagas con buenos motivos, hazlo con todo. No te disculpes del favor de Dios. Cuando Dios tiene favor de Dios sobre ti, te hace avanzar, te abre puertas. A veces tú crees que te estás quedando porque estás tomando decisiones. Señor, pero todo el mundo lo está haciendo. Sí, pero tú no, tú eres mi hija. Sino como la mamá cuando no lo dejas al aire a uno. Todo el mundo es todo el mundo. Usted no hace eso porque usted es de esta casa. ¿Se acuerdan? Usted no va. Entonces, a veces tú dices, ay, Señor, me estás deteniendo, me estás teniendo. Pero es mejor que estés sostenido en la mano de Dios, porque Él dice que tu vida, tú eres como una flecha y tú sientes que estás quedado, que tu vida no avanza. Deja que el Padre suelte esa flecha, porque va a llegar más rápido, más adelante que los demás al propósito de Dios. Mantente firme en el nombre de Jesús. Y quisiera que en este momento cerráramos nuestros ojos con esta palabra y le permitamos al Espíritu Santo ministrar nuestro corazón. ¿Están listas para ministrar, dejarse al Espíritu Santo? ¿Por qué no te pones de pie donde estás? Y yo no quiero desaprovechar esta oportunidad para preguntarte. Quizá es un momento de decisión hoy en tu vida que estamos aquí y tú dices, la verdad es que yo no conozco mucho cuáles son esos derechos o esas bendiciones que tengo como hija de Dios. Es más, no sé si soy hija de Dios. No sé si hoy muriera, no estoy segura si tengo un padre que me va a recibir en el cielo. Y es válido preguntarse, es necesario preguntarse eso. Y hoy te quiero dar la oportunidad de que en cualquier momento cuando el Señor nos llame, que vivas con la seguridad de que eres una hija amada de Dios. Y que si hoy llegaras a partir, los brazos de Él están abiertos para recibirte. Y eso solo ocurre en la forma de Dios, cuando Él dice, si tú confiesas con tu boca que Jesucristo es el Señor y tú crees en tu corazón que Dios le levantó de los muertos, entonces eres salvo. Porque con el corazón se cree para justicia, pero con la boca se confiesa, como cuando uno firma un contrato. La confesión, lo que hablas aquí, lo escucha el cielo y el infierno. Hoy firmas un contrato con el Señor y hoy el Señor te está diciendo, hoy el contrato se firma para vida eterna. ¿Habrá alguien que no está seguro de que si tiene un contrato firmado en el cielo para vida eterna? Pero si ese es tu caso, levanta tu mano, porque hoy mismo vamos a hacer esa confesión y va a quedar registrado. Dice la palabra, es un nuevo nacimiento. Es más, es como que si el cielo está firmando tu certificado de nacimiento. Hoy, 22 de mayo, ¿cierto? Se está firmando tu certificado de nacimiento en Él. Gracias, Señor, por cada vida, cada mano levantada. Y hoy oro en el nombre de Jesús que el cielo que está viendo tu mano, hoy te recibe el cielo.
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0: Hechos 1:8.

0: Bueno, y saludamos a nuestros amigos, hermanos, oyentes en esta hora en su programa Anhelando su Presencia. Hoy también está con nosotros el pastor Jesús de allí de la iglesia Centro Misionero Bethesda en Porfía, Villavicencio, Villa Casillas. Tenemos hoy el privilegio de que esté aquí bendiciéndonos aquí en la cadena radial auténtica. Pastor, Dios le bendiga.
1: Yo le bendiga a todos los hermanos que están ahí pendientes, que son fieles ahí a este su programa, aquí como lo han programado. Y lo más importante es tener siempre nuestro corazón abierto para la presencia de nuestro Dios. Quiero que este tiempo sea un tiempo de esparcimiento, un tiempo en el cual sea un refrigerio de nuestro Dios. Gracias, Pastor Carlos, por permitirme compartir este tiempo y que sea un tiempo para la honra y gloria de nuestro Dios y de refrigerio para muchos de vosotros.
0: Así es, Pastor. Y hoy oramos por todos nuestros hermanos y amigos que nos saludan. Les habla su Pastor Carlos Martínez de allí de la Iglesia Centro Misionero Sutatausa. Saludamos allí a todos los hermanos de Sutatausa que nos escuchan allí en las veredas, allí en Atoviejo, en Pedregal, en El Salitre, allí en Peñas de Boquerón, allí en Tausa. También saludamos a todos nuestros hermanos en Tausa. Próximamente estaremos allí abriendo obra en Tausa, en el nombre poderoso de Jesús. Animamos a los hermanos que nos escuchan allí en Tausa a comunicarse con nosotros en el nombre poderoso de Cristo Jesús. Saludamos también a nuestros hermanos que nos escuchan allí en el sector de Boquerón, de Tierra Negra, de Patio Bonito, en el nombre poderoso de Jesús. Saludamos al Pastor Pedro de Patio Bonito, en el nombre de Cristo Jesús. Pastor, hoy continuamos con esta hermosa palabra que teníamos ayer, que está titulada Todo el Bien de Dios. Estábamos tocando un tema bien bonito, y es que Dios quiere verdaderamente darnos, como se dice, todo su bien, toda su gloria, toda su bendición, pero necesita también de un pueblo que se comprometa también con él, ¿cierto? Que tenga un corazón contrito. Y estábamos allí en Éxodo capítulo 34 y miramos, por ejemplo, este versículo primero que dice: y Jehová dijo a Moisés: alízate, pule dos tablas de piedra como las primeras, y escribiré sobre esas tablas las palabras que estaban en las tablas primeras que quebraste. Entonces, digamos, Moisés, cuando bajó allí de estar en la presencia del Señor y vio que el pueblo se había desviado, se había apartado de Dios, había pasado, más dicho, no habían pasado 40 días y ya el pueblo se descarriló, ¿sí? Entonces dijeron: no, ese Moisés pereció, ¿no? Y comenzaron allí. Oiga, yo siempre miro y digo: Señor, ayúdanos a ser sabios. Porque, por ejemplo, Aarón, que era el sacerdote, él lo que les dijo fue: venga, quítense ahí todos los zarcillos y las cadenas y los anillos, y les hizo sus dioses. O sea, ni siquiera lo reprendió. Yo pienso que él tenía miedo de que de pronto lo apedrearan. Tenía miedo, como de pronto a veces a muchos pastores les pasa, de que de pronto al exhortar la iglesia, muchos tienen el temor de que de pronto se van, de que de pronto se desocupa la iglesia, no vuelven, lo apedrean. Entonces, miramos que de pronto también se equivocó Aarón, ¿cierto? Pero, y cuando Moisés vio que el pueblo se había apartado, el Señor le dio mal genio, sintió, como se dice, celos del Señor, y cogió las tablas y ¿qué? Las botó, las quebró. Y yo pienso que tanto Moisés como Aarón diría: aquí se acabó todo, el Señor, mejor dicho, nos va a hacer descender fuego, nos va a quemar. Pero allí vemos a un hombre que llegó a interceder delante del pueblo, ¿sí? Y el Señor allí en el versículo 1 le vuelve a hablar y le dice: alístate. Bueno, ya se equivocaron ahí, dígale a ese pueblo que se arrepienta, dígale a esa gente que se arrepienta y vamos para adelante, ¿sí? Alístate nuevamente dos piedras más. Y ustedes decían algo bonito: el Señor en las primeras piedras, él mismo escribió ¿qué? La palabra con el dedo de su mano. Y algo que mirábamos aquí también en Éxodo 33:16 es que allí el Señor le decía: no, el que Moisés le dijo como: perdón a este pueblo, si no, rádeme de tu libro. El Señor dijo: no, el que pecare contra mí, a ese rearé ¿de quién? Del libro, ¿sí? Y yo tendré misericordia del que yo tendré misericordia. Entonces nosotros hoy estamos intercediendo por todas las personas, cada hermano, cada oyente que nos escucha, en el nombre poderoso de Cristo Jesús. Pero el Señor dice: el alma que pecare, esa morirá. El Señor quiere que nosotros, el Señor quiere mostrarnos todo su bien, toda su bendición, pero también quiere que cada persona entregue su vida al Señor Jesucristo, pastor.
1: Sí, mire, pastor, que hay algo de sobresaltar en esta enseñanza, y esto lo debemos de tener en cuenta, hermano. Mire, Moisés estuvo bastante tiempo allí dirigiendo el pueblo de Israel cuando Dios lo llama para que subiese al monte a recibir las tablas de la ley. Y allí estuvo 40 días, 40 días. Escúcheme, hermano, que estamos hablando aquí de lo que tiene que ver con la presencia de Dios, porque estamos hablando aquí de todo el bien de Dios, porque Dios quiere para nosotros cosas buenas. Dios nunca va a traer sobre nuestro ser cosas malas. Y vemos que el pueblo estuvo allí, vio los milagros, vio los prodigios, vio las cosas sobresalientes de Dios, vio a un hombre como Moisés que Dios lo usó, y vemos allí que el Señor llamó otra vez nuevamente a Moisés porque cometió un error. Digo, sube otra vez porque lo necesito otra vez, que vuelva otra vez a entablar las tablas de la ley. Pero miremos que no pasaron sino 40 días en que no estuvo el hombre de Dios. Y bueno, usted decía, de pronto Aarón tuvo miedo, o yo podía decir, o de pronto él también se le alegró la carne, porque es que hay que mirar, ellos estaban contentos adorando a su Dios, saltando allá al lado del becerro, saltando allí ante Dios, porque el pueblo de Israel siempre miraba a los otros dioses y no al Dios verdadero. Entonces estamos mirando que de pronto la carne les picó, allí les saltó, y de pronto pues Aarón era alegre, contento, así como pasan estos días, como pasa, encontramos ministros permisivos, ministros que permiten también que la carne les salte a los hermanos. Entonces estamos dándonos de cuenta de que sí, no era por miedo, temor, porque la autoridad en ese tiempo era respetada. Moisés hablaba y era respetado. Entonces, de pronto más por el lado, de pronto, de la permisividad. Pero vemos cómo este varón de Dios, que Moisés, tipología del Señor Jesucristo, intersección, vemos cómo Dios siempre va a colocar autoridades en la iglesia, y vemos cómo Dios demanda que donde la gloria de Dios está, siempre la iglesia va a estar en ese fuego. O sea, ¿qué nos enseña esto? Que apartados del Señor, nada podemos hacer. Dice allí Juan 15:5, apartados de mí, nada podemos hacer. Entonces, mis hermanos, es para reflexionar qué tan importante es la iglesia, pastor. Qué tan importante es el santuario del Señor. Amén. Y qué tan importante es estar bajo el fuego del Espíritu y de la gloria de Dios.
0: Mire, mire, pastor, que también aquí miramos aquí en Éxodo 34:5. Como dice usted, pastor, aquí vemos dos tipos de personas. Uno, la persona temerosa de Dios, que es el que va a la presencia del Señor, que busca la presencia del Señor, que, como se dice, está en ese fuego, él busca nomás la gloria de Dios, él busca estar en ese fuego del poder de Dios. Y vemos otros que en cualquier momentico, por cualquier cosita, se apartan del camino del Señor. Vemos a un Moisés, que lo único que quería era, como se dice, ver la gloria de quién. De Dios. Y en el verso número 5 dice: y Jehová descendió en la nube y estuvo allí con él, proclamando, le dio a conocer el nombre de Jehová. Y Dios les había dicho a Moisés en Éxodo 33:19, y le respondió: yo haré pasar todo mi bien delante de tu rostro. Es la misma promesa que nosotros hoy tenemos. Y en los postreros días, ¿qué? Derramaré de qué? De mi espíritu. Pero ¿sobre quién va a derramar el Señor su espíritu? El Señor dice: sobre toda carne. Pero toda carne que le busque, todo hermano que le busque, toda persona que le busque, toda persona que abre su corazón al Señor, toda persona que se arrepiente de sus pecados, porque donde hay pecado, allí no puede estar ¿qué? El Espíritu Santo, no puede estar la gloria de Dios. Por eso miramos dos tipos de personas. Una, la persona que anhela, la persona que está metido ahí en el fuego, queriendo siempre que el Señor lo use, que el Señor haga algo, que el Señor, y que está allí en la presencia del Señor. Y el otro, el frío, el tibio, el carnal, el que quiere estar un rato en la presencia del Señor, que quiere sentir la presencia del Señor, pero no se quiere ¿qué? Comprometer. Queremos ver la gloria de Dios, pero no nos queremos ¿qué? Comprometer. Entonces miramos que esa nube era la presencia visible de la gloria de Dios. Ya había cubierto el monte anteriormente. Mire, lo pasó ahí en Éxodo 19, en el verso número 16. Allí el Señor nos habla, nos dice, allí ya esa nube había cubierto allí el monte. Entonces, esa misma presencia vino allí sobre Moisés allí, en el nombre poderoso de Jesús. Dice el sonido de la bocina iba aumentando en extremo. Moisés hablaba y Dios le respondía con voz tronante. En el verso número 20 dice: y descendió Jehová sobre el monte Sinaí, sobre la cumbre del monte, y llamó Jehová a Moisés a la cumbre del monte, y Moisés subió. Entonces miramos que allí siempre vemos a un hombre con ganas de qué, de ver la gloria de quién, de Dios, ¿cierto? Moisés solamente quería ver la gloria de quién, de Dios. Él subió, el Señor lo llamó, él subió, le dijo métase 40 días de ayuno, y se metió 40 días de ayuno, allá estuvo 40 días con el Señor. Y en esos 40 días, ¿qué pasó con los otros? ¿Se metieron en ayuno, se metieron en oración, querían la presencia de Dios? No, ellos querían ver los milagros de Dios, pero no querían meterse ¿con quién? Con Dios.
1: Hay algo sobresaltar en esto, pastor, y la Biblia nos enseña, y es que usted está diciendo, ¿quién quiere buscar la gloria de Dios y quién no quiere buscar la gloria de Dios? Esto está en el pueblo de Dios. Y si miramos, hay dos palabras en la Biblia que dice, no sabía. Una de ellas es que cuando Moisés bajó de la presencia de Dios, dice la Biblia que él no sabía que su rostro le resplandecía de la gloria de Dios. No sabía que su rostro le resplandecía. ¿Qué le tocó hacer? Colocarse un velo de la presencia de Dios. O sea, al estar bajo la cobertura del Señor, al estar bajo la presencia de Dios, vemos que la nube significa que el Señor nos mantiene en el calor. Porque si la nube no estuviera, estaríamos en el frío. Y el frío lleva a una persona a la hipotermia. Y la hipotermia es la garantía de una muerte, si no se le trata, es una muerte realmente fija. Y vemos que la otra palabra de que no sabía, miremos los dos tipos de personas, la otra palabra que no sabía está en el libro de los jueces, cuando dice la palabra que Sansón no sabía, Jehová ya no estaba con él. Entonces, miremos estas dos palabras. Hay personas que a veces no saben que Jehová ya no está con ellos por causa de no estar bajo su cobertura, de no estar bajo el fuego del Espíritu, ¿sí? Como otros que están en el fuego del Espíritu, que están en la disciplina, de pronto están como Moisés, que su rostro resplandece, que su cuerpo resplandece, que las tinieblas lo conocen. ¿Por qué? Porque se está bajo la cobertura del Señor. El Señor dice que cómo quiso el Señor a Israel, como la gallina recoger los pollitos de allí, recogerlos bajo sus alas. Una gallina recoge sus pollitos bajo sus alas porque los quiere, ¿qué? Cobijar del peligro y también del frío. Igualmente, el Señor en esta nube, ¿qué quería? Que el pueblo de Israel no pereciera en el frío. Y por eso, ¿qué es lo que quiere hoy el enemigo con la iglesia, pastor Carlos? De que la iglesia caiga en un frío, en una tiniesa, porque el que llega a los caminos del Señor no se podría decir que llama frío, ya es tibio, sino caer en una tibieza, que es lo más peligroso en lo que puede caer un cristiano, y es en la tibieza.
0: Es algo tremendo. Yo hoy en día lo vemos en muchos casos, como se dice, como usted decía ayer en el programa anterior, que decía muchos hermanos, muchas familias hoy en día han caído en ese adormecimiento, en esa pereza espiritual. Conozco como por lo menos el pastor unas 10 familias que se supone son cristianos, no asisten a ninguna parte, ¿sí? Ahí escuchan música de vez en cuando, y de vez en cuando siguen como se dice en internet, pero cuando uno los va a mirar no hay diferencia. O sea, es como ver un impío, como ver uno del mundo. Entonces, esa persona está buscando la presencia de Dios, no, ciertamente no la está buscando, pero yo supongo que quiere ver la gloria de Dios. Y aunque el Señor quiere derramar su espíritu, pero si también las personas no lo buscan, no lo va a derramar.
1: Hay una parábola que nos llama mucho la atención, y pues hermano, no es para que nosotros nos descubramos sobre ella, sino más bien que tomemos lo que es el efecto. Dice la palabra del Señor que habían 10 vírgenes, 5 sensatas y 5 insensatas. Las 5 insensatas no prepararon su aceite. Recuerden que la Biblia habla del aceite que tipifica el Espíritu Santo. Y 5 sensatas que tenían su aceite alumbraron, pero aún teniendo su aceite y aún alumbrando, cabecearon. ¿Pero qué pasó? Se sacudieron. Pueda que de pronto tú estés en este momento allí cabeceando, que como que quieras allí adormecerte, pero es el momento de que te sacudas, es el momento de que estés nuevamente en la presencia del Señor. Vuelve a congregarte, vuelve a orar, vuelve a ayunar, vuelve a leer la Biblia. Mire que las sensatas se sacudieron y resulta que, ¿qué pasó? Vino el esposo, ¿y qué? ¿Y quiénes fueron con el esposo? Las sensatas. ¿Cuáles se quedaron? Las insensatas. Y así hay mucho pueblo del Señor que se escuda. Ah, no, a mí me gusta escuchar a Marcos Will, a mí me gusta escuchar a Les Campos. Yo realmente, pues, no necesito ir a las iglesias porque realmente Dios está en toda parte. Y empezamos a buscar la autojustificación, que es el peligro más grande de autojustificarnos, cuando la palabra del Señor dice, no dejando de congregarse, como muchos tienen por costumbre. Escúcheme, hermano, el no congregarse, el no buscar de Dios es costumbre. Y cuando una persona o un ser adquiere una costumbre, es difícil volver a que como sacarla, porque cuando coge uno costumbres, eso es algo que ahí se le queda.
0: No, y lo tremendo, pastor, que lo que pasa es que cuando una persona, como se dice, no se compromete, cuando una persona comienza a caer en el enfriamiento espiritual, pasa como pasó, por ejemplo, con la esposa de Lo volteó a mirar y, pues bueno, no la consumió en fuego, pero devolvió una estatua, es que lo mismo, ¿sí? Entonces, cuando una persona cae en la gracia del Señor, pues lo primero que pierde es esa comunión con quién, con el Espíritu Santo, y él va a comenzar a querer anhelar esa presencia del Espíritu Santo, y ahí ya le va a costar, porque ya le toca, como se dice, obtener un arrepentimiento, pero tremendo, delante del Señor. Y son personas, yo conozco personas, pastores, que a veces quieren sentir la presencia de Dios, pero también no exponen su vida. Y allí en Éxodo 34:6 dice, en cambio vemos a Moisés, que en todo momento él quería buscar la presencia del Señor, y dice, y pasando Jehová por delante de él, proclamó, Jehová, Jehová fuerte, misericordioso y piadoso, tardo para la ira y grande misericordia y verdad. Él estaba solamente interesado en ver todo el bien de Dios, en ver toda la gloria de Dios, en ver allí al Señor, estar allí metido en la presencia del Señor, en el nombre poderoso de Cristo Jesús. Allí él hace una declaración de algunos de los atributos de Dios. No trata de definirlo teológicamente, sino de mostrar su actuación a favor de Israel. Entonces él le dice allí, Jehová, fuerte, misericordioso, piadoso, tardo para la ira. Él tenía una gran comunión con ¿quién? Con el Señor. En el verso 7 dice que guarda misericordia a millares, que perdona la iniquidad. Mire todo lo que hace el pastor, el Señor, el pastor. Dice, vea, que guarda misericordia a millares, que perdona la iniquidad, la rebelión y el pecado, ¿sí? Y que de ningún modo tendrá por inocente al malvado, que visita la iniquidad de los padres sobre los hijos y sobre los hijos de los hijos hasta la tercera y cuarta generación de los que le aborrecen. Entonces miramos que el amor de Dios es tan grande, él solamente quiere personas que dispongan su vida, que lo busquen, que se arrepientan, que digan, Señor, perdónanos, ciertamente somos pecadores, pero perdónanos, Señor. Nosotros queremos alcanzar esa salvación, nosotros queremos alcanzar esa vida eterna, nosotros queremos alcanzar esa ¿qué? Esa misericordia. Mire, Señor, perdona la iniquidad, pastor. Que usted sabe que la iniquidad es ese pecado arraigado que ha echado raíz ahí dentro de una persona que lo hace volver atrás, que lo hace, como se dice, cometer errores, que lo hace caer, pero aún así el Señor lo perdona. Sí, dice la rebelión, cuando las personas se vuelven rebeldes delante de Dios, sí, que endurecen su corazón, que dicen, yo no quiero saber de Dios, yo no quiero ir a la iglesia, yo no he dicho ni me hable, pero aún así el Señor le perdona esa ¿qué? Esa rebelión y el pecado. O sea, ¿qué es lo que quiere Dios? Que simplemente le abramos el corazón para que Él pueda venir, entrar y trabajar en nosotros y mostrarnos toda su gloria y mostrarnos todo su bien y toda su bendición, pastor.
1: Los pilares de Dios son justicia, juicio y misericordia. Y Él no quiere que nadie se pierda. Él quiere que todos lleguen al arrepentimiento. Por tanto, es un tiempo de reflexión, es un tiempo de que reconozcamos cómo estamos con el Señor. A lo mejor has dejado de congregarte, a lo mejor has dejado de leer la palabra, a lo mejor has dejado de escudriñar allí la escritura, de orar, de ayunar. Es tiempo de que el Espíritu de Dios fluya. Por eso, mi hermano, no te confíes, no te confíes, dice la Biblia, el que esté firme, mire que no caiga. Por eso quiero invitarte para que reflexiones.
0: Bueno, como siempre, pastor, invitándolos a su programa Anhelando su Presencia y a seguir en sintonía. Vamos con una alabanza en el nombre de Jesús.

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1: En Radio Auténtica UAT te informamos la hora. Son las 2 y 30 minutos.
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0: Algunas veces, profesor, le digo la verdad, me han dado ganas de ser un astronauta. Volar por el espacio debe ser algo emocionante.
1: Ah, sin duda que sí, pero podría ser algo muy desorientador también. Hablemos acerca de las formas en que la gente mantiene su equilibrio o balance en el espacio y en la Tierra. Esta es La Verdad en el Tubo de Ensayo, un programa que examina la naturaleza utilizando la lógica de la causa y el efecto, sugiriendo que la naturaleza es un efecto cuya causa es Dios. 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
0: Profesor, hace poco vi una interesante foto en el sitio de internet de la NASA. Mostraba 5 astronautas cabeza abajo en la Estación Espacial Internacional. El comentario de esta foto decía: al estar en caída libre orbital, la pose patas arriba ante la cámara no representa ningún problema, porque no existen pelos cayendo o fuera de lugar, o la corriente sanguínea yéndose a la cabeza.
1: Así es. Estar en un ambiente con gravedad cero tiene algunas ventajas, pero también le crea a los astronautas algunos inconvenientes importantes. Leamos lo que dice el sitio de internet de la NASA al respecto.
0: Imagínese despertar sobresaltado por el brillante destello de un rayo cósmico dentro de sus ojos, aturdido por el sueño. Uno se pregunta, ¿estoy patas arriba o en la posición correcta? ¿Y dónde están mis brazos y piernas?
1: Quienes viajan por primera vez al espacio frecuentemente se confunden sobre lo que es arriba y abajo.
0: Eso no es sorprendente. El sistema de balance del cuerpo fue diseñado para funcionar dentro de la ley de la gravedad, como lo experimentamos en la Tierra.
1: Sí, el doctor Geoffrey Simmons nos da detalles al respecto. Él dice, nuestro equilibrio es administrado primariamente por 3 canales semicirculares, llamado el sistema vestibular, que se encuentra en cada oído. Estos canales llenos con fluido, son complejos giroscopios que responden a 1. El spinning o el hilado, 2. Cambios de la aceleración en el eje vertical, tal como ocurre cuando se mueve un ascensor, y 3. Cambio en la aceleración del eje horizontal, tal como ocurre cuando se está caminando.
0: ¿Cuántos de estos canales utilizamos al mismo tiempo?
1: Al menos 2, y usualmente los 3. Pueden funcionar separadamente o juntos y pueden realizar su trabajo con o sin información adicional en la forma de vista o sonido. El doctor Simmons dice que ellos nos dan información unificada e ininterrumpida para mantener el equilibrio y una fina coordinación. Sin estos canales, caminar en una bajada podría hacernos sentir como el estar transitando la cubierta de un barco que se mueve como una mecedora.
0: Entonces, vemos que los sensores del oído interno son parte del sistema de equilibrio de nuestro cuerpo. Ellos pueden percibir cómo cincha la gravedad y envía señales al cerebro con información acerca de la orientación de nuestro cuerpo.
1: Sin embargo, en el espacio, el sistema vestibular no percibe la sensación familiar de la gravedad. El ex astronauta Robert Parker recuerda, una de las preguntas que nos hicieron durante nuestro primer vuelo fue, cierre sus ojos, ahora, ¿cómo determina lo que está arriba? Con sus ojos cerrados, su sentido de lo que era arriba y abajo había desaparecido.
0: ¿Qué quiso decir la gente de la NASA en esa leyenda de la foto que citábamos al comienzo, en que un astronauta se despierta repentinamente y se pregunta dónde están sus piernas y brazos?
1: Es que en un ambiente con gravedad cero, hace parecer que los brazos y las piernas no tienen peso. Así que los sensores dentro del cuerpo del astronauta envían el mensaje dando la impresión que sus brazos y piernas han desaparecido. Un astronauta estadounidense informó, «La primera noche en el espacio, cuando estaba durmiéndome, me despabilé repentinamente sintiendo que había perdido el rastro de mis piernas y brazos. Puedo asegurar que estaba totalmente convencido que mis extremidades no estaban en su lugar». Sin embargo, con una orden consciente a mi brazo o pierna para que se moviera, ellas instantáneamente reaparecieron. Solo hasta que volví a relajarme y la sensación de pérdida, allí apareció nuevamente. otro astronauta despertó en la oscuridad y vio un brillante reloj flotando frente a él sin saber de dónde venía. Más tarde se dio cuenta que ese reloj estaba en su propia muñeca.
0: ¿Cómo hace el sistema vestibular para detectar movimiento?
1: Los receptores son células capilares similares a las que encontramos en la cóclea, una parte del oído, como hablamos en el programa anterior. Cada una de ellas tiene entre 40 y 70 cabellos más pequeños que están recubiertos por una membrana. El doctor Simmons lo ilustra así. Imagínese una manta que cubre las manos extendidas de cientos de personas. Si algún gigante viniera por arriba a tirar de la manta, cada dedo de las personas detectaría el mismo movimiento al mismo tiempo. Cada dedo también sabría si el tirón fuera a frenarse, acelerarse o detenerse.
0: La misma cosa sucedería en un menor grado cuando estuviera manejando.
1: Sí, cuando aprietas el acelerador, el fluido que cubre la membrana horizontal en cada oído iría hacia atrás, doblando los cabellos en la dirección opuesta. Esto te dice que te estás moviendo hacia adelante. Cuanto más rápido se doblan esos cabellos, quiere decir que estás acelerando mucho más.
0: Y cuando utiliza los frenos, la membrana señalará un cambio de velocidad.
1: El fluido en los otros canales funciona en forma similar. Si das la vuelta a la derecha y el fluido va hacia la izquierda, miras hacia arriba y el fluido va hacia abajo. Si el vehículo llega a una velocidad estable, los canales le informan al cerebro, haciéndonos fácil andar, por ejemplo, en un tren o disfrutar un cruce en un ferry. Los mismos mecanismos le dicen a una persona anciana que debe usar un bastón o a un niño chico que debe sujetarse a la mano de sus padres para caminar.
0: ¿Cuánto les lleva a los sensores enviar sus señales al sistema nervioso central?
1: Los impulsos del nervio vestibular llegan al cerebro medio y al cerebelo en milisegundos, permitiendo que nos ajustemos rápidamente a los cambios de posición. Cada movimiento, no importa cuán pequeño sea, está coordinado. El doctor Simmons dice, sin estos mecanismos, usted podría alejarse de la mesa y caer de espaldas. Si tuviera que darse la vuelta en la cama, es posible que siga rodando, o si trató de atrapar una pelota, lo más probable es que falle y se provoque una herida en un desgraciado aterrizaje. Cada viaje en auto podría causarle un mareo horrible, los paseos en lancha estarían fuera de la cuestión y las acciones equilibradas no serían lo suyo.
0: Si los libros de texto están en lo cierto, el sistema vestibular no es la única parte del cuerpo en que descansa el equilibrio y la orientación. Estaba leyendo que algunos sensores especializados de nuestros cuerpos nos dicen dónde está cada parte del cuerpo en relación a la otra.
1: Sí, se les llama sensores proprioceptivos. Estos informan cuáles músculos y tendones están tensos y cuáles relajados y en qué dirección están tirando. Esa información los ayuda a conocer qué partes del cuerpo están en cuáles posiciones y hacia dónde se están moviendo.
0: Pero cuando varios sistemas de equilibrio envían mensajes contradictorios, nos podemos enfermar.
1: Así es, un sitio de internet lo explica así. Nuestro sentido del equilibrio es tan complejo que incluso si todos los componentes están trabajando muy bien, el balance de nuestros órganos, la retroalimentación de nuestros miembros y nuestros ojos, si hay algún desacuerdo sobre lo que está pasando, el resultado puede ser desagradable. El mareo se produce cuando el sistema nervioso central recibe mensajes contradictorios de estos tres sistemas.
0: Esto sucede cuando un sistema dice que estamos boca arriba, mientras otro informa que estamos boca abajo o a 90 grados hacia un lado. O un sistema dice que estamos girando, mientras otro reporta que estamos quietos en un lugar.
1: ¡Qué complicado parece ser!, ¿no? Pero bien sencillo cuando lo hacemos todos los días. La prueba suprema para nuestro sentido del equilibrio es un viaje al espacio. De hecho, algunos especialistas dicen que una prueba mucho más difícil es un viaje a bordo de lo que la NASA llama el cometa del vómito. Nombre muy sugerente, sí, ¿no es cierto? Claro. Consiste en realizar un viaje a bordo de un aeroplano modelo KC-135 que dibuja arcos parabólicos en el aire para crear cortos periodos en que se experimenta una sensación como la de no tener peso. Un periodista dice que este viaje es tan molesto para el equilibrio del cuerpo que quienes viajan por primera vez en esta experiencia pueden terminar en el hospital con necesidad de ser alimentados vía intravenosa, pues sus estómagos no pueden retener ningún tipo de alimento o líquido.
0: Pobre sistema digestivo. Dudo mucho que quiera exponerme a tal experiencia.
1: Sí, ni hablar. El doctor Paul Brandt observó que si rastreáramos todas las señales del cuerpo involucradas en una caminata, descubriríamos una máquina de complejidad insondable. Más de 100 millones de células en cada ojo funcionan para componer una imagen del objeto hacia el que se está caminando. Los receptores que participan en el estiramiento del cuello relacionan la actitud de la cabeza al tronco y mantienen la tensión muscular adecuada. Los receptores articulares disparan mensajes que informan sobre los ángulos de los huesos de las extremidades. Los órganos sensoriales dentro del oído informan al cerebro de la dirección de la gravedad en el equilibrio del cuerpo.
0: Cuando los científicos analizan las acciones humanas como el caminar, se dan cuenta que aún las actividades que parecen más simples son totalmente complejas.
1: El doctor Simmons agrega a esa realidad que darse vuelta en el asiento para hablar con un pasajero mientras conduce un coche puede parecer simple, pero el cerebro debe hacer un seguimiento de cada señal visual y auditiva dentro y fuera del coche, determinar si es seguro mirar a la derecha, hacer un seguimiento del tráfico, mantener la presión correcta sobre el acelerador, controlar los músculos apropiados en la cabeza, el cuello y los ojos, encontrar las palabras y decirlas y mantener el equilibrio de alguien que está sentado y conduciendo al mismo tiempo con sus extremidades.
0: Sin duda, millones de neuronas funcionando, como si fuera una gran maquinaria industrial. Pero a menos que alguna de ellas esté lastimada, cada movimiento se realizará con suavidad y al unísono.
1: Podemos analizar la habilidad de mantener el equilibrio en docenas de pasos pequeños, y esos pasos pueden ser subdivididos en procesos y funciones más pequeñas. El sentido del equilibrio requiere el balance de todo el paquete y no solo una parte.
0: Esa última frase es interesante. Cada parte del sistema de equilibrio es intrincada y precisa, y sin un trabajo en conjunto no se logra el necesario balance del cuerpo.
1: Así es, múltiples sistemas deben funcionar, no como partes separadas, pero como un solo paquete.
0: Así que, ya sea que seamos astronautas en órbita o peatones en la superficie de la Tierra, estamos todos impresionados por este sistema que nos permite mantener el equilibrio.
1: La Biblia, en el libro de Romanos, habla de el único y sabio Dios. Mientras analizamos el intrincado sistema de equilibrio que tiene nuestro cuerpo, la lógica nos dice que un sabio Dios podría ser la explicación de cómo se originó este sistema.
0: En un mundo que tiende al desorden y a la anarquía moral, debemos recordar que Dios es quien creó el equilibrio de todas las cosas, desarrollando sistemas que instaló en la naturaleza y en nuestros propios cuerpos, por los cuales cada día todo mantiene su justo balance para sostener la vida en el planeta. Y solo al reconocer la necesidad que tenemos de Dios, podremos recobrar el equilibrio que hemos perdido ante la inseguridad, violencia e inmoralidad a la que tiende la sociedad actual, que olvida a quien creó el equilibrio, y así le va. Volvamos a poner a Dios en el centro de quien dice el apóstol Pablo que en él subsisten todas las cosas.

La Biblia hace la observación que los cielos cuentan la gloria de Dios y el firmamento anuncia la obra de sus manos. 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

0: y que la aflicción sea corta para no andar en dolor. Ese es el consejo que estamos estudiando, consejo número 10. Pero póngale cuidado al lema, procuraré. ¿Qué quiere decir procurar? Poner de nuestra parte. Sí, porque es que, hermanos, Dios hace lo que Él tiene que hacer, pero nosotros nos toca poner de nuestra parte. Porque, hermanos, si uno se cruza de brazos, se echa a morir por cualquier situación, no. Por eso hemos venido estudiando, hermanos, que todo lo que uno le pida al Señor creyendo, Él se lo da. Y el otro día estudiamos de que, hermanos, toda persona que viva sobre esta tierra va a tener momentos duros, momentos bonitos, momentos difíciles, momentos de todo. ¿Qué hay que hacer ante cualquier situación? Ponerle la cara, tener fe en el Señor, confianza en el Señor, no dejarnos estancar, sino salir adelante. Y otra cosa también, que cuando estemos en bendición, en prosperidad, eso no nos vaya a echar a perder. Porque a veces, hermanos, en la lucha y en la prueba, somos fuertes, mantenemos fieles, y nos llega la bendición y nos apartamos. No, no, no. Por eso le pedimos al Señor sabiduría, que nada ni nadie nos vaya a hacer apartar del Señor, que nada ni nadie nos vaya a amargar, porque si hay algo terrible es una persona amargada, una persona sin ánimo, una persona, hermano. ¿Por qué el diablo induce a muchos al suicidio? Los amarga. Le dice, ya usted no tiene oportunidad para nada, eso mejor no viva, mátese, que eso, usted se muere y todo se acabó. Mentiroso Satanás. Entonces uno tiene que aprender, hermano, y estamos viendo, procuraré que en mi vida esté el gozo del Señor y que la aflicción, o sea el problema, la dificultad sea corta, y para no andar en dolor. ¿Por qué? Eso es lo que estamos estudiando. Proverbios 15:15. Todos los días del afligido son difíciles. ¿Por qué todos los días del afligido son difíciles? Porque, hermanos, la aflicción quita las fuerzas, quita el ánimo, nos reduce a nada, nos lleva a pensar negativamente, nos quita las ganas de vivir, las ganas de hacer las cosas. Entonces procuraré que en mi vida esté el gozo del Señor. ¿Por qué? Porque la Biblia dice que el gozo del Señor es nuestra fortaleza, es nuestra fuerza. Cuando uno se propone, no voy a dejarme arrinconar de nada ni de nadie, porque tú me has prometido estar conmigo, Señor, en las buenas, en las malas, Señor, en las duras, en las maduras. Tú me has prometido estar conmigo desde el comienzo del año hasta el final, porque eso dice la Biblia. No te dejaré ni te desampararé. Estaré contigo todos los días hasta el fin del mundo. Y todavía no ha llegado el fin del mundo. Entonces Dios está con nosotros. Que Dios permite cualquier momento duro, ahí está el Señor. Que Dios permite una enfermedad, ahí está el Señor con nosotros. Que el Señor permite cualquier cosa, ahí está. ¿Por qué lo permite el Señor? Para formarnos, para enseñarnos, para madurarnos y para demostrarnos que Él no nos dejó solos ni nos abandonó, que en toda situación está con nosotros para ayudarnos. Entonces, hermanos, ponga uno de su parte, reflexione uno y diga, bueno, Señor, ahoritica estoy, Señor, sin trabajo. Pero, Señor, tú me has prometido abrirme una puerta grande. Y puerta que tú abres, nadie la puede cerrar. Que ahoritica, Señor, estoy pasando un momento duro en el hogar. Pero, Señor, los hogares son tuyos, las familias son tuyas. Y tú me has dicho, Señor, que me darás la victoria. Que bueno, que puso un negocio y al comienzo no le está yendo tan bien. Usted le dice, Señor, tu palabra dice que aunque mi comienzo sea pequeñito, el postrer estado va a ser muy, pero muy grande. Entonces uno a través de la fe, a través de la palabra, echa fuera cualquier ataque del maligno, cualquier dardo venenoso del diablo. Pero tiene uno que poner de su parte. El espíritu triste seca los huesos. El espíritu triste. Usted ve una persona triste a toda hora, hermano. Por eso estudiamos qué día la vida de Ana. Ana, problemas en el hogar. El marido tenía otra. La amante tenía hijos. La propia esposa no. La injuriaban, la instigaban, la ofendían. Ella ya ni comía siquiera. Triste todos los días. Ya esta era para morirse. Y eso es lo que el diablo quiere. Por ejemplo, en un caso de hogar, ¿qué quiere? Que la propia se muera para que la otra quede a sus anchas. Pero reaccionó a tiempo Ana. ¿Qué hizo Ana? Dijo, no más tristeza. Yo no le voy a llorar más al diablo ni a mi marido. Se fue para la casa de Dios. Oró, lloró largamente, oró largamente. Habló con Dios, le pidió a Dios. Y Dios le contestó la petición que hizo. ¡Aleluya! Clama a los justos y Jehová los oye. Este pobre clamó y le oyó Jehová y lo libró de todas sus angustias. Entonces, hermano, el espíritu triste seca los huesos, lo acaba uno, lo arrincona, le quita la visión, le quita el ánimo, le quita la fortaleza y hasta lo mata. Entonces procuraré, pondré de mi parte que el gozo del Señor esté en mi vida, que la fortaleza del Señor esté en mi vida, y venga lo que venga, esté pasando lo que tenga que pasar, Señor, no me voy a arrinconar, voy a buscarte más, voy, Señor, a tener más comunión contigo y veremos la gloria de Dios, ¿verdad que sí? Entonces este es el consejo que vamos a estudiar. Diga conmigo, porque vamos a desarrollar, y le dije que hoy íbamos a ver un testimonio de qué trae tanto gozo a la vida de un cristiano, sea hombre o mujer. No es como los impíos, que tienen que irse a emborrachar, que tienen que drogarse, que tienen que hacer cosas terriblemente malas para sentir contentamiento un ratico, pero después les pasa eso y... Los que se han emborrachado y saben que es una borrachera, dicen que la borrachera no es tan tremenda como al otro día el guayabo. Entonces imagínense, se emborrachan para sentirse contentos, se sienten contentos un rato y después la desgracia. Tremendo. Entonces, hermano, usted como cristiano, como cristiana, sabemos de dónde viene nuestro gozo, cómo se obtiene ese gozo, por qué tenemos que estar gozosos, no importando el problema, no importando la situación ni nada. Entonces, hermano, diga, el estar contentos y gozosos y regocijarme siempre es mandato y es un deber para nuestro propio bien. Y entiéndalo y propóngase, tengo que poner de mi parte para que el gozo del Señor esté en mi vida, no importando que yo esté en problemas o en dificultades o en la situación que sea, el gozo del Señor es mi fuerza, es mi fortaleza, y yo no necesito del mundo, ni de la bebida, ni de embriagarme, ni nada. Necesito el poder de tu Espíritu Santo, que es el que me trae, Señor, ese bienestar. Por eso dice, para nuestro propio bien. Si el estar contentos y gozosos, hermano, es un mandato de Dios, ¿qué toca hacer? Obedecerlo. Y así hayan motivos para que usted esté triste, para que usted esté, ay, desanimado, para que usted no quiera ni mover un dedo. No, usted sabe que el Señor le ha dado un mandato, y mire lo que dice aquí en Filipenses 4:4, y es palabra de Dios. Regocijaos en el Señor. Ah, bueno, no dice solo cuando las cosas estén color de rosa, cuando hayan salido las cosas como usted quiere, porque el ser humano es así. Nos salen las cosas como queremos, bailamos y saltamos en una sola pata, y de pronto no nos salen como queremos. Ahí sí, como pollito ahí, inclinamos el pico y queremos morirnos. ¿Qué es eso, por Dios? No, creamos a la palabra, sepamos, hermano, estas verdades, y atesoremos estos tesoros tan grandes. No dice, y estén tristes todos los días de su vida, para que les tengan lástima, porque hay gente así. Hay gente que le gusta inspirar lástima y por eso pone una carita de pobrecitos, no tengo, lo saludan, me está yendo mal, no puedo, no tengo. No, señor, si usted es hijo de Dios, si somos hijas de Dios, no debemos inspirar lástima, tenemos que inspirar respeto y admiración, que hasta el mismo diablo tenga que decir, estos son siervos del Dios Altísimo, que anuncian el camino de la salvación, y que no tenga que decir, pobrecito, ay mire, no tiene, como chilla toda hora, y qué le pasará, y no sé qué. No, señor, en el mundo hay aflicción, dice la Biblia, usted lo sabe, en el mundo hay tragedias, en el mundo hay ruina, miseria, lo peor. Pero sobre usted y sobre mí se tiene que ver la gloria de Dios. Se tiene que ver la gloria de Dios. Sobre nosotros se tiene que ver la gloria de Dios. Entonces, hermano, no ignoramos de que tengamos que pasar momentos duros. Pero ¿quién dijo que solamente en las cosas bonitas está el Señor con nosotros? Yo no sé cuántos de ustedes habrán leído, ya no sacan esos afiches bonitos, pero a mí me lo regalaron recién convertida y me impactó. Un afiche que dice huellas en la arena, preciosísimo, ya no volvió a salir. Y es la historia de un hombre cristiano y del Señor Jesucristo. Iban caminando por la arena, por la orilla del mar, y al caminar quedaban cuatro huellas, las huellas de los pies del Señor Jesús y las huellas del hombre. Llegaron a un momento, a un terreno escabroso, con botellas partidas, con hermanos, con bichos, con alacranes, con espinas y con todo. Y bueno, pasaron al otro lado, y al pasar al otro lado, hasta donde estaba el camino feo, habían cuatro huellas. Y al pasar al otro lado, solo aparecieron dos huellas. Y le dijo el hombre al Señor, Señor, ¿por qué me dejaste solo en ese pedazo de camino feo? ¿Por qué crees que te dejé solo? Dijo, porque solamente aparecen dos pisadas. No cuatro pisadas, sino dos. Y él pensaba que eran las de él. Y le dijo al Señor Jesucristo, esas dos pisadas son mías. Porque cuando empezamos el camino duro, yo te alcé y te cargaba entre mis brazos. Todos los que hemos pasado momentos duros, todos los que hemos pasado caminos duros, Dios ha estado con nosotros. Y se siente más ese momento, en ese momento duro, que cuando uno está gozoso, así por una victoria o algo. Porque en la victoria, ¿quién no se regocija? Pero en el momento duro, lo dejan a uno, los familiares solos, el marido lo deja solo si es mujer, o la mujer deja solo al marido, si, según la lucha que tenga. Pero fiel es Dios que está con nosotros todos los días hasta el fin del siglo. Fiel es Dios que está con nosotros. Primera los Tesalonicenses 5:16. Estad siempre gozosos, aunque hayan dificultades, aunque esté en medio de cosas tremendas. Aquí lo dice, estad siempre gozosos. No dice si hay motivos para estar gozoso, si hay motivos para estar no sé qué, si, no, estad siempre gozosos. Así es un mandato cortante, tajante, estad siempre gozosos. En el libro de Joel estamos echando bases, porque ahorita vamos, hermanos, a desarrollar el tema. En el libro de Joel estaba la situación dura en todo nivel, nivel familiar, sacerdotal, económico, estaba, hermanos, que bueno, tremendamente dura. Joel capítulo 2 verso 23, vosotros también, hijos de Sión, alegraos, gozaos en Jehová vuestro Dios, porque os ha dado la primera lluvia a su tiempo. Hará descender sobre vosotros lluvia temprana y tardía como al principio. Yo siempre digo, mientras Dios viva, nosotros vivimos. Mientras Dios viva, nosotros, hermanos, ¿por qué tenemos que darle el gusto al diablo? De vivir amedrentados, de vivir acorralados, de vivir quejándonos, de vivir desesperados. ¿Acaso hay algo o alguien mayor que Dios? No, hermano, no. Yo les conté lo de la hermana que llega un día desesperada. Tenía un hermano endemoniado. Y llegó y dijo, pastor, estoy desesperada, no me aguanto más, he orado por mi hermano, pero ya no tiene remedio, es muy endemoniado, y yo ya no sé qué hacer. Yo solté la risa, y ella se quedó mirándome, porque me reía. Y le dije, usted sabe y ha estudiado lo del endemoniado gadareno, ¿verdad? Sí, pastora. Le dije, cuénteme, ¿su hermano tiene más demonios que el endemoniado gadareno? Me dijo, no, tampoco no, pastora. Le dije, ah, bueno, y si no le quedó grande el endemoniado gadareno, que tenía más de 2,000 demonios. Le dije, no creo que en este tiempo, por más endemoniado que sea una persona, tenga más demonios que el endemoniado gadareno. Le dije, escúcheme bien, ¿es más endemoniado? No, pastora. Le dije, entonces, y así es, hermano. Ay, que el problema es tan grande, más grande que Dios. No, hermano, no. Usted no se deja arrinconar. ¿Qué quiere Satanás? Verlo acorralado a usted, verlo triste, verlo desesperado, verlo chillando, que no quiero vivir, que no sé qué voy a hacer, que no sé qué. ¿Acaso Cristo no está vivo? ¿Dios no está vivo? El brazo de Jehová está extendido para derramar bendición hasta que sobre y abunde. Lo que usted tiene que hacer es amar más al Señor, crecer en la fe, tener comunión con Dios, aprender todo esto que estamos viendo. No darle lugar al enemigo, que pobrecito yo, no, hermano, no. Aquí entonces, mire esta palabra, con la situación que estaban ahí viviendo en el tiempo de Joel. Devastación de la tierra por la langosta, capítulo 1. Y ahí hay una cantidad, salían de uno, se metían en otro problema, se salían de ese, se metían en otro, que ya no sabían qué hacer. Pero el Señor, ¿cómo? Les dijo, pues, ayunar, a orar, a congregarse en la casa de Dios, a clamar a Jehová. Entonces, si uno hace lo que el Señor dice, pues hermano, el Señor cumple lo que promete. Y por eso encontramos este versículo 23 del capítulo 2. Vosotros también, hijos de Sión, alegraos, gozaos en Jehová vuestro Dios, porque os ha dado la primera lluvia a su tiempo. Hará descender sobre vosotros lluvia temprana y tardía como al principio. Las eras se llenarán de trigo, los lagares rebosarán de vino y aceite. Os restituiré los años que comió la oruga, el saltón, el revoltón, la langosta, mi gran ejército que envié contra vosotros. Comeréis hasta saciaros. ¿Qué le está diciendo? Ahorita no tienen tal vez que comer, pero les voy a dar en abundancia. Pero goces en el medio de la lucha, goces en el medio de la prueba, porque yo, Jehová, voy a hacer cosas grandes. Verso 25, os restituiré los años que comió la oruga, el saltón, el revoltón, la langosta, mi gran ejército que envié contra vosotros. Comeréis hasta saciaros, alabaréis el nombre de Jehová vuestro Dios, el cual hizo maravillas con vosotros, y nunca jamás será mi pueblo avergonzado. Y conoceréis que en medio de Israel estoy yo, y que yo soy Jehová vuestro Dios, no hay otro, y que mi pueblo nunca jamás será avergonzado. ¿Ah? Entonces, hermano, dice, gócese en la escasez. Y gócese porque viene la abundancia. Gocémonos en todo tiempo y en todo lugar, porque es mandato y es deber. Santiago capítulo 1, verso 2. hermanos míos, tened por sumo gozo cuando os halléis en diversas pruebas. Yo le dije al Señor, mándeme otra cosa, pero ¿cómo se va uno a gozar estando de la lengua? ¿Cómo se va uno a gozar estando que ya no aguanta más de la prueba? Le dije, y si eso se puede lograr, mire lo que yo le dije, y si eso se puede lograr, tú me tienes que dar esa capacidad. Porque yo sola no puedo, llorando lágrimas de sangre, pasando un momento duro, problemas por aquí, problemas por allí, porque así pasa uno en el ministerio y en la vida cristiana. Y tú dices que me ponga a gozarme en ti, como si estuviera en grandes victorias. Le dije, y si eso está en la Biblia, y si eso es de verdad, que uno lo puede lograr, dámelo tú, capacítame tú. ¿Sabe cuándo lo recibí? Cuando el secuestro del pastor. Bajaba yo del púlpito de un ayuno, cuando me dice Blanquita, pastora, acaban de secuestrar al pastor. Todo el mundo me miraba a ver, se desmayó la pastora, que hizo no sé qué. No, yo sentí que algo bajó como del cielo y me cubrió. Nada de tristeza, nada de gozo, nada de lloro, nada. De una vez dije, conécteme en las emisoras en todas las ciudades, llamemos la gente a ayunar, a orar, a vigilar y vamos para adelante. Vamos a demostrar quién es quién. Y Dios nos dio la victoria. Fue un tiempo duro, hermano, sí. Nos decía, me llamaban que lo mataban esa noche. Yo sentía el espíritu de muerte que iba a venir sobre él esa noche, que nos bombardeaban la iglesia, nos alcanzaron a poner bomba en la emisora y todo eso. Pero nunca, nunca el diablo me pudo arrinconar. Salmo número 5:11. Pero alégrese todos los que en ti confían. Den voces de júbilo para siempre, porque tú los defiendes. Entiéndalo, hermano, hermana. No lea la palabra por leerla, no. Léala creyendo y diciendo, Señor, yo en tu nombre echo fuera el miedo, el terror, Señor, todo lo que el diablo me quiere infundir para acorralarme y no dejarme surgir, Señor. Mire, pero alégrese todos los que en ti confían. Den voces de júbilo para siempre, porque tú lo defiendes. Y usted, hermanos y hermanas, si no son oidores y oidoras de la palabra, sino hacedor, ¿cuántos testimonios tenemos en la palabra de gente que Dios ha defendido? ¿Quién era Goliat, el gigante más tremendo? ¿Y quién era David? Un chiquitín. ¿Y qué hizo Dios? Ese grandotote tenía asustado hasta al rey Saúl, que también era grande, pero cobarde. Y a todo un ejército salía, bueno, yo soy el hombre de guerra. Si hay alguien de aquí, de ustedes, vengan a pelear. Y los tenía asustados, amedrentados allá. Y llega David. Digo, ¿y quién se cree este? Incircunciso, hijo del diablo, para que tenga asustado. Y se va y le dice a Saúl, no se deje asustar. Si nadie hay de ustedes que quieran pelear, yo voy y peleo. Un chiquitico ahí. Y le dijo, no, muchacho, ese hombre es grandote, es de guerra. Y usted, un pobre muchachito. Digo, sí, él viene contra mí con espada, lanza, jabalina, pero yo voy en el nombre de Jehová de los ejércitos, aleluya. Yo voy en el nombre de Jehová de los ejércitos. Y el que va con Dios, llévala de ganar. Entonces, hermano, que esto lo sacuda a uno, que esto lo revive a uno en la fe que el Señor quiere que tengamos. Es un mandato, dice, pero alégresen todos los que en ti confían. Den voces de júbilo para siempre, porque tú lo defiendes. En ti se regocijen los que aman tu nombre. Usted y yo amamos al Señor, entonces esto es para nosotros. Y el verso 12 dice, porque tú, oh Jehová, bendecirás al justo como con un escudo lo rodearás de tu favor. Levante su mano, preciosa. Diga, el estar siempre gozosos es hermoso y es valioso, pero la determinación la tomamos nosotros con la ayuda de nuestro Dios Todopoderoso.
1: Ver
0: cómo se obtiene ese gozo permanente. ¿Qué hay que hacer? No solamente leer, pero miremos Habacuc 3, 17 al 19. Aunque la higuera no florezca, ni en las vides haya frutos, aunque falte el producto del olivo y los labrados no den mantenimiento y las ovejas sean quitadas de la majada y no hayan vacas en los corrales, con todo, a pesar de todo esto que mencionó y que esté pasando, con todo, yo me alegraré en Jehová y me gozaré en el Dios de mi salvación. Jehová, el Señor, es mi fortaleza, el cual hace mis pies como de sierva y en mis alturas me hace andar. ¿Qué entiende usted en eso? Hermano, por eso estamos diciendo, el estar siempre gozosos es hermoso y es valioso, pero la determinación la tomamos nosotros. Solo no lo podemos lograr, pero con la ayuda de Él, todo lo podemos. Y este hombre dice, aunque no hayan vacas, aunque no hayan ovejas, aunque no haya alimento, aunque no haya nada, con todo yo me alegraré y me gozaré en el Señor, porque Él es mi fortaleza. No me voy a dejar arrinconar, ni me voy a dejar meter por allá en un hueco, ni me voy a dejar asustar. Y dice Jehová, verso 19, Jehová el Señor es mi fortaleza, el cual hace mis pies como de sierva y en mis alturas. Dice, no me meto en un hueco como los ratones, huyendo, asustado. No, en mis alturas voy a andar, porque Él es mi fortaleza. Aunque no tenga los bolsillos llenos, aunque no tenga la alacena llena, hoy tal vez está solo, pero mañana está llena. Hermano, uno lo ha vivido. Uno lo ha vivido. Yo les conté cómo nos tocó tan duro comenzando. Enrique, todo lo que tenía, como el diablo se lo había dado, porque él era brujo antes de convertirse, grandes cosechas y de todo tenía, pero cuando se convirtió le dijo al diablo, diablo, yo no quiero tener de usted nada. Se le pudrió todo, cosechas de papa, cosecha, todo se le pudrió, hasta se le cayó el cabello, la piel, todo, todo. Cuando yo conocí al pastor, ya habían pasado como 10, 12 años de eso, pero lo conocí sin 5 centavos, sin nada. Yo trabajaba en un colegio. Y entonces ya pasaron los años, cuando ya nos casamos, nos fuimos a vivir ahí mismo en la iglesia, debajo de plástico y debajo, bien pobre, bien de todo. Bueno, pero yo humanamente dije, bueno, que Él le sirva al Señor y yo sigo trabajando en el colegio. Con lo que yo gano, vivimos y sostengo el hogar. Era mi pensado. Pero él, después de un mesecito o dos de casados, me dijo, yo no me casé para vivir solo. Si comemos, comemos los dos, y aguantamos, aguantamos los dos. Y ni siquiera me dijo, vaya usted y renuncie. Dijo, camine para el colegio que yo voy a renunciar por usted. ¿Ah? Yo dije, ¿de qué vamos a vivir? ¿De qué vamos a vivir? Y bueno, renunció, fue y le dijo a la directora, gracias por todo lo que ha hecho por esta muchacha, tal y tal y tal, pero bueno, oiga, y cuando éramos como 4 o 5 personas en la iglesia, no más, no entraba un billete ni siquiera de los más baratos, solo 3 o 4 moneditas. Y yo un día contando ahí las moneditas, él formándome, allá atrásito mirando, no sé qué cara me vio hacer contando monedas. Y llega y me echa el brazo por encima, dijo, mija, hoy contamos monedas, más adelante contamos millones. al año de casados, quedé esperando la primera niña, una barriga así grandotota. No teníamos con qué pagar un taxi y nos íbamos para allá, para las lomas, a predicar y todo. Y solo habían esos buses amarillos, dietéticos, que llamaban amarillos. Y yo fui a pasar por la registradora, no me cabía la barriga. Y él se rió, me dijo, haga la fuerza y pase a ver, que hoy no tenemos con qué pagar un transporte. El día de mañana tendremos nuestros propios carros. Todo en fe, todo así, y todo se ha cumplido. Todo se ha cumplido. Pero nunca nos dejamos arrinconar de la situación y todo. Y persevere y trabaje y todo. Pero hermano, Dios ha sido fiel y será fiel siempre, hermano. Aunque nuestro comienzo haya sido pequeño, nuestro postrer estado viene a ser muy, pero muy grande, hermano. Muy grande. Pero aprendamos todo esto. Porque, hermano, y lo de este hombre, a mí de verdad, dice, aunque no haya nada, pero un día va a haber. Con todo, aunque la higuera no florezca, ni en las vides haya fruto, aunque falte el producto, aunque no sé qué, con todo yo me alegraré en Jehová, me gozaré en el Dios de mi salvación. Jehová el Señor es mi fortaleza, el cual hace mis pies como de sierva y en mis alturas me hace andar. Aleluya. Segunda a los Corintios 6:3-10. No damos a nadie ninguna ocasión de tropiezo para que nuestro ministerio no sea vituperado. Antes bien, nos recomendamos en todo como ministros de Dios, en mucha paciencia, en tribulaciones, en necesidades, en angustias, en azotes, en cárceles, en tumultos, en trabajos, en desvelos, en ayunos, en pureza, en ciencia, en longanimidad, en bondad, en el Espíritu Santo, en amor sincero, en palabra de verdad, en poder de Dios, con armas de justicia diestra y a siniestra, por honra, por deshonra, por mala fama, por buena fama, como engañadores, pero veraces, como desconocidos, pero bien conocidos, como moribundos, mas aquí vivimos, como castigados, mas no muertos, como entristecidos, mas siempre gozosos, como pobres, mas enriqueciendo a muchos, como no teniendo nada, mas poseyéndolo todo. ¿Cómo les parece ese testimonio? Usted y yo no hemos pasado nada a comparación de esto. Entonces, si un hombre como ese lo arrastraron, lo tiraban medio muerto y todo, y no se queja, antes nos deja palabra de ánimo, testimonio de ánimo. Oiga, usted y yo no hemos pasado por nada de eso. Entonces, bueno, reaccionemos. Mateo 5:11-12. Bienaventurados sois cuando por mi causa os vituperen, os persigan, digan toda clase de mal contra vosotros mintiendo. Gozaos y alegraos, porque vuestro galardón es grande en los cielos, porque así persiguieron a los profetas que fueron antes de vosotros. Dice, no se dejen arrinconar, ni se pongan a berrear que porque alguien habló mal de ustedes, que porque alguien les inventó una calumnia, que porque alguien los aborrece. No se pongan ahí a chillarle al diablo. Gócesen, alégresen. ¿Por qué? Porque vuestro galardón es grande en el reino de los cielos, porque no se dejaron arrinconar aquí en la tierra, porque dieron testimonio, porque el mismo diablo tuvo que ver que no puede con nosotros. Sí, hermano. Pero hoy en día, gente, hermano, que se les llama la atención, se les mira, se les... Y ya, eso los derritió. Eso los apartó. Eso los hizo ir. Y se van amargados. Uy, es que no sé qué. No, hermano. No se dejen amedrentar. Dice, gozaos y alegraos, porque vuestro galardón es grande en los cielos, porque así persiguieron a los profetas que fueron antes de vosotros. Hechos 5:41. Y ellos salieron de la presencia del concilio, gozosos de haber sido tenidos por dignos de padecer afrenta por causa del nombre del Señor Jesús. Si usted lee, hermanos, el capítulo 5, el versículo 17, el título: Pedro y Juan son perseguidos, los echaban presos, los azotaron, los metían por allá en el calabozo bien adentro, los azotan, y ellos no salieron, no volvemos a predicar, porque pobrecito de mí, uy no, hoy que me miraron mal, me azotaron, salieron gozosos, porque ellos habían recibido algo que usted y yo debemos tener, capacidad de gozarnos, aún en los momentos duros y difíciles, que ya vimos que es mandato y es deber. Regocijaos en el Señor siempre. Otra vez os digo, regocijaos. Y por eso diga, procuraré que en mi vida esté el gozo del Señor y que la aflicción sea corta para no andar en dolor. Bueno, hay mucho más que estudiar, pero vamos a dejar iniciadito esta segunda parte. ¿Cómo se obtiene y se disfruta ese gozo? Si el gozo del Señor es mi fuerza, yo lo tengo que tener, yo lo tengo que lograr. Vamos, hermanos, a leer libro de Nehemías 8:12. Solo vamos a leer, porque ahí llegamos a entender lo que ellos dijeron: el gozo del Señor es mi fortaleza. Pero ¿cómo lo lograron ellos? ¿Qué hicieron todos ellos para que eso fuera una realidad, que el gozo del Señor fuera la fortaleza? ¿Cómo lo lograron? Esdras lee la ley al pueblo. Esdras lee la ley al pueblo. Cuando eso no tenía cada uno su Biblia como hoy en día, habían unos pergaminos que el sacerdote, hermanos, leía delante de todos, pero no todos tenían la bendición que usted y yo tenemos hoy en día de tener cada uno nuestra Biblia. Pero mire, solo lo leemos hoy y usted saca conclusiones, lo aplica a su vida y se dispone a estudiarlo. Leemos todos en voz fuerte, dice: venido el mes séptimo, los hijos de Israel estaban en sus ciudades y se juntó todo el pueblo como un solo hombre en la plaza que está delante de la puerta de las aguas, y dijeron a Esdras el escriba que trajese el libro de la ley de Moisés, la cual Jehová había dado a Israel. Y el sacerdote Esdras trajo la ley delante de la congregación, así de hombres como de mujeres, y de todos los que podían entender, el primer día del mes séptimo, y leyó en el libro delante de la plaza que está delante de la puerta de las aguas, desde el alba hasta el mediodía, en presencia de hombres y mujeres y de todos los que podían entender, y los oídos de todo el pueblo estaban atentos al libro de la ley. Ponga cuidado, no se quedaron en su casa, se reunieron, y el sacerdote, como hoy en día el pastor, leyó a todos, y ellos se esforzaban por entender lo que estaban oyendo. Versículo 4. Y el escriba Esdras estaba sobre un púlpito de madera que habían hecho para ello, y junto a él estaban Matatías, Sema, Anías, Urías, Hilcías, Masías, a su mano derecha, y a su mano izquierda Pedaías, Misael, Malquías, Jasún, Jedbana, Zacarías y Mesulén. Abrió pues Esdras el libro a ojos de todo el pueblo, porque estaba más alto que todo el pueblo. Cuando lo abrió, todo el pueblo estuvo atento. 6. Bendijo entonces Esdras a Jehová, Dios grande, y todo el pueblo respondió: Amén, amén. Alzando sus manos, se humillaron y adoraron a Jehová inclinados a tierra. Y los levitas, Jesúa, Banía, Serebías, Jamín, Acud, Sabetai, Jodías, Masías, Kelitas, Sarías, Josabel, Hanán, Pelaía, hacían entender al pueblo la ley, y el pueblo estaba atento en su lugar. Y leían en el libro de la ley de Dios claramente, ponían el sentido de modo que entendiesen la lectura. Y Nehemías el gobernador y el sacerdote Edras escriba y los levitas que hacían entender al pueblo dijeron a todo el pueblo: día santo es a Jehová nuestro Dios, no os entristezcáis ni lloréis. Porque todo el pueblo lloraba oyendo las palabras de la ley. Luego le dijo: id, comed grosura, bebed vino dulce, enviad porciones a los que no tienen nada preparado, porque día santo es a nuestro Señor. No os entristezcáis, porque el gozo de Jehová es vuestra fuerza. Los levitas, pues, hacían callar a todo el pueblo y decían: callad, porque es día santo, no os entristezcáis. Y todo el pueblo se fue a comer, a beber, a obsequiar porciones, a gozar de grande alegría, porque habían entendido las palabras que les habían enseñado. Si usted estudia despacito, ¿qué hicieron ellos? Así por encimita, no se quedaron en su casa. Se fueron todos en unidad a congregarse en la plaza porque no tenían un lugar así. Les leían la palabra, no se ponían a charlar ni nada. Desde la mañana hasta pasado el mediodía, ellos estaban en lo que estaban, estaban atentos. Pero ¿qué ve uno hoy en día? Se van a contestar el teléfono afuera, esperan llamadas, se van para el baño, entran, salen. Hermanos, hacen de las cosas de Dios un relajo. Aquí no. Usted lo lee, lo vuelve a leer despacio. Quietecitos, nadie se movía de su lugar. Y a medida que iban escuchando la palabra, el gozo del Señor iba naciendo, iba apoderándose de ellos, iban todo. Tanto que, hermano, hubo un quebrantamiento y hubo todo. Después, hermanos, de que fueron contentos, alegres, se rompió la tristeza, la miseria y todo. Ahí sí, a comer se dijo, a regalarle comida al que no tenía, y se fueron todos porque ya estaban fortalecidos por el gozo del Señor. Se fortaleció el espíritu primero, después el cuerpo y para adelante. Usted sigue leyendo las victorias que Dios le dio. Tú dices: hermano, es peligroso no esforzarnos para obtener esta bendición. Debemos gozarnos y estar contentos siempre, y de esta manera servir siempre al Señor. Deuteronomio 28:47. Deuteronomio. Y por eso les decía: no permita, hermano, que el diablo lo acorrale. No permita que el diablo, hermanos, lo amargue. No permita que el diablo lo llene de tristeza y de que es que esto, ay, que no. ¿Cómo está, hermano? Ahí vamos. El mismo con las mismas, en la misma desgracia, en la misma derrota, en la misma tristeza. No, el gozo del Señor tiene que ser nuestra fuerza. Por más problemas que hayan, por más dificultades que hayan, porque cualquier cosa que usted haga con amargura, Dios no la acepta. Cualquier cosa que usted, así sea una oración, que usted haga de mala gana, o que venga de mala gana, que haga algo de mala gana, mire esta sentencia que a mí me pone a temblar: por cuanto no serviste a Jehová tu Dios con alegría y con gozo de corazón, por la abundancia de todas las cosas, servirás por tanto a tus enemigos que enviare Jehová contra ti, con hambre, con sed, con desnudez, con falta de todas las cosas, y él pondrá yugo de hierro sobre tu cuello hasta destruirte. Dice, como no quisiste buscar el gozo para servirme, no importando la situación, pues le servirás al diablo. Verso 47 y 48. Por cuanto no serviste a Jehová tu Dios con alegría y con gozo de corazón, por la abundancia de todas las cosas, servirás por tanto a tus enemigos que enviare Jehová con...
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1: Levantando nuestro corazón. Todo aquel que quiera adorar al Señor, levante sus manos así. Cierre sus ojos un momento. Ve al Señor. Él está aquí. Aleluya.

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1: Bueno, saludamos a todos nuestros hermanos y amigos quienes una vez más se unen a este su programa, Palabra de Vida. Qué bendición para todos nuestros hermanos quienes hoy podemos escuchar, podemos fortalecernos por medio de las Escrituras, un tiempo donde usted y yo podemos ser fortalecidos a través también del Espíritu Santo de Dios. Quienes habla, la pastora Diana de Martínez de la Iglesia Centro Misionero Betesda en Ubaté, Cundinamarca, y para mí es un privilegio el poder llevar en esta mañana esta palabra de bendición para cada uno de nosotros. Antes de ir allí al estudio de la palabra de Dios, vamos a darle gracias a Dios presentando este tiempo. Que sea el Señor abriendo nuestro entendimiento, nuestro corazón, para que podamos entender y comprender lo que Dios tiene para nuestras vidas. Padre, en esta mañana queremos darte la gloria, la honra, toda la adoración y la alabanza, Señor, por todo lo que tú has hecho, Señor, por lo que estás haciendo y seguirás haciendo. Dios, gracias te damos, Señor, por este nuevo día. Gracias te damos, Dios, por esta nueva y maravillosa oportunidad que tú nos regalas. El poder, Señor, estar recibiendo la palabra, el poder ponernos de acuerdo para escuchar tu preciosa voz, Señor, en este día. Te presentamos, Dios de la gloria, a nuestros corazones para que nos des la capacidad de poder poner en práctica, Dios, cada enseñanza que tú nos das, Señor. Que no seamos solamente oidores, sino que podamos ser en realidad esos hacedores de la bendita palabra, que podamos ser esos árboles que da fruto en su tiempo, que su hoja no cae, que todo lo que hagamos, Señor, pueda ser prosperado. Señor, presentamos este tiempo, Señor, que tu palabra, Dios, no vuelva vacía, Dios, sino que cumpla el propósito, Dios, por el cual es enviada en cada uno de nosotros. Gracias te damos, Señor. Disponemos la mente, disponemos nuestro corazón para que seas tú, mi Rey de la Gloria, quien nos hables y nos ministre, Señor, por medio de tu bendita palabra. Gracias te damos, amado Rey, gracias te damos, Dios. Amén y amén. Vamos a ir allí a Primera de Reyes en el capítulo número 19, versículo número 1 al 21. Un pasaje bíblico en el cual nos muestra, nos enseña acerca de un profeta, el profeta Elías. Vemos el contexto de esta palabra, cómo Dios lo había utilizado, cómo él era un instrumento en las manos de Dios. Vemos que Elías era el profeta en el momento del reinado de Acab, el rey de Israel, un rey malo. De hecho, todos los reyes de Israel fueron malos. Recordamos que Salomón tuvo un hijo, el cual se llamó Roboán. En el tiempo de Roboán, llevó Jorobán y le dividió el reino. Y es allí donde Israel, que era uno solo, se divide en dos, se divide en el reino de Judá y se divide en el reino de Israel, en el cual quedan las siguientes 11 tribus. Dentro de esa tiempo de reyes que habían allí, había uno llamado Acab. Él tenía una esposa que se llamaba Jezabel. Estos dos personajes eran muy malos, eran malvados, y en ese tiempo era que estaba allí Elías profetizando. Por lo tanto, por todas las maldades que estos dos personajes hacían, la palabra que les llevaba pues no era palabra buena, siempre era palabra de que, bueno, la ira de Dios se iba a levantar contra ellos, que iba a venir disciplina, iba a venir castigo, así que por lo tanto no lo veían como un buen profeta, sino lo veían como un mal profeta en el cual les vaticinaba cosas malas. Pero vamos a mirar allí en Primera de Reyes capítulo número 19, en el cual, Jezabel, esta mujer, esposa de Acab, le manda amenazas a este profeta, porque en el capítulo número 18 nos muestra cómo Dios había respaldado allí al profeta Elías y cómo Elías mata a 450 profetas de los Baales, dice la palabra del Señor, gente que había contratado Jezabel, gente que estaba a la orden y a la disposición de Jezabel. Y claro, Jezabel al ver esto se llena de ira, se llena de enojo y le manda allí una amenaza a Elías, a este profeta de Dios. Pero vamos a mirar que Elías cae allí en un momento de desánimo, cae allí en un momento de desaliento, un momento aún de depresión, un momento de esconderse. Y vamos a mirar qué pasó en esta preciosa historia, porque yo creo que todos hemos pasado en algún momento por un momento de desánimo, por un momento de desaliento, un momento donde de pronto llega una noticia, un momento de amenaza, un momento de dificultad, y es allí donde nos vamos a dar de cuenta de qué manera usted y yo en realidad debemos, bueno, actuar en ese momento de dificultad. Allí en Primera de Reyes, capítulo número 19, en el versículo número 1 en adelante, dice la palabra: Acab dio a Jezabel la nueva de que todo lo que Elías había hecho y de cómo había matado a espada a todos los profetas. Recordemos que eran 450 profetas de Baal, dice en el versículo 2. Entonces envió Jezabel a Elías un mensajero diciendo: así me hagan los dioses y aún me añadan, si mañana a estas horas yo no he puesto tu persona como la de una de ellos. Viendo pues el peligro, se levantó y se fue para salvar su vida, y vino a Berseba, que está en Judá, y dejó allí a su criado. Y él se fue por el desierto un día de camino, y vino y se sentó debajo de un enebro, y deseando morirse dijo: basta ya, oh Jehová, quítame la vida, pues no soy yo mejor que mis padres. Y echándose debajo del enebro, se quedó dormido. He aquí luego un ángel le tocó y le dijo: levántate, come. Entonces él miró, he aquí a su cabecera una torta cocida sobre las ascuas y una vasija de agua. Y comió y bebió y volvió a dormirse. Y volviendo el ángel de Jehová la segunda vez lo tocó diciendo: levántate y come, porque largo camino te resta. Se levantó pues y comió y bebió, y fortalecido con aquella comida, caminó 40 días y 40 noches hasta Horeb, el monte de Dios. Y allí se metió en una cueva donde pasó la noche, y vino a él palabra de Jehová, el cual le dijo: ¿qué haces aquí, Elías? Él respondió: he sentido un vivo celo por Jehová, Dios de los ejércitos, porque los hijos de Israel han dejado tu pacto, han derribado tus altares y han matado a espada a tus profetas, y solo yo he quedado y me buscan para quitarme la vida. Él le dijo: sal fuera y ponte en el monte y delante de Jehová, y he aquí que Jehová que pasaba, y un grande y poderoso viento que rompía los montes y quebraba las peñas delante de Jehová, pero Jehová no estaba en el viento, y tras el viento un terremoto, pero Jehová no estaba en el terremoto, y tras el terremoto un fuego, pero Jehová no estaba en el fuego, y tras el fuego un silbo apacible y delicado. Y cuando lo oyó Elías, cubrió su rostro con su manto y salió y se puso a la puerta de la cueva, y aquí vino a él una voz diciendo: ¿qué haces aquí, Elías? Él respondió: he sentido un vivo celo por Jehová, Dios de los ejércitos, porque los hijos de Israel han dejado tu pacto, han derribado tus altares y han matado a espada a tus profetas, y solo yo he quedado y me buscan para quitarme la vida. Y le dijo Jehová: ve y vuélvete por tu camino por el desierto de Damasco, y llegarás y ungirás a Hazael por rey de Siria, a Jehú, hijo de Nimsi, ungirás por rey sobre Israel, y a Eliseo, hijo de Safat, de Abel Meola, ungirás para que sea profeta en tu lugar. Entonces, nos damos de cuenta aquí cuál fue la actitud allí de Elías. Elías, en el cual un tiempito allá atrás había, bueno, nos había mostrado, enseñado cómo hizo descender fuego del cielo, cómo, bueno, desenmascaró a esos falsos profetas, cómo los mató. Pero vemos que viene un momento de amenaza, vemos que viene un momento donde esta mujer Jezabel, esta mujer malvada y perversa, le manda un mensaje diciendo que lo iba a matar. Y vamos y miramos allá a través de la palabra cuál fue la actitud, bueno, pues del profeta. La actitud de ese profeta fue huir de allí de la presencia de Jezabel, fue allí entrar en un momento de desesperación, en un momento de desánimo, en un momento de aflicción. Vemos entonces la vida de Elías fue una piedra en el zapato allí para estos dos reyes, y por eso esta mujer llamada Jezabel se enojó con él y miró la manera para matarlo. Pero vemos allí entonces, como dice la palabra del Señor, que este hombre sale huyendo, sale allí a esconderse, y esto también nos confronta a nosotros. ¿Cómo usted y yo estamos actuando ante esas situaciones? Dice la palabra de Dios que usted y yo tenemos luchas, y hay luchas espirituales, hay luchas diarias en el cual nos toca enfrentar, nos toca confrontar, pero ¿qué estamos haciendo? Tal vez estamos haciendo como Elías, salir huyendo, escondernos. Vemos en la palabra del Señor que él salió corriendo, se fue para Berseba, luego fue y se escondió en una cueva, ¿verdad que sí? Esa fue la actitud en este momento de Elías, olvidándose de lo que Dios ya había hecho a través de él. Vemos en el versículo 1, entonces, la amenaza de esta mujer. Versículo 1 y versículo 2 dice: Acab dio a Jezabel la nueva de todo lo que Elías había hecho y de cómo había matado a espada a todos los profetas. Entonces envió Jezabel a Elías un mensajero diciendo: Así me hagan los dioses y aún me añadan, si mañana a estas horas yo no he puesto tu persona como la de una de ellos. Entonces mirábamos allí que Elías era esa espina clavada allí para Jezabel. ¿Por qué? Porque no le dejaba hacer lo que ella quería, porque siempre llegaba allí una palabra que los confrontaba. Elías siempre estaba allí predicándoles o prediciéndoles o profetizándoles cosas que a ellos no les agradaba, y Jezabel nunca lo pudo controlar, así como controlaba a esos 500 profetas de Baal, dice la palabra. Así que esta mujer vemos allí cómo hace un voto, hace un juramento para matarlo, y mientras que Elías siguiera con vida, pues ella no podía llevar a cabo todas sus perversiones y todas sus maldades, y por eso manda esa amenaza contra este profeta. En el versículo 3, entonces dice la palabra: viendo pues el peligro, se levantó y se fue para salvar su vida, y vino a Berseba, que está en Judá, y dejó allí a su criado. Entonces vemos que Elías ve el peligro. Y es allí donde, bueno, este hombre, ¿qué hace? Empieza a mirar y empieza a ver el problema más grande que Dios. Y es allí también donde nos confrontamos nosotros y podemos preguntarnos cómo estamos viendo esas dificultades, cómo estamos viendo esos problemas que muchas veces vienen en nuestro diario, tal vez un problema en la salud, tal vez un problema en la economía, tal vez una amenaza, bueno, qué sé yo, cómo le estamos mirando o qué estamos viendo. ¿Qué hizo aquí Elías? Dice la palabra de Dios que Elías se quedó mirando el peligro. Dice la Biblia en el 3, viendo pues el peligro, este hombre, ¿qué hizo? En vez de mirar a Dios, que donde Dios se le había manifestado ya, donde Dios le había dado un respaldo, donde vemos en el capítulo número 18 que confronta a todo un pueblo, confronta a estos profetas de Baal, confronta a unos profetas ahí también de esta de la diosa Acera, y dice la palabra de Dios que confronta a toda esta gente, no les tuvo temor, pero viene la amenaza de una mujer, y ¿qué hace él? Se queda mirando, viendo el peligro. Así que usted y yo no nos podemos allí quedar mirándonos el peligro o viendo el peligro, la amenaza más grande que Dios, no. Dios siempre será más grande. Así que ante esta tal amenaza, esta amenaza que recibe Elías, este hombre sintió una gran angustia y sintió un gran temor viendo el problema más grande que Dios, y aún acabando de ver la grandeza y el poderío de Dios, que podemos decir unas horas antes, de pronto un día antes, vio la grandeza de Dios, pero vino ese momento de peligro, ese momento de amenaza, y él se queda mirando ese momento de peligro y se llena de angustia y se llena de temor. Elías experimentó en ese momento esa gran intensidad, ese desaliento en su vida después de esas dos grandes victorias que el Señor le había dado. ¿Qué victorias le entregó el Señor? Si usted puede leer en su casa allí, en un momento que tenga la oportunidad de leer el capítulo número 18, donde nos muestra cómo él derrota a todos estos Baales, cómo derrota también allí a esa gente que no tomaba la decisión si seguir a Dios o seguir a los Baales, andaban allí entre dos pensamientos, y los confronta, y esto es una victoria espiritual que lo tiene. Pero también miramos que Dios le da la respuesta por la lluvia. Recordemos que él ora y los cielos se cierran y no llueve por un tiempo, y después vuelve y ora y Dios derrama lluvia sobre la tierra. Estas dos grandes bendiciones, respuestas que el Señor le había entregado, él vio la grandeza, vio allí la respuesta de parte del Señor, Pero ¿qué pasó? Se llenó de desaliento, se llenó de angustia y se llenó de desánimo. Mira, a menudo cuando usted y yo ganamos o vemos grandes victorias en nuestras vidas espirituales, es ahí donde debemos tener ese cuidado. ¿Por qué? Porque el enemigo nunca se va a quedar quieto, porque siempre el enemigo va a querer venir con el desánimo, va a venir, querer venir con temores en nuestras vidas, y es allí donde debemos tener ese especial cuidado, ese cuidado en nuestras vidas de no dejarnos desalentar, de no dejar que nuestras fuerzas se debiliten, esas fuerzas tanto espirituales como físicas. No podemos permitir que venga ese desánimo a nuestras vidas. ¿Qué hizo Elías? Vemos en el versículo número 3, dice que luego de ponerse a ver el peligro, de ponerse a ver el peligro más grande, verlo de pronto más grande que a Dios, dice que él se levantó y se fue para salvar su vida. Y vino a Berseba, que está en Judá, y dejó allí a su criado. ¿Qué dice la palabra? Él huyó. ¿Huyó a dónde? Huyó a Berseba. Esa palabra Berseba significa siete pozos. Dice la palabra de Dios que él sale huyendo, salió huyendo de allí, de la presencia de Jezabel. Pero algo que me llama la atención es que él nunca le consultó al Señor, nunca le dice o presenta esa situación ante el Señor. Recordemos que Elías tenía esa comunión con Dios, pero en este momento él queda como maniatado, queda allí como, bueno, no sé, como privado, como que no empieza a buscar la ayuda del Señor, sino dice la Biblia, lo primero que hace es salir huyendo. Pero me llama la atención algo más que él hace, porque dice la Biblia que él llega a Berseba, dice, para salvar su vida, y vino a Berseba, que está en Judá, y dejó allí a su criado. ¿Qué hizo este hombre? Primero, no consultó al Señor, no pidió la ayuda del Señor, y aparte de ello, dice la palabra de Dios que deja allí a su criado, es decir, entra en un momento de soledad, un momento donde empieza a apartarse de las personas que de pronto humanamente le podían respaldar en oración, le podían respaldar, bueno, tal vez también allí en ayuda, en protección, qué sé yo. Dice la palabra que este hombre, ¿qué hace? Queda solo, empezó a caminar solo. El desánimo se convertirá en algún momento en depresión cuando usted y yo empezamos a caminar en solitario. Algo que nos enseña la palabra del Señor es que Dios nos dejó para habitar en una iglesia. Dios nos dejó, dice la palabra de Dios, como iglesia, como el cuerpo que somos de Cristo, precisamente para esos momentos donde dice la Biblia que debemos orar los unos por los otros, esos momentos donde podemos pedir la ayuda para que nos ayuden en oración, para que nos den ese respaldo y para no sentirnos solos. ¿Por qué? Porque en un momento, como miramos aquí en la vida de Elías, donde entra en un momento de angustia, donde entra en un momento de temor, tal vez de desánimo, va a también caer en un momento de depresión y de tristeza. ¿Por qué? Porque dice la Biblia que empezó a quedarse allí solo. Hay un salmo muy conocido y donde el Señor nos dice que Él ve como algo bueno cuando usted y yo estamos en esa armonía, cuando usted y yo estamos en esa unidad. Salmos capítulo número 133 nos dice la palabra de Dios, la bienaventuranza del amor fraternal. Dice allí en el capítulo 133 versículo 1, mirad cuán bueno y cuán delicioso es habitar los hermanos juntos y en armonía. Dice la Biblia que Dios lo ve como algo bueno, pero también lo ve como algo delicioso. Dios nos creó para estar en unidad. Dios nos creó para estar en esa armonía, como dice la palabra de Dios. De hecho, la Biblia nos llama como ovejas del prado del Señor. Si uno mira las ovejitas, ellas deben mantenerse en manada, tienen que estar ahí en el rebaño. El enemigo, como, bueno, lo vemos los depredadores allí, el lobo, bueno, qué sé yo, el zorro, cuando viene y empieza a mirar el rebaño y ve que la ovejita se salió del rebaño y empezó a andar en solitario, empezó a andar sola, de pronto la ovejita allí enfermita, apartada del rebaño, pues esa va a ser la que le va a echar mano, la que se la va a llevar y se la va a comer. Mira, así mismo nos pasa como pueblo de Dios. ¿Cuántas veces estamos en ese momento de pronto de dificultades, de angustias, y hacemos como la ovejita, nos salimos del rebaño y queremos como enfrentar el problema nosotros solos, cuando el Señor, dice la Biblia, nos dejó para que habitemos juntos y habitemos en armonía? Así que el cuidado que debemos tener es ese. Sí, hay momentos difíciles, sí, el Señor lo dijo, hay momentos de angustia, momentos que nos corresponde enfrentar, confrontar, pero para eso el Señor ha dejado su iglesia. Por eso dice la Biblia, no dejando de qué, de congregarnos como algunos tienen por costumbre, sino más bien exhortándonos, y tanto más que aquel día se está acercando la venida de nuestro Señor Jesucristo. Así que como dice la Biblia, mirad cuán bueno y cuán delicioso es habitar los hermanos juntos y en armonía, sí. En la iglesia pueden haber dificultades, en la iglesia de pronto pueden haber malos entendidos, de pronto a veces no nos comprendemos, pero estamos todos los días en un proceso de ser perfeccionados. No caigamos en ese error, no caigamos en el error que cometió Elías allí de salir huyendo, de quedarse solo, de dejar a su ayudante, de dejarlo en Berseba y él salir caminando por allá solo, en solitario, donde ¿qué pasó allí? Entró en un momento también de depresión, entró en un momento de tristeza. Qué importante también que usted y yo, bueno, no seamos indiferentes ante el dolor de nuestros hermanos, que si vemos a alguien que está pasando por un momento de angustia, también el Señor nos ha puesto para poder orar por ellos, para darles una palabra de ánimo, una palabra de aliento, una oración. Qué importante es una oración, hacer una oración por aquellos también que uno sabe que está pasando por momentos de dificultad, por momentos de problemas. Así que si usted y yo pasamos por momentos de angustia, no nos apartemos, no lo pasemos allí solos, no. Hagamos lo que el Señor nos dice en su palabra. Busquemos su rostro, busquemos de su presencia, pero también estemos en un lugar, en la congregación, en ese momento donde podemos estar como hermanos juntos y en armonía. Hay momentos que sí, Dios permite que nos quedemos solos para que aprendamos algo, pero aquellos momentos donde somos, bueno, somos solamente nosotros y Dios, ¿verdad que sí? Pero no hagamos también esos momentos muchas veces donde yo me alejo, yo ese es mi problema y yo voy a mirar cómo lo soluciono, no. Todos necesitamos primeramente de Dios, pero también necesitamos de una iglesia, necesitamos también muchas veces de una oración, de un respaldo allí, de una palabra de ánimo, de una palabra de aliento. Así que si usted y yo estamos pasando por un momento de angustia, fortalezcámonos en el Señor como dice su palabra, fortalezcámonos como iglesia. Y si estamos mirando que algún hermano está pasando por un momento de aflicción, por un momento también de dificultad, pues también estamos allí para usted y yo orar y ayudarles. Antes de continuar con este precioso tema, porque seguiremos allí mirando qué hizo Elías, yo quiero que escuchemos esta preciosa adoración en el cual nos lleva a que en realidad usted y yo debemos fortalecernos en Dios, debemos, bueno, no permitir que el desánimo, que la angustia invada nuestra mente, nuestro corazón, sino cada día fortalecernos en el Señor.

Bueno, después de escuchar esta preciosa adoración, después de escuchar esta hermosa y preciosa alabanza en el cual, como dice la palabra del Señor, cuando alguno está en aflicción, haga oración, cuando alguno está de pronto pasando por un momento de aflicción, de tristeza, pues algo que nos corresponde hacer es orar, es fortalecernos en Dios. Y también él dice la Biblia, al que esté alegre, pues debemos cantar alabanzas, debemos usar todas las armas que el Señor cada día nos entrega. Dice en el versículo número 3, que bueno, ¿qué hizo este hombre, este profeta Elías? Dice la Biblia, se levantó, se fue para salvar su vida y vino a Berseba, que estaba en Judá, y dejó

padres. Dice la palabra de Dios que el que hizo se fue por el desierto. Un día de camino y se sentó debajo de ¿qué? De un enebro. Y dice la palabra de Dios que él deseaba morirse. Como ahorita lo estábamos hablando, diciendo, mire lo que sucede cuando uno entra en un momento de angustia y no hace lo que Dios nos ha mandado a hacer, cuando nos olvidamos de Dios, cuando pensamos que somos capaces nosotros mismos de enfrentar esas situaciones. Algo que el Señor nos dice es que debemos humillarnos bajo su poderosa mano, que debemos fortalecernos siempre en el Señor. Este hombre llamado Elías, ese profeta de Dios, ese que mató a 450 profetas de Baal, es aquel que hizo descender fuego del cielo, aquel que hizo que, bueno, los cielos se abrieran y lloviera, dice la palabra de Dios que deseaba morirse. Cayó en un momento de depresión. ¿Cuántas personas de pronto en esta mañana me están escuchando y están pasando por ese momento de dolor y ese momento de tristeza, en ese momento de desesperación? De pronto, poco a poco, fuiste cayendo en eso, en esa depresión, en esa tristeza. Pero hoy el Señor te dice, y como lo dice allí la palabra del Señor, Dios tiene cosas grandes contigo y resto camino, gran camino aún te resta. Tienes que cumplir un propósito en esta tierra. Así que dice allí en el versículo número 5, miramos allí lo que dice en el versículo 5, dice, y echándose debajo del enebro se quedó dormido, y aquí luego un ángel le tocó y le dijo, levántate y come. Mire lo hermoso que es Dios con nosotros y lo que Dios hace con nuestras vidas. ¿Qué hizo allí Dios para sacarlo de esa depresión? Dios permitió algo, y es que él debía comer, debía alimentarse y también debía descansar. Y espiritualmente también Dios nos llama a eso. Primero, Dios nos llama a que nos alimentemos con su palabra. Y dos, que podamos descansar en su presencia. Por estos punticos los vamos a seguir estudiando con la ayuda del Señor el día de mañana, en siguiendo este precioso tema, donde vamos a mirar qué hace Dios con nosotros. Usted y yo caemos muchas veces en eso, en la aflicción, en el dolor, aún en la desesperación, en la depresión, pero Dios hace algo con nosotros porque ese es el amor tan grande. Así como le permitió allí en el versículo número 5, dice, echándose debajo de un enebro se quedó dormido, y aquí luego un ángel le tocó y le dijo, levántate y come. El Señor nos está diciendo lo mismo. Ya es tiempo de levantarnos, es tiempo de alimentarnos con la palabra del Señor, pero también de descansar en la presencia del Señor. Padre, en esta mañana queremos darte gracias, Dios, por tu hermosa y maravillosa palabra, Señor. Sabemos de que como humanos, Señor, pasamos muchas veces por esos momentos, Señor, momentos de prueba, momentos de dificultad. Dice tu palabra que Elías, siendo allí un hombre sujeto, Señor, a esas pasiones, también dice tu palabra, Dios, el oró a ti, Señor, y descendió, Señor, cayó esa agua, cayó, Señor, ese fuego también allí mostrando tu grandeza y tu poder, Dios. Así como nos muestra el ejemplo de este hombre, en el cual hizo grandes maravillas allí, Señor, grandes cosas, manifestó tu gloria y tu poder, Dios, también pasó por momentos de aflicción, por momentos de temor, y asimismo muchas veces lo pasamos nosotros, Dios, pero tu palabra nos dice, así como tú le decías allí a Elías, levántate y come. Dios de la gloria, en esta mañana yo oro, Señor, por aquellas vidas que están pasando por momentos de desesperación, de aflicción, de dolor, de tristeza, tal vez han caído en esa depresión, Padre, están allí solos, Dios de la gloria, pero ahí está tu presencia, Dios, porque aun cuando muchas veces nos querramos allí apartar y alejar de ti, Señor, tu presencia siempre está allí, Señor, para fortalecernos y para ayudarnos. Tu palabra lo dice, que no quedaríamos solos, que no quedaríamos huérfanos, que tú enviarías al Espíritu Santo, al Consolador, que nos ayudaría en todas, Señor, en todas las cosas, Dios. Te pido en esta mañana, Señor, que aquel que está afligido, que aquel que está pasando por un momento de dificultad, de dolor, de tristeza, porque perdió un ser querido, Señor, porque está pasando por una situación económica difícil, porque recibió un diagnóstico médico, Señor, que él no esperaba, Señor, Dios de la gloria, tu palabra nos dice, levántate y come, come la palabra de Dios, come la palabra que te alimenta, que te fortalece, esa palabra que nos aumenta la fe, esa palabra que podemos ver la gloria de Dios, podemos ver las maravillas del Señor, porque es el mismo de ayer, de hoy y por los siglos de los siglos. Padre, fortalece

0: sea tu pueblo y ayúdanos, Señor, a seguir adelante, porque así como tú le decías a Elías, levántate, come, porque largo camino aún te resta. Sabemos, Señor, de que hay un propósito que debemos cumplir. Dios, te damos la gloria, la honra, la adoración y la alabanza. Gracias te damos, Señor. Amén y amén. Bueno, deseándoles un hermoso y bendecido día y animándoles para que nuevamente mañana nos volvamos a encontrar a esta misma hora. Invita a alguien para que escuche ese programa. Sabemos de que hay muchas vidas que necesitan escuchar palabra del Señor, aumentar la fe y ser fortalecidos con la palabra de Dios. Dios me los bendiga, Dios los guarde.
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confesamos esta noche que solo tú has cambiado nuestro nombre. El pacto que tú has hecho con nosotros es un pacto de amor.

0: Señor, creemos lo que cantamos hoy. Ese pacto es para nosotros. Y lo creemos esta noche. Aleluya. Amén.
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1: Hoy honramos el misterio más bello que los seres humanos podamos conocer o palpar de alguna manera y del cual todos somos parte, por supuesto, que es el corazón de la maternidad. Y desde que tú y yo llegamos a ese útero, ese corazón nunca más palpitó para sí misma. De hecho, hasta el último aliento en el corazón de una madre, la preocupación y el cuidado tiene que ver con aquellos que trajo al mundo y a los que tiene que dejar en algún momento, ¿no? Mi memoria acerca del corazón de mamá fue ese. Vivió realmente para nosotros toda su vida. Crió 5 hijos prácticamente sola, contra viento y marea. Nos dio lo mejor que tenía, nos dio su corazón, su trabajo, su fuerza, su juventud, su vejez. Nos dio todo, todo lo mejor que tenía, como lo hemos escuchado. Y quizás lo que más queda en mi memoria es precisamente verla en sus últimos minutos antes de irse luchar, no porque no quisiera irse, sino porque dejaba algo que no quería dejar. Y ese es el corazón de una madre. Y bueno, yo escuchaba esa canción tan bella que cantaba Jenny, que compuso Jenny, y wow. Y la escuchaba decir cómo hizo todo ese esfuerzo de nuestra madre sin quejarse. Yo creo que quejarse a veces habían quejas y advertencias, por supuesto. No creo que haya alguna mamá que no se haya quejado alguna vez o que nos haya dicho cuántas veces se los voy a tener que decir. Se los dije. ¿Cómo va a ser que yo pase toda la vida recordando las mismas cosas? Etcétera, etcétera. Pero el corazón de ellas, por supuesto, pasaba por encima de todo eso. Pasa por encima de todo eso. Me hace pensar, por supuesto, en Jesús también, porque he caído en cuenta que quizás el primer rostro humano que Jesús vio cuando se encarnó fue el rostro de su madre. Y el último rostro que miró antes de morir quizás fue el de su madre. Algunos han dicho y sugerido que la manera en que Jesús trató a las mujeres durante su ministerio quizás tuvo mucho que ver con la forma en que su madre lo crió. Y creo que tiene mucho sentido. Si oyes cómo María cantó a Dios bajo la influencia del Espíritu Santo, cuando ella se encuentra con Ana, su pariente cercana, y se da cuenta que Dios ha hecho un milagro con ella también. Cuando María canta el Magnificat, como se le llama, la forma en que ella, lo que ella revela de Dios, lo que ella revela de ella, lo que ella revela del amor, la bondad de Dios, el poder de Dios para salvar al pequeño, al humilde, al que los demás desprecian. Cómo Dios tiene una capacidad maravillosa de levantar al que los poderosos desprecian y bajar a los poderosos. Cómo Él es capaz de salvar a las personas que esperan en Él y de ponerlas en un lugar de dignidad. Uno se da cuenta que no estás tratando con cualquier muchachita por ahí, estás hablando de una mujer de Dios, una mujer llena de Dios, una mujer que conoce a Dios y que tuvo que haberle transmitido esa nobleza de corazón a Jesús al tratar a las mujeres. Y es que te das cuenta que en el ministerio de Jesús, en sus años, Jesús dignificó, levantó a la mujer, la incluyó incluso entre sus colaboradoras más cercanas. Hubo un grupo muy fuerte de mujeres que lo siguieron durante todo su ministerio. Algunas financiaron su ministerio y otras atendieron sus necesidades personales por mucho tiempo. No estaban en la periferia, realmente estaban cerca y en el corazón de Jesús. Y vas a darte cuenta cómo Jesús incluye a la figura, a la persona de la mujer de una u otra manera en parábolas, en historias, en enseñanzas. Y habla de hombres de fe, pero habla de mujeres de fe. Habla de hombres que son ejemplos en el Evangelio y levanta mujeres que fueron ejemplos. Y algunas de ellas, muy puntualmente, dijo de ellas: quiero que se cuente lo que esta mujer ha hecho para honrarla a ella. Y eso me trae a una historia, me trae a una mujer cananea, sirofenicia, se le dice en los evangelios, una mujer que tuvo una interacción con Jesús muy intensa, muy fuerte, y que a propósito los evangelistas registran su diálogo, su interacción con Jesús, para honrar a esa mujer y para enseñarnos a nosotros algo. Se registra ese forcejeo de fe entre una mujer desesperada y el Señor de nuestra salvación, que la prueba, la pone a prueba. Y ese es lo tremendo de la historia, es que si no entendemos que Jesús adrede entra en una provincia de gentiles cerca de Tiro y de Sidón, dos ciudades costeras cerca de la ciudad donde él creció como niño. Cuando Jesús entra a esas ciudades, sabemos hoy que entra precisamente buscando esta interacción, buscando algo que va a marcar a los discípulos y va a marcar la forma en que nosotros creemos en un Dios que no hace diferencias entre hombre o mujer, que no hace diferencias entre judíos y gentiles, que no hace diferencias, que tiene un corazón compasivo, poderoso, salvador, restaurador. Y quiero hablarles de esa mujer, de ese encuentro. Es esa mujer, la sirofenicia o la cananea, es un ejemplo de fe inquebrantable, pero la fe inquebrantable de una madre. Y así es como comienza la historia del Evangelio. Dice en el Evangelio: saliendo Jesús de allí, se fue a la región de Tiro y de Sidón, y aquí una mujer cananea que había salido de aquella región clamaba diciéndole: Señor, Hijo de David, ten misericordia de mí. Mi hija es gravemente atormentada por un demonio. Y dice el verso 26, pero Jesús no le respondió palabra. Lo primero que yo quiero que tengas en cuenta cuando lees esto es que estás hablando de una mujer muy valiente, súper valiente, porque es una mujer que irrumpe en el ministerio de Jesús y le pide ayuda a un hombre en público, una cosa que no se puede dar, que se ve inapropiada, que está fuera de lugar. Está buscando la ayuda, siendo una mujer casada, pidiendo ayuda a un desconocido en esa ciudad, en público. Ayúdame, Señor. Es una mujer que rompe un esquema, no solo uno, dos o tres esquemas, porque también es una mujer que procura una conversación con un rabino, y los rabinos en la época de Jesús, por lo menos, son personas que no se van a dirigir en público a una mujer, ni siquiera si es su familia. Es curioso, el Antiguo Testamento tiene ejemplos tremendos de mujeres que exalta, las pone en alto, y el concepto de la mujer, por ejemplo, lo que Lemuel, este sabio árabe, escribe en el último de los Proverbios, por ejemplo, es una exaltación impresionante a la belleza, a la virtuosidad de una mujer. El Antiguo Testamento está lleno de ejemplos de heroínas que la Biblia exalta, pero algo pasó entre el Antiguo Testamento y el Nuevo Testamento, porque la imagen de la mujer, el concepto de la mujer, por lo menos en círculos religiosos, está abajo. Los rabinos no le enseñan a una mujer, los rabinos no interaccionan con una mujer en público. Y ella rompe ese esquema pidiéndole ayuda al Señor. El otro esquema que ella rompe es el de ser una mujer gentil que busca ayuda en un judío. Es otra división muy grande. Y este cuadro que te acabo de dar, a mí lo que me habla es de lo que una madre está dispuesta a hacer por un hijo. lo que una mujer en desesperación hace. Y lo primero que, lo segundo que yo noto es que el grito es tremendo y demuestra toda esa angustia en que ella está. Señor, hijo de David, le dice. Es la otra cosa interesante. Señor, esa palabra podría usarse para hablarle a un hombre con respeto. Señor, como lo usaríamos nosotros. Pero cuando ella dice Señor y añade hijo de David, nos revela a nosotros que aunque ella no es judía, ella entiende algo de la religión judía, que está esperando a un Mesías, que es un mensajero especial de Dios, con poderes, con el poder salvador, el poder sanador de Dios hacia su pueblo, alguien que va a restaurar la fe de Israel, etcétera. Y entonces te das cuenta que cuando le llama Señor, no le está diciendo Señor simplemente por respeto, le está diciendo el Señor salvador de Israel. Ayúdame, Señor, ten misericordia de mí. La otra cosa que me llama la atención también es que el grito de ayuda, claro, está movido por una hija. Es una hija que está en una situación muy difícil. No explica la escritura mayor cosa, pero suficiente que diga que está siendo atormentada por un demonio. Y yo no quiero ni imaginar por lo que esa mujer estaría pasando. No puedo ni imaginar el dolor, el quebranto, no puedo ni imaginar cuántas cosas habrá intentado esa mujer, porque si los demonios en esa época hacían lo que hacen el día de hoy, creo que no han cambiado mucho. Cuando el demonio oprime a una persona, la deshace. Cuando una persona está bajo la influencia de un demonio, se daña, se saja, se quiere matar, se deprime, se hunde, se arruina. Yo no puedo imaginar lo que es. Y quizás por eso la historia llega fuerte, porque tengo una hija. No tengo el gusto de haber tenido un hijo varón, pero tengo una hija. Siempre he dicho que cuando supimos que esperábamos un hijo, fue una alegría increíble, pero cuando supe que iba a tener una hija, me lo llevó a otro nivel. Ese soy yo. Yo respeto a los de ustedes que tienen un hijo, porque me podrían decir lo mismo en el caso de ustedes, pero soy yo el que estoy hablando acá. Entonces, cuando me dijeron que era una hija, mi hija me derrite el corazón todavía hasta el día de hoy. Y no puedo imaginar la sensación de impotencia en una persona que le da lo mejor a su hijo y resulta en una opresión tan dura que provoca que esa mujer diga: a mí me vale lo que quieran pensar de mí, pero yo hago lo que yo tenga que hacer por sacar a esta muchacha adelante. No sé, creo que hablo por todos los de ustedes que son padres, pero no sé si pueda haber un dolor más fuerte que el dolor de un padre por un hijo o por una hija. Y por eso cuando leo esas líneas y veo el grito de esta mujer, ten misericordia de mí, como gritaban los mendigos pidiendo limosna, ten misericordia de mí. Y me doy cuenta de algo más, y es que por terrible que fuera la situación de la hija, ella está pidiendo ayuda para ella misma también. Es el grito de una persona que tiene que cuidar a un amado que está en peligro, que está enfermo, que está convaleciente. Es el síndrome del que cuida a un familiar, que se desgasta, que se seca, que se apaga. Cuando ese ser que ama tanto no logra salir adelante y se queda pegado. No puedo imaginar el dolor de algunos con los que conversamos y oramos una y otra vez porque su hijo está anclado en las drogas y no hay palabra y no hay terapia que haya funcionado y no salen adelante. Y por más que tú peleas, porque regañas y recuerdas y el chancletazo no funcionó y las regañadas tampoco y nada saca que él, y ella está pidiendo por ella también, está diciendo: ten misericordia de mí. Si necesito que sanes a alguien a quien amo con todo el corazón y daría la vida por ella, también yo necesito que me sanes a mí, porque estoy deshecha, estoy destrozada, nada me consuela. Es una mujer desesperada. Y la respuesta de Jesús nos deja mudos. No dice una palabra. Y tú puedes venir con muchas ideas acerca de qué quiere decir esto. Y hay que parar aquí un minuto, porque leemos las Escrituras tan rápido que a veces no nos detenemos a ver lo que eso significa. ¿Qué pudieras haber pensado tú de Jesús al ver una situación como esta y guardar silencio y seguir como si nada estuviera pasando? ¿Por qué Jesús haría una cosa así? Y antes de que nosotros pudiéramos saltar a conclusiones, antes de que saltáramos a conclusiones equivocadas, entendamos dos cosas aquí que es importante entender. Número uno, que si lees el resto de la historia te vas a dar cuenta que Jesús está aprovechando el momento y la circunstancia para educar a sus discípulos. Está formando. Él puede estar enseñando a las multitudes, pero realmente la ocupación de Jesús es formar a los que van a tomar su lugar, enseñarles algo. Y lo que Jesús está a punto de hacer es enseñarles a estos discípulos dónde está el corazón de ellos, dónde están ellos como judíos llenos de ideas y de prejuicios que son bloqueos para llegarle a estas personas que no son israelitas. Y Jesús está a punto de mostrarles en carne propia, así con a todo color, cómo se ven las necesidades de las personas a la luz de los prejuicios de un judío. Qué incoherentes que son muchas veces los desastres que el mundo vive y la arrogancia de un espíritu religioso que no ve cómo el amor de Dios podría llegar a ellos. ¿Alguien me sigue aquí? Así es que tenga en cuenta eso cuando ves a Jesús actuar de una manera que no parece Jesús, porque está tratando de enseñarle algo a sus discípulos. Y lo otro, la segunda cosa que tienes que tomar en cuenta es que Jesús está por probar la fe de esta mujer. Va a probarla. Y alguno diría por ahí: ¿por qué Jesús? ¿Por qué probar a una persona que ya está siendo probada? Alguien diría que las pruebas más demandantes se las dan a los mejores atletas, y es cierto. Solo alguien que sabe que un atleta tiene la talla para pasar esa barda, para vencer ese récord, para establecer un récord nuevo, lo va a empujar hasta que dé la talla, porque sabe que la puede dar, y cuando la dé lo va a reconocer como se debe y lo va a poner como ejemplo para otros. ¿Alguien me sigue aquí? ¿Sí? Y yo sé, yo acabo de decir eso, y yo sé que yo no estoy consolando a nadie que esté pasando una prueba así, que diga: wow, entonces apenas estaré, ¿en qué punto de la prueba estaré? ¿Y por qué Dios? Yo preferiría que Dios me diera un break, que Dios me diera un descanso. Yo no soy Dios para saber por qué, pero sí te quiero dar luz en algo. Si el Señor permitió esa prueba y estiró a esa mujer, es porque sabía a dónde la iba a llevar al final, y así mismo será contigo. Le hablo a corazones de madre que lloran como nadie, que oran como nadie, que pelean como nadie en el mundo. Y te quiero decir de parte de Dios: yo no entiendo por qué estás enfrentando lo que estás enfrentando, pero pero sí te puedo decir en el nombre del Señor, Dios va a honrar tu fe cuando la prueba. Y entonces viene esa primera prueba y es el silencio de Jesús. Y ahí tienes a los discípulos de inmediato diciéndole a Jesús: Señor, despídela porque nos molesta. Hay una traducción que dice: Señor, por favor, nos molesta demasiado. Ignórala porque es una mujer. Ignórala porque tú no tienes como rabino que hacer nada con ella. Ignórala porque es una mujer. Guarda silencio. Les había contado que unos siglos antes un erudito en Jerusalén había dicho una frase que se hizo famosa entre los judíos. Vale más, dice él, en una escritura que se llama Eclo, vale más maldad de hombre que bondad de mujer. Y ese concepto, por alguna razón que sería largo de explicar, se afincó en la mente religiosa de los judíos, que decían: una mujer puede ser buena esposa, pero nunca confíes en ella lo suficiente. La mujer fue la puerta por donde entró el pecado. No son confiables. Esos prejuicios están en el aire y especialmente están en la mente de los discípulos. Y quizás eso es lo que los mueve a decir: Señor, ya, por favor, dile ya que nos dejen paz. Nos molesta esto. Está fuera de lugar lo que esta mujer está haciendo. Y la prueba a Jesucristo guardando silencio. Y aquí viene entonces la prueba. ¿Qué haría esa mujer ante el silencio de Jesús? ¿Qué haría después de que Jesús se voltea y le dice: no fui llamado sino a la casa de Israel? Yo vine para salvar a las ovejas de la casa de Israel. En otras palabras, estás completamente fuera de lugar. Estás reclamando una bendición que no le corresponde sino a los hijos de Abraham. Déjanos tranquilos. No solamente hubo silencio, un ignorarla, sino que ahora hay una declaración que la pone abajo y le pone una línea y le dice: yo no tengo que ver nada contigo como cananea. Y entonces la segunda prueba se afinca ahí. La segunda prueba es: ¿Estarás tan desesperada por tu hija y tan confiada en mi misericordia como para continuar creyendo y pidiendo? Yo creo que, yo no sé, yo no me quiero poner en las sandalias de esta señora, pero si yo hubiera estado ahí, yo hubiera dicho: yo no sé qué hubiera dicho. Entonces, rabino de pacotilla, ¿qué rabino y quién a qué hombre de Dios? Como muchas personas. ¿Cómo pasa con muchas personas? No las saludó un líder y ya dijeron: yo, esta iglesia, aquí no hay amor, me voy. O sea, hay la cosa, a veces la cosa más sencilla provoca que una persona que tenía mucha necesidad de Dios por una tontería nuestra, por una ignorancia nuestra, porque no nos dio, yo no sé, no me estoy defendiendo como pastor, pero a lo que voy es: cualquier cosas más pequeñas que esto hacen que las personas digan: ah, ¿para qué buscar a Dios? ¿Cuántos de nosotros estamos siendo probados por el silencio de Dios hoy? Y estamos así de decir: yo he orado muchas veces, yo he buscado consejo, el sinvergüenza de mi esposo no cambia, los sinvergüenzas de mis hijos siguen igual, la verdad que si te vi no me acuerdo. Yo no sé, no te culpo. Yo he estado enojado con Dios en algunos momentos de mi vida porque lo que pasó no era lo que yo quería ni lo que yo esperaba. Yo no puedo culparte por eso, pero sí te llamo la atención al ejemplo de una mujer, porque pudo haberse dado media vuelta y decir: ¿sabes qué? Adiós. Pero ¿qué hace esa mujer? Lo que nadie esperaba. Entonces vino, se postró ante él, y otra escritura dice: vino y le adoró. O sea que esta mujer se tiró al piso y tocó con la frente el piso como se adora solo a Dios. Y le dijo: Señor, socórreme. Y pasa la segunda prueba, porque contrario a lo que cualquiera hubiera esperado, contrario a lo que los discípulos esperaban, ella rompió esa barrera. Jesús responde: no está bien tomar el pan de los hijos y echarlo a los perrillos. Y la tercera prueba se viene a la vida de esta mujer. ¿Cuál era esa prueba? ¿Será que por el amor que tenía hacia su hija y su fe en el poder sanador de Jesús, que por esas dos cosas seguiría con su petición a pesar de lo que acaba de escuchar? ¿Será que su compromiso con Jesús como su Señor, como ella lo confesó, su compromiso con Jesús como Señor y su confianza en su amor, aún por los gentiles como ella, le permitiría pasar por alto el insulto y seguir con su fe? Los discípulos están viendo eso. Los discípulos acaban de decirle a Jesús: cállala, déjala, que nos deje en paz, dile que se vaya. Son esas personas que no entienden todavía que el amor de Dios llega hasta culturas y personas que no están incluidas aparentemente en las bendiciones de Abraham, aunque sí estaban incluidas. Están esperando que Jesús la desprecie, no solamente por ser una mujer, sino por ser una cananea, como acabo de decirlo. Y yo creo que cuando Jesús le dice a esa mujer: es que no está bien tomar el pan de los hijos y tirarlo a los perrillos, les pone el cuadro perfecto al frente de quiénes son ellos como judíos y lo mal que se ve ante la desgracia de un ser humano, una madre que hace lo que sea con tal de que sus hijos alcancen la misericordia de Dios. Y se ve tan mal. Es que una cosa es decir, cuando uno está lidiando con un prejuicio, una cosa es pensarlo y moverse de acuerdo a eso en silencio y decir: oh, es que la gente de ese país, la gente de esa cultura, todos son vagos. Esa gente no le gusta trabajar. Esa gente dicen y piden mucho y no hacen nada. Es que esa gente es así. Una cosa es esa. Y otra cosa es toparse con una persona de esa cultura que tú consideras menos. Toparse con la necesidad de esa persona que ha hecho todo lo que está a su alcance hacer y no logra salir adelante. Cuando esa persona, a ese prejuicio le pones nombre, tú ves el cuadro y el prejuicio como lo que es. Es una basura. Es un pecado. ¿Alguien me sigue todavía acá? Hay algo que pasa cuando uno oye que personas mueren cruzando una frontera, no voy a decir de qué país. Y otra cosa es cuando conoces a un familiar de esas personas y esas estadísticas tienen un nombre ahora para ti. Ese es el punto. Para discípulos que creen que el Evangelio no llega hasta allá, que Jesús haya dicho eso, les puso el cuadro de dónde estaban ellos y los tuvo que haber confrontado. Pero cuando esa mujer se tira al piso y vence la tercera prueba y le dice: sí, Señor, pero aún los perrillos comen de las migajas que caen de la mesa de sus amos. La sacó del estadio. Nadie vio esa venir. Esa fe no se ve todos los días. Quisiéramos pensar, pero no se ve todos los días. Me encanta cómo lo describe este comentarista Kenneth Bailey.